0: proceso mientras termine. Es claro que en la otra mitad del país, han dicho varios de los dirigentes, el expresidente César Gaviria, por ejemplo, que debe respetarse la Constitución del 91. Juan Manuel Santos también ha dicho que debe empezar un proceso de unión. El presidente Petro, a pesar de las diferencias que ha mostrado con el resultado del preconteo, ha dicho que hay que hablar de un acuerdo nacional. A pesar de todo este proceso de confrontación durante la campaña, es claro que hoy esa palabra, Juan Roberto, unidad, y empezar a pensar en cómo reconciliar este país, es una de las tareas principales que arranca desde mañana y, por supuesto, desde que se reconozcan los resultados.
1: Sí, señora. 7:04, vamos ya a Barranquilla, a donde se espera que en cualquier momento llegue a la famosa ventana al mundo el presidente electo, el ganador de estas elecciones, Abelardo de la Espriella, Luis Eduardo Maldonado, Juan Pablo Contreras.
2: Sí, señor, acá ya están de fiesta, acá ya están celebrando centenares de personas frente a la ventana al mundo, Juan Pablo. Banderas, luces, serpentinas, música y mucha alegría en los seguidores.
3: Hasta juegos pirotécnicos de todas las personas que se están reuniendo en este momento para acompañar a Abelardo de la Espriella, quien hace unos minutos dijo que vendrá aquí a la ventana al mundo saliendo de su sede de campaña en una caravana que le ha llamado la caravana de la esperanza. Le cuento, Luis Eduardo, saldrá de la sede, avanzarán por la calle 75 hasta la vía 40 y se espera que en pocos minutos llegue aquí a este escenario que montaron justo al frente de la ventana al mundo Abelardo de la Espriella y José Manuel Restrepo, muy cerca del río Magdalena también.
2: Bueno, lo que nos dicen es que ya todo está listo, calculamos que en unos 20 minutos estará llegando a este lugar. El discurso que va a pronunciar lo hará en la parte superior, allá ustedes ven un recuadro negro y ahí se va a pronunciar, ahí va a pronunciar el discurso del triunfo. Me dicen de la campaña que será un discurso donde va a exponer, a trazar la hoja de ruta de su gobierno, que hablará en materia de seguridad, en materia de empleo, en materia de paz y de ayuda para superar,
3: escuchemos,
2: a la pobreza.
3: Escuchemos lo que dijo Abelardo de la Espriella y José Manuel Restrepo hace pocos minutos tras conocerse estos resultados electorales.
4: Felices, estamos felices. Les presento al próximo vicepresente de la República.
5: ¡Bravo!
6: ¿Se nos ve?
7: Primeras reacciones, presidente y vicepresidente.
4: ¿Qué primero mensaje estamos a los agradecidos, estamos. Primero estamos agradecidos con Dios por este milagro que ha obrado en medio de tanta situación compleja, el voto fusil, la compra de votos, la campaña que ha hecho el presidente de la República, los funcionarios repartiendo contratos, y a pesar de todo eso, pudimos derrotar al régimen. Eso es épico y solamente es posible gracias al favor de Dios. Así que primero, el agradecimiento para él y por supuesto, el agradecimiento para esos 13 millones de colombianos que confiaron en nuestra propuesta, que prefirieron la patria milagro a la patria miseria y que defendieron con su voto la libertad, la democracia y la institucionalidad. Bueno, nos vamos a ver en la ventana al mundo. Pero lo primero que les quiero decir es que vamos a salir de nuestra sede principal en Barranquilla, desde la Espriella Lawyers, en la 56 con 75, en 20 minutos, en una caravana, y vamos a bajar hasta la vía 40 para irnos todos a la ventana al mundo y hacer el pronunciamiento de esta victoria que es histórica y que va a cambiar para siempre a Colombia. Todos tenemos que defender este resultado electoral. Ya muchos países se están pronunciando. Acabo de hablar hace unos pocos minutos con el presidente de los Estados Unidos, el presidente Donald Trump, y ha manifestado su apoyo, su reconocimiento a nuestra victoria. Lo propio han hecho otros presidentes del mundo. Se acaba de comunicar conmigo el jefe de gabinete de la presidenta Giorgia Meloni, y todas las democracias del mundo están reconociendo este triunfo. Nosotros tenemos que defenderlo y así será, porque el pueblo colombiano, la manada, se pronunció y derrotamos al régimen, a los de siempre, al establecimiento, contra todo pronóstico, contra toda la ilegalidad, contra el voto fusil, contra los contratos que salieron para financiar la campaña de Cepeda. Aquí estamos. El vicepresidente electo y el presidente electo de la República, para hacer que se respete con el apoyo de la comunidad internacional y la fuerza pública la voluntad popular. El mensaje es de unión. para rescatar entre todos el país, pero de respeto absoluto por el voto de cerca de 13 millones de colombianos que dijeron sí a la propuesta de la patria milagro que presentamos José Manuel Restrepo y yo. Hoy más que nunca nosotros estamos
6: firmes por la patria.
3: Una de las primeras personas en referirse a esta victoria de Abelardo de la Espriella fue María Elvira Salazar, la congresista republicana estadounidense, quien celebró la victoria de Abelardo de la Espriella. Dijo que hoy la dupla de Restrepo a Abelardo habían ganado el partido más importante y que seguían en conversaciones para crear esta relación con el hemisferio, con Estados Unidos, una relación histórica que buscan todos fortalecer, no solo congresistas como María Elvira Salazar, sino como también como el congresista republicano Bernie Moreno.
2: Bueno, miren, les cuento, por lo menos 250 periodistas están acá ya reunidos esperando el discurso de Abelardo de la Espriella. Calculan, la campaña de Abelardo de la Espriella calcula que esta lucha puede reunir a 100.000 personas en este sector, que es la avenida Circunvalar, frente a la Ventana del Mundo.
3: Franco, escuchemos y veamos ese momento de celebración entre la congresista María Elvira y Abelardo de la Espriella.
4: Hoy Colombia ganó su partido más importante. Y para ganar el futuro y para resolver los problemas de Colombia necesitamos establecer una alianza muy cercana con los Estados Unidos de Norteamérica, que no solamente es nuestro primer socio comercial, sino también nuestro aliado estratégico más importante en la lucha contra el crimen organizado. ¡Firme por la patria!
6: ¡Felicidades!
4: Gracias.
3: Entonces en estos momentos ya esa caravana de la Espriella está saliendo desde la sede de campaña, llegará aquí a la Ventana al Mundo, muy cerca al río Magdalena, a este lugar que Abelardo de la Espriella ha usado para sus cierres de campaña, también para la recepción de la primera vuelta presidencial, y que consolida la fuerza que Abelardo de la Espriella quiere buscar en el Caribe, en este objetivo de descentralizar el poder, de sacar este poder de la Casa de Nariño en Bogotá y llevarlo a todas las regiones del país, como lo ha dicho en varios de sus discursos, Luis Eduardo.
2: Bueno, pues vamos a minutos, porque nos dicen que Abelardo de la Espriella ya está en camino para la Ventana al Mundo. En minutos estamos con el discurso del triunfo del nuevo presidente de los colombianos.
1: Muy bien, en minutos estaremos muy pendientes, María Alejandra y televidentes, de esa aparición de Abelardo de la Espriella allí en la...
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1: Ventana del Mundo en Barranquilla, que no solo ha sido la sede principal de su campaña, sino que ha sido la sede de su empresa y de su trabajo durante muchos años, la de el hoy presidente electo de los colombianos.
0: Y era la tarea de descontar la diferencia también allí en Barranquilla, en la capital del Atlántico. Él ha dicho que va a gobernar desde las regiones. El que hoy ya es presidente de la República en este preconteo, dice que será decidido apoyo a las regiones, que va a gobernar cada semana desde una región diferente, que estará una semana en Boyacá, otra semana en el Putumayo, una semana en La Guajira, y ha puesto muchas tareas al vicepresidente José Manuel Restrepo en términos de finanzas, de política de educación. Ha dicho que hará una revolución educativa y que por tanto en ese proceso será el vicepresidente quien actúe como un megaministro que va a encargarse de muchos asuntos del Estado, mientras él además ha dicho no va a salir del país durante los 4 años del mandato.
1: 7:12 p.m, ya voy con nuestros analistas para hablar de este resultado y de lo que viene en los próximos días con el escrutinio. Pero vamos a Washington porque el ganador de estas elecciones, el presidente electo Abelardo de la Espriella, dijo hace algunos instantes en su primer pronunciamiento que ya habló con el presidente de los Estados Unidos. Juan Camilo, en Washington se tienen algunos detalles de esa conversación entre el presidente Trump y el presidente electo Abelardo de la Espriella.
9: Sabemos, Juan Roberto, que lo felicitó el presidente de los Estados Unidos. Ya hemos pedido tanto a la Casa Blanca como al Departamento de Estado algún tipo de pronunciamiento con respecto a esa conversación, que se espera que sea el mismo presidente Donald Trump a través de sus redes sociales quien se pronuncie. Recordemos que mientras que Abelardo estaba en plena campaña después de los resultados de la primera vuelta,

0: escribió tres mensajes en su red social Truth respaldando a Abelardo de la Esprilla y pidiéndole al pueblo colombiano que votara por él.
1: Es lo que dice o lo que se sabe de esta conversación, 7-13 minutos.
2: Que vamos a tener, Juan Roberto, seguramente en ese énfasis que mencionábamos antes en las regiones, también un énfasis en Estados Unidos, en Washington. Claro. Durante el gobierno de Abelardo de la Esprilla, seguramente las noticias de Estados Unidos serán de primera línea.
1: Sí, señora, esa relación va a ser fundamental y se van a conocer seguramente con el paso de los días nuevos detalles de la misma. 7-13 minutos, primer análisis, Camila, en esta emisión central de fin de semana de Noticias Caracol con nuestros analistas Gabriel Cifuentes y La Paca Zuleta, precisamente para hablar de lo siguiente, de la precisión y de la muy poca diferencia que ha habido en las demás elecciones presidenciales entre el preconteo, que fue el que se conoció hoy y que da como presidente electo a Abelardo de la Esprilla, y el escrutinio, que es ya la formalización, la verificación de las actas electorales.
3: Juan Roberto, María Alejandra, televidentes, buenas noches una vez más. Claro que sí, acá estamos con nuestros analistas Paca Zuleta y Gabriel Cifuentes, y lo que usted preguntaba, ¿qué se viene en los próximos días con un resultado así de apretado, pero sobre todo con lo que mencionábamos al principio, la importancia del discurso del perdedor, de Iván Cepeda, quien mencionó que reconoce los resultados preliminares, el preconteo, pero que va a esperar el escrutinio y que invita a la movilización social, pero también menciona un diálogo con el sector de Abelardo de la Esprilla y de la derecha, que se pronunció ganando con 249.388 votos. Ese pronunciamiento de Iván Cepeda, Gabriel, ¿qué nos dice para los próximos días?
4: Bueno, que se viene el proceso que establece la ley después del preconteo. Son jueces y notarios que frente a las mesas denunciadas tienen que elaborar el proceso de escrutinio, revisar todas las quejas. Sin embargo, Camila, es importante señalar que la relación entre el preconteo y el escrutinio en estas últimas elecciones ha sido muy acertado, muy cercano el preconteo al escrutinio, por lo que verdaderamente este proceso, que debería durar un par de días, probablemente va a resultar en un resultado muy parecido al que tuvimos esta noche.
3: En una de sus primeras reacciones, que las mostrábamos ahora, el candidato ganador Abelardo de la Esprilla hablaba de la unidad. Por ejemplo, el expresidente Santos también se pronunciaba a propósito de la unidad, y muchos sectores políticos han dicho, acá tenemos que hablar de unidad porque estamos con un país dividido. ¿Esa unidad se logrará después de oír el discurso de Iván Cepeda, en donde uno, Paca, tal vez podría prever que una Asamblea Nacional Constituyente no está del todo descartada después de que mencionó que no se iba a permitir que se echaran para atrás varias de las reformas sociales que ellos adelantaron en estos 4 años?
5: Sí, yo creo que el discurso del candidato Cepeda de alguna manera reconoce el resultado, porque dice reconocer el preconteo, pero advierte la importancia que tiene el partido Pacto Histórico, la importancia que tiene el resultado de las votaciones de hoy para Iván Cepeda, y la importancia que tiene ese partido político y lo que representa para el futuro del país, y llama a un acuerdo. El acuerdo puede ser acuerdo político, acuerdo programático, o puede ser buscando, sin lugar a dudas, la Asamblea Nacional Constituyente. No habló de Asamblea Nacional Constituyente, pero sí habló de acuerdo, y sí habló de la necesidad de entrar en un acuerdo, que yo creo que es decir, estoy dispuesto a dialogar. Por favor, respéteme, porque habló que desde el respeto y desde un diálogo, desde el respeto y desde la diferencia, y habló de concertación.
3: Claro. Pero mire, Paca, usted, y en esta transmisión hemos dicho, y usted trajo un dato, y es, no es la primera vez que tenemos una diferencia tan pequeña. En la época de Ernesto Samper con Andrés Pastrana, Ernesto Samper le ganó por 150.000 votos. Pero en esta oportunidad tenemos una coyuntura muy distinta, a pesar de que sea una elección apretada. Tenemos una coyuntura en donde los contrarios se han hablado de enemigos, no de opositores, en donde la campaña ha sido, o fue, pues mucho más dura y agresiva. Antes se tenían unas formas distintas entre quienes competían por la presidencia. ¿Eso no hace que esa unidad pueda llegar a ser un poco más difícil?
5: Sin lugar a dudas. Nosotros teníamos un país polarizado en ese momento, sin lugar a dudas, entre Samper y Pastrana, uh-huh. y acuérdense todo lo que pasó con las declaraciones de Pastrana después y el proceso 8000, pero nosotros en este momento tenemos lo que llaman los expertos una polarización afectiva, okay. donde no tenemos una polarización ideológica de ideas, sino afectiva. El otro es mi enemigo.

0: Y eso hace que sea muy difícil la concertación y el diálogo. Vamos a ver la madurez de los líderes políticos de ambos bandos para ver si son capaces de sentarse a conversar. Porque de lo contrario, lo que vamos a tener es 4 años de más polarización, de más discusiones que no le van a ayudar al país.
1: Pero además, Gabriel, lo de la polarización afectiva que menciona la PACA, acá estamos viendo dos mitades con visiones y proyectos de país distintos. Son la población colombiana que quiere dos cosas completamente distintas. ¿Cómo unificar para tener un proyecto de país en conjunto? ¿Qué hace las naciones exitosas?
2: Va a ser muy difícil en una sociedad tan fracturada, tan fragmentada, tan desgarrada, que efectivamente se puedan tender esos puentes para llegar a esos niveles de concertación que Colombia necesita, porque además, María Camila, hay que tener un dato muy importante, y es que igual el pacto histórico es la principal fuerza política. Los votos que se sacaron hoy son significativos, y si Iván Cepeda efectivamente, después del escrutinio, no queda de presidente, va a ser el jefe de la bancada más grande en el Congreso, y seguramente en los próximos 4 años vamos a ver esta confrontación atizada que va a exigir de una enorme responsabilidad de liderazgo político para que esas diferencias se sepan tramitar a través del diálogo y no a través de otras formas, que en Colombia, además, Colombia ha sido un país en donde la violencia política ha hecho curso, ha hecho trámite. Venimos de 6 décadas de conflicto, entonces se exige mucha responsabilidad, ponderación y sobre todo una visión de país para tramitar las diferencias a través del diálogo.
1: A pesar de que el presidente Gustavo Petro hoy en uno de sus discursos dijo que él no quería ser un viejito cansón, esa fue la palabra que utilizó, y que él no iba a aspirar a ningún otro cargo de elección popular. Usted mencionaba, Iván Cepeda va a ser el líder de la bancada de oposición. Pero Paca y Gabriel, ¿quién va a ser el líder de la oposición? Porque a pesar de que el presidente Gustavo Petro dijo que no quería ser un viejito cansón, ha estado trinando durante toda la tarde-noche haciendo críticas al sistema electoral. ¿Quién realmente va a tener esas banderas de líder de la oposición durante un gobierno de Abelardo de la Espriella?
0: Yo creo que obviamente en el Congreso el líder va a ser Iván Cepeda. Pero en la calle va a ser Gustavo Petro, y lo estamos viendo. El líder de la el líder de la campaña electoral contra Abelardo de la Espriella fue durante todo este tiempo Gustavo Petro. Hemos hecho críticas aquí de cómo el presidente ha participado en política, y el presidente es un político, además es un político fenomenal. Entonces va a seguir participando en política. Yo la verdad no creo que él simplemente se vaya a echar para atrás. Él va a liderar al pacto histórico como lo ha hecho hasta este momento.
2: Claro. Yo coincido con la PACA, Gabriel, porque creo que va a haber una doble figura: líder de bancada y líder de la oposición. El gran elector hoy en Colombia, así el candidato Iván Cepeda no haya ganado, se llama Gustavo Petro, que no se va a retirar, no se va a pensionar, va a ser un actor político determinante, y además recordemos que se vienen las elecciones regionales, donde el pacto histórico seguramente va a ir por Bogotá, va a seguir consolidando su fuerza en esas regiones que le dieron una abultada votación a Iván Cepeda, y en el juego de la política, una elección no se acaba sino con la siguiente elección. Así que Gustavo Petro seguramente va a ser esa gran figura, que además el mismo Iván Cepeda reconoce en su discurso de esta noche, y que el pacto histórico ve como el líder indiscutido de la izquierda y del ala progresista en Colombia.
1: Y por esa razón, Juan Roberto, María Alejandra, otra de las cosas que seguramente hablaremos en el país durante los próximos días y meses hasta que venga la posesión de Abelardo de la Espriella es sobre la gobernabilidad y los acuerdos que se hagan previos a la posesión para lograr la gobernabilidad que necesita cualquier mandatario para poder generar cambios durante su periodo.
3: Sí, señora, eso será uno de los muchos análisis que hay que hacer, María Alejandra, con Camila y nuestros analistas, y seguramente vendrán muchísimas reacciones a este resultado de estas elecciones presidenciales. 7:22 minutos, vamos con Malú, que tiene, yo no sé, me dirá qué porcentaje ya Malú a esta hora.
4: Sí, sí, te estoy escuchando, es que se me acaba de caer el retorno, pero los estoy escuchando perfectamente, y efectivamente acaba de entrar el boletín número 39, que dice lo siguiente: Abelardo de la Espriella, 12.956.703 votos. Iván Cepeda Castro, 12.707.060 votos. Con una información general, 63.59%, que es histórica, y las mesas informadas, 99.96%. Boletín número 39 desde la Registraduría Nacional.
3: Sí, señora, es el boletín más reciente que entrega la Registraduría.
5: Solo faltan 27 mesas.
3: Con prácticamente,
5: según estos datos, exactamente, de la Registraduría. 27 mesas de 122.020 mesas. Ya están reportadas 121.980.

0: 33.
1: Sí, y con ese resultado, con ese preconteo, con ese boletín que entrega la registraduría, el señor Abelardo de la Espriella es el ganador de las elecciones presidenciales. 7:23 minutos, una pausa y ya regresamos en este cubrimiento especial de Noticias Caracol.
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5: 7:24, continuamos con este cubrimiento especial y actualizamos la información relacionada con las manifestaciones que hasta ahora tienen lugar en varios puntos de Bogotá, en Corferias, también en el centro de la ciudad e incluso en el sur. Ya se reportan algunas manifestaciones. Nicolás Rodríguez, buenas noches. ¿Cuál es el reporte más reciente que entregan hasta ahora las autoridades y estas manifestaciones están bloqueando o no esas vías importantes de Bogotá?
6: Hola Valentina, buenas noches para usted, para todos los oyentes. Así es, son las 7:24 y hasta el momento el distrito confirma que los puntos de concentraciones pues continúa siendo uno de estos importantes en el centro de la capital, exactamente al frente del Museo Nacional, donde a esta hora no hay aglomeraciones de muchas personas y tampoco hay cierres viales, pero lo que sí hay es una concentración de estas personas que estuvieron aproximadamente desde las 4 de la tarde hacia adelante. Pero después de este punto, un grupo muy grande, aproximadamente de 50 personas, se arrancó por la calle 26 sentido oriente occidente y se dirigieron o se dirigen en este momento hacia Corferias, donde ya también hay un punto importante de esa manifestación, además que fue convocada hasta por el mismo candidato Iván Cepeda y por algunos miembros de su gabinete y algunos también concejales de Bogotá, cabe mencionarlo. Pero hablando exactamente del sur de la capital, usted bien lo adelantaba, sobre el portal de las Américas hay una aglomeración que también impide el paso de los vehículos de Transmilenio y asimismo también a las actividades pues que se puedan presentar de los buses de transporte público en este punto. Sobre el puente de Usme, el puente conocido del sector del puente de Marichuela, también hay una concentración bastante grande de ciudadanos pues que están manifestando en contra de los resultados pues dirigidos por la registraduría en este momento, que dan como ganador al candidato Abelardo de las Frías ya como presidente de la República. Otras concentraciones que se suman a esta hora tienen que ver en la calle 45 con carrera séptima. Son pocas personas las que persisten en el mural de las Cuchas, tenía razón, esto es en el sector de Chapinero, en la localidad de Chapineros, poco menos de 50 personas, en el portal de Transmilenio de Suba y en la calle 27 Sur con carrera décima, esto en la localidad de San Cristóbal. Hay que decirlo, el distrito permanece en un PMU completamente dispuesto para que las personas que tengan alguna queja y asimismo algún punto de alteración de orden público pues lo puedan tener presentes a esta hora en Bogotá. Llueve en varios sectores de la capital de la República, Valentina, pero podríamos decirlo que el punto de concentración más grande a la hora es el de Corferias, de, como bien se lo mencionaba, personas que llegaron desde el centro y están esperando, que también como se lo mencionaba, fueron convocados por el candidato Iván Cepeda, los resultados o adelantos de los escrutinios a esta hora que se llevan en este punto de la ciudad.
5: Hay que decir que la principal convocatoria que hizo el ex candidato Iván Cepeda era de abogados que se sumaran a esas comisiones escrutadoras que están revisando puntualmente los votos de la ciudad de Bogotá. Ha insistido Cepeda, si bien en reconocer parte de los resultados, en que es necesario hacer una revisión de todas esas votaciones que se adelantaron durante este domingo. Nicolás, entonces hasta ahora tenemos tanto concentraciones a favor, digamos respaldando este pedido que ha hecho Iván Cepeda de revisar toda la votación, pero también hay movilizaciones a favor del presidente electo de Abelardo de la Espriella.
6: Así es, Valentina, pues hay manifestaciones en el norte de Bogotá, exactamente por Usaquén, en el Parque de la 93 y algunos puntos de Chapinero. Hay que decirlo que estas convocatorias y movilizaciones no representan bloqueos en las vías del norte de la capital, sino que son personas que van en sus vehículos con algunos elementos alusivos a la campaña de Abelardo de la Espriella. Hay personas en el andén, por ejemplo, hace pocos minutos en el Parque de la 93, exactamente en las cuatro esquinas de este parque, pues se veían varias personas además con la camiseta de la Selección Colombia, pero estas personas, pues lo que nos confirman del distrito es que no están presentando ningún tipo de aglomeración o tampoco pues están

0: presentando algún, digamos, sitio donde se pueda bloquear el tráfico a esta hora. Lo que persiste es el control de las autoridades, pero pues bien se lo mencionaba, en el sur de la capital las aglomeraciones están al tanto de las personas del distrito y asimismo de las autoridades como la Policía Metropolitana de Bogotá, la Secretaría de Seguridad y la Secretaría de Gobierno, que a pesar de estas manifestaciones, el balance que entrega la policía y también la alcaldía es positivo porque no se presentaron hechos que pudieran interrumpir la jornada electoral en Bogotá.
1: Hasta el momento no se han presentado hechos de violencia, solamente problemas de movilidad por las concentraciones de parte y parte, quienes están apoyando a el excandidato Iván Cepeda en esa petición de revisar todos los votos y se están dirigiendo principalmente hacia Corferias, pero también las concentraciones, incluso muchas caravanas de los seguidores de Abelardo de la Espriella, hoy presidente electo de nuestro país. Justamente vamos hacia Barranquilla, allí continúan esperando que llegue Abelardo de la Espriella y su fórmula vicepresidencial para dar su primer discurso como presidente electo. Confirmó que ya tuvo una primera comunicación con el presidente de Estados Unidos, Donald Trump, que en los últimos días emitió varios mensajes mostrándole su apoyo, pero también hay reacción a esta hora de Paloma Valencia, que hizo parte de toda esta contienda electoral. Allí está Mateo Piñeros. Mateo, buenas noches. ¿Cómo está la situación allí en esta parte de Barranquilla y las novedades con la campaña?
2: Sí, señora Valentina, pues seguimos esperando al presidente electo, Abelardo de la Espriella, quien dijo que desde su sede de campaña iba a empezar una caravana con los ciudadanos que se quisieran sumar para llegar posteriormente a la ventana, al mundo, donde lo están esperando desde antes de las 4 de la tarde varios de sus seguidores. Algunos partidos políticos ya han reconocido el triunfo de Abelardo de la Espriella, el caso de Cambio Radical, del partido de la U y del Centro Democrático. Desde allí habló Paloma Valencia, quien recordemos fue candidata a la presidencia y una vez perdió en la primera vuelta, anunció su apoyo a Abelardo de la Espriella. Paloma Valencia le ha pedido al presidente Gustavo Petro, al gobierno, reconocer los resultados de esta segunda vuelta de las elecciones.
3: Queremos felicitar a Abelardo de la Espriella, nuevo presidente de Colombia, y a José Manuel Restrepo, nuevo vicepresidente. Que Dios ilumine este nuevo camino y ojalá que el gobierno nacional en cabeza de Gustavo Petro, como él, señor candidato, que dicen que van a esperar a los escrutinios, que estamos seguros, van a confirmar lo que el país ya sabe, reconozcan los resultados. Porque ser demócrata es reconocer la voluntad popular. Y una democracia no puede estar a merced de quienes quieren promover, desconocer los resultados y generar violencia. Pedimos al presidente y al candidato Cepeda que reconozcan la victoria de Abelardo de la Espriella.
2: Valentina, Abelardo de la Espriella estuvo esperando los resultados junto a su familia, también junto a su equipo de campaña, con Jaime Andrés Beltrán, el exalcalde de Bucaramanga, con Enrique Gómez, el senador electo de Salvación Nacional, con Mauricio Gómez, ex senador liberal, y todas las personas que estuvieron acompañándolo en este proceso.
1: Claro que sí, Mateo, y a propósito, a esta hora hay pronunciamiento importante. Decíamos que Abelardo de la Espriella contó que había tenido una llamada telefónica con el presidente de Estados Unidos, Donald Trump, pero quien acaba de confirmar del otro lado esa comunicación es Marco Rubio, secretario de Estado de los Estados Unidos, contando que acaba de hablar con el actual presidente electo de Colombia, Abelardo de la Espriella, que lo felicitó por el triunfo en estas elecciones y escribió también, abro comillas, Marco Rubio, la administración Trump espera con interés trabajar estrechamente con su próxima administración para avanzar en la cooperación en materia de seguridad regional, poner fin a la inmigración legal y ilegal y a Estados Unidos, también fortalecer los lazos económicos con ambos países. Allí continúa entonces la comunicación o la información que se ha conocido de estas conversaciones entre Estados Unidos y Colombia. Retomamos en este momento la transmisión especial con Noticias Caracol y a las 8 recuerden que llega todo el análisis de las votaciones de hoy.
4: 66%, 12.956.941 votos. Iván Cepeda, 48.7%, 12.707.117 votos. La diferencia, 249.824 votos. Este es el boletín 41 de la registraduría a esta hora, después de casi 3 horas y media desde el cierre de las urnas, 99.97% de las mesas informadas 26.341.099 colombianos hasta este momento.

0: fueron los votantes en esta segunda vuelta de 2026. El presidente electo Abelardo de la Espriella gobernará Colombia en el año 2026 al año 2030. Ese será el mandato de 4 años que ha llegado para este outsider de la política, que hoy en el preconteo se alza con la mayoría de los votos en Colombia.
1: Ya vamos a hablar con Ana Milena Gutiérrez de los resultados regionales, tanto por departamentos como por ciudades, porque es bien interesante ver ya el resultado en diferentes regiones del país. Pero siguen las reacciones. Hace instantes se pronunció el secretario de Estado de los Estados Unidos, Marco Rubio. Ya Juan Camilo en Washington nos reportaba la conversación que tuvieron el presidente Donald Trump con el presidente electo Abelardo de la Espriella. Ahora, ¿qué dice el secretario Rubio, Juan?
2: Juan Roberto, y este es el primer pronunciamiento del gobierno de los Estados Unidos, al menos público, felicitando a Abelardo de la Espriella. Escribe el secretario de Estado: acabo de hablar con el presidente electo de Colombia, Abelardo de la Espriella, para felicitarlo por su victoria electoral. La administración Trump espera trabajar estrechamente con su administración entrante para promover la cooperación en materia de seguridad regional, poner fin a la inmigración ilegal hacia Estados Unidos y fortalecer nuestros vínculos económicos. Los mejores días de Colombia están por llegar, escribe el secretario de Estado. Recordemos que también habló ya con Abelardo de la Espriella el presidente de los Estados Unidos, Donald Trump, que aún no se ha pronunciado, pero se espera que lo haga a través de sus redes sociales. Juan Roberto.
1: Sí, señor. 7:35 minutos. Usted mencionaba antes de la pausa, María Alejandra, clave esa relación y ese trabajo conjunto que habrá entre el gobierno Trump, la administración Trump y el nuevo gobierno, el de Abelardo de la Espriella.
0: Pues es que es absolutamente notorio durante todo el proceso electoral, pero sobre todo ahora los congresistas republicanos que están en Bogotá acompañando a Abelardo de la Espriella, la presencia en el grupo de observadores internacionales de senador Moreno, que ha tenido y ha cobrado una relevancia importante en Colombia, no solamente porque es de familia colombiana y él mismo obviamente con raíces colombianas, sino porque ese partido republicano y el gobierno de Donald Trump le ha dado todo el apoyo, y veremos entonces recurrentemente la participación del gobierno de los Estados Unidos en el gobierno de Abelardo de la Espriella.
1: Sí, señora, vemos imagen de la ventana al mundo, este monumento que está ubicado en la ciudad de Barranquilla. En cualquier momento llegará allí el presidente electo, el ganador de estas elecciones, Abelardo de la Espriella, para dar ese discurso de triunfo junto a su fórmula vicepresidencial, el nuevo vicepresidente electo, que es José Manuel Restrepo. Entre tanto, les vamos contando, María Alejandra y televidentes, las reacciones. Les hemos contado de expresidentes, de partidos políticos, pero otras fuerzas del país se pronuncian. Una de ellas, el cuerpo de generales y almirantes en retiro de las fuerzas militares, que felicitan a través de ese comunicado al doctor Abelardo de la Espriella por su elección como presidente de la República y a José Manuel Restrepo como su vicepresidente. Dice que los resultados electorales reflejan la voluntad soberana del pueblo colombiano. También hay pronunciamientos de los gremios económicos, el Consejo Gremial.
0: Felicita el Consejo Gremial al presidente electo Abelardo de la Espriella y a su fórmula vicepresidencial José Manuel Restrepo por el respaldo recibido en las urnas conforme a los resultados informados por la registraduría, y hace un llamado a todos los sectores políticos y sociales a aceptar y a respetar la voluntad popular. A partir de hoy, el presidente electo, dice el comunicado, tiene la responsabilidad de gobernar para todos los colombianos, incluidos quienes respaldaron opciones distintas, y a liderar la construcción de un consenso alrededor de los grandes retos nacionales.
1: Siguen los pronunciamientos de los gremios económicos. La ANDI, el de los empresarios, el más importante gremio económico del país, dice y hace un llamado a sumar acciones que contribuyan al fortalecimiento de la nación, a todos los sectores del país, a respetar estos resultados oficiales y a actuar con responsabilidad y contribuir a un ambiente de confianza, estabilidad y unidad nacional. También habló el alcalde de Cali, Alejandro Eder.
0: El alcalde de Cali felicita al presidente electo Abelardo de la Espriella y también al vicepresidente José Manuel Restrepo. Estamos listos, dice el alcalde, para trabajar juntos por la seguridad y el desarrollo de Cali. Felicita también a los caleños por una jornada electoral histórica desarrollada en paz. Reitero el llamado a la unión y a la reconciliación por el bien de nuestro país.
1: Y sobre esta jornada y los resultados también se pronunció la gobernadora del Valle, Dilian Francisca Toro.
3: Hoy Colombia ha hablado en las urnas y la democracia ha sido la gran vencedora. Yo quiero felicitar al presidente electo Abelardo de la Espriella por la confianza que los colombianos han

0: depositado en su proyecto de país. La frase que inspiró su campaña, la patria milagro, representa hoy el reto de construir una nación donde ese milagro se traduzca en oportunidades, reconciliación y bienestar para todos los colombianos sin distinción alguna. En el Valle del Cauca soñamos con que esa visión se convierta en hechos concretos para nuestra gente. Queremos ver a Buenaventura consolidada como el gran puerto del Pacífico, con el dragado y agua garantizada para toda su gente, con un Estado fuerte en el control territorial y la seguridad que proteja el suroccidente colombiano. También anhelamos el tren de cercanías y las obras que impulsen la competitividad y el desarrollo urbano y rural.
1: La gobernadora del Valle, como los demás mandatarios locales y regionales, pronunciándose sobre el triunfo de Abelardo de la Espriella, el ganador de estas elecciones presidenciales. 7:39 minutos, una nueva pausa y en instante regresamos a la espera del discurso de victoria de Abelardo de la Espriella, presidente electo de Colombia, en esta jornada de hoy, en la segunda vuelta presidencial.
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5: 7:41 PM, actualizamos las noticias. A esta hora continúan todo el trabajo de las comisiones escrutadoras. Ya vamos a actualizar el reporte que se tiene desde Corferias, desde diferentes ciudades principales que están revisando los jueces de la República los diferentes documentos y en especial los votos con presencia de los testigos electorales. Actualizamos la movilización, las concentraciones que tienen lugar a esta hora en varios puntos de Bogotá. Mayra Tenorio, buenas noches. Hay movilizaciones tanto a favor de Abelardo y la Espriella como presidente electo, pero también en respuesta a esas convocatorias que hizo Iván Cepeda luego de dar ese discurso allí desde esta zona de Bogotá. Mayra, ¿cuál es el reporte actualizado que se tiene de estas movilizaciones?
6: Valentina, sí señora, así es. Vea, reportan cerca de 1,000 personas en las calles de Bogotá a esta hora. Situaciones complejas, si hablamos de movilidad, la calle 26, Museo Nacional, Portal Américas, se concentran cerca de 20 personas. Y en el puente de la Marichuela ha crecido cerca de 50 personas que tienen bloqueado este punto del sur de Bogotá. También en el mural, conocido coloquialmente como La Escuchas Tienen Razón, calle 45 con séptima, todo a favor de Cepeda y pidiendo precisamente este proceso de los escrutinios. En el portal Suba tenemos a 20 personas y también en Corferias se ha aglomerado un grupo de personas a pedir que se haga esta verificación de las cifras. Y si hablamos de celebraciones a favor de este candidato Abelardo, hay que decir que el Parque de la 93 registra a esta hora aglomeraciones. También tenemos aglomeraciones en todo lo que es la zona de la avenida Boyacá con calle 152 y diferentes vías principales. Hay que seguir mencionando, hay traumatismos en la troncal Américas, en la calle 26, reporta también Transmilenio a esta hora varias estaciones cerradas, cerca de 20 estaciones, y vea este dato, 90,000 usuarios afectados a la hora, y eso que es domingo, lo que reporta el sistema, más de 1,000 personas y diferentes aglomeraciones, concentraciones aquí en la capital del país.
5: Más de 90.

0: 30.000 personas afectadas porque debían estar utilizando con normalidad el transporte público. Gracias, Mayra. Estaremos actualizando la información relacionada justamente con esas concentraciones. La principal se está dando en inmediaciones de Corferias, pero también hay otras caravanas que se están presentando a favor y celebrando el triunfo de Abelardo y la Espreya como presidente de la República. A propósito de esto, de estos escrutinios, están avanzando las tareas. El reporte más reciente que entrega la registraduría indica hasta el momento un avance del escrutinio, la revisión de estos documentos, tanto a nivel nacional, de un 70%. Se espera entonces que entre lunes o martes ya se dé ese certificado final por parte del Consejo Nacional Electoral de cuáles son los votos definitivos, las reclamaciones que se hayan dado hasta el momento, los resultados de esas mesas impugnadas, como lo pidió el ex candidato Iván Cepeda, pero también se entregue la certificación al próximo presidente de Colombia. Allí continúa entonces la tarea de los diferentes jueces de la República que están avanzando con los escrutinios, y hay que decir también que hasta ahora se conocen nuevos pronunciamientos. Uno de ellos tiene que ver con Keiko Fujimori, también hasta el momento quien gana las elecciones en Perú luego de ese largo escrutinio que todavía no ha sido culminado, no se ha terminado como tal en el país de Perú. Allí Keiko Fujimori está enviando un mensaje de felicitaciones y también de respaldo a Abelardo de la Espriella. Escribe a esta hora Keiko Fujimori, lo felicita por su elección como nuevo presidente de Colombia, dice que hace unas semanas le brindó su respaldo en un momento decisivo para el país de Perú, y hoy Keiko Fujimori le desea el mayor de los éxitos en esta nueva etapa, convencida de que la defensa de la democracia y de la libertad y el orden requieren líderes con convicción y coraje. Sin duda, también agregan este mensaje en esta publicación en redes sociales Keiko Fujimori, que soplan nuevos vientos para América Latina. Un abrazo fraterno para todo el pueblo colombiano. Recordemos allí en Perú que también están en proceso de terminar con todo el proceso del escrutinio. Y llegamos aquí a, regresamos a Voces de Nuestro País, porque una de las declaraciones que se conoce es del presidente del Partido Conservador, de Efraín Cepeda, quien acaba de hablar sobre la importancia de respetar el proceso democrático hoy, y en especial de respetar los resultados. Esto dijo Efraín Cepeda, presidente del Partido Conservador.
1: Hoy en Colombia se expresó la democracia. Se expresó el pueblo colombiano, un pueblo que salió a votar libremente, sin maquinarias y sin presiones. Se sobrepuso a las maquinarias del otro candidato, a todo el gobierno nacional, comenzando por el presidente de la República, los recursos del Estado, la compra de votos. Y hoy tenemos que felicitar a Abelardo de la Espriella. Una campaña seria, firme, importante. Preparémonos para un gobierno de la patria milagro durante 4 años. Y el pueblo colombiano, así como votó por él, tiene que rodearlo para que haga la mejor de las administraciones públicas. Felicitaciones al nuevo presidente de Colombia, Abelardo de la Espriella.
0: La felicitación y también el llamado a respetar los resultados finales de todo este proceso que se adelantó hoy en la jornada democrática en nuestro país. Y a propósito del presidente electo hasta ahora, Abelardo de la Espriella y también José Manuel Restrepo están saliendo de las sedes donde estuvieron esperando los resultados y se conocieron esos primeros mensajes desde allí, donde confirmó justamente que había tenido la conversación con el presidente Donald Trump, presidente de los Estados Unidos, y hasta ahora ya tenemos en unos segundos el video, sale justamente desde la sede que está en esta zona de Barranquilla para tomar rumbo hacia la Ventana del Mundo, donde lo están esperando miles de seguidores con el fin de dar su primer discurso como presidente electo de Colombia. Esta caravana sale desde el barrio El Prado, también en un vehículo que tiene la urna, esta urna de seguridad que se volvió muy habitual en sus últimos eventos públicos y eventos desde Tarima. Esta vez es el vehículo el que tiene acondicionada esa urna de seguridad y va a salir en una caravana hacia la Ventana al Mundo, justamente para dar ese primer discurso como presidente electo de Colombia. Continúan entonces también las reacciones, los diferentes gremios y también las afectaciones al transporte de Bogotá, precisamente por el cierre de más de 10 estaciones de Transmilenio en el centro de la ciudad por las manifestaciones. Retomamos entonces con Noticias Caracol y a las 8 en análisis de estos resultados.
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3: Siete de la noche, 48 minutos, María Alejandra y televidente, la imagen a esta hora de la ciudad de Barranquilla, la ventana al mundo.
4: El carnaval, ya.
3: Claro, el carnaval del ganador.
4: Oiga, es que, pues, es que la celebración era evidente y previsible, que sería una celebración como toca, festiva, llena de música, allí en el Caribe, y como ha dicho el mismo Abelardo de la Espriella, será una buena parte de su gobierno la sede, la capital del Atlántico, a pesar de que hubo más votos por Iván Cepeda, allí en Barranquilla. Están diciendo, vamos a recuperar el Caribe. ¿Será la campaña de Abelardo de la Espriella quien le dé realce a Barranquilla en esta noche electoral? También hay celebraciones en todo el país.
3: Mire, me están reportando.
4: Así como también hay manifestaciones en Valledupar, también en contra del triunfo, por supuesto.
3: Mire, esto es Valledupar, esto es la capital del departamento del Cesar. Caravanas, personas con banderas saliendo a las calles a celebrar el triunfo de Abelardo de la Espriella en estas elecciones presidenciales. También las hay en otras ciudades de Colombia. Nos reportan en Medellín, en Bogotá, como también ha habido manifestaciones en algunos puntos de seguidores de la campaña de Iván Cepeda. Eso también hay que decirlo. Pero estas son las que se están dando con mayor intensidad, que son las de la campaña ganadora.
4: También en muchos puntos de la capital de la República, en Bogotá, hay reportes de carros con banderas, de pitos, de gente celebrando. Y en la capital del Valle, vamos a ver cómo está viviendo la capital del Valle, uno de los centrales, de los puntos neurálgicos, digamos, de esta división del país. Ahí vemos bengalas de quienes están celebrando la campaña de la Espriella, el triunfo de Abelardo de la Espriella como presidente electo de Colombia para el periodo 26-30, quienes apoyaron esta campaña en la capital del Valle, y también nos llegan reportes de algunos bloqueos. Son cosas diferentes, decía Ana Milena, las manifestaciones de celebración y por supuesto los bloqueos. Ya veremos esa otra parte de la realidad nacional. Por ahora, las celebraciones que en diferentes ciudades del país se están presentando. Vamos a Florencia Caquetá.
3: Sí.
4: Allí en ese departamento que se dio una vuelta.
3: Claro, y muy afectada esta región del país, entre otras cosas por los grupos armados ilegales. Llama mucho la atención ver esta multitudinaria manifestación en la capital del departamento del Caquetá. También tenemos imágenes en Cúcuta, en la frontera con Venezuela. Las imágenes que ustedes van a ver a continuación, que muestran caravanas, banderas y celebración de los seguidores de quien ha ganado las elecciones presidenciales. Es hoy Abelardo de la Espriella.
4: 602 mil votos en Norte de Santander obtuvo la campaña de Abelardo de la Espriella.
3: Sí, Ana Milena, vamos viendo, hagamos ese tránsito rápido con ese mapa regional en diferentes regiones del país para entender hoy el resultado de estas elecciones presidenciales en su segunda vuelta.
5: Sí, Juan Roberto, con los datos más recientes que tenemos de la registraduría, realmente aunque los dos intentaron conquistar territorios, no pasó. El mapa se pinta prácticamente igual. La única diferencia está en Caquetá, que en la primera vuelta ganó Abelardo de la Espriella en el departamento y aquí gana Iván Cepeda, y tal vez en San Andrés, donde sí realmente podemos ver diferencias es puntualmente en los departamentos y en las ciudades. Y quiero que miremos Antioquia. Mire, Antioquia gana aquí Abelardo de la Espriella con 2.185.834 votos, que tengo el dato aquí, en la vuelta anterior fueron 1.723.406 votos. Entonces realmente aquí marca esa diferencia. Mire la diferencia de votos, 1.052.153. Ya hablaba María Alejandra sobre Norte de Santander. Santander, en el caso de Norte de Santander, 76.56% Abelardo de la Espriella, Iván Cepeda 22.12%, y Santander, Abelardo de la Espriella 64.58% e Iván Cepeda 33.88%. pero muy importante revisar las capitales, donde Iván Cepeda permaneció, digamos, sostuvo ese liderato con el 52.47% frente al 45.37%. La diferencia de votos, si ustedes lo recuerdan, en la primera vuelta fue de casi 163 mil, en esta ocasión fue de 302.271 votos. Por analizar puntualmente departamentos y ciudades, Juan Roberto.
6: Sí, señora. 753 minutos, Camila, con la PAC y Gabriel, mientras vamos a ver las siguientes imágenes. Está llegando ya Abelardo de la Espriolla, pero bien vale la pena hablar del ganador de las elecciones y ya las primeras puntadas de lo que puede ser ese empalme. Si uno lo ve, a juzgar por lo que ha pasado en el resultado de hoy, lo que venga cuando se confirme esa elección con el escrutinio de los votos y ya el empalme con el gobierno de Gustavo Petro en un país partido, como lo hemos dicho a lo largo de toda esta cobertura.
5: Y creo, Juan Roberto, que tanto la PACA como Gabriel son perfectos para hablar de eso, de lo que significa, incluso por experiencia de ustedes, estar entrando en gobierno sin poder hacer empalme, porque lo que dice Juan Roberto es una de las tesis que se están manejando, es: ¿habrá empalme entre el gobierno de Gustavo Petro y Abelardo de la Espriolla? Y si no llega a haber empalme, ¿eso qué significa para la administración pública, PACA?
7: La administración pública necesita empalmes. O sea, la gestión pública, que sabemos y hemos sido críticos muchos colombianos del nivel de gestión y del foco o de la ausencia de foco del presidente Petro en la gestión pública, en la gestión de los asuntos públicos en el día a día, pues obviamente en este caso se necesita doblemente ese empalme. Oí al ministro Benedetti diciendo que él no le veía ningún problema hacer un empalme.
5: ¿Y a liderarlo él directamente?
7: Y a liderarlo él. A mí me parece que sería un error gigantesco del gobierno evitar el empalme. ¿Por qué? Porque cuando uno no sabe qué es lo que recibe, llega a un sitio con una lógica forense, con una lógica de
5: pero eso es lo que ha dicho Abelardo de la Espriolla, ¿o no? Él ha dicho que él iba a hacer a contratar una investigación internacional, una auditoría para ver qué era lo que recibía.
7: Si yo soy capaz de entregarle al otro cuentas, es posible que haya una auditoría, pero por lo menos sé sobre qué bases me estoy moviendo. Si no hay un empalme, el tema es mucho más grave, porque es grave para la gestión pública en general, porque no sabemos entonces qué pasa, dónde están las cuentas, dónde están los estados financieros. En agosto no hay estados financieros de las entidades públicas, es en diciembre. Vamos a tener una cantidad de dificultades. Obviamente hay récords y hay sistemas públicos, pero va a ser mucho más difícil. Pero además yo creo que el riesgo para el gobierno y los que están dejando el gobierno es mucho mayor si no hacen un empalme cuidadoso.
8: La administración pública, Camila, no es de un gobierno, no tiene banderas políticas y no responde a ideologías, es un servicio para los ciudadanos. El gobierno, los funcionarios, las entidades, los procesos no están para servir a un gobierno, sino para servir al cumplimiento del mandato constitucional y la función del Estado. Y los empalmes, además de ser una tradición en todos los gobiernos, el que recibe, el que deja el gobierno, son importantes para ir avanzando y acelerando los procesos a través de los cuales el nuevo gobierno puede poner en marcha sus planes y sus propuestas. No tener un empalme no solo sería inédito, sino también que podría correrse el riesgo de que ese proceso, como bien lo decía la PACA, sea un informe forense para buscar culpables, para buscar vacíos y no tanto para poder hacer ese tránsito necesario que cada 4 años desde hace décadas se viene haciendo con los cambios de gobierno.
5: Y además, Juan Roberto, con esto que dice Gabriel y la PACA, es que, claro, es muy peligroso para quienes van a hacer el empalme, que dejan el gobierno si se viene una auditoría internacional y después, como además lo dijo muchas veces en campaña, el presidente electo Abelardo de la Espriolla iba a hacer unas investigaciones sobre lo que hicieron esas personas que estuvieron en el servicio público durante estos últimos 4 años.
6: Sí, señora, él habló que más de empalme, nos dijo en la entrevista de la semana pasada, una auditoría.
9: Sí, lo que estaba mencionando Camila con los analistas, pero también recordar, como también lo dijeron ustedes, que el presidente Petro esta mañana, en un momento de su intervención, cuando estaba con sus hijas, dijo, gane quien gane, el gobierno se va a poner a disposición de comenzar ese empalme. Yo creo que los ánimos de lado y lado irán bajando, es imprescindible hacer los empalmes, porque la administración pública, como bien lo dice la PACA, es enorme y los procesos tienen decisiones que hay que tomar. El Estado está en funcionamiento, el Estado no se detiene a esperar que llegue el nuevo gobierno. Así que seguramente durante los primeros días veremos, no una reunión, eso no lo vamos a ver, no, entre Gustavo Petro y Abelardo de la Espriella, seguramente eso no se va a dar como presidente electo, pero sí esperaremos que algunos de los funcionarios del gobierno entreguen la información necesaria para que incluso haya esa auditoría que ha anunciado Abelardo de la Espriella.
10: 7:58 minutos, vemos la imagen de la ciudad de Barranquilla, el escenario dispuesto para recibir al ganador de las elecciones, al presidente electo Abelardo de la Espriella. Una pausa y regresamos en instantes aquí en Noticias Caracol en Colombia de Cien.
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1: Son las 8 de la noche en punto y continúa esta transmisión ininterrumpida de Blu Radio con toda la información de las elecciones. Yo soy Lina María Sandoval y junto a Valentina Herrera vamos a estarlos acompañando, Valentina, en esto que va a ser una jornada de análisis hasta las 10 de la noche.
2: Sí, señora, de todos esos reportes ya más detallados de cómo se están avanzando las comisiones escrutadoras que ahora son clave como tal en este proceso de la llegada de quién va a ser la nueva persona o cómo va a funcionar entonces la presidencia de la República. Y por supuesto también ya en minutos vamos a actualizar lo que tiene que ver con las movilizaciones. En muchas ocasiones, Lina, hablamos de las alertas que tenían las autoridades, de posibles alteraciones al orden público, de esas concentraciones que se están dando la mayoría en Bogotá, pero por ahora sin hechos violentos. Son concentraciones que están complicando la movilidad. Algunas son a favor de Abelardo de las Priallas, celebrando este triunfo. Otras son también respondiendo a ese llamado que hizo Iván Cepeda desde ese discurso que dio luego de conocerse los resultados. Ya vamos a actualizar eso y, por supuesto, analizar qué es lo que pasó hoy, el detrás como tal de este preconteo, dónde están los diferentes votos que necesitan o que se están se cuadraron luego de ese análisis que hicimos de la primera vuelta y, por supuesto, actualizar toda la información relacionada con el orden público, aunque ya anticipaban las autoridades, Lina, que hay un balance positivo, en especial en materia de seguridad en varias regiones del país.
1: Pues mire, Valentina, ya vamos a hacer una actualización en las ciudades de Colombia, donde en este momento hay bloqueos, como usted dice, por ahora de manera pacífica. Vamos a tener al ministro de Defensa, quien también nos va a dar una actualización y les vamos a contar, porque estamos haciendo la revisión de dónde están los votos, pero específicamente la diferencia de votos que en este momento tienen Abelardo de la Estrella e Iván Cepeda. ¿En qué zonas del país o en qué zonas están estos votos y esa diferencia? Ya les vamos a contar, pero quiero saludar de inmediato a quienes hacen parte, Valentina, junto a nosotras, de esta transmisión de análisis. Y quiero arrancar por Andrés Sampaio, que estuvo con nosotros en la primera vuelta presidencial, y él es doctor en estudios políticos e internacionales de la Universidad del Rosario y también tiene maestría en estudios sobre desarrollo de la Universidad de los Andes y se desempeña como coordinador de la Unidad de Trabajo Legislativo de la representante Julia Miranda. Bienvenido, Andrés.
3: Gracias, Lina, por esta invitación. Gracias a todos los que están acá en el panel. Yo me siento emocionado por la jornada de hoy. Una participación histórica. Más del 60% de la población salió a votar. La gente está emocionada. Eso también es importante decirlo porque la democracia en Colombia está sana, está respirando y no hay ningún síntoma de que la democracia en Colombia puede debilitarse. Mientras más salgamos a las calles a votar, sobre todo en las urnas, eso muestra que el país está participando. Entonces quiero felicitar a Colombia porque con todo lo que pasó, Colombia muestra que está dispuesta a medirse en las urnas y a respetar lo que se venga. El preconteo habló, se vienen los escrutinios, ahorita hay un ganador que se llama Abelardo de la Espriella y se vendrán los escrutinios. Acá después le cedo la palabra para otro dato que tiene Lina para decirnos.
1: Pues bueno, entonces vamos a arrancar de una vez con ese microanálisis cortico aquí. Estamos primero entonces arrancando con las personas que están en Bogotá para facilidad de la audiencia, porque tengo a dos Andrés aquí en cabina en Bogotá. Con usted me voy a referir a Sampaio.
3: Sí, señora.
1: Porque quiero presentarles ahora a Andrés Martínez, que es administrador público, especialista en gestión pública, y además tiene una trayectoria de más de 15 años en la trastienda técnica del Consejo de Bogotá y el Congreso de la República y es cofundador

0: fundador de Alfil, un grupo que se ha especializado en el comportamiento electoral, también transforma estadísticas oficiales, variables socioeconómicas y dinámicas territoriales en plataformas de proyección. Mejor dicho, Andrés Martínez, para que ustedes estén muy pendientes, es el hombre de los datos en esta transmisión. Y de una vez arranquemos entonces, Andrés Martínez, con los datos, porque hablando de la diferencia, estamos hablando de alrededor de 200.000 votos de diferencia. ¿Usted identificó dónde están esos votos? ¿Dónde están los votos que en este momento están alejando de forma muy, muy mínima a Abelardo de la Estrella e Iván Cepeda?
1: Hola Lina, buenas noches para todos y pues para los que nos acompañan, a Santiago, a Andrés y pues a los que están acá en la cabina. Digamos que nosotros hicimos una revisión muy, muy, muy rápida de los datos y encontramos un dato interesante, Lina, los datos que nos hablan de la votación en el exterior.
0: Ajá.
1: Encontramos que cerca de 177.190 votos a lo que llevamos en este momento, dados los datos de la registraduría, son datos de los consulados que presentan esa diferencia. Quiere decir que a nivel nacional, la diferencia entre Abelardo de la Espriella e Iván Cepeda no supera los 70.000 votos.
0: Entonces, mire, eso es muy importante desglosarlo, porque estamos hablando que en este momento Abelardo de la Espriella tiene el 49.6% de la votación, equivalentes a 12.958.004 votos, versus Iván Cepeda Castro, que tiene el 48.7%, y estamos hablando ahí de 12.700.793 votos. En esa diferencia tenemos la diferencia total de cuánto es, Andrés, entre ellos dos.
1: La diferencia total, Lina, a este momento de la segunda vuelta son de 250.211 votos.
0: Y lo que usted nos está diciendo es que de esos 250.011 votos, 176.000 están en el exterior.
1: De acuerdo con los resultados y con lo que nos muestra la registraduría, a este momento son 212.221 para Iván Cepeda y 389.411 votos. La diferencia de estos dos es de 170.000 votos que se están peleando en los consulados.
0: Mejor dicho, la gran parte de esa diferencia se encuentra en el exterior y 70.000 votos están en Colombia, y creo que eso es un dato que no hay que descartar, entendiendo, Sampaio, lo que usted ha, digamos, señalado ya en redes sociales, que nadie sacó más del 50% de la votación, y eso también es algo que es importante, no solo en este, digamos, a nivel histórico.
2: Un presidente de la República, por lo general, en Colombia elegido, saca más del 50% de la votación total. En estos momentos, Abelardo, que es el ganador de este preconteo, no supera el 50%. Y eso es importante para que entre todos, en las casas, en las familias, en las calles, empecemos a respetarnos los unos a los otros, porque el país está dividido en la mitad. Y si,
0: ¿qué fue lo que dijo Iván Cepeda?
2: Correcto, el acuerdo nacional. Se respeta los resultados del preconteo, bien los escrutinios, pero acá el país está partido en la mitad. Y va con los datos de Andrés. Solo 70.000 de diferencia a nivel nacional. Eso es muy pequeño. Entonces, esperemos, no he escuchado lo que dice Abelardo de la Espriella porque estamos acá, el mensaje sea un mensaje también de conciliación, un mensaje de acuerdo nacional, y que realmente no nos vayamos a sentir con temor los unos a los otros.
0: Pues bueno, mire, de inmediato entonces desde Bogotá vamos a revisar cómo están los bloqueos y cómo está esa movilización aquí en la capital del país. Nicolás Rodríguez, ¿dónde se encuentra? Y digamos, ¿cómo está la situación? ¿Cómo están los puntos en la capital?
3: Lina, buenas noches para usted, para todos los oyentes. Así es, yo la saludo desde la carrera 30, a la altura de la calle 33, para ubicarnos un poco. Esto es en la intersección, metros antes de llegar a la Universidad Nacional, muy cerca también a la Contraloría Distrital y también muy cerca a Corferias. ¿Qué sucede en este punto? Las personas que estaban a las afueras de Corferias por el arco, por la entrada principal, que estaban pendientes al resultado de estos escrutinios, bajaron hasta este punto de la calle, de la calle 26, corrijo exactamente, porque pues están haciendo esta movilización, pues esperando además los resultados justamente de esas valoraciones. Ahora, hay que decirlo, Lina, son más de 50 personas, en este momento van pasando al frente de la Universidad Nacional, de la entrada principal de la Universidad Nacional, por lo cual hay estaciones de Transmilenio que en este momento están cerradas justamente por esta convocatoria que hacen los simpatizantes de la campaña de Iván Cepeda. Le cuento rápidamente cuáles son las estaciones cerradas a esta hora: Centro Memoria, Consejo de Bogotá, Ciudad Universitaria, Corferias, Museo Nacional, la Estación San Diego, la Estación Las Nieves, la Estación de San Victorino en el centro, la del Museo del Oro, Universidades, Aguas, Mandalay, Banderas, Transversal 86, la Biblioteca El Tintal y el Portal de las Américas. Importante estos dos puntos porque ya también se están empezando a presentar aglomeraciones en el sur de la capital, pero lo que menciona en este momento el distrito es que por ahora no hay confrontaciones entre los manifestantes y la fuerza pública. Sin embargo, nos confirman desde la Secretaría de Gobierno de Bogotá que ya se va a enviar un listado completo de cuáles son los puntos activos a esta hora en la capital de la República, Lina.
0: Eso es muy importante lo que usted menciona, Nicolás. Hay movilizaciones, hay puntos de encuentro, ciudadanos que están expresándose como está permitido en la Constitución, como es un libre derecho de todos los colombianos, pero lo están haciendo en paz y hasta el momento de manera pacífica. ¿Es así?
3: Sí, Lina, hay que decirlo, hay personas de forma pacífica, pero Lina, lo que podemos observar de los reporteros que estamos en la calle, justamente por la calle 26 en este momento, al frente de la Universidad Nacional, es que hay algunas personas consumiendo licor mientras van dentro de los vehículos o también van sobre las calles. Recordemos que la ley seca en Bogotá perdura hasta mañana, ¿no? Hasta mediodía, por lo cual pues también el llamado de los agentes de la Secretaría de Gobierno es que pues eviten mezclar las manifestaciones con el alcohol y asimismo pues no utilizar los vehículos particulares como medio para pues continuar esta movilización. No se sabe el destino donde vayan a llegar estas personas que van sobre la calle 26. Lo que se pronostica es que muy posiblemente van a llegar otra vez a Corferia o irían a estar haciendo pues ese circuito entre Corferia, la calle 26 y pues otros puntos de Bogotá a los cuales les iremos informando a lo largo de la noche.
0: Pues ese es Nicolás Rodríguez con el reporte de las movilizaciones en Bogotá. Importante llamado que hacen las autoridades. La ley seca sigue vigente. Por favor, no combinen la emocionalidad de esos resultados con el alcohol y todos, si tienen alguna manifestación, hacerlo en paz. Pero entonces, Valentina, yo creo que saludemos de una vez a las regiones porque tenemos un selecto grupo también de periodistas y analistas, como lo hicimos en la primera vuelta presidencial, que nos van a dar también su análisis y el reporte de esta jornada electoral.
4: Sí, señora, a esta hora está entregando a propósito desde el puesto de mando unificado de la policía un nuevo reporte a propósito de las diferentes movilizaciones. Indica que hasta el momento hay 42 concentraciones, todas pacíficas en tres ciudades principales del país. Estaremos muy pendientes a actualizar
0: y
4: la información.
0: Y ya vamos a hablar con el ministro de Defensa también.
4: Sí, señora, para saber cómo es el desarrollo de estas movilizaciones. Por lo pronto vamos a Barranquilla, a otro punto de Barranquilla, donde estamos esperando las declaraciones de Abelardo de las Priella. Allí está Inge de la Rosa, justamente los resultados que se conocen hasta el momento y el análisis que tienen sobre estas votaciones. Inge, buenas noches.
5: Buenas noches, Valentina. Pues mientras en el norte de la ciudad avanza esta caravana, presidida por supuesto por Abelardo de la Espriella y todos sus seguidores, nosotros estamos aquí analizando estos resultados. Hay que decir, en el Caribe puntualmente más de 5.100.000 personas salieron a votar este domingo, una jornada que en términos generales transcurrió en calma, más allá de algunas situaciones particulares, por ejemplo como la registrada en Valledupar, donde a una persona le impusieron un comparendo por intentar destruir una urna, mientras que en Cantagallo, Bolívar, incautaron 114 millones de pesos que eran transportados en una camioneta. Sobre la asistencia a las urnas, como les decía, esta vez participó el 57.7% de los votantes. Esto es un 7% más que en las votaciones de mayo, dejando como resultado una victoria consolidada de Iván Cepeda en esta región, quien no solo conservó los departamentos donde había ganado en primera vuelta, sino que amplió las diferencias frente a Abelardo de la Espriella en casi todos ellos. Iván Cepeda se impuso en los 8 departamentos de la región Caribe durante estas votaciones, en las que obtuvo más de 2.900.000 votos. Esto equivale al 58.46% frente al 41.54% que obtuvo Abelardo de la Espriella, representado en más de 2 millones de sufragios. Estamos hablando de una diferencia en esta región Caribe de 852.199 votos. Para analizar esto, le damos la bienvenida justamente a Alejandro Blanco. Él es politólogo barranquillero, docente e investigador de la Universidad Libre, donde estaba desarrollando trabajos relacionados con esto de la ciencia política, historia y filosofía. ¿Cómo entender, profe, esta votación de hoy que amplía la diferencia de votos entre Cepeda y de la Espriella?
6: Bueno, muy buenas noches a quienes nos escuchan. Un saludo a los compañeros y compañeras que están en Bogotá. Bueno, lo primero que hay que decir es que en términos generales el Caribe siempre ha sido un bastión del progresismo. Las tres últimas elecciones Gustavo Petro las ha ganado aquí y ha sido, digamos, un eje decisivo, aunque el Caribe no decide. Y esto se explica por, digamos, por varios elementos. Primero, porque tienen una base que se ha ido consolidando cada vez de manera más contundente. Hay una base, por ejemplo, un movimiento campesino en donde hubo entrega de tierras, donde hubo, digamos, actos de reivindicación, de memoria histórica, y de una u otra manera esto, por supuesto, tiene una repercusión en términos electorales. Y por otro lado, digamos, y no menos importante, Barranquilla. Barranquilla ha sido una ciudad en disputa desde hace ya un tiempo en términos electorales entre el gobierno nacional y lo local. De hecho, recordemos que Cepeda cierra, si bien no cierra en Barranquilla, cierra en el Atlántico, en un municipio que está muy pegadito a Barranquilla.
4: En Soledad.
6: Bueno, en Soledad. Allí cierra, y esto tiene una explicación estratégica porque Soledad conecta varios municipios y está muy cercano a Barranquilla. Entonces, digamos, hay varios elementos allí. Y por último, un elemento, bueno, que hay que tener en cuenta es que el petrismo ya ha logrado concretar de una u otra manera maquinaria. Tienen contratistas, tienen estructuras, y esto, digamos, se refleja en los resultados que vimos tanto en la primera como en la segunda vuelta. Ahora, ya para cerrar, el Caribe tampoco votó de manera homogénea. Es decir, no es lo mismo la votación, por ejemplo, en Valledupar que la de Barranquilla. En Valledupar fue un poco más baja, pero en Barranquilla la cosa subió bastante, ¿no? Donde sorprende porque, digamos, aquí está el bastión fundamental de la Casa Char. Aún así, el petrismo ganó acá. Ahí, digamos, ahí hay una diferencia entre cómo vota el Caribe, y ahora sí para cerrar, en las legislativas, en las territoriales, con respecto a las nacionales. Entre más nacional sea la elección, más capacidad hay de opinión, pero entre más territorial, es decir, las locales, tiende ese voto a estar más vinculado a dinámicas clientelares.
4: Y por ejemplo, en el Cesar, a propósito de esto, sí nos llama algo la atención, y es que en la primera vuelta apenas hubo una diferencia de 617 votos a favor de Cepeda, pero esta vez la diferencia fue mucho mayor, aún así, ¿no? De 16.111 votos, dejando como ganador allí al candidato petrista.
6: Sí, mira, si uno mira toda esta troncal del Caribe, cuando va desde Magdalena y Guajira, y por supuesto también al departamento del Cesar, allí la votación también es homogénea, pero aquí hay una característica, y es que ahí hay mayor presencia de actores violentos. Sin embargo, bueno, la cosa no es tan así porque en Barranquilla también hay altos números de homicidios. En este sentido, por eso mencionaba, es muy homogénea la manera como vota el sí. Caribe. Pero en términos generales, ya con esto cierro, en términos generales en el Caribe sí hay una fuerte base del petrismo que viene y que creo que va a seguir creciendo para las siguientes elecciones.
0: Ya volvemos con ustedes dos porque ya en minutos parece que va a hablar el presidente electo con estos resultados del preconteo, Abelardo de las Playas, pero no quiero que arranque a hablar sin terminar la ronda por las regiones y con las personas que tenemos conectados, con los analistas y también nuestros periodistas. Así que vamos de una vez a Cali, que allá está mi colega Lina Vera, mi tocaya Lina Vera, con Diego Arias, su invitado del día de hoy. Lina y Diego, bienvenidos.
7: Hola Lina, buenas noches. Pues le cuento que tal como se esperaba, el departamento del Valle del Cauca volvió a apoyar el pacto histórico en esta segunda vuelta presidencial. El candidato Iván Cepeda obtuvo cerca de 1.404.083 votos, es decir, el 60%, y por su parte Abelardo de las Priella alcanzó alrededor de 870.000 votos, lo que representa un 37%. En comparación con la primera vuelta, ambos candidatos aumentaron su votación. En ese momento, pues Cepeda había logrado cerca de 1.119.914 votos, un 53%, mientras que de las Priella obtuvo aproximadamente 740.000 votos, que equivale a un 35%. También aumentó la participación en esta segunda vuelta. Más del 61% de los ciudadanos salieron a votar. Esto representa un incremento cerca del 5% en esta segunda vuelta presidencial. Hasta ahora, las autoridades pues reportan que la jornada se ha desarrollado con normalidad. Solo se registra con presencia de algunas personas en el sector de Puerto Rellena, donde se encuentra el monumento a la resistencia en el oriente de Cali. Ahí algunas personas tumbaron una fotomulta, por lo que tuvo que intervenir la policía. Llegaron algunas tanquetas pues para retomar el control. Y por su parte, pues en el sector de Granada, donde se encuentra una de las sedes de Abelardo de las Playa, pues también hay concentración de personas en este sector. Precisamente para analizar todos estos datos, estamos con Diego Arias, analista político y experto en conflicto. También es columnista del Tiempo y el periódico El País. Bienvenido, Diego.
8: Lina, el saludo cordial para usted, para el equipo en Bogotá, para Lina, para Valentina, para los colegas y para la amplísima audiencia de Blue Radio a esta hora de la noche. Sin duda se consolida el pacto histórico como la primera fuerza política en el departamento y en el suroccidente colombiano, incluye a Cauca y a Nariño, y eso lo deja en una posición de ventaja, digamos, frente a un próximo debate electoral en relación a las elecciones para alcaldías, para asambleas y para las gobernaciones. Digamos también que hay una expectativa a propósito de este margen, realmente que no fue muy amplio. Hubiera sido deseable que quien ganara lo hiciera por 700 mil votos, ojalá incluso 1 millón, pero ese no fue el escenario del día de hoy. Y por supuesto que hay una movilización social, pero también operativa de muchas de las formaciones que están agrupadas en el Pacto Histórico y en la Alianza por la Vida, porque creen que es posible lo que ellos llaman ahora la remontada en términos de la impugnación de las elecciones, de los preconteos que se dieron a conocer el día de hoy. Y hay un antecedente que creo que se está tomando de forma equivocada, y es que en una elección parlamentaria el Pacto Histórico logró recuperar creo que 300 mil o casi 500 mil votos, y creen que esta cifra hoy de la diferencia entre Abelardo Laspella e Iván Cepeda puede ser recuperable en el escrutinio, digamos, final. Entonces hay todavía esa expectativa y esa ilusión de que el triunfo de Iván Cepeda pueda ser posible, pero por supuesto yo creo que hay un tipo de reconocimiento ya en este momento que va a ser muy difícil que cambie quién es el presidente electo, y porque además la diferencia entre el escrutinio y el preconteo normalmente en la primera vuelta fue del 0,06%, de manera que diferencia. Un comentario final a propósito de los bloqueos.
0: Para que alcancemos a todas las regiones.
8: Estamos en una circunstancia donde hay algunos bloqueos, por supuesto son pacíficos en este momento, pero mañana cuando vuelva la normalidad, pues veremos en qué circunstancias se restablece la movilidad de vías arterias que son importantes para la ciudad de Cali.
0: Muchas gracias, Diego Arias. Ya volvemos con usted y con más análisis desde el Valle del Cauca, pero es que quiero regresar a Barranquilla porque como el candidato, o más bien el presidente electo, Abelardo de Laspella y su fórmula citaron a una caravana, ya se está llevando a cabo, y desde allá, desde Barranquilla, en la vía 40, usted me corregirá, José Palma, ¿se encuentra usted acompañando esta caravana? ¿Cómo está el ambiente? ¿Qué dice la gente? ¿Hasta dónde van a ir? ¿Dónde empezó? ¿Dónde va a terminar? Buenas noches.
9: Sí, señora, buenas noches. Yo la saludo desde aquí, desde la vía 40, en realidad. Esta caravana coincidió con los trancones que normalmente se forman aquí en la vía 40, que es la vía que divide la ventana del mundo con la sede de precisamente el candidato presidencial Abelardo de Laspella. Las calles de Barranquilla en realidad están tachadas en estos momentos de camisetas de la Selección Colombia, de banderas. La gente está eufórica y hasta el momento debemos decirle que el candidato salió con un robusto operativo de seguridad, va también en una cámara totalmente blindada para su seguridad, y se espera que en solo unos momentos llegue hasta allí a la ventana del mundo para hablar frente a sus seguidores.
4: Y allí veíamos justamente que nos acompañan Lina y José en nuestra plataforma de YouTube y de Dito, una nueva imagen que, digamos, se suma a ese tema de conversación que siempre ha sido los eventos públicos de Abelardo de Laspella. Ya la urna de seguridad, ¿sí?, que comenzó siendo solamente una parte, un vidrio, que comenzó siendo una mini protección, ya no es solamente una urna pequeña, sino que ya acondicionó un vehículo que incluso algunos en redes sociales lo intentan llamar o comparar con el Papa Móvil, que fue el que utilizó Abelardo de Laspella y José Manuel Restrepo para movilizarse desde el barrio Prado hacia la ventana al mundo, donde va a ser ese discurso final, ese discurso, digamos, de su primero como presidente electo, y allí va a continuar entonces la intervención. Hace parte entonces de lo que él considera su esquema de seguridad, pero también de todo lo que es la imagen de campaña, esa urna de seguridad que ahora, además de la tarima, también está en el vehículo que lo acompañó en esa caravana desde el barrio El Prado hacia la ventana al mundo.
0: Pues mire, Valentina, que digamos, pues me parece importante que siga manteniendo la seguridad, al igual pues ya convirtiéndose en presidente electo, me imagino que se le van a reforzar las medidas, pero ya hablaremos de eso con el ministro de Defensa, pero terminemos esta ronda por las regiones, Valentina.
4: Sí, señora. La otra ronda y digamos el otro reporte también lo tenemos desde Medellín, allí está Felipe García Solano. Felipe, buenas noches.
10: Hola Valentina, muy buenas noches a usted y a todos los oyentes. Pues hablamos de una votación histórica en el departamento de Antioquia. Abelardo de la Espriella arrasó con votación 2.185.000 votos, 460.000 más en comparación con la primera vuelta. En Medellín también el panorama muy similar, 819.000 votos, superando los 676.000 que había arrojado hace tan solo unas semanas en la primera vuelta. En Antioquia y en Medellín es la votación más alta en la historia de las elecciones, superando en Medellín a la sacada por el alcalde Federico Gutiérrez en su segunda administración, y solo para poner un ejemplo, superó por más de 1.100.000 votos al gobernador de Antioquia, André Julián Rendón, que no alcanzó a llegar al millón de votos. Nos encontramos con Juan Carlos Velázquez, nuestro analista desde Antioquia, que también es muy interesante que le sacó más de 1.000.000 de votos a Cepeda en esta segunda vuelta, Juan Carlos.
11: Buenas noches, Felipe, a la audiencia de Blu Radio. Antioquia eligió a Abelardo de la Espriella y le doy cifras muy sencillas de entender. La diferencia en Antioquia en segunda vuelta aumentó hoy a 1.052.000 votos de ventaja. Y el Caribe nos acaba de reportar que en 8 departamentos la ventaja para Cepeda fue de 800.000 votos. Es decir, Antioquia solo recuperó 800.000 votos del Caribe y le sobraron 200.000 votos. Otra comparación, Bogotá, que es la capital de los votos en Colombia, allí solamente Cepeda le ganó a Abelardo por 300.000 votos y Antioquia le dio 1.000.000. Con este millón de ventaja, Cepeda pudo defenderse, del descuento de Cepeda, que fue muy grande en segunda vuelta, pero que le dio el triunfo en el departamento. Y como dijo Felipe, es el político más votado en la historia de Antioquia, con los 2.185.000 en el departamento y superando a Federico Gutiérrez. Un dato adicional, era clarísimo y cantado y fue evidente el respaldo del alcalde Federico y el gobernador Andrés Julián al Abelardo de la Espriella. Es decir, hoy también ellos están muy satisfechos porque, le digo, los números demuestran que Antioquia fue la salvación de Abelardo en esta segunda vuelta.
10: Una última, Valentina y Lina, sobre las caravanas de Abelardo de la Espriella. Hubo algunas en el sector del Poblado, sin embargo, terminaron sin manifestaciones o sin problemas de orden público.
0: Eso le quería preguntar, ¿cómo están también? Hay algunos bloqueos por parte de la campaña de Iván Cepeda, algunos simpatizantes de Iván Cepeda, ¿cómo está también ese tema allá?
10: Todo está muy tranquilo, sin reportes, según la Policía Metropolitana del Valle de Aburrá. Sí, hubo algunos conatos allí en Plaza Mayor, en donde se concentra la mayoría, el conteo que se está haciendo hasta ahora allí sin contratiempos. Sin embargo, llegó la autoridad, reforzó allí la operatividad y, como le decía, caravanas de carros, con banderas, con camisas de la Selección Colombia, pero no pasó a mayores, Lina.
0: Gracias, Felipe. Ya regresamos con ustedes, 8 de la noche, 26 minutos en esta segunda vuelta presidencial, donde ya los ciudadanos salieron y hablaron. Estos son los resultados del preconteo, estaremos pendientes de los escrutinios, también tenemos periodistas que se encuentran en Corferias y están pendientes de las comisiones escrutadoras. Estamos hablando de 9.000 comisiones que van a verificar esos resultados, que como su nombre lo dice, son unos resultados previos, es el conteo de votos inicial, pero que se va a verificar con todas las actas electorales. Recuerden que son 4 actas por mesa, las comisiones escrutadoras tienen un acta física, pero además todas esas actas quedan digitalizadas para la tranquilidad de los colombianos. El presidente Gustavo Petro ha dicho que va a esperar al final de estos escrutinios que hacen los jueces de la República y digamos esta declaración de la elección que la hace el Consejo Nacional Electoral. Asimismo, lo ha dicho el candidato Cepeda. Quiero invitarlos a quienes están conectados hasta ahora en todas las frecuencias de Blu Radio en Colombia que también se trasladen y nos vean a través de YouTube. Estamos en las plataformas, estamos en Ditu, por favor, ahí en YouTube. Déjenos sus comentarios, díganos qué quieren escuchar en este análisis que hacemos a esta hora, 8 de la noche, 27 minutos en vivo para todos ustedes. Y quiero irme entonces a los Santanderes, porque como ustedes saben, yo soy de Cúcuta, soy del norte de Santander, donde la votación que tuvo Abelardo de la Espriella fue arrasadora. Estamos hablando de 600.000 votos versus 164.000 que sacó Iván Cepeda Castro. Entonces quiero saludar de inmediato en Bucaramanga a Javier Rodríguez y también a su panelista Julio César Acelas Arias. ¿Cómo les va? Bienvenidos. ¿Y cómo estuvo la votación también en Santander del Sur?
12: Hola, Lira, ¿qué tal? Como usted lo acaba de decir, el tema de Cúcuta, el norte de Santander, allí triplica precisamente a Abelardo de la Espriella a Iván Cepeda. Aquí en el departamento es el doble de la votación. Sacó precisamente Abelardo de la Espriella 822.000 votos, mientras Cepeda 431.000 votos, ganando en los mismos municipios que en la primera vuelta presidencial. Solamente Cepeda ganó en Barranca Bermeja y en Puerto Wilches. Y de esta forma que se considera que Santanderes y Antioquia, Julio Acela, buenas noches, le dio el triunfo a Abelardo de las Presas.
13: Sí, se consolida un poco lo que pasó en la primera vuelta, que los santanderes son un bastión de lealtades electorales de candidatos de la derecha, incluso arriba de Antioquia. Santander votó 64%, 64-65% esta vez por Abelardo, lo mismo que Antioquia. Pero de ese 64, es decir, el aumento de la votación de la Esprilla, que fue cerca de 140 mil votos, allí es obvio que recogió casi los 80 mil votos de Paloma.
12: Y de Paloma.
13: Y digamos que 60 mil votos apañó en todos los otros candidatos, digamos, de las mismas lealtades políticas. Y el caso de Cepeda aumentó 87 mil votos. ¿De dónde salen los votos? La vez pasada, en primera vuelta, Fajardo, Claudia López, y ojo con este dato, el candidato a la vicepresidencia del candidato del Balín de Botero,
12: el de acá de Santander,
13: y de lleno se metió a la campaña de Cepeda las últimas dos semanas. Digamos que esos 87 mil votos sumado vienen de estos tres candidatos que sacaron más o menos 65-70 y el resto aparecieron por ahí. Pero lo cierto es que Santander sigue en su línea de lealtades electorales alrededor de la centro-derecha y la derecha. Y eso conforma, Javier, para terminar, unos bloques políticos regionales hacia las elecciones territoriales muy bien interesantes.
12: El exalcalde de Bucaramanga, Jaime Andrés Beltrán Lina, y oyentes de Blue Radio y los que nos ven en YouTube y diferentes plataformas,
0: ¿sí?,
12: es el gran ganador en este momento para el departamento de Santander.
0: Mire, y no sé si tenemos listo ese video en el que, si me ayudan mis compañeras de producción, Gabriela y Paola, si me dicen si tenemos listo el video. Sí, señora.
13: No solo, Lina, no solo el pastor, sino el clan Tavera, que participaba en la gobernación y se sale, desde el primer día abiertamente decide apoyar a Abelardo de la Esprilla y se consolida, digamos, sacaron senador, sacaron representante de la Cámara acá. Y de alguna manera se consolida como un bloque regional.
0: Pero mire,
13: y el tercer sector, el gobernador. ¿Sí?
0: Pues mire, pues le das el espaldarazo y le dice, usted tiene pinta de ministro al exalcalde de Bucaramanga, pero ustedes lo ven en qué cartera, ya aquí arranca la gabinetología.
12: La verdad, él era el jefe de regiones de la campaña Abelardo de la Esprilla en el departamento, en todo el país, Lina. Pero ¿en qué cartera podemos poner de pronto?
13: Está ante una gran disyuntiva, porque si acepta un ministerio, tendría que aplazar una probable nominación a la alcaldía de Bucaramanga el nuevo
12: o a la gobernación.
13: Y tendría que meterse con ministro. Yo lo vería coordinando, como están las cosas tan disruptivas.
0: Como un superministro.
13: El Ministerio de Educación, o el Ministerio de Educación, o un ministerio ligado, digamos, con los temas
12: de comunicación, porque él es comunicador social de la Universidad Autónoma de Bucaramanga.
13: O temas de la política también.
12: Y él es
0: el ministro de la política, suena, es Mauricio Gómez Amín, ¿no? Que se tiró de una vez. Sí, señor, él era senador del Partido Liberal, renunció a su curul en el Senado y fue uno de los primeros en apoyar a Abelardo de la Esprilla, mejor dicho, encargarle la maleta a Valentina.
4: Incluso Mauricio Gómez Amín, ya en unos segundos vamos a escuchar la voz, está hablando desde el evento mientras esperan a Abelardo de la Esprilla en Tarima, asegurando por un lado que el escrutinio ya lo dijo, que para ellos ya no va a haber muchos cambios, al menos no tan significativos, y también amplió los detalles de esa conversación que sostuvo Abelardo de la Esprilla con Donald Trump y aseguró una vez más que esto no se lo deben a ningún partido político.
0: Escuchémoslo de una vez entonces.
4: Escuchemos y esperemos unos segundos para tener allí las declaraciones que están hablando en esos momentos desde la ventana del mundo donde están esperando que llegue Abelardo de la Esprilla o que al menos se monte a la tarima.
0: En unos minutos vamos a escuchar entonces esa declaración que usted menciona, pero mire, aquí ya tengo muchas preguntas de los oyentes que nos están trasladando. De verdad, los votos de Paloma eran de Oviedo y se fueron a la izquierda, el voto en blanco fue muy bajo, la gente votó por el miedo contra el otro candidato, y aquí también comentan, me parece que los resultados son una victoria para Abelardo, pero definitivamente no la esperaba. De todo eso vamos a hablar con nuestros analistas, pero atendiendo a ese dato, Andrés Martínez, que usted nos trajo, que me parece que no es menor, de la diferencia que tenemos entre Abelardo de la Esprilla y Iván Cepeda, que recordémosle a los oyentes, estamos hablando de 250 mil votos, y de esa votación nos dice aquí nuestro analista de datos Andrés Martínez del Grupo Alfil que 176 mil votos están en el exterior. Andrés, me parece que eso no es menor.
1: Lina, pues haciendo todo el cálculo y ya revisando la información, sí encontramos que con la diferencia de los consulados, 73 mil votos a nivel nacional es lo que separa a Abelardo de la Espriella del candidato Iván Cepeda. Quiere decir que el 0.29% está a favor en Colombia y en ese sentido, pues la diferencia y el margen que tienen a nivel nacional marca un hito importante.
0: Sí, Sampaio.
2: Según lo que acaba de decir Andrés, decir de forma contundente que los santanderes y Antioquia le dio la victoria a Abelardo de la Espriella, tampoco fue así. Le está dando la victoria en estos momentos son los consulados. Porque si vamos a los datos de Santander, la participación de la votación total de la izquierda creció del 26% al 34% por Iván Cepeda. Y Rodolfo, que fue el candidato en 2022, cayó del 73% al 65%. Hay un reacomodamiento, sigue siendo contundente la votación de la derecha, pero hay un reacomodamiento de las votaciones en Santander. Entonces, en Santander la derecha está perdiendo participación, sigue siendo importante, y la izquierda está creciendo muchos puntos.
0: Pues ya vamos a hablar de todo eso, pero atendiendo ese dato que nos trae Andrés Martínez, quiero saludar a esta hora a José Flores. Él es un experto en lo electoral que nos acompañó, de hecho, en la primera vuelta presidencial. José Flores trabajó en la registraduría por muchos años y quiero arrancar preguntándole, José, porque hay muchas dudas, sobre todo también con lo que ha mencionado el presidente Gustavo Petro. Quiero preguntarle por los escrutinios, porque ha dicho el presidente Gustavo Petro, vamos a esperar los escrutinios, ha dicho el candidato Iván Cepeda que se van a impugnar 33 mil mesas, y atendiendo a esa diferencia que se encuentra mayoritariamente en el exterior, ¿cómo funcionan los escrutinios en el exterior? Buenas noches.
14: Hola, Lina. Buenas noches.
0: Bueno, explíquenos eso. Sí, por favor.
14: Sí, organicemos la respuesta en varias partes. A ver, yo sí quisiera primero mencionar que la probabilidad de que cambie el resultado en el escrutinio es mínima y tiende a cero si hacemos un análisis histórico de la variación del preconteo con el escrutinio en las segundas vueltas presidenciales que hemos tenido aquí en Colombia. En el 98 fueron alrededor de 69 mil votos de diferencia, en el 2010 40 mil, en el 2014 23 mil, en el 2018 25 mil, y en el 2022, 29 mil votos. Entonces tenemos una diferencia aquí cercana a los 250 mil votos, con ese patrón histórico que es impresionante, porque en realidad es una variación que nunca ha superado el 0,1% de los votos. La máxima que hubo fue del 0,088% en el 98. Pues prácticamente la probabilidad de que haya un cambio sustancial es nula. Insisto, hay 250 mil votos de diferencia y lo máximo que hemos tenido en toda la historia electoral en segundas vueltas son 70 mil votos de diferencia. Entonces estamos muy lejos de poder concebir estadísticamente que realmente se invierta el resultado. Dicho lo anterior, entiendo lo que usted menciona. Sí, efectivamente hay una diferencia bastante amplia en el exterior, pero eso no altera lo anterior, porque digamos los mecanismos de control y en el escrutinio con respecto al preconteo, pues mantienen la misma consistencia. Hay que mencionar, claro está, que el escrutinio en el exterior pues tiene un procedimiento especial, es una especie de escrutinio en dos momentos distintos, porque pues obviamente se hace un preconteo en los consulados, allá pues los jurados cuentan los votos y alcanzan a transmitir y digitalizar los formularios E14 el mismo día de la elección, y por eso es que sabemos también muy rápido cómo estuvo la votación en el exterior, y luego se surte un segundo momento en el que se deben enviar esos votos desde los consulados al Consejo Nacional Electoral, y aquí ya se centralizan esos votos y se hace un escrutinio definitivo pues en el Consejo Nacional Electoral. Esos votos se recibirán físicamente, serán enviados de cada mesa consular aquí a Colombia, y aquí pues se consolida jurídicamente esa información. Pero el patrón va a seguir siendo el mismo, es decir, el cambio estadístico no tiene por qué ser mayor en términos de porcentaje. Entonces pues eso no me parece que sea un argumento para, digamos, abrir ahí una ventana de oportunidad para que haya una discrepancia enorme, que prácticamente tendría que alcanzar casi el 1%, pues porque la diferencia es del 0,95% entre los votos del primero y el segundo.
0: Sí, José, mire, es muy importante eso que usted nos está mencionando, sobre todo haciendo esa diferenciación entre el preconteo y el escrutinio, eso que usted menciona de manera histórica, pero además que no podemos descuidar que la diferencia entre el preconteo y el escrutinio en primera vuelta de este año fue del 0,06%, y creo que eso es importante, y de cara quiero preguntarle ahora a lo que están pidiendo desde la campaña del candidato Cepeda, la impugnación de las mesas. ¿Qué es impugnar una mesa? Estamos hablando de 33 mil mesas. ¿Puede eso demorar los escrutinios? Estoy revisando, estamos aquí revisando y se están hablando, ya estamos hablando, reportan, digamos, cifras oficiales, que ya tenemos el 86.3% escrutado. Pero quiero preguntarle, con estas impugnaciones que se están pidiendo, ¿cómo puede demorarse esto o qué vamos a tener de cara a los siguientes días?
14: Sí, digamos, una impugnación general de los resultados no es algo viable en el ordenamiento jurídico colombiano. Es decir, no es que no se puede pedir un reconteo general de todas las mesas sin más. No, eso tiene que estar justificado y hay que justificar el reconteo cuando se llegue a él mesa por mesa. Entonces, esa medida es de descartar. Y lo que le comentaba hace un rato es que realmente estamos muy lejos con la estadística histórica de que realmente exista la posibilidad de que cambie el resultado. Esta votación fue muy estrecha en términos porcentuales, digamos que una diferencia de casi 250 mil votos llega alrededor del 0,95% porcentualmente hablando, pero en términos absolutos pues tampoco es la mayor de la historia. Ya ha habido la menor de la historia, ya ha habido otras menores. En el 94 la diferencia fue de 156 mil votos, en la elección del 78 fue de 137 mil votos y en la elección de 1970 Pastrana contra Rojas fue de 63 mil votos. Entonces pues estamos con una diferencia significativamente más alta de 250 mil votos, un cuarto de millón de votos, e insisto, con un patrón histórico de discrepancia entre el preconteo electoral y el escrutinio que no supera el 0,1% y tenemos una diferencia pues que bordea el 1%. Entonces, realmente estamos muy lejos de esa posibilidad de que cambie el resultado luego del escrutinio.
0: Pues entonces, digamos, según lo que usted aquí nos ha mencionado, tenemos un sistema electoral que está completamente blindado y va a ser muy difícil, como usted menciona, que haya, digamos, cambios significativos entre el preconteo y el escrutinio, pero estaremos atentos a qué es lo que finalmente termina ese proceso. Ya vamos a ir con Alejandra Bello, que está desde Corferias. Muchísimas gracias, José, que esté muy bien y que tenga una buena noche.
14: Gracias, Lina. Buenas noches.
0: Y como les habíamos mencionado, 8:41, Valentina, vamos a hablar con el ministro de Defensa, Pedro Sánchez, ya lo tenemos en la línea, para que nos dé entonces el reporte que tenemos a esta hora del orden público en el país. Buenas noches, ministro.
15: Buenas noches, Lina, y buenas noches a quienes nos escuchan.
0: Ministro, ¿cómo están las movilizaciones? Entiendo que hay algunos puntos de bloqueo. ¿Cuántos puntos de bloqueo tiene usted activos y cuál es el reporte al momento?
15: Bueno, primero quiero recordar que esta jornada electoral fue con total seguridad en orden público durante la manifestación de las personas para expresar su voto. Así que tengo que hacer un reconocimiento a los militares y policías que hicieron esto posible y que confirma lo que ha dicho el procurador, que son las elecciones más seguras en los últimos 30 años. Respecto a concentraciones, estamos hablando de un poco más de 40. Es variable en todo el país, algunas concentraciones muy pequeñas, pero los sitios donde hay mayor concentración es en Bogotá, en Cali y en Pasto. Allá le estamos poniendo más atención. En Cali es tal vez el sitio donde hay mayor temperatura en la emoción de los manifestantes, que ya están pasando a actuar por fuera de lo que mismo diría la campaña, que es el respeto por la vida, el respeto por la paz, el respeto por la diferencia, que el candidato Cepeda así lo ha manifestado. Y también el candidato de la Espriella, que ha manifestado, claro, el respeto por la Constitución y la ley. Ahí estamos monitoreando. Aquí en Bogotá hay una concentración ahorita importante cerca de la Universidad Nacional, pacífica. Aquí en Colombia ocurren 42 protestas
14: sociales al día, es algo que permite la Constitución y la ley. Lo que está prohibido es que sean violentas, es que haya vandalismo. Invitamos a todos los colombianos a mantener la calma y a estas personas de igual manera.
4: Claro que sí, mantener la calma, porque, ministro, ya nos reportan, por ejemplo, un bus de servicio público vandalizado, le lanzaron una roca cerca ahí de la Universidad Nacional. ¿Cuál es el reporte entonces hasta ahora, ese monitoreo, hechos de violencia? Porque si bien usted dice son múltiples concentraciones, en su mayoría se están dando de manera pacífica, pero ¿tienen algún reporte de estos hechos que se estén complicando o, digamos, ya se estén pasando de esos controles que se tenían?
14: Básicamente en Cali, donde vemos una manifestación en un sitio conocido como Puerto Resistencia, donde hay unas expresiones que no corresponden a lo que se espera de una democracia madura. Algunas afectaciones a unas cámaras de fotomultas, pero yo creo que vamos a encontrar el diálogo, vamos a encontrar resolver este problema y no acelerar manifestaciones que no le ayudan a la democracia. Ya después de la jornada electoral que tuvimos, lo que sigue es el trabajo de los jueces, de los notarios, de los registradores, que es el escrutinio. Y el escrutinio se da es por ellos y no por la violencia que pueda generar alguien.
4: Sí, señor. En medio de estas comisiones de quienes están encargando el escrutinio, ¿alguno de esos equipos ha requerido seguridad adicional, ya sea en Bogotá o en otras ciudades del país?
14: Por ahora ninguno. Por ahora ninguno. Todo ha transcurrido con calma aquí. Yo creo que es un mensaje que le estamos dando al mundo y también a nuestras futuras generaciones de que somos una democracia que en medio de la diferencia reconoce la democracia, los resultados y que juntos avanzaremos a tener un mejor país.
4: Sí, ministro, a propósito de las alertas de las evaluaciones que ustedes estuvieron haciendo durante estos días en el Consejo de Seguridad, también en el Consejo de Ministros, esas alertas relacionadas con las presiones de legales en diferentes departamentos, cuando se hablaba de carnetización, ¿esto se cumplió o fue posible evitar la presión de los grupos ilegales para que presionaran por un voto o por un candidato en específico en las regiones?
14: Respecto a la carnetización que hablaron mucho, es una carnetización de extorsión, de pedir plata. Y respecto a la presión o al constreñimiento, hay un constreñimiento que sí lo pueden hacer criminales, o más bien intentar hacerlo, de esos grupos armados ilegales, pero también otras personas. Es que el constreñimiento es obligar a una persona que haga algo o que no lo haga. Y eso pudo ocurrir también, o podría haber existido en otras regiones del país, como lo escuchamos en el César. Lo que tenemos es un reporte de total tranquilidad, de que fueron libres, de que fueron transparentes, y aquí la invitación es a no criminalizar el voto. Se aplicaron medidas como, por ejemplo, la prohibición de emplear celulares o cámaras fotográficas en los puestos de votación y tomarle la foto al voto. Por una violación de esa norma, a una persona se le requirió en Valledupar, en Cesar, y esa persona reaccionó violentamente y pues se le hizo todo el procedimiento judicial y por alteraciones al certamen electoral pueden enfrentar penas entre 4 y 9 años.
4: Sí, ministro, para cerrar justamente ese balance en materia de orden público, ¿cuál es el número de capturas reportadas hasta el momento, ya sea por delitos relacionados con lo electoral o estas capturas que se ejecutan de personas que son buscadas por otro delito y son detenidas durante las elecciones? ¿Cuál es ese balance?
14: En cuanto a delitos electorales, fueron 3 capturas. Una en Valledupar por perturbación del certamen democrático, que fue la que le mencioné. Una en Puerto Inira de Guenía por voto fraudulento. Y lo mismo, uno en Itagüí por voto fraudulento. También una captura por lavado de activos en Cantagallo, Bolívar. Se incautaron 109 millones de pesos. También se adelantaron 73 capturas por orden judicial en 52 municipios de 25 departamentos. La mayoría de los delitos o las personas que fueron capturados, para que pongan atención de dónde existe, digamos, la violación a la ley. 36 por delitos sexuales. 36 por delitos sexuales. 11 por homicidio, 6 por violencia intrafamiliar, 3 por concierto para delinquir y 16 por otros delitos. También se colocaron, sí, 863 comparendos.
0: Ministro, ¿cómo está revisando usted el empalme de la cartera de defensa con la candidatura de Abelardo de las Predellas? Ya para cerrar.
14: Pues primero hay que esperar el escrutinio, Lina. Ahí
0: ¿Y la seguridad se le va a reforzar todo por ahora o continúa con la misma seguridad?
15: toda la seguridad que requieran, y más faltaba él y el otro candidato. Ahora hay que reconocer que el candidato Cepeda ya dijo claramente que reconocía el resultado del preconteo y que también iba a impugnar los unas mesas de votación, y eso significa que pues hay escrutinio y que hay que confirmar ello. Pero ¿qué recibe más bien el nuevo presidente de Colombia el 7 de agosto? Sí. Una fuerza pública totalmente apegada a la Constitución y la ley, que sigue los lineamientos del presidente de la República según las facultades legales que tiene, y que lo seguirá haciendo con el presidente actual hasta el 7 de agosto, y a partir de ese momento, pues con el nuevo presidente, y así sucesivamente, una fuerza pública más fortalecida, con más equipos, con más pie de fuerza, con la moral en alto, y con un índice de favorabilidad supremamente elevado, 81.4%.
0: Muchísimas gracias por su tiempo, es el ministro de Defensa Pedro Sánchez con el balance de seguridad de esta jornada. A esta hora, 8:49, habla el presidente electo Abelardo de las Piñas.

0: Quiero que recibamos con un gran aplauso al vicepresidente electo de la República de Colombia, José Manuel Restrepo y su familia. Dale un saludo, hermano.
1: Muchas gracias, presidente. Una cosa muy importante hoy, y es reconocer que 13 millones de colombianos han hablado que el presidente de la República es el Tigre Abelardo de las Villas. A pesar de todas las trampas, a pesar de la compra de votos, a pesar de la narcopolítica en el sur del país, a pesar de las intervenciones para influir en la decisión, hoy Colombia se pronunció y tenemos un nuevo presidente. Y hoy Colombia también tiene la oportunidad más importante de aquí en adelante. Tiene la oportunidad de reunirse una sola alrededor de su presidente, Abelardo de las Villas. Llegó el momento de la patria milagro. Llegó el momento de la esperanza. Llegó el momento de unir una sola Colombia.
0: Gracias, vicepresidente. Un aplauso para ti y para tu hermosa familia. Gracias, Tati. Gracias, muchachos. Gracias. Barranquilla, ¿cómo te sientes? ¡Qué linda que está la ventana al mundo! ¡Que viva Colombia y esta ciudad que está en mi corazón! ¡Cómo te quiero, curramba de mi vida!

0: 8:52, estamos escuchando a Abelardo de la Espreya y estaba con su fórmula vicepresidencial José Manuel Restrepo, y mientras aquí estábamos pendientes del inicio de este discurso que todo el país está esperando, pues porque va a marcar mucho estos primeros días, lo que serán los primeros días de gobierno. Andrés Martínez, usted decía que le faltó una semana a Iván Cepeda para haber logrado remontar a Abelardo de la Espreya.
1: Sí, yo siento que en el ejercicio que se hace de parte de la campaña hubo una movilización digital, hubo una movilización de todo tipo, y la diferencia respecto de la primera vuelta de Iván Cepeda, de los 9.600.000 votos, alcanzó casi más de 3.014.019.000 votos.
0: Pues mira, ahí está hablando Abelardo de la Espreya. Volvemos a La Ventana al Mundo en Barranquilla.
2: ¿Me están escuchando allá atrás? Compatriotas, con una gratitud infinita hacia Dios, con el alma colmada de emoción y con un amor inmenso por Colombia, comparezco esta noche ante ustedes para anunciar la noticia más importante de mi vida. El pueblo colombiano me ha confiado el honor supremo de servirle como su próximo presidente de la República de Colombia. Gracias a cada colombiano. Gracias a cada colombiano que depositó su confianza en este proyecto. Gracias a todos los que creyeron cuando parecía imposible. Gracias a quienes defendieron la democracia, la libertad y la esperanza. Pero sobre todo y más que nada, gracias a Dios. Porque esta victoria no pertenece a un hombre, no pertenece a un partido, no pertenece a una región. Esta victoria pertenece a Colombia entera. Esta noche no ha triunfado una candidatura, ha triunfado la voluntad de un pueblo que decidió recuperar su destino. Ha triunfado la dignidad nacional, ha triunfado la república y ha triunfado la esperanza. La de hoy es una noche maravillosa en la que brilló la democracia y Colombia demostró una vez más su grandeza. Esta es la noche que marca el inicio de una nueva historia para la nación. La noche en la que empieza una nueva era, un cambio de orden. ¡La patria, milagro! A partir de este momento, termina la campaña electoral. Terminan las consignas, terminan las divisiones, terminan los enfrentamientos políticos y comienza la hora suprema de servicio a la patria. Por eso quiero empezar refrendando el juramento que hice frente al busto de mi maestro, el doctor Álvaro Gómez Hurtado, en mi alma mater, la Universidad Sergio Arboleda. Colombianos, hoy reafirmo mi solemne compromiso de lealtad absoluta con la Constitución de 1991. Juro defender la Constitución con extrema coherencia para evitar que la destruyan. juro protegerla de aquellos que pretenden cambiar el Estado de Derecho por la tiranía. Y juro honrarla frente a quienes, usurpando el nombre del pueblo, le quieren arrebatar sus libertades. Voy a gobernar para todos los colombianos, para quienes votaron por mí y para quienes escogieron otro candidato. No habrá vencedores ni vencidos. No habrá retaliaciones. No habrá persecuciones. Porque en democracia no existen enemigos irreconciliables. Existen compatriotas que piensan diferente. Que piensan diferente, pero que tienen exactamente los mismos derechos que nosotros. El artículo 188 de nuestra Constitución establece que el presidente simboliza la unidad nacional. Y desde esta noche asumo esa obligación como un mandato sagrado. Seré el presidente de todos los colombianos. Y quiero en este momento especialmente dirigirme a aquellos que no votaron por José Manuel y por mí. Quiero

decirles algo desde lo más profundo de mi alma. Esta también es su victoria. Porque la democracia funciona precisamente cuando el pueblo decide libremente. Y sus libertades serán protegidas. Sus derechos, aun cuando no hayan votado por mí, serán respetados. Sus opiniones serán escuchadas. Jamás tendrán que temer.

0: no con discursos, con hechos y obras, no con promesas, con coherencia y no con excusas. Compatriotas, hoy nace una nueva etapa de nuestra historia. Una etapa en la que volveremos a creer en nosotros mismos, donde volveremos a confiar en nuestras instituciones, donde volveremos a sentir orgullo de nuestra bandera. Durante mucho tiempo nos dijeron que Colombia estaba condenada al fracaso. Nos dijeron que era imposible derrotar la corrupción. Nos dijeron que era imposible recuperar la seguridad. Nos dijeron que era imposible unir a los colombianos. Nos dijeron que era imposible construir una nación de propietarios, de oportunidades, de progreso para todos. Esta noche, el pueblo colombiano ha respondido con una sola voz. ¡Sí se puede tener una patria milagro en el gobierno del Tigre!
1: Pues suena muy mesurado a esta hora. Abelardo de las Priella reafirma la defensa por la Constitución y ahí sigue hablando 901 minutos.
0: Sí podemos gobernar con cero corrupción, sin lugar para la politiquería, para volver a lo que hay que ser, una nación respetada. Sí podemos convertir a Colombia, con el apoyo y el fervor del pueblo y ayuda de Dios, en una patria milagro. Sí podemos cambiar la manera de gobernar para hacerlo de manera transparente, de una vez por todas y para siempre. Y por eso hoy, queridos compatriotas, a partir de ese sentimiento de creer que estamos iniciando una nueva era, una nueva etapa, yo les digo, soy un hombre formado en las leyes, respetuoso de la independencia de las ramas del poder, del Congreso y de las altas cortes. Por lo tanto, el mío será un gobierno absolutamente democrático y garante de la libertad y la institucionalidad.

el gobierno de un nuevo orden, en el que el Congreso de la República podrá legislar sin presiones de parte del gobierno. Los alcaldes y gobernadores podrán dirigir los destinos de su territorio con el gobierno nacional como aliado, y en donde la rama judicial sea respetada y acatada en sus decisiones sin titubeos, en su plena autonomía. Hoy hemos ganado. Los nunca hemos hablado en las urnas. No solo hemos vencido a los de siempre, sino que hemos vencido a los fusiles que amenazaron a cientos de miles de compatriotas en los territorios que les entregó el gobierno a los grupos narcoterroristas. Hemos vencido en las urnas a la corrupción que ha pretendido comprar los votos y fallaron en su intento. Por eso, compatriotas, vamos a reconocer

0: una victoria de un pueblo, de un pueblo que habló. Y el pueblo debe celebrar este triunfo con alegría, con patriotismo, porque la patria milagro comienza hoy.
1: La patria milagro comienza hoy, dice Abelardo de la Espriella, que insiste en que es un hombre formado en las leyes, respetuoso del Congreso y las altas cortes, y asegura que el suyo será un gobierno donde se respete la ley, donde haya democracia, garante de la libertad y la institucionalidad. Sigue hablando, 9:05.
0: Que los abogados estén atentos. Listo. Para cuidar lo que el pueblo decidió. A todos los colombianos, activistas, defensores de la patria, influencers y amigos y miembros de la manada del tigre, las redes sociales seguirán siendo nuestro bastión de lucha democrática. ¡Celebremos! Celebremos, pero encaremos a aquellos que pretenden desconocer la voluntad mayoritaria del pueblo colombiano. Déjenme decirte esto con absoluta claridad. A quienes han sembrado violencia, terror, narcotráfico y corrupción durante todos estos años, su tiempo se acabó. La autoridad de la República volverá a hacerse sentir en todo el territorio nacional. No habrá zonas veladas para el Estado. No habrá criminales impunes e intocables. No habrá organizaciones por encima de la Constitución y la ley. A los narcotraficantes, a los terroristas, a los secuestradores, a los extorsionistas, a los corruptos que se roban los recursos del pueblo, les notifico esta noche que Colombia vuelve a tener gobierno y Estado. Todos esos bandidos serán perseguidos sin tregua en el marco de la Constitución y las leyes de la República. Serán buscados, serán capturados, serán juzgados y responderán por cada crimen cometido contra nuestro pueblo y nuestra nación. Porque la paz verdadera no nace de la impunidad, la verdadera paz nace de la justicia. A nuestras fuerzas militares y de policía, quiero hablarles como su futuro comandante en jefe. Gracias por resistir, gracias por servir y gracias por mantenerse firmes cuando tantos quisieron arrodillarnos. A partir del 7 de agosto volverán a contar con un presidente que lo respetará, que lo respaldará, que los honrará y los protegerá. Un presidente de la República que entiende que no existe libertad sin seguridad. No existe democracia sin autoridad. Y no existe nación sin héroes como nuestros policías y soldados que estén dispuestos a defender a la República. Compatriotas, compatriotas, no heredo un país fácil. Estamos recibiendo una nación dividida, golpeada, endeudada, una nación que exige reconstrucción. No voy a prometer milagros, no voy a engañar al pueblo con soluciones mágicas. La recuperación nacional de Colombia exigirá trabajo, sacrificios, disciplina y perseverancia, queridos compatriotas. Pero les hago una promesa solemne. No voy a descansar un solo día hasta devolverle a Colombia el lugar de grandeza que merece.
1: Noche, 11 minutos, habla el presidente electo Abelardo de la Estrella. Ha dicho muchas cosas, pero sigue hablando, escuchemos.
0: Cada día, cada semana, cada hora, cada minuto, cada mes y cada año de mi mandato, con toda mi alma y con toda mi energía, con toda mi determinación y compromiso. Y saben una cosa, saben una cosa, yo estoy acostumbrado a que me digan que no se puede, y estar aquí de frente ante ustedes significa que lo podemos hacer, y lo podemos hacer en grande, queridos compatriotas. A nuestros aliados internacionales les digo, Colombia vuelve a ser una democracia firme, confiable y respetable. Volveremos a ocupar nuestro lugar entre las naciones libres. Vamos a fortalecer nuestras relaciones con todos los países que respetan la democracia. No tendremos relaciones con los países que no respetan la libertad y el Estado de Derecho. Seremos un socio serio, un aliado leal y una voz firme en defensa de la libertad del continente. Compatriotas, insisto, esta noche no termina una campaña. No termina una campaña. Más bien, comienza una misión histórica. La misión de reconstruir la República. Empezando por recuperar la seguridad. La misión de derrotar la corrupción. La misión de devolver la esperanza y un sistema de salud que no deje morir a los nuestros. La misión de volver a creer en Colombia. Porque esta patria es más grande que cualquier gobierno. Esta patria es más grande que cualquier partido, más grande que cualquier ideología, y porque Colombia merece ser grande. Hoy, compatriotas, todos somos una sola manada, cada uno con sus diferencias, cada uno con sus objetivos, pero unidos por un mandato superior, el de reconstruir la patria desde sus cimientos, para que Colombia vuelva a rugir con toda su fuerza histórica y mágica.
1: 9 de la noche, 14 minutos, dice Abelardo de la Estrella que no tendrá relaciones con países que no respeten la libertad, que tiene la misión de reconstruir una república, la misión de recuperar la seguridad, el sistema de salud, entre otros mensajes que ha lanzado. Dice que se volverá a confiar en las instituciones y sigue hablando a esta hora.
0: Hoy ha cesado la horrible noche para darle paso a la luz que nos depara este pueblo próspero, seguro, alegre y lleno de esperanza, cohesionados como un solo pueblo. Esta será la patria de todos los colombianos, de todas las religiones, la patria de todas las comunidades ancestrales, de todos los jóvenes, de todos los abuelos, de todos los emprendedores, de todos los periodistas, de todos los campesinos, de los emprendedores, una patria de todos, para todos y construida por todos.
1: Hoy ha cesado la horrible noche, habla hasta ahora Abelardo de la Estrella.
0: Todos somos el arrullo del Pacífico. Todos somos la grandeza de los Andes. Todos somos la fuerza y la magia del Caribe. Todos somos la inmensidad de los llanos. Todos somos la majestuosidad de la Orinoquía. Todos somos la pujanza de la montaña. Todos somos la prosperidad del eje cafetero. Todos somos la vida de la Amazonía. Todos somos la belleza de nuestra región insular. Todos somos el patriotismo de Antioquia, como quiero Antioquia.
1: E insiste Abelardo de la Estrella que gobernará para todos, dice que esta es la victoria de todos los colombianos, de las comunidades ancestrales, incluso dice que hoy han ganado hasta los periodistas y que vamos a volver a ocupar, dice Abelardo de la Estrella, nuestro lugar en las Naciones Libres, que esto es una tarea histórica y también le habla a quienes no votaron, dice que las libertades serán protegidas, el discurso de Abelardo de la Estrella a esta hora, 9 de la noche, 17 minutos.
0: Hoy nace una sola Colombia, decidida a ser más grande, más alegre, más próspera, más segura. Una patria milagro que todos defenderemos como tigres, de cualquiera que se atreva a hacerle daño. Por eso convoco a los jóvenes, a los campesinos, a las mujeres, a los empresarios, a los trabajadores, a los soldados, a los policías, a las madres, a los abuelos, a los colombianos en general, dentro y fuera de nuestra tierra, para que juntos caminemos juntos, para que juntos construyamos. Los convoco a reconciliarnos, los convoco a hacer historia, porque el futuro ya no pertenece a unos pocos, el futuro vuelve a pertenecerle al pueblo de Colombia.
1: Los convoco a reconciliarnos y convoca a toda la población, dice que nos convoca o que convoca a los colombianos a hacer historia porque dice que el futuro ya nos pertenece, habla Abelardo de la Estrella.
0: A Petro, al señor Petro y a su heredero les digo, respeten la voluntad del pueblo colombiano. Hoy los colombianos me han elegido bajo el mismo sistema que hace cuatro años eligió a quien es hoy el inquilino de la Casa de Nariño. Petro y Cepeda, al desconocer el veredicto de las urnas, no están desafiando al tigre, están desafiando a millones de ciudadanos que nos dieron el triunfo a José Manuel y a mí libremente en las urnas y en democracia.
1: Al desconocer el triunfo, le dice a Petro y a Cepeda, no están desafiando a Libre, sino a los colombianos que fueron a las urnas. 9:20 p.m.
0: Y Cepeda, absténganse de desatar un incendio social. Respeten el veredicto popular. La democracia. Aquí no va a haber una tercera vuelta en las calles. Acaten el resultado. Hagan sus maletas y prepárense para ejercer la oposición.

0: Les dice a Petro de Acepeda que se preparen para ejercer la oposición. Sigue hablando Abelardo de la Estrella.
1: La voz, pero es la tarima 264 en 11 meses. Mi garganta está lesionada, pero mi alma y mi corazón se alimentan del fervor de la manada. Al senador electo, Iván Cepeda, le digo, tendrá todas las garantías para ejercer la oposición. Siempre y cuando sea dentro del marco constitucional y legal. Pero se lo dejo muy claro, señor senador electo Iván Cepeda, ni se le ocurra estimular la violencia. Absténgase de sembrar el terror. No se equivoque, doctor Cepeda. Ya usted sabe lo duro que muerde el tigre. Y le digo algo. El tigre todavía puede morder más duro de lo que ha mordido hoy en las urnas. Mi compromiso con la libertad democrática incluye a quienes piensan distinto a mí. Por eso, el senador electo Iván Cepeda contará con todas las garantías para ejercer la oposición. Pero que no se equivoque, no voy a tolerar cualquier conducta suya orientada a promover la violencia, el miedo y el desconocimiento de las instituciones. La voluntad popular no se va a reemplazar. No se va a cambiar por actos violentos. Le hago un llamado a los observadores internacionales presentes en Colombia para que en el término de la distancia emitan sus respectivos informes, publiquen sus respectivos informes. Ustedes, señores veedores internacionales, tienen en sus manos una inmensa responsabilidad con la causa de la libertad y la democracia de Colombia. ¿Cómo se sienten? ¿Está feliz Barranquilla?
0: Dice Abelardo de la Estrella que le va a entregar todas las garantías, como llama ya a Iván Cepeda, senador electo. Dice que no va a tolerar cualquier conducta suya que promueva el miedo. Sigue hablando Abelardo de la Estrella.
1: Les quiero decir con orgullo que esta es una fórmula completa. Porque tenemos un gran presidente. Se los digo con gran orgullo y con el corazón en la mano. José Manuel Restrepo no será una llanta de repuesto, será el motor de la patria milagro. Gracias, José Manuel, gracias Tati, a toda tu familia. Un agradecimiento especial para tres personas que han sido fundamentales, decisivas, determinantes en la consecución de esta victoria democrática. Primero, mi amada esposa, Ana Lucía Pineda. Gracias, mi amor, por el trabajo maravilloso que hiciste. A mis hermanos del alma, Carlos Suárez y Joaquín Gutiérrez. estratega general y jefe de campaña respectivamente. Gracias, Juaco, gracias, gracias. ¡Qué bárbaros! Un aplauso para estos dos tigres de Bengala. Gracias. Sin ustedes habría sido imposible. Gracias. Gracias.
0: Y agradece a su estratega de campaña, Carlos Suárez.
1: Coordinadores en cada región y departamento, a las tigresas de la patria, a los jóvenes, a nuestros hermanos cristianos, a la reserva por su inagotable lealtad, a los colombianos en el exterior que fueron determinantes, a mi equipo de seguridad, a mi equipo de producción, de comunicaciones y de logística por su compromiso, a la registraduría por su seriedad, a los jurados y testigos, gracias por proteger la democracia. Gracias a mis jefes de debate, Mauricio Gómez Amín y Enrique Gómez Martínez.
2: Ya. Enrique va a ser...
0: Le agradece a Mauricio Gómez Amín y también a Enrique Gómez. Ahí está Mauricio Gómez Amín con él en pantalla, con gorra roja. Sigue agradeciendo a Abelardo de la Estrella.
1: Especialmente a los medios comunitarios, regionales, independientes. Gracias a mi familia, a mis padres, a mis hermanos, a mis tíos y tías, a mis primos, a mis amigos. Gracias a mis hijos, porque en su sonrisa y su felicidad por este día veo a todos los niños de la patria.
0: Pero mire que también le agradece a Enrique Gómez, que hoy es senador, le pondrá la banda, ¿no? Presidencial, ya hablaremos de eso, terminemos de escuchar a Abelardo de la Estrella.
1: De regiones, Jaime Andrés Beltrán, un aplauso para él. Y a nuestro gerente de campaña, Carlos Ríos. Otro aplauso para Carlos. Y muy importante decirles que este triunfo, que esta victoria es un homenaje a Miguel Uribe Turbay. A Roger y a Fabián, defensores de la patria que fueron asesinados en el departamento del Meta por hacernos campaña. Abrazo a la familia de Miguel Uribe Turbay, a la familia de Roger y a la familia de Fabián. Estoy seguro que desde el cielo, junto a Tatiana, están felices porque hicimos realidad la voluntad de ellos, que Colombia fuera libre y democrática. Ahora, como presidente electo de la República de Colombia, quiero terminar con una convicción que llevo grabada en mi corazón. Colombia nunca estuvo derrotada. Colombia nunca estuvo vencida. Colombia solamente estaba esperando el momento para levantarse. Y ese momento ha llegado hoy para la patria. Queridos reservistas y veteranos, a todas las fuerzas militares y de policía, desde sus casas, y los miembros de la reserva y veteranos que están aquí, ayúdenme a recitar la oración patria. Colombia, patria mía, te llevo con amor, Colombia, en mi corazón. Creo en tu destino y espero verte siempre grande, respetada y libre. En ti, Colombia, amo todo lo que me es querido. Tus glorias, tu hermosura, mi hogar, las tumbas de mis mayores, mis creencias, el fruto de mis esfuerzos y la realización de mis sueños. Ser soldado tuyo, Colombia, es la mayor de mis glorias. Mi ambición más grande es la de llevar con honor el título de colombiano. Y llegado el caso, morir por defenderte, Colombia. Que Dios, oigan esto, que Dios bendiga a nuestras Fuerzas Armadas, que Dios bendiga a nuestras familias, que Dios bendiga a cada rincón de nuestra patria, que Dios bendiga para siempre a la República de Colombia. ¡Que viva Colombia libre! ¡Que viva la democracia! ¡Que viva nuestra patria milagro! ¡Que viva Cristo Rey! ¡Que viva Cristo Rey! El tigre, hoy más que nunca, hoy más que nunca, está y estoy con ustedes y con el pueblo firme por la patria.
0: Termina a esta hora 9 de la noche, 33 minutos, el discurso Abelardo de la Espriella, presidente electo, o más bien ganador de esta segunda vuelta presidencial, en estos datos del preconteo que ya darán cuenta de ellos el escrutinio. Pero es que precisamente, Valentina, antes de irnos con este análisis de este discurso, porque fueron, digamos, muchísimos puntos que tocó Abelardo de la Espriella, desde la Constitución hasta el mensaje al presidente Gustavo Petro, a Iván Cepeda, a quienes no votaron por él, ya lo vamos a analizar, pero es que en Medellín a esta hora queremos hablar de lo que está pasando en el centro de la comisión escrutadora. Estamos hablando de Plaza Mayor, Valentina.
2: En Plaza Mayor, ese centro de exposiciones y de eventos que es donde se está reuniendo todo el proceso de escrutinio, fue necesaria la intervención y el acompañamiento de lo que se conoce hoy como Lundemo, el antiguo SMAT Felipe, esto por las tensiones que se han dado a propósito de las denuncias también que hizo públicas el presidente Gustavo Petro. Felipe, ¿cuál es la situación con esta comisión? Por ahora es la que reporta momentos de tensión y posibles problemas.
3: Sí, señora Valentina, pues desde que se conocieron los resultados, o mejor, que el electo presidente Abelardo de la Espriella pues había salido ganador de esta segunda vuelta, empezaron a llegar allí abogados, fanáticos y seguidores de ambos bandos, y durante los últimos minutos se vivieron momentos de tensión adentro de Plaza Mayor, en donde está el escrutinio, y también en la parte de afuera. Aseguran seguidores del Pacto Histórico que no están dejando entrar a los abogados allí a esta zona tan importante de la capital de Antioquia. Sin embargo, acabamos de hablar con el secretario de Paz y Violencia aquí de Medellín, Carlos Arcila, quien indicó que la situación ya estaba controlada, que por eso intervino la UNDEMO. También hay personal de la personería de Medellín y también de la alcaldía de Medellín intentando calmar los ánimos. No hay alteraciones al orden público, hay que aclararlo, pero sí momentos de mucha tensión, como vemos en los videos, en donde la UNDEMO impide el ingreso de cualquier persona. Tiene que estar acreditado como abogado o como precisamente estas personas que están allí en este lugar de Medellín, en donde entonces está todo el centro de la atención por lo que pueda pasar durante esta noche y los próximos días.
0: Pues muchas gracias, Felipe, es el reporte desde Medellín, pero mire, les hemos dicho que los escrutinios avanzan muy bien, se habla del 80% ya de los escrutinios y creo que esto es parte fundamental. Quiero saber y que me corroboren este dato, usted que está ya, Alejandra Abello, desde Corferias, que es el centro más grande donde se hacen los escrutinios de la capital colombiana, pero también entiendo, y usted ya nos va a aclarar, donde llegan todos los de las diferentes ciudades. Buenas noches, y cómo va, digamos, ese porcentaje de lo escrutado.
4: Lina, Valentina, buenas noches. Sí, como usted lo dice, pues la saludo desde Corferias, donde avanza el proceso de escrutinio, pues luego de conocerse los resultados del preconteo electoral. En todo el país están habilitadas 300 comisiones escrutadoras encargadas de consolidar los resultados oficiales de la jornada. El proceso, Lina, se desarrolla de manera escalonada. Cada localidad elabora un acta que es remitida a la instancia municipal, mientras que cada distrito produce un acta que sirve de base para conformar las 33 actas departamentales. Y de ese consolidado se obtiene finalmente el resultado nacional. Esto dijo Jaime Hernando Suárez, registrador encargado para lo electoral.
5: En cuatro niveles, debo empezar por decir que lo primero que ustedes vieron fue el escrutinio que hicieron 850 mil ciudadanos colombianos, que son los jurados de votación. Entonces, de esas 122 mil, 20 mesas de votación, un poco más de 17 mil funcionaron en Bogotá. Entonces, esas mesas fueron traídas acá, la documentación que diligenciaron los jurados, acá hay cerca de 300 comisiones escrutadoras, y en todo el país son aproximadamente 3 mil. Lo que van a ver acá está sucediendo.
0: Alejandra, mire, ahí estábamos escuchando entonces al registrador delegado en lo electoral, Jaime Hernando Suárez, pero aclárenos, ¿cómo va el escrutinio? ¿De qué porcentaje estamos hablando hasta el momento?
4: Sí, sí, señora. Sí, Lina, el porcentaje en este momento es de 95.9%, siendo 113.505 mesas escrutadas y pues faltan 4.845.
0: Pero Bogotá, Alejandra, ¿eso es a nivel nacional? Porque eso es un porcentaje altísimo.
4: Sí, señora, esto es a nivel nacional, son los resultados que están en la página de la registraduría en este momento, y Bogotá, a nivel distrital, hay 15.865 mesas escrutadas, y faltan por escrutar 1.299 para un porcentaje de 92.43%.
0: Pues es Alejandra Bello. Alejandra, ¿algún otro dato que nos quiera compartir de cómo avanza el escrutinio allá en Corferias?
4: Sí, sí, señora. Quisiera también compartirle algo particular que pasó acá, y es que cuando cada mesa escrutadora termina el escrutinio, aplauden como un símbolo del deber cumplido, decía el registrador, porque es una manera también de darle a conocer a las otras mesas que ya se finalizó un proceso en una mesa de alguna localidad. Y salen, tachan las mesas y ponen la hora en la que terminan este escrutinio, y pues pues relevante para conocer cómo se hace este proceso.
0: Pues muchísimas gracias, es Alejandra Bello desde Corferias. Alejandra, cualquier novedad, por favor, déjenlo saber para seguirle reportando aquí a los oyentes. Tengo en cabina a Andrés Carmona, editor político de Blue Radio, quien estuvo en la campaña, o más bien en la sede, donde recibió los resultados el candidato Iván Cepeda. Andrés, buenas noches.
6: Buenas noches, Lina. Y hay que agregar algo a lo que dice Alejandra, para que los oyentes lo entiendan.
0: Sí.
6: El 95.9% que en estos momentos aparece escrutado es de las mesas. Entonces,
0: sí, señor.
6: En cada comisión escrutadora se compila un grupo de mesas. A medida que la comisión escrutadora va resolviendo mesa por mesa, ahí afuera están los números de cuántas mesas.
0: Que lo veíamos en pantalla, si quieren, podemos poner ese apoyo.
6: Y lo van tachando para indicar que ya van avanzando. Ya están avanzando en el 95.9% de las mesas. Pero ojo que, como decíamos, esto es escalonado.
0: Sí, señor.
6: La siguiente fase, por ejemplo, en el caso de la ciudad de Bogotá, es que los escrutinios zonales pasan a un escrutinio municipal, o en este caso distrital.
0: ¿Qué es donde entran los jueces?
6: No.
0: Ya
6: desde
0: están
6: este
0: los jueces.
6: En este momento están los jueces y los notarios. Cuando yo estoy dando esta cifra es de mesas escrutadas por
0: con
6: jueces,
0: los jueces
6: y notarios.
0: Que es lo que, mire, y que me parece importante, Andrés, que hagamos énfasis en eso, porque eso es lo que ha pedido el presidente Gustavo Petro, que él le va a hacer caso es a lo que está escrutado por los jueces y los notarios, y que eso es lo que él va a reconocer.
6: Exacto.
0: Entonces, ese 95% del que nos habla Alejandro tiene como participantes a los jueces y los notarios.
6: Exacto. Y en la siguiente fase, que es la distrital o la municipal, en los municipios, lo que hacen es cogen esas subcomisiones o esas comisiones auxiliares, cogen los resultados, porque eso expide un acta que es el acta E26, que es el acta de escrutinio, y esa acta la revisan, revisan si no hay reclamaciones que no se pudieron resolver en la mesa, en la comisión.
0: ¿Sí?
6: Y esto hay que dejarlo muy claro.
0: ¿Sí?
6: No sé de dónde el candidato Iván Cepeda está diciendo que se están reclamando 33,000 mesas.
0: Sí, están pidiendo impugnaciones de eso. Porque
6: aquí hay fases de reclamación. Una mesa se reclama en el momento del conteo del escrutinio de mesa. Y te lo voy a explicar. El escrutinio de mesa es el de las 4 de la tarde.
0: Sí, señor.
6: ¿Sí? El de las 4 de la tarde cuando están los jurados.
0: Porque eso es importante decirlo. Al tiempo que empieza el preconteo, empiezan los escrutinios. No, es lo que nos han explicado también. Exacto, empieza a llevarse todo el proceso.
6: Pero es porque a las 4 de la tarde se hace el escrutinio de mesa. Que lo hacen los jurados, los que somos designados ciudadanos del común para ser jurados. Ese es escrutinio de mesa. Pero después de eso se pasa al escrutinio zonal, municipal, distrital y nacional y departamental. Entonces, en todo ese proceso, un ciudadano puede reclamar en la mesa. Solo puede reclamar en la mesa.
0: Sí, señor.
6: Normalmente las reclamaciones son porque anotaron mal, o porque se les olvidó contar un voto, o apareció un voto de más. Entonces, en ese ejercicio, pero son cosas muy sencillas que resuelven los jurados en la mesa. En la mesa. Cuando eso llega a una comisión municipal, auxiliar o zonal, normalmente no hay tanta sorpresa, porque lo que hacen es proyectar el E14 y salvo que el E14 tenga evidentes fallas, errores, mala sumatoria y demás, sí se procede con una reclamación en la comisión. Pero ellos, los jueces y los notarios también actúan de buena fe. Dicen, nosotros confiamos en que el resultado depositado por los jurados es un resultado válido, pero por eso es que se cuenta con los testigos de comisiones escrutadoras pendientes ahí, y ya después de eso se va avanzando hasta la Comisión Nacional, y en la Comisión Nacional están los 9 magistrados del Consejo Nacional, y ellos son los que van a recoger todo lo departamental, y si tú miras el consolidado, hasta el momento no se han empezado las comisiones departamentales, esas van a funcionar mañana, porque hoy están terminando las municipales.
0: Es que precisamente de cara a eso que usted nos acaba de explicar, don Andrés Carmona, Alejandra Bello nos tiene el dato de cuándo se estima que estemos terminando entonces, Alejandra, con los escrutinios.
4: Sí, Lina, pues según la registraduría, las comisiones departamentales comenzarán su trabajo este martes y se estima que el proceso completo podría extenderse hasta el jueves o viernes. Y como decía Andrés, para el caso de la capital, pues las actas localidades estarán listas el martes y estas actas pasan a las comisiones departamentales, que son las que reúnen todas estas actas y terminan sacando el resultado nacional. Y pues, como le digo, todo esto se estimaría que termina o se da el resultado final entre el jueves y el viernes.
0: Muchas gracias, Alejandra. Andrés Carmona dice que posiblemente antes. Bueno, ahí está Alejandra Bello también desde Corferias con toda la gente de la registraduría, donde es el mayor centro pues de escrutinios del país. Alejandra Abello, muchísimas gracias, pero es que tenemos información precisamente de estas comisiones escrutadoras en otras partes del país, porque seguidores de la campaña de Iván Cepeda intentaron ingresar a la fuerza al Salón Puerta de Oro. Esto es en el norte de Barranquilla, donde están las comisiones escrutadoras. La policía debió intervenir para mantener el orden en el recinto y evitar confrontaciones. Ingel de la Rosa.
2: Sí, señora, esta es una situación que se está registrando a esta hora en el Centro de Eventos Puerta de Oro, donde avanzan un 70% los escrutinios. Eso se está realizando a muy poca distancia del lugar donde la campaña de Abelardo de la Espreya está celebrando también su triunfo, donde están reunidas allí, por un lado, las comisiones escrutadoras, allí en el 67 comisiones escrutadoras en el Puerta de Oro, y muy cerca en el malecón está la gente celebrando. Lo que nos han informado es que los seguidores de Iván Cepeda han llegado a este lugar y no los han dejado entrar porque algunos no están acreditados para estar allí. Sin embargo, ellos han intentado ingresar a la fuerza. Es por eso que la policía debió intervenir para evitar que esto escalara y se alterara el orden público en este lugar.
0: Es la información desde Barranquilla, y es que a propósito de todo esto que estamos reportando, de esos seguidores que han llegado a diferentes lugares en Medellín, en Barranquilla, pues fue parte de lo que dijo Abelardo de la Espreya en su discurso. Nos quedan 15 minutos y vamos a hablar de eso, porque entre otras cosas lo que dijo Abelardo de la Espreya es que no va a permitir que se vulneren los resultados. Hizo un llamado a los ciudadanos, a los defensores de la patria, incluso a influencers, a activistas. Dijo que sus plataformas seguían siendo a través de las redes sociales y llamó a todos los ciudadanos a que defendieran los resultados. Vamos entonces a hablar de ese discurso de manera inmediata. Sampaio, sus impresiones de todo lo que dijo el candidato de la Espreya.
7: Es un discurso que empezó como conciliador, pero se fue calentando a medida que iba avanzando. tendrá que buscar conciliar hacia sí mismo el tema cuando dice voy a respetar las libertades individuales, cuando las personas que él agradeció eran solo hombres. ¿Cuál es la diversidad que va a hablar cuando las libertades individuales hay diversidad en las mismas? Pero cuando él agradece, es un círculo muy masculino. ¿Dónde están las mujeres que le hablan al presidente o a la persona que acaba de dar el discurso? Otra cosa importante, ¿a qué se refiere con Patria Milagro cuando al final dice no voy a hacer milagros? Entonces ahí es donde él mismo se está dando cuenta que va a haber una serie de contradicciones con lo que empezó a prometer y lo que va a ejecutar, porque el gobierno tiene unas reglas claras y tiene que respetarse sobre todo los contrapesos, y uno de los contrapesos es el Congreso. Ayer salió a decir con una carta amenazando a los congresistas, hoy dice que va a respetar a los congresistas. ¿Cómo va a respetar a los congresistas? ¿Los va a dejar trabajar? Vamos a ver si los va a dejar trabajar. Históricamente, los presidentes han subordinado al Congreso, menos en los 4 años del gobierno pasado del presidente Gustavo Petro. En estos 4 años va a respetar al Congreso. El Congreso va a ser una voz que va a hablar por el pueblo colombiano y se va a parar duro cuando este nuevo presidente diga quiero pasar esta ley por encima de ustedes. Ahí vamos a ver el talante del Congreso. Y lo mismo vamos a ver cuál va a ser el talante del Poder Judicial. Pero es un discurso que es muy contradictorio y sobre todo muy contradictorio también por la gente que lo rodea, que es un círculo muy masculino.
0: Pues es Sampayo con el análisis, ya veremos también, ¿no?, si entonces Enrique Gómez termina siendo, que él es un senador elegido por el movimiento pues que lleva la presidencia también a Abelardo de las Preyas, si va a terminar siendo el presidente del Senado, ya lo veremos, si se le termina poniendo la banda presidencial a Abelardo de las Preyas el 7 de agosto. Pero entonces continuemos con el análisis, vámonos a Cali, Diego Arias.
8: Lina, respecto del discurso de Abelardo de las Preyas, hay que decir que también el de Iván Cepeda y el de la expresión de Gustavo Petro en relación al resultado hoy son de un tono bastante distinto al de la primera vuelta. En el caso de las Preyas ha hablado de reconciliación, ha dicho que la campaña ya terminó y ha dicho algo fundamental y es que gobernará para todos. Yo junto esa expresión de Abelardo de las Preyas de que gobernará para todos con una expresión de un trino del presidente Gustavo Petro y de la invocación que hace Iván Cepeda en relación al acuerdo nacional. Yo creo que esa es una posibilidad de traer paz política en medio de esta disputa de proyectos políticos que hemos vivido en Colombia.
0: En Bucaramanga, Julio César Acelas, Javier Rodríguez, ¿cómo vieron estos discursos? Abelardo de las Preyas, que arrancó muy conciliador, hizo una defensa de las libertades, dijo que iba a respetar a quienes no votaron por él, pero al final se vio, digamos, ya con más firmeza, hablando de la seguridad, hablando de perseguir a los criminales, hablándole a Cepeda, incluso al presidente Gustavo Petro, diciéndoles que ya listen maletas para irse a la oposición, y a Cepeda le dijo que tendrá todas las garantías y va a ejercerla en el Congreso, pero eso sí que no se equivoque con el tema de los resultados.
9: Lina, lo que estamos analizando acá con Julio es cómo va a ser cumplir eso, lo que dijo, es decir, que la oposición cumpla su deber, Julio.
10: Bueno, primero que todo, nos manda a la retórica que fue el ADN de su campaña, mucha retórica, muchos lugares comunes, muchas promesas genéricas, la patria milagro. Y tiene un gran reto de aquí en adelante, es que le explique a los colombianos y que le muestre en qué consiste eso, con estrategias y proyectos concretos y viables. Ese, digamos, que es un primer punto. Otro punto que me parece importante, y resalto al compañero que intervenía anteriormente, es que se planta en un elemento que es muy caro para todos los colombianos de todos los sectores políticos, que es un respeto absoluto a la institucionalidad, a los contrapesos y a la oposición. Un gobierno sin oposición fuerte no es un gobierno. Debe haber una oposición fuerte y en estos tiempos sí que más. Y los contrapesos y la institucionalidad es un gran elemento que se le había criticado de las periodas. Me parece que él se para ahí y el país va a estar muy pendiente de eso. Y yo no creo que cualquier desafuero pues no tenga la oposición del caso. Y un último elemento me parece claro, él lo toca de soslayo, es que él tiene un plus muy importante en el tema de lo que él planteaba, recuperar la seguridad. Esa va a ser la bandera central, como quiera que ha sido el punto de los más negativos de Petro. Y con golpear objetivos de valor, recuperar algunas zonas, fortalecer sectores de las Fuerzas Armadas y con el apoyo de Estados Unidos en esta nueva geopolítica internacional, yo creo que ahí va a lograr muchos elementos importantes. Claro. Yo creo que hay que darle toda la expectativa.
9: Claro, ¿no? Y ahí, Lina, pues usted que es de Norte Santander, recuperar zonas como el Catatumbo, sí, que están en poder de grupos armados ilegales, y también una zona allí del Cauca y del... Y
10: que gracias a la paz total se consolidaron, ¿no?
0: Ah, bueno, entonces ahí aprovecho para resaltar el mensaje que le manda la Fuerza Pública, porque dice, les habla su comandante en jefe, les dice, gracias por resistir, y digamos, yo creo que es un espaldarazo muy fuerte a las fuerzas militares y de policía.
10: Sí, sin duda. Hay como un misterio en el sentido que Petro ha desmantelado las Fuerzas Armadas, les ha quitado presupuesto, ha sacado cualquier número de oficiales, los ha minimizado, digamos, en su accionar. Y hay un sector, digamos, proclive al gobierno y el mismo presidente, que dicen que no, que al contrario, que los ha fortalecido. Yo creo que esta semana y antes de la posesión y cuando se posesione la Estrella, vamos a conocer realmente qué es lo que ha pasado. Porque que hay mucho ruido, hay mucho descontento al interior de las Fuerzas Armadas, hay muchos sectores, eso es una verdad a puño.
2: Sí, y justamente ese mensaje no solamente a la Fuerza Pública, sino también a los grupos criminales hizo parte, digamos, como una de las centralidades de este discurso. Pero vamos entonces ahora a Medellín, allí está Felipe García y también Juan Carlos Velázquez sobre lo que deja el primer discurso de Abelardo de la Espreya como presidente electo.
3: Valentina, muy importante el tema de la seguridad y la reconstrucción del que hablaba el presidente electo, y un dato no menor que hablamos aquí con Juan Carlos es que Antioquia fue el único departamento que mencionó a Abelardo de la Espreya en su discurso, Juan.
11: ¿Cómo te quiero, Antioquia?, dijo el presidente electo, reconociendo ese millón de votos que le dio la diferencia. Pero mire, Lina y Valentina, que hay un mensaje político muy completo en ese sentido. Primero, le habló a los suyos de seguridad, le dijo, Petro, empaque que se va, con ese mensaje ganó. Segundo, le habló a los otros de Cepeda, tranquilos, se respetan sus derechos, entiendo que soy el presidente de todos. Y tercero, y tal vez lo más llamativo, porque es lo más realista y pragmático, advirtió que será un gobierno con muchas dificultades. ¿Se acuerdan ustedes en Argentina de Milei cuando dijo, gané, estoy feliz, cantó, hizo de todo, pero advirtió, lloraremos porque estamos quebrados? Pues de la Espriella hizo bien al advertir y ser pragmático de que el gobierno va a ser muy complicado porque las condiciones no solo de seguridad, sino también el déficit fiscal y el tema de la caja del Estado es un reto enorme para comenzar. Y en estos procesos tan polarizados y tan parejos, la gente no tiene paciencia. Y la oposición, por supuesto, estará lista ya con el senador Cepeda para empezar a reclamar resultados que son imposibles si no hay caja y con el déficit fiscal. Aunque una ñapita, saben ustedes que hay gente como Trump, que aunque no cumpla las normas y sea muy atravesado, pues en Argentina le dijo, mire, está quebrado, le giro 20 mil millones de dólares por el banco, por el Fondo Monetario Internacional para que salga de problemas. De la Espriella tiene esa ventaja, un presidente Trump que actúa de maneras muy extrañas, pero que tiene manejo de la plata.
0: Pues mire, vámonos a Barranquilla porque Abelardo de la Espreya, sí señor Sampaio, hizo una mención especial en su discurso precisamente a Barranquilla. Él es de Montería, pero pues él, digamos, tiene su vida con su familia entre Miami y Barranquilla. Muchos han dicho que va a gobernar desde Barranquilla, que Barranquilla se va a volver un centro ahí muy importante.
12: Sí señora, mire, algo nos llama la atención y es que a lo largo de toda su campaña, él justamente ha dejado claro que Barranquilla va a ser su centro de gobierno, que básicamente va a estar gobernando desde la región Caribe, pero nos llama la atención que no da ahora, ya siendo electo, mayor detalle de cuál será el papel de la región Caribe en su gobierno, la importancia que tendrá esta región, ¿no, Alejandro?
13: Sí, y ahí es clave mencionar lo que no se mencionó en el discurso, es decir, no dio luces sobre con quién va a gobernar de manera puntual, quiénes serían eventualmente sus ministros, si serían del Caribe, etcétera. Eso es un elemento que hay que tener en cuenta, porque, es decir, está insistiendo que ya terminó la campaña. Coincido con lo que se mencionó hace un rato, pero dentro del mismo discurso luego dijo que no, que la campaña no había terminado porque Colombia estaba era dormida. Con respecto a Barranquilla, en efecto, ha sido una especie de búnker, ¿no? Aquí, digamos, la, la Casa Char lo arropó y le brindó todas las garantías. Entonces yo creo que, bueno, eso explica por qué sus dos discursos, tanto de primera vuelta como ahora en la segunda vuelta, terminan siendo en Barranquilla y, dicho sea de paso, en dos lugares emblemáticos de la ciudad, que también implica en términos simbólicos un mensaje. El primero fue en el Malecón, que es una obra insignia de la administración local, y este segundo discurso está desde, lo ha pronunciado desde la Ventana al Mundo, que también es un lugar icónico en Barranquilla. Bueno, esto para decir que en efecto, digamos, a partir de toda esta discusión que hubo entre la Casa Char y Petro, pues hoy hay un gobierno que sería afecto y muy cercano a los Char, lo que podría dar parte de luces sobre con quién gobernaría puntualmente en el Caribe.
0: Sí, Ingel, mire, tenemos más información de lo que está pasando ahí en el Salón de Puerta de Oro en Barranquilla, que recordémosle a los oyentes, es el lugar donde está la comisión escrutadora en esa zona del país.
12: Se empieza a complicar un poco la situación allí, Lina. Mire, la gente en estos momentos no puede entrar ni salir de este salón del Puerta de Oro, Centro de Convenciones Puerta de Oro, donde se están llevando a cabo los escrutinios para el Atlántico en este momento, por la presencia de seguidores de la campaña de Iván Cepeda, que insisten en ingresar al recinto sin estar acreditados. No se les permite porque no están acreditados, pero ellos dicen que entonces, si ellos no entran, nadie más entra ni nadie más sale.
13: Muy, muy breve, ahí hay un posible peligro, porque la presencia de los abelardistas está muy cerca de Puerta de Oro y pueden presentarse entonces brotes de violencia o posibles enfrentamientos. Es decir, las dos combos se pueden enfrentar.
0: Esperemos que no se agrave la situación, y yo creo que aquí el mensaje que debemos mandar desde los medios de comunicación y todos como ciudadanos es que de lado y lado respetemos en este momento los resultados, esperemos al escrutinio, mantengamos la calma, porque este país no se va a sacar adelante con protestas de un lado o del otro. Serenidad, respeto por lo que está pasando, respeto por la institucionalidad, Valentina, y este es un llamado que hago porque también en Cali la situación está complicando.
2: Se complica también en Cali con la presencia de encapuchados y algunos casos de vandalismo. Lina, ¿qué es lo que está ocurriendo y dónde, en qué punto de la ciudad de Cali?
14: Sí, señora Valentina, a esta hora persiste la tensión en la ciudad de Cali tras las alteraciones de orden público que se registran en distintos sectores del oriente de la capital del Valle del Cauca. De acuerdo con reportes, los hechos se concentran en zonas como Puerto Rellena, Alfonso López y en inmediaciones del Colegio Nuevo Latir, donde grupos de encapuchados han protagonizado actos vandálicos. Según la información conocida hasta el momento, esos sujetos habrían derribado al menos 6 cámaras de fotomultas, además de dañar señales de tránsito. Y en medio de estos disturbios también fue vandalizada una motocicleta perteneciente a la Secretaría de Movilidad, lo que agrava la situación en estos puntos de la ciudad. A esta hora entonces las autoridades hacen presencia en los sectores afectados con el objetivo de controlar los desórdenes y restablecer la calma en estas zonas.
0: Pues mire, esa es la información desde Cali, por eso reiteramos el llamado a mantener la calma, al respeto por los resultados. Como lo decía el mismo ministro de Defensa, las emociones en este momento no van a cambiar nada, así que lo que tenemos que hacer es, como país, respaldar a las instituciones de lado y lado. Campaña Iván Cepeda, campaña Abelardo de las Priella. Y es que precisamente, Nicolás Rodríguez, en Bogotá también la situación parece complicarse. Entiendo que hay usuarios del transporte público afectados.
15: Lina, en total, buenas noches. Primero, 183.000 usuarios de Transmilenio afectados deja las manifestaciones en este momento en Bogotá. Lo mencionaba el secretario de Gobierno, Gustavo Quintero, hay 3 activas que ya se las voy a precisar más adelante, pero en este momento, donde los hemos acompañado en la gran parte de la noche en el puente de la Universidad Nacional, en la entrada principal sobre la calle 26, a esta hora son pocas las personas que ya quedan sobre los andenes, exactamente pues por la entrada principal de esta universidad. Las personas que estaban sobre la calle, que llegaron acá a hacer arengas, una reunión pública, eso sí, de manera pacífica, pero con consumo de alcohol, pues hace pocos minutos comenzaron el recorrido hacia el centro de la capital, específicamente lo que nos decía pues las personas de la Secretaría de Gobierno acá, es que posiblemente podrían tomar ruta hacia la Plaza de Bolívar. Como le decía, eran cerca de 1.000 personas las que estaban construyendo.

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1: Calle 26. En las tres aglomeraciones tenemos acompañamiento de equipos distritales, gestores de diálogo, gestores de convivencia y también equipos de movilidad y de Transmilenio que están atentos a todo lo que pueda suceder. Seguiremos pendientes.
2: Y es que a esta hora, se lo mencionaba al inicio, hay 183 o van 183 mil usuarios afectados de más de 15 estaciones de Transmilenio que están siendo cerradas o que fueron cerradas a lo largo de la noche por estas manifestaciones. Sin embargo, el panorama es de tranquilidad en Bogotá, a pesar de las manifestaciones de las convocatorias de ambos bandos, es decir, de la candidatura de Iván Cepeda y también del electo presidente Abelardo de la Estrella. Las manifestaciones fueron pacíficas, pero a esta hora nos confirman del distrito que las alertas siguen encendidas de las verificaciones de los puntos que se puedan concentrar a lo largo de esta noche o inclusive mañana también en la mañana. Por eso pues el distrito tampoco ha levantado ese puesto de mando unificado distrital. Por ahora, Lina, lo que le puedo contar para quienes van o están intentando o quieren pasar por la calle 26 a la altura de la Universidad Nacional es que está completamente habilitado el paso para los vehículos particulares, pero pues ya cerró esta estación de Transmilenio. Son las 10 de la noche, 2 minutos y el panorama en Bogotá es de completa tranquilidad hasta ahora.
3: Panorama de completa tranquilidad en la capital, a pesar de que hay movilizaciones, que las movilizaciones hacen parte de los derechos que tenemos los ciudadanos. Lo importante es que sea lo que sea que usted salga a manifestar, lo haga de manera pacífica y respetando los derechos de los otros ciudadanos, porque los derechos de unos terminan donde empiezan los de otros, y eso es muy importante que lo tengamos y lo respetemos. Pero ya para irnos, vamos a hacer, digamos, una ronda final con todos nuestros panelistas para entender también qué recibe entonces Abelardo de la Estrella de Gustavo Petro. Y quiero arrancar entonces por Andrés Martínez, porque decía Abelardo de la Estrella en su discurso que va a recuperar también la salud. Hablaba de la seguridad, pero específicamente también hablaba de la salud, y creo que esa ha sido una de las preocupaciones de muchos colombianos, el deterioro del sistema de salud. ¿Qué cuentas tenemos a este día sobre el sistema de salud y qué recibe Abelardo de la Estrella?
4: Pues Lina, de acuerdo, pues como lo que estamos viendo, es uno de los retos que tiene este nuevo gobierno, y es la estabilización financiera y desembotellamiento del mismo sistema, porque casi la mitad de los usuarios del país son cerca de 20 millones de colombianos, y ahorita pues dependiendo de estas 7 EPS intervenidas y reportando barreras de acceso, el desafío de ellos es frenar ese deterioro. El nuevo gobierno debe trazar una ruta técnica para saldar la deuda hospitalaria, definir si revierte las intervenciones que ya tiene y pues mirar esa estructura, pero pues también garantizando la atención sin colapsar pues las finanzas públicas, porque ese es el reto que tiene este gobierno en términos de salud. Obviamente mirando a quién técnicamente puede nombrar en un gabinete para darle una mejor estabilidad, pues porque en este cuatrenio literalmente tuvimos 65 ministros y 134 viceministros en el gobierno Petro.
3: 64 ministros, y mire, es que a propósito de lo que usted dice Andrés Martínez, que el presidente pues electo Abelardo de la Estrella tiene que llegar a digamos, a sacar adelante el sistema de salud, pero tener mucho cuidado con las finanzas. Esta mañana leía en el periódico El Tiempo una columna de Sergio Clavijo, él es profesor de cátedra de la Facultad de Economía de la Universidad de los Andes, titulada Los 100 primeros días, y es que son los 100 primeros días de un gobierno los que marcan la línea, digamos, de esa gobernabilidad que va a tener un presidente. Y decía Sergio Clavijo, dice en su columna, que el objetivo central del nuevo presidente debe ser recuperar el crecimiento sostenido bajo una política fiscal ordenada y consistente, y que Abelardo de la Estrella y Restrepo han anunciado líneas de acción que apuntan a corregir los graves problemas socioeconómicos a partir del 8 de agosto, y que su primer accionar en julio del 26 debe ser focalizarse en explicar a nivel internacional detalles de su programa económico, el cual deberá incrementar recaudo del 1% en el PIB, en el Producto Interno Bruto, focalizado en abolir exenciones de IVA y control de evasión tributaria. ¿Cómo lo ve usted, don Sampaio, digamos, este análisis que le estoy presentando de esta columna a nivel económico y de lo que usted también nos trae que recibe Abelardo de la Estrella?
5: Con respecto a lo que acabas de decir, Lina, primero, las expectativas en términos de consumo de la población en Colombia son altas.

0: Entonces, el presidente que llega no puede llegar a cortar esa expectativa que la gente está consumiendo, porque eso podría generar un colapso social importante. La gente quiere seguir consumiendo. Y usted le va a decir, no, no puede consumir, eso va a haber un problema grande. Ahora, ¿qué recibe el próximo presidente? Un país extremadamente polarizado, en donde un adversario legítimo se está viendo como un enemigo existencial, y eso no puede seguir pasando. Es la misma nación, no podemos convertirnos en un conflicto más allá de los conflictos que ya existen en Colombia por grupos al margen de la ley. No podemos convertir una sociedad conflictiva y que esto se desborde a violencia total. Por eso, apoyo y estoy de acuerdo con lo que dices, hay que respetarnos en las calles. La movilización se permite, pero no se pueden bloquear calles, no se puede ir a pelear con el otro que está al lado. Busquemos una forma de salir pacíficamente de una sociedad dividida en dos, en donde la diferencia del ganador no superó el 50% de la votación total, y eso es importante recalcarlo en esos momentos. Están por debajo del 50% y la diferencia es bastante mínima. Es un país partido en dos.
1: Y es que en ese sentido, Sampaio, con lo que usted menciona, quiero también traer a colación lo que decía más temprano el candidato que quedó en segundo lugar en esta segunda vuelta, que es Iván Cepeda, y él señalaba y decía, mire, es que esto quedó en la mitad y aquí hay unas reformas sociales, unos derechos que se han ganado durante años y esperamos, decía él, que no se vengan a destruir estos derechos. En esa línea voy entonces a Medellín. ¿Qué recibe el presidente electo Abelardo de la Estrella del gobierno de Gustavo Petro? ¿Y cómo ven ustedes esto que también, este llamado que hacía Iván Cepeda de que no se pueden venir a dañar, digamos, lo que se ha avanzado en años?
2: Pues Lina, para nadie es un secreto que Antioquia y Medellín se convirtió en el centro de oposición del gobierno nacional y que deja muchas deudas, que pareciera no va a tener problemas Abelardo por su cercanía con Creemos de Federico Gutiérrez, con el gobernador, ambos que salieron rápidamente a celebrar el triunfo del presidente electo. Pero son varias las deudas pendientes del gobierno nacional con Antioquia, la universidad precisamente de Antioquia, deudas con el metro del 80, el túnel del Toyo, que siempre fue tema de discusión, y otros. Juan Carlos, ¿usted cómo ve el tema aquí en Antioquia?
3: Claro, digamos que encontrará en Federico Gutiérrez, el alcalde, y en el gobernador Andrés Julián Rendón, los mejores aliados. Porque usted bien lo ha expresado ya, Felipe, la nación y el departamento y la alcaldía hacen proyectos conjuntos, pero el gobierno Petro ha incumplido cotidianamente con los aportes. Y usted habló del metro del 80, del túnel del Toyo, Hidroituango que se está terminando y en la ANA y el Ministerio de Ambiente cada rato se atraviesan. Hablamos del tema de vivienda y subsidios que Antioquia y Medellín, ante el acabar su casa ya a nivel nacional, se metieron de fondo a financiar. El tema de Sabia Salud, que ustedes saben que es una EPS creada en Antioquia por la alcaldía, la gobernación y Confama, que atiende casi 2 millones de personas y está intervenida hoy por el gobierno nacional. Es decir, aquí encontrará Abelardo de la Espriella unos socios que tienen recursos y proyectos caminando para salir adelante y sacar proyectos definitivos. Y un tema adicional en la política: de 17 representantes a la Cámara que tiene Antioquia, Abelardo encontrará aquí un apoyo irrestricto y directo al menos de 9 de ellos, que son 7 del Centro Democrático y 2 de Creemos, para decir que no solo tendrá alcalde y gobernador con recursos y proyectos, sino también apoyo político en el Congreso para que pueda tramitar sus reformas.
1: Pues mire, de Medellín vámonos a Cali, donde, digamos, temas clave de lo que recibirá Abelardo de la Espriella en temas de seguridad y proyectos de infraestructura.
4: Pues Lina, el nuevo presidente pues enfrenta varios retos importantes en el departamento del Valle del Cauca. El primero y el más urgente es el tema de seguridad. En la región pues persiste la presencia de grupos armados que continúan generando temor y zozobra en distintas zonas del departamento, específicamente en las zonas rurales de Jamundí, Buenaventura, Aragua, entre otras, donde operan las disidencias de las FARC. Pero Diego, ¿qué otros retos va a enfrentar el nuevo presidente?
5: Hay muchos, Lina, y evidentemente en medio de todos ellos creo que el otro es el tema de proyectos estratégicos que finalmente el gobierno nacional decidió no apoyar por discrepancias políticas con la gobernadora del departamento y con el alcalde de la ciudad. Eso incluye el dragado del puerto Buenaventura, eso incluye el tren de cercanías, la vía Mulaló-Guerrero-Buenaventura, y por ese estilo, digamos, muchos otros que en medio de la discrepancia política finalmente el gobierno nacional decidió no apoyar. Y quiero sumar mi voz para que esta noche pueda transcurrir en tranquilidad. Yo tengo una enorme preocupación porque lo que es una movilización pacífica está muy cerca de tener el potencial de producir excesos, desbordamientos, de manera que ojalá la situación no sea difícil al amanecer del día de mañana.
6: Esperemos que no se complique tampoco en Cali ni en ninguna ciudad del país a propósito de las protestas y las tensiones que ya les mencionábamos, pero vamos a Barranquilla porque justamente, Inger, el tema de la energía, ese sector sigue siendo clave y va a ser de seguro una de las prioridades del nuevo presidente, Inger.
7: Usted lo ha dicho, Valentina, sin duda uno de los principales retos que encuentra Del Espreey en el Caribe es este tema energético, el futuro energético de nuestra región. Existe una deuda de más de 2 billones de pesos por parte de la intervenida Aire. Se ha anunciado la liquidación de esta compañía y entonces queda la incertidumbre frente al futuro energético de la costa norte colombiana y ese inminente riesgo de apagón, Alejandro, que han advertido los gremios y expertos.
8: Además de lo que mencionas, Ingel, que coincido plenamente en términos generales, las dificultades que hay frente a servicios públicos, por ejemplo, el tema del agua en La Guajira, el agua de igual manera en Magdalena, Santa Marta, y también, digamos, por el lado político, ¿qué encuentra? Va a encontrar, por ejemplo, varias casas que son afines a su proyecto en Bolívar, en Atlántico, y aquí, ya digamos, para cerrar, se va a encontrar también con una dificultad en términos de seguridad. En Barranquilla puntualmente, la extorsión, el homicidio están disparados, así que ese va a ser uno de los retos fundamentales.
1: Sí, mire, ahora vámonos para Santander, porque por ejemplo, yo hablando desde la región, desde donde soy, desde mi tierra, Cúcuta, digamos, uno de los saldos o más bien de las situaciones que quedan pendientes o digamos por trabajar, tienen que ver, como ya lo mencionaban nuestros compañeros en Bucaramanga, la seguridad en el Catatumbo, todo el tema del narcotráfico, todo lo que está pasando con la frontera, el dominio de los grupos armados en la zona fronteriza. ¿Ustedes cómo lo ven desde de Bucaramanga?
9: Lina, además, a eso del Catatumbo se le suma también el tema de la zona del Magdalena Medio, que comprende Santander, unos municipios de Antioquia, sur del Cesar y sur de Bolívar, también con esos problemas de narcotráfico y también de gran influencia de grupos armados ilegales. Uno de los temas prioritarios en el departamento de Santander y un saldo en rojo del gobierno de Petro que tiene que recoger Abelardo de la Espreya es el tema de la infraestructura vial. Santander es el departamento con más retraso en temas viales en la región andina, donde ganó precisamente Abelardo de la Espreya, Julio.
10: No, y además sufre un castigo en el tema de apoyo a proyectos estratégicos. Ni un solo proyecto de los que presentaron los alcaldes de la área metropolitana y el gobernador fueron aprobados, o por obvias razones políticas e ideológicas, porque obedecen los mandatarios a lógicas políticas diferentes. La vía Bucaramanga-Pamplona, el dinero que había sobrado después de que el contratista gana, se lo llevan. Hubo un acuerdo para revertir los peajes de la vía Bucaramanga-Bogotá, no cumplieron, y la gran bandera de los ambientalistas de la PETAR del Río de Oro,
9: que quedó incluido en el Plan de Desarrollo Nacional.
10: En el Plan de Desarrollo como proyecto estratégico, quedó un papel firmado, y lo más seguro es que con el nuevo gobierno eso va a cambiar un poco la correlación. Y el otro tema es el sector minero energético. El Magdalena Medio, Barranca, Puerto Wilches, ahí hay mucha expectativa con el nuevo gobierno que ha planteado una política minero-energética totalmente diferente, impulsar el fracking, y ahí hay mucha expectativa, y bueno, aquí hay un gran déficit. En general, Santander no tuvo ninguna relevancia en el gobierno nacional en términos de presupuesto frente a proyectos estratégicos, a excepción de el apoyo a la mitad de la infraestructura educativa de la Facultad de Salud de la UIS en Bucaramanga, de la Facultad de Salud en Málaga y de algo del Instituto de la Paz en Barranca.
9: Cerca de un billón de pesos fue la inversión del gobierno de Petro en temas de educación,
10: en cemento, infraestructura,
9: en edificios de la Universidad Industrial de Santander. La Unipaz también tuvo bastante apoyo, las unidades tecnológicas de Santander, pero hay un gran déficit y también la incertidumbre, Lina y oyentes de Blue Radio, es qué va a pasar con Santurbán y con el tema del fracking en el Magdalena Medio.
1: Pues mire, otro tema que será clave de cara a este nuevo, al nuevo gobierno que se posesione el 7 de agosto tiene que ver, Sampaio, con la gobernabilidad, porque usted lo decía, ayer en un comunicado Abelardo de la Espreya le decía al Congreso que él iba a gobernar era con la voluntad popular, algo no muy diferente a lo que ha hecho el presidente Gustavo Petro, quien ha desconocido enormemente al Congreso de la República, pero hoy en el discurso, ya que escuchamos, dice Abelardo de la Espreya que no va a haber presiones al Congreso Congreso, que el gobierno los va a respetar. Y aquí traigo a colación, por ejemplo, un trino de la representante Caterine Jubinado, que recordemos es de la Alianza Verde, que le decía: nada de imposiciones, nada de tonitos autoritarios, nada de yo soy el pueblo ni esas locuras. Lo único que procede es gobernar para un país dividido en dos. ¿Cómo estará la gobernabilidad del nuevo presidente?
0: Va a ser difícil, pero si él quiere tener como una especie de paz

0: dentro de los primeros meses de gobierno, tiene que buscar gobernar con los que ganó, pero que sean personas que logren tender puentes con diferentes formas de pensar. Si logra eso, va a tener un camino un poquito más despejado. ¿A qué me refiero? Tiene que buscar darle partida al Partido Conservador, al Partido Liberal, al Partido de la U, a Cambio Radical, porque de entrada va a tener al Pacto Histórico de Oposición, que estamos hablando que es un partido que hoy tiene 60 congresistas y es una cantidad impresionante. ¿Por qué? Porque hace que sumarle muchas crueles afro, indígenas, que ya estamos llegando como a los 70. Entonces, si quiere gobernabilidad, gobierna con los suyos, pero un poco más moderados a los ministros y ministras que vaya a nombrar. Pero si van a ser ministros y ministras radicales, esto va a generar una tensión bastante fuerte en los próximos meses en Colombia.
1: Pero ¿cómo está de congresistas, por ejemplo, digamos, hablando ya de posibilidades de bancada de gobierno, contando el Centro Democrático, digamos que se le fuera una gran parte de los liberales, que digamos, Partido Liberal, Conservador y la U siempre actúan de manera gobiernista, es decir, se ajustan y se van para el lado del gobierno? ¿Cómo ve usted también eso? Porque usted dice, la gran oposición, el Pacto Histórico, pero ¿cómo está de números también con los partidos que podrían llegar a ser de gobierno? Ya la U lo felicitó, ya lo reconoció, el Partido Liberal también.
0: No, siendo sincero, tiene una mayoría en el Congreso, pero la cuestión es, ¿él quiere esa mayoría los 4 años o la quiere solamente los primeros meses? Y ahí está la capacidad de su ministro de Interior de lograr que ese ministerio, ese gabinete ministerial sea un poco más diverso en términos políticos, porque yendo más allá a los demás partidos políticos, yo ya he hecho una especie de análisis. Estamos hablando no solamente de 70 congresistas de la izquierda, ideologizados en la izquierda, sino dentro del Partido Liberal, el Partido Conservador o Cambio Radical, la U, puedes ascender un poco más a los 100 congresistas que podrían estar haciendo una posición bastante interesante a este gobierno. Tiene mayoría, pero no mayoría cualificada que podría pasar leyes en proyectos de ley de actos legislativos o estatutarias, y para eso necesita mayorías cualificadas que no las tiene en este momento el gobierno nacional.
1: Ya estamos terminando, Andrés, ¿usted tenía algún otro dato, Martínez, de eso de la gobernabilidad del Congreso?
2: Sí, no, yo creo que el gobierno tiene que empezar ahorita a armar sus mayorías, a generar esas mayorías, y lo que dice Andrés es cierto, tiene que empezar a buscar dentro de estas mayorías que conforme cómo tiende puentes para poder consolidarlas en el Congreso, pues digamos que va a estar dura esa tarea en este momento.
1: Valentina Herrera, vamos finalizando esta jornada electoral y hemos reportado diferentes situaciones a nivel nacional. Hablamos de Cali, de Barranquilla y también de la ciudad de Bogotá. Hasta el momento en Bogotá no teníamos alteraciones de orden público. ¿Cómo está la situación?
3: Se está complicando en especial cerca del portal Las Américas de Transmilenio, en este cruce de la avenida Ciudad de Cali con la avenida Villavicencio. A esta hora están quemando llantas, también quemaron una motocicleta algunas personas de las que estaban protestando allí, y hay pronunciamiento de la Universidad Nacional. Recordemos que otra de las manifestaciones está allí en la calle 26 sobre la Universidad Nacional, que acaba de autorizar para mañana, lunes 22 de junio, trabajo no presencial, trabajo remoto y algunas actividades más flexibles, teniendo en cuenta posibles manifestaciones que ya sea se extiendan durante esta noche o se presenten mañana temprano. Esto como medida preventiva en la Universidad Nacional. Eso sucede en Bogotá, manifestaciones y quema de llantas cerca del portal Las Américas, y seguimos muy pendientes de la situación tanto en Cali como en Barranquilla como en Medellín con el desarrollo de las comisiones escrutadoras.
1: Bueno, Valentina, y también anuncian desde la campaña de Iván Cepeda que mañana lunes habrá rueda de prensa a las 9:30, están convocando el candidato presidencial del Pacto Histórico y la Alianza por la Vida, tendrá una rueda de prensa aquí en Bogotá. Vamos a ver a qué se refieren, porque recordemos que Jorge Rojas, que fue director del DAPRE y que también es directivo de la campaña, pues ya está anunciando, digamos, bastantes o diferentes acciones con relación a los resultados. Pero ya para irnos, yo creo que el mensaje final que le queremos entregar al país después de esta jornada electoral y de cara a los hechos que estamos viendo en la ciudad. Valentina, usted una palabra para los ciudadanos.
3: Mucha tranquilidad, esperar quienes están pidiendo los escrutinios, que salgan todos los resultados, están los jueces de la República y sobre todo también quienes no van a estar de acuerdo con los resultados, pues hacer el debido control político desde los escenarios que ya se tienen.
1: Andrés Sampaio, una palabra, un mensaje para los ciudadanos de cara a estos resultados y llamando a la tranquilidad.
0: Tranquilidad y que realmente respetémonos los unos a los otros. No podemos vernos como enemigos, somos adversarios dentro de una contienda política. Ya pasó la elección, ya ganó una persona y hay que respetarnos. ¿Por qué? Porque el país tiene que continuar y no podemos convertirnos en un conflicto civil más allá de los conflictos que ya existen en Colombia a lo largo de la historia con grupos al margen de la ley. Debemos controlarnos. Queremos proteger nuestra democracia, seamos pacíficos los unos a los otros.
1: Andrés Martínez.
2: Lina, yo creo que la palabra de este momento es confianza. Confianza en las instituciones, confianza en la democracia del país, confianza en el mismo pueblo colombiano que tomó una decisión el día de hoy y un llamado a la calma y a la mesura frente a los resultados. Esta es la decisión que toma el país y hay que confiar en las instituciones para salir adelante como país.
1: Compañeros en Barranquilla.
3: Me sumo a ese llamado de calma, por supuesto, creer en lo que se está haciendo en el proceso, pues las autoridades electorales ya han dicho que hay suficientes garantías de transparencia en esto, ¿no, Alejandro?
4: Pues sí, es evidente que las instituciones se han mostrado fuertes y no queda sino respetar los resultados.
1: Bucaramanga.
5: Lina, respeto por los resultados y respeto por lo que viene, Julio.
6: Sí, confiar en que la institucionalidad, sus reglas, sus instituciones y sus procedimientos empiezan a resolver los conflictos. La legitimidad de la registraduría, de los resultados, de los jueces, del escrutinio. Por ahí salimos adelante y que los actores políticos hagan un acto de contrición y entiendan que este país solamente se construye entre todos en medio de las diferencias más agudas.
3: Y vamos ahora a Medellín entonces para este mensaje de cierre de esta jornada electoral, Felipe.
7: Valentina, respeto y confianza, como decían los compañeros, en la institucionalidad, respeto hacia el contrincante, así no piense igual, respetar las elecciones, las instituciones que lo hicieron de la mejor manera y así llevar un país a un mejor puerto.
1: Cali.
8: Pues Lina, importante respetar los resultados y evitar cualquier tipo de violencia, vandalismo que puedan afectar a la ciudad y sus habitantes. Creo que si existen desacuerdos, estos deben expresarse de manera pacífica y por las vías legales, aquí especialmente pues en la ciudad de Cali, que estamos viviendo pues momentos de tensión a esta hora.
1: Y miren, yo aprovecho para citar unas palabras de la periodista Laura Ardila esta mañana que leí en El Espectador, y es que gane quien gane, más o menos parafraseo lo que decía su columna, mañana todos nos vamos a tener que levantar a trabajar, quienes tenían un viaje programado tendrán que ir a viajar, quienes tenían una cita programada tendrán que ir, la vida tendrá que continuar, e independientemente, dice Laura Ardila, del deseo que hayamos tenido para el país en estas elecciones, los colombianos tendremos que continuar con la vida, con la esperanza de, pues digamos, de seguir. Y esa es la invitación, a que tengamos esperanza, a que confiemos en nuestra institucionalidad, a que confiemos en este país, a que recordemos que Colombia va muchísimo más allá de quien esté gobernando. Colombia es un país que se conforma por ciudadanos, ciudadanos pujantes que están buscando siempre salir adelante. Que pase lo que pase, les suena la alarma del despertador a las 3, a las 4 y a las 5 de la mañana y van a tener que salir a buscar con qué alimentar a sus hijos. Así que recuerden que cada acción y lo que somos como país se construye desde lo que hagamos cada uno. Por eso nuestras acciones tienen que ir llenas de unidad y de muchísima confianza en el país que tenemos. Así damos por terminada esta emisión, esta transmisión de resultados de la segunda vuelta presidencial de Blue Radio. Muchísimas gracias a ustedes quienes se conectaron con nosotros a las 10 y 23 de la noche. Les deseamos pues una feliz noche y que mañana este país amanezca en calma y que podamos seguir adelante con los escrutinios.
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2: 11 de la noche y 4 minutos, actualizamos las noticias en Blue Radio. Mucha atención, que las estaciones de policía de Usme y Kennedy fueron atacadas esta noche por personas que al parecer portaban objetos contundentes y elementos incendiarios. También fue agredido un integrante del equipo de diálogo y por eso las autoridades distritales solicitaron de manera inmediata la intervención de la fuerza pública, informó esta noche el secretario de gobierno de Bogotá, Gustavo Quintero, en un nuevo parte desde el PMU distrital, y por eso contactamos hasta ahora a un periodista de Blue Radio, a Nicolás Rodríguez, que tiene más detalles de lo que está pasando a esta hora en diferentes puntos de Bogotá. Nicolás, buenas noches.
3: Hola Javier, buenas noches para usted, para todos los oyentes. Así es, los saludo desde la localidad de Kennedy, justamente a pocos metros de lo que sucede en la estación de policía. Bien lo comentaba el secretario de gobierno Gustavo Quintero, confirmó que varias personas portaron objetos contundentes y elementos incendiarios en la estación de Kennedy, estación de policía de Kennedy, y también de la localidad de Usme, que en este momento pues también se encuentra custodiada por varios agentes de la policía, así como estaciones aledañas como la estación de Techo. Lo que confirma también el secretario de gobierno Gustavo Quintero es que hoy una persona que fue agredida, una persona que hace parte del equipo de diálogo de la Secretaría de Gobierno y por supuesto de la alcaldía. Fue por eso que se levantó la etapa de diálogo que está enmarcada en el decreto 053 del 2023, en la que se agotan las instancias de diálogo para pedir y solicitar la intervención de la fuerza pública. Asimismo, pues esto se confirma en medio del puesto de mando unificado que aún se mantiene en el distrito. Lo confirma el secretario de gobierno, pero Javier, mucha atención porque también nos está llegando información a esta hora que hay varias personas en la Plaza de Bolívar que hacen parte de esa manifestación que estaba a las afueras de la Universidad Nacional sobre la calle 26, que están llegando a la Plaza de Bolívar. Alguno de estos tiene

0: Algunas capuchas en su rostro y pues imágenes alusivas a la campaña del ex candidato a la presidencia Iván Cepeda. Información que por supuesto está en desarrollo y se las contamos acá en Blu Radio.
1: Gracias, Nicolás. 11 de la noche y 6 minutos. Y a propósito, Transmilenio está informando que al cierre de la operación del sistema hay 22 estaciones cerradas y los portales 20 de julio y América sin operar debido a las manifestaciones que se presentan en esos dos puntos. En el componente zonal, es decir, en los buses del SITP, mantienen desvíos de rutas en los sectores Museo Nacional, ubicado en la carrera séptima con calle 26, Puente Marichuela, carrera décima con calle 27 Sur y el Country Sur. Dice Transmilenio que se inicia el cierre, informando a todos los usuarios estar atentos a las cuentas oficiales y verificadas de las redes sociales del sistema masivo de transporte público en Bogotá, mientras avanza el PMU distrital analizando cada una de las situaciones de orden público que se está presentando en la capital del país. A propósito, la Fiscalía General de la Nación inició una fase de verificación sobre presuntas irregularidades conocidas antes y durante la segunda vuelta presidencial. Los detalles con Kalila Peña.
2: En esta segunda vuelta electoral, la Fiscalía registró 5 capturas relacionadas con la jornada electoral. Corresponden a un ciudadano que intentó suplantar a un testigo electoral en Villavicencio, un votante que trató de sufragar por otra persona en Guainía, un hombre que destruyó una urna en Valledupar, un ciudadano que sufragó 2 veces, una de ellas por su pareja en Medellín, y el último caso, una mujer que falsificó una credencial de un testigo electoral en Sincelejo, Sucre, y una persona que se presentó a votar con una cédula ajena en Huila. Adicionalmente, se abrieron 12 noticias criminales por posibles delitos electorales, las cuales van a ser revisadas para definir si los hechos constituyen algún tipo de delito. Por otras conductas irregulares, fueron capturadas 53 personas que tenían órdenes judiciales vigentes por diferentes delitos como secuestro, homicidio, delitos sexuales, violencia contra servidor público, extorsión y fuga de presos. Estos procedimientos se realizaron en Bogotá, Quindío, Cundinamarca, Boyacá, Caldas, Atlántico, Caquetá, entre otros sectores del país. Finalmente, los mecanismos de identificación y verificación permitieron ubicar en los puestos de votación a 52 personas que a la fecha estaban reportadas como desaparecidas.
1: Gracias, Kalila. 11 de la noche y 9 minutos. Vamos a la ciudad de Cali, que ha sufrido algunos eventos de orden público en varios sectores de la capital del Valle. El alcalde de Cali, Alejandro Eder, informó que la situación permanece contenida por parte de las autoridades en el sector de La Luna y señaló que la alcaldía está trabajando con la policía y también con la fuerza de la fuerza pública, digamos las unidades antidisturbios de la Policía Nacional, para restablecer el orden. También anunció la revisión de las distintas cámaras de seguridad y una recompensa para obtener información sobre los responsables de los actos vandálicos de esta noche en la capital del Valle del Cauca. Escuchamos al alcalde de Cali, Alejandro Eder.
3: La situación en Cali sigue contenida a un sector de la ciudad, que es el sector alrededor de Puerto Rellena, por la autopista suroriental también. Hay un grupo de desadaptados que están intentando hacer vandalismo. Han vandalizado algunas cámaras de fotomulta. Quiero ser muy claro en que los vamos a agarrar a todos los bandidos que se han puesto a hacer eso. Vamos a ofrecer una recompensa, mañana anunciamos el monto y estamos revisando justamente las cámaras para dar con los responsables. En este momento estamos trabajando con la policía metropolitana, el UNDEMO está actuando. Ya intervenimos un par de lugares con la tanqueta y con gases, y quiero ser muy claro en que no ahorraremos esfuerzos para mantener el control en Cali. Entonces estamos avanzando, el mensaje a la ciudadanía es por favor todos mantengan la calma, la mayoría, la gran mayoría de Cali está tranquila, tuvimos una excelente jornada y no vamos a permitir que unos desadaptados empañen el nombre y dañen el nombre de Cali. Un delincuente se robó una motocicleta de movilidad que la vandalizaron, pues vamos a buscar el delincuente, ofreceremos una recompensa por ese individuo, pero en Cali no vamos a permitir que estos desadaptados sigan haciendo de la suya. Ese cuentico se acabó en Cali. La orden es que actúen y están actuando. En este momento estamos actuando, la mayoría de la ciudad está tranquila, la mayoría de los caleños están dando un gran ejemplo de lo que es ser una ciudad donde convivimos en paz, donde respetamos las diferencias y no vamos a permitir que unos desadaptados dañen el nombre de nuestra ciudad. El UNDEMO está actuando en este momento con todo el apoyo del alcalde y ahí seguiremos hasta que tengamos el control completo de la ciudad.
1: 11 de la noche y 11 minutos, escuchamos al alcalde de Cali, Alejandro Eder, con este parte en relación a los eventos de orden público que se registraron en dos sectores de la ciudad de Cali, en Puerto Rellena y también en el sector de La Luna, donde fue necesaria la intervención de la Policía Nacional, las unidades antidisturbios, para poder controlar esta situación. Está haciendo un llamado a la calma a todos allí en Cali para que asuman este proceso electoral hasta cuando se conozcan ya los resultados finales luego del escrutinio. Y a propósito, la Registraduría Nacional está informando que el 98,7% de las mesas en este proceso nacional de escrutinio ya fueron contabilizadas, con 116.815 mesas escrutadas de un total de 118.350, es decir, faltan apenas 1.535 mesas para ser escrutadas en todo el país. Los departamentos de Arauca, Huila y Magdalena alcanzan ya el 100%. Bogotá registra un avance del 97,89% en el escrutinio. Antioquia llega al 99,22% y Guainía está reportando el 66,67%. Y sin contratiempos y a buen ritmo, también está avanzando los escrutinios en la ciudad de Cartagena. Dalia Orozco.
4: En completa normalidad avanza hasta ahora en el Coliseo de Combate, en el suroriente de la ciudad de Cartagena, la jornada de escrutinios de esta segunda vuelta presidencial. Aquí fueron instaladas formalmente sobre las 6 de la tarde 49 comisiones auxiliares, una municipal y 50 jueces que llevan a cabo esta jornada tras la finalización del preconteo. Según datos de la registraduría, a corte de las 10 y 20 de la noche se ha completado el 80% de los escrutinios. En la ciudad de Cartagena fueron instalados 137 puestos de votación. Aquí, durante el preconteo, el candidato del Movimiento Firmes por la Patria, Abelardo de la Espriella, obtuvo 166.000 votos, mientras Iván Cepeda alcanzó más de 324.000 en segunda vuelta. En Cartagena no se presentaron alteraciones de orden público ni durante ni después de la jornada electoral.
1: Gracias, Dalida. 11 de la noche y 14 minutos. Luego de más de 4 horas de iniciado el escrutinio en la ciudad de Neiva, el proceso está alcanzando un avance del 96,34%. Las labores se desarrollan con total normalidad, nos informa Silvia Lorena Artunduaga.
5: Luego de más de 4 horas de iniciado el escrutinio en Neiva, este proceso alcanza un avance del 96.34%. Las labores se desarrollan con normalidad en el centro comercial Oasis y sin contratiempos ni reclamaciones por parte de los 44 abogados acreditados por las organizaciones políticas, de los cuales 28 representan al Pacto Histórico. En el escrutinio participan 51 jueces de la República encargados de atender las 17 comisiones escrutadoras habilitadas, de las cuales 16 son auxiliares y una municipal. Las autoridades destacaron el buen comportamiento de los actores políticos y señalaron que el proceso avanza conforme al cronograma establecido, garantizando la transparencia y legalidad en la consolidación de los resultados electorales. Se espera además que el consolidado final del escrutinio quede definido en las próximas horas.
1: Gracias, Silvia. 11 de la noche, 15 minutos. Entre tanto, en el departamento de Tolima, las autoridades están reportando total normalidad en los 47 municipios del departamento tras la jornada electoral de este domingo. Fernando González.
6: En el departamento del Tolima, las autoridades entregaron un parte de tranquilidad tras la jornada electoral al reportar completa normalidad en los 47 municipios. De acuerdo con el balance oficial, no se registraron alteraciones del orden público durante el desarrollo de los comicios, durante el conteo y a esta hora, que aún continúa el traslado del material electoral desde las zonas rurales hacia las cabeceras municipales. Todo esto en un contexto que permitió que la ciudadanía ejerciera su derecho al voto en un ambiente seguro. En Blue Radio, el coronel Arnold es de Schneider Pérez Linares, comandante de la sexta brigada.
7: En el momento continuamos con nuestras tropas en los diferentes puestos de votación. Podemos reportar un balance totalmente positivo. No se presentaron alteraciones de orden público, no se presentaron situaciones que afectaran el desarrollo del propio ejercicio de la jornada electoral. Lo más importante, el transporte del material electoral hacia las cabeceras municipales.
6: Las autoridades destacaron el comportamiento de los tolimenses y el acompañamiento de la fuerza pública que garantizó unas elecciones tranquilas en todo el territorio departamental.
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1: Y la noticia internacional en desarrollo, al menos 54 heridos y 18 desaparecidos, dejó una explosión en una fábrica en la ciudad industrial de Ras Laffan en Qatar, causada por un incidente técnico, y está informando el Ministerio del Interior. Y quedamos atentos a Bogotá, porque a esta hora el secretario de Gobierno está informando que en el sector de La Marichuela, en la localidad de Usme, se han reportado algunos intentos de saqueo a establecimientos de comercio. Allí se han identificado personas con el rostro cubierto, algunas de ellas presuntamente menores de edad. A esta hora está avanzando la intervención de la fuerza pública en esta zona del sur de Bogotá para preservar el orden público, lo que está informando Gustavo Quintero, el secretario de Gobierno de Bogotá. Seguiremos muy atentos a las situaciones de orden público, tanto en Bogotá como en la ciudad de Cali, luego de esta jornada electoral, la segunda vuelta presidencial en Colombia. Continuamos con más noticias en la próxima entrega de Voces y Sonidos. Los invitamos a que sigan escuchando Blue Música.

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1: Ya son las 12 de la noche y 10 minutos. Actualizamos las noticias en Blu Radio. A esta hora finaliza la jornada de escrutinio de este domingo en Corferias dentro del conteo nacional en todo el país. Se han escrutado 117.217 mesas de las 118.350 que fueron instaladas. Esto equivale al 99,04% con 1.133 mesas pendientes. Este lunes, a partir de las 9 de la mañana, se retomará el conteo para avanzar hacia las instancias distritales y departamentales, de acuerdo con el ABC que publicó la Registraduría Nacional del Estado Civil para llevar el control sobre estos escrutinios luego de la segunda vuelta presidencial en Colombia. También a esta hora la Policía Metropolitana de Bogotá, a través de la UNDEMO, está informando que la situación en el sector de La Marichuela, en la localidad de Usme, fue controlada tras los hechos registrados contra la estación de policía de esa localidad. En la zona se mantienen bloqueos y también la presencia de personas encapuchadas, entre ellas habría algunos menores de edad, según el secretario de Gobierno de Bogotá, Gustavo Quintero, que a esta hora permanece junto con las demás autoridades distritales en el PMU, que lleva el control o la vigilancia sobre los distintos eventos de orden público que se han registrado en las últimas horas en la capital del país. Iván Cepeda se pronunció reconociendo parcialmente el preconteo, pero aseguró que hasta que no se resuelva el escrutinio no va a reconocer la victoria de Abelardo de la Esprilla. Andrés Carmona.
2: Un gusto saludarlos desde el centro de eventos Royal Center en la localidad de Chapinero. Este fue el epicentro del discurso del ahora ex candidato presidencial y senador Iván Cepeda Castro. Reconoció parcialmente los resultados del preconteo, pero aseguró que hasta que no se resuelva la reclamación de cerca de 33.000 mesas, no aceptará los resultados definitivos que le dan la victoria a Abelardo de la Esprilla.
3: Una vez se produzca el escrutinio y su resultado final, se hayan hecho las verificaciones correspondientes, reconoceremos el resultado oficial que emane de esa labor de escrutinio.
2: Cepeda le envió un mensaje a sus opositores, al presidente electo Abelardo de la Esprilla y a sus seguidores, que están dispuestos al diálogo, al acuerdo nacional, pero no se van a dejar imponer por la fuerza la eliminación de los avances sociales.
3: Tranquilos, pero mensajes firmes. No vamos a permitir, lo decimos con claridad, haciendo uso de la fuerza de la democracia, de la movilización y de la acción política, que retrocedan las conquistas sociales que hemos construido en estos años en Colombia. No permitiremos que se violente la democracia, ni nos asustan las amenazas de violentar nuestro ejercicio político. Estamos muy curtidos ya en Colombia. Somos una fuerza resistente.
2: Cepeda le agradeció a las mujeres, a los jóvenes, a los sindicatos, a los líderes sociales, a las víctimas, a su fórmula vicepresidencial, Aida Quilcué. Aseguró que estos resultados son el reflejo de que el cambio está para quedarse.
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1: Y la noticia internacional en desarrollo: el ministro de Asuntos Exteriores iraní, Abbas Araghchi, dice que se han logrado avances importantes para terminar la guerra en el Líbano. Y quedamos atentos porque la Policía Metropolitana de Cali señaló que el video difundido en las redes sociales en la que aparece un ciudadano tendido en vía pública no está relacionado con las operaciones de control del orden público en el sector de la Luna. De acuerdo con las verificaciones realizadas por la policía, la autoridad indicó que el hecho correspondería a un accidente de tránsito. El desarrollo de esas otras noticias en BluRadio.com. Continúen con Blu Música.

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1: 1:05, actualizamos las noticias en Blu Radio. Tras el cierre de las urnas, se reportaron hechos de vandalismo y alteraciones del orden público en varias ciudades del país. El alcalde de Cali, Alejandro Eder, informó esta noche que la fuerza pública está desplegada para recuperar el control de la ciudad. Esto luego de que en el sector de La Luna se realizaron daños a cámaras de fotomultas, señales de tránsito, motocicletas de la Secretaría de Movilidad y estaciones del Sistema Mío, además de la presencia de encapuchados. En Barranquilla se presentaron bloqueos de acceso al Salón Puerta de Oro durante los escrutinios, lo que requirió la intervención inmediata de la Policía Nacional. En la ciudad de Manizales se desviaron caravanas para evitar las confrontaciones con seguidores de Iván Cepeda, y en la ciudad de Medellín se registraron momentos de tensión sin daños confirmados en Plaza Mayor. Entre tanto, en Bogotá, el alcalde Carlos Fernando Galán informó hace muy poco que la fuerza pública intervino en Kennedy y en Usme tras los disturbios posteriores a la jornada electoral. En el Portal Américas y en la avenida Ciudad de Cali con Villavicencio se realizaron afectaciones y encapuchados intentaron atacar la estación de policía de Monteblanco en la localidad de Usme. También se presentó una movilización desde Corferias hasta la Universidad Nacional y la Plaza de Bolívar, que se dispersó con afectaciones menores. Hacia la medianoche, la ciudad, Bogotá, se mantenía en tranquilidad, según el mandatario. Por su parte, el secretario de Gobierno de Bogotá, Gustavo Quintero, informó hace muy poco un balance satisfactorio de la jornada electoral, destacando el trabajo de todos los servidores públicos del distrito, los PMU distritales y también locales, y la mesa de servicios que se instaló para seguir las elecciones, el resultado de las elecciones en la capital del país. Y es que Abelardo de la Espreya obtuvo en esta segunda vuelta presidencial 12.949.162 votos frente a 12.701.546 de Iván Cepeda, con una diferencia de 247.000 sufragios en el preconteo de la Registraduría Nacional, con el 99,9% de las mesas escrutadas. La participación fue del 63,55%.

0: Eso equivale a más de 26 millones de votos, una cifra histórica, una cifra récord en elecciones presidenciales en Colombia. Así, de esta manera, Abelardo de la Espriella, desde la ventana al mundo en la ciudad de Barranquilla, hablaba a su público, a su gente, luego de conocer los resultados del preconteo.
1: Colombia, gracias por este respaldo. La patria milagro será una realidad gracias a casi 13 millones de colombianos que confiaron en José Manuel Restrepo y en el Tigre. Vamos a hacer una caravana a las 7 de la noche, en media hora, y que recorrerá toda Barranquilla.
0: Eso era lo que anunciaba Abelardo de la Espriella antes de dirigirse a todo su público. Entre tanto, Iván Cepeda desde Bogotá, con toda su gente, con su público, con los que le ayudaron en su campaña, reconoció los resultados del preconteo, pero dijo que iba a estar muy atento a los resultados del escrutinio. Dice que su equipo de abogados iba a impugnar cerca de 33 mil mesas. Esto fue lo que dijo Iván Cepeda hace algunas horas en Bogotá.
2: Así que lo decimos con talante democrático. Nosotros reconoceremos el resultado, pero también vamos a ejercer una muy clara observación escrupulosa y meticulosa del resultado. Y si existen algunos hechos que motiven acciones en el sistema.
0: Estábamos escuchando a Iván Cepeda en su primera reacción luego de conocerse los resultados del preconteo en Colombia. El presidente Gustavo Petro ha enviado distintos mensajes a través de su cuenta de X. El más importante, le está pidiendo al ministro del Interior, Armando Benedetti, crear este mismo lunes una mesa de garantías, una mesa nacional de garantías. Y además de eso, le está pidiendo a la campaña de Abelardo de la Espriella, al presidente electo de los colombianos, que garantice la oposición y que se tenga en cuenta todos los programas de reformas sociales que había impulsado su gobierno en los últimos 4 años. El desarrollo de esas y más noticias en BluRadio.com. 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
3: 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En Blu Radio son las
0: 1:10.
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2: La hora en Colombia, 3 de la mañana, 7 minutos.
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3: Bienvenidos, 4:00 de la mañana, Colombia, buenos días. Aquí comienza Mañanas Blue con las noticias, la información, la opinión, el debate, lo que está pasando en Colombia y el mundo en este lunes, lunes poselecciones. Colombia eligió a Abelardo de la Espriella como nuevo presidente de la República. Bienvenidos, es lunes, es 22 de junio de 2026. Despertamos en Bogotá con tiempo seco. En gran parte del país, por fortuna, frenaron las lluvias. A esta hora en Bogotá, desde donde originamos, hay 12 grados de temperatura y con una votación cerrada, la más cerrada en la historia de Colombia, el candidato de Defensores de la Patria obtuvo 12.959.549 votos, el 49.66% de la votación, según el escrutinio, según el preconteo que deberá ratificarse en el escrutinio. Entre tanto, Iván Cepeda, el candidato del Pacto Histórico y del presidente Petro, obtuvo 12.708.712 votos, que representan el 48.70% de la votación, y que quiere decir que la diferencia entre los dos candidatos es de menos del 1%. Es una diferencia de 250.830 votos, según el último informe, el último boletín de anoche tarde de la Registraduría Nacional, informadas a esta hora el 99.99% de las mesas. También avanza el proceso de escrutinio. El informe entregado por la Registraduría en su página oficial dice que a esta hora ya han sido escrutadas 117.217 mesas, que quiere decir el 99%. Faltan 1.133 mesas por escrutar por parte de los jueces de la República. El escrutinio donde está puesta la lupa esta mañana por parte de las dos campañas y en especial del presidente Gustavo Petro, quien ha dicho que solo reconocerá los resultados después de que termine este proceso que es a cargo de los jueces y también de los notarios, aquellos responsables de certificar el triunfo del candidato Abelardo de las Priella. De las Priella y su fórmula vicepresidencial José Manuel Restrepo ganaron en Cundinamarca, Antioquia, Los Santanderes, Arauca, Risaralda, Caldas, Quindío, Tolima, Boyacá, Casanare, Huila, Meta y Guaviare. En Bogotá el ganador fue Iván Cepeda. Sin embargo, fue mucho menos la diferencia con Abelardo de las Priella si se compara con la votación de hace 4 años. ¿Qué quiere decir? Bogotá sigue siendo petrista, pero se cerró la diferencia con el candidato Abelardo de las Priella. Los mejores resultados para de las Priella estuvieron en Antioquia, con 2.185.834 votos frente a 1.133.681 de Iván Cepeda. Ventaja similar en Santander, es decir, esas regiones, Antioquia, Santander y la brecha que se cerró en Bogotá, explican el triunfo del candidato de Defensores por la Patria. Esta vez aumentó también la participación, ya supera en el caso de Bogotá el 70%, en el caso nacional también superó esa barrera del 60% de participación. La registraduría ha avanzado en el proceso de escrutinio, que repito, es el proceso que está a cargo de los jueces y de los notarios.

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1: Entonces, políticos, y que comienza una era al servicio de la patria. Dijo que va a gobernar para todos, que no habrá retaliaciones ni persecuciones. Dijo también que con resultados va a acercar a esa media Colombia que no votó por él. Se declaró respetuoso de la independencia de las ramas de poder. Dijo que su gobierno en el Congreso podrá legislar sin presiones del gobierno y que los alcaldes podrán manejar el destino de sus regiones con apoyo de la administración. Notificó que no tendrá zonas vedadas para el Estado y que una de las prioridades será enfrentar a los narcotraficantes, a los terroristas, secuestradores, extorsionistas y a los corruptos. Le envió también un mensaje a las Fuerzas Armadas, les agradeció por resistir, dice él, a los años de Gustavo Petro, y aseguró que en su mandato los respetará y los respaldará. También le envió un mensaje al presidente Gustavo Petro y al ex candidato Iván Cepeda. Les pidió respetar la voluntad del pueblo colombiano y recordó que el mismo sistema electoral que hoy lo tiene como presidente electo fue el que proclamó ganador hace 4 años a Gustavo Petro. Anunció que Iván Cepeda tendrá todas las garantías para hacer oposición como lo establece la ley, pero aclaró que no tolerará nada que inste a la violencia. Minutos antes de su llegada a ese discurso allí a la ventana al mundo, Abelardo de la Espriella ya tuvo una conversación. Habló telefónicamente con el presidente de Estados Unidos, Donald Trump, quien de nuevo le manifestó su apoyo, le reconoció la victoria y hasta lo invitó a la Casa Blanca. Él ganó grande, escribió en sus redes sociales Donald Trump a propósito del triunfo de Abelardo de la Espriella, que también recibió la felicitación de la primera ministra italiana. Giorgia Meloni habló con Abelardo de la Espriella. A esas felicitaciones se sumaron los mensajes del secretario de Estado de Estados Unidos, Marco Rubio. Todo esto a través de María Elvira Salazar, la congresista estadounidense, que fue representación del gobierno de ese país en el proceso democrático. Ya hay reconocimiento de estos resultados del presidente de Argentina, Javier Milei, de Chile, José Antonio Kast, de Ecuador, Daniel Noboa, de Paraguay, Santiago Peña, y Keiko Fujimori, la candidata presidencial de Perú. Todos felicitando a Abelardo de la Espriella. También hubo felicitación del canciller de Israel. En el caso de Colombia, el Centro Democrático, Cambio Radical y los conservadores que respaldaron al Tigre fueron los primeros en felicitarlo por el triunfo, así como el Consejo Gremial Nacional en nombre de los empresarios. La ex senadora y candidata presidencial Paloma Valencia aseguró que con la victoria de la Espriella y de José Manuel Restrepo, el país emprenderá una senda de progreso, mientras que en el pacto histórico siguen pidiendo que se haga la revisión de 33.000 mesas, tal como lo anunció el presidente Gustavo Petro. El mandatario colombiano pidió esperar el resultado del preconteo, el mismo mensaje de Iván Cepeda, quien reconoció los resultados del preconteo, pero dice esto no es oficial o vinculante. Aclaró que también él, como candidato, esperará el resultado del escrutinio por parte de jueces y notarios. En el pacto histórico impugnarán 33.000 mesas de votación en todo el país. A diferencia de Abelardo de la Espriella, Iván Cepeda ganó en votación en Nariño, Cauca, Valle, Chocó, también en La Guajira, Atlántico, Bolívar, Córdoba, Sucre, Caquetá, Putumayo, Amazonas, Baupés, Guainía y en el departamento de Vichada, lo que demuestra que Colombia se acostó más que nunca dividida en dos, con un país completamente dividido en materia política. Al final de la jornada, el balance político y electoral lo entregó el registrador Hernán Penagos. Una jornada positiva, aseguró que Colombia demostró una vez más el compromiso con la democracia y agradeció el respaldo de las altas cortes, el procurador, el contralor y las misiones de observación.

0: Asociación internacionales que llegaron a Colombia para acompañar este proceso. En el caso del gobierno, el ministro del Interior, Armando Benedetti, fue el encargado de entregar el balance. Aseguró que fueron unas elecciones tranquilas y en paz después de las alertas de seguridad en varias regiones de Colombia. Una jornada que transcurrió en calma, pero desafortunadamente no terminó así. Es Slobodan Wilches, buenos días. Protestas en varias regiones del país.
1: Pues hablamos de Bogotá porque el alcalde Carlos Fernando Galán informó que la fuerza pública intervino en Kennedy y en Usme tras disturbios, como decimos, posteriores a la jornada electoral. En el portal Américas y la avenida Ciudad de Cali, con Villavicencio, se registraron afectaciones y encapuchados intentaron atacar la estación de policía de Monte Blanco en Usme. También hubo una movilización desde Corferias hasta la Universidad Nacional y la Plaza de Bolívar que se dispersó tras Milenio reportó en las últimas horas afectaciones para cerca de 187 mil usuarios por estas protestas. El alcalde de Cali, Alejandro Herrera, informó que la fuerza pública está desplegada para recuperar el control de la ciudad. Esto luego de que en el sector La Luna se registran daños a cámaras de fotomultas, señales de tránsito, motocicletas de la Secretaría de Movilidad y estaciones del Sistema Mío por cuenta de encapuchados. En Barranquilla hubo bloqueos de acceso al Salón Puerta de Oro durante los escrutinios, lo que requirió la intervención de la Policía Nacional. En Manizales se desviaron caravanas para evitar confrontaciones y en Medellín se registraron momentos de tensión sin daños confirmados en Plaza Mayor. En materia de delitos electorales, el Ministerio de Defensa informó que dos personas fueron capturadas durante la jornada electoral. En Cesar, un ciudadano fue detenido tras tomar fotografías del tarjetón con un celular e intentar alterar el orden público cuando recibió un parendo en Puerto Inírida. Otra persona fue capturada por presunta suplantación de identidad y fraude electoral. Este fin de semana también se produjeron otras noticias importantes. Fue abatido en zona rural de Buenaventura, alias Marlon, señalado como el máximo cabecilla de las disidencias de alias Iván Disco en el departamento del Cauca y responsable del atentado contra la población civil, que recordemos dejó 20 personas muertas en el túnel de Cabillo, departamento del Cauca, el pasado 25 de abril. El propio ministro de Defensa, Pedro Sánchez, calificó a Marlon como el más peligroso asesino, terrorista y reclutador de menores en el suroccidente del país, que incluso estaba requerido por Estados Unidos por narcotráfico y por sus presuntos vínculos con carteles mexicanos. Hoy se va a reanudar la audiencia indagatoria en la Corte Suprema, donde nuevamente comparecerá la senadora Marta Peralta, investigada por el escándalo de corrupción en la Unidad Nacional de Gestión de Riesgo. El fin de semana estuvo detenida en las instalaciones de la DIJÍN. Ella consideró que es un atropello con lo que está ocurriendo con ella, que es injusto, dijo antes de ser trasladada a las instalaciones de la DIJÍN de la Policía Nacional. Colombia envió una nota de protesta a Argentina por la injerencia del presidente Javier Milei en las elecciones presidenciales y su respaldo al candidato de Abelardo de la Estrella. Y de otro lado, no soy un criminal, es una de las frases con la que el activista colombiano Beto Coral publicó una carta sobre su detención en Estados Unidos y envió un mensaje al secretario de Estado Marco Rubio. En la comunicación también le aclara al senador Bernie Moreno que su asilo fue solicitado en 2016 antes del gobierno de Gustavo Petro y admitió que en los últimos años ha hecho activismo sobre Colombia, pero no de la política interna de los Estados Unidos. Hablamos de noticias internacionales. La delegación iraní abandonó en las últimas horas Suiza con destino a Teherán tras una intensa jornada de negociaciones con Estados Unidos celebrada el domingo, mientras los equipos técnicos de ambos países continuarán durante la semana las conversaciones sobre los mecanismos de aplicación del memorando de entendimiento. Y hay una noticia de última hora. El primer ministro británico Keir Starmer anunció su dimisión como líder del Partido Laborista y primer ministro británico tras reconocer que había perdido la confianza de su grupo parlamentario para seguir gobernando. Y las defensas antiaéreas rusas derribaron anoche hasta 80 drones ucranianos que se dirigían a atacar la capital rusa, que se ha convertido en uno de los principales objetivos de Kiev. En deporte, la selección Colombia continuó con su jornada de entrenamientos, esta vez a puerta cerrada, en su sede de Guadalajara, en su preparación para el partido mañana contra República del Congo. Y en resultados del Mundial de Fútbol por el Grupo H, España goleó 4-0 a Arabia Saudita, Uruguay empató con Cabo Verde 2-2, España termina líder del grupo H con 4 puntos y por el grupo G, Bélgica empató 0-0 con Irán y Egipto le ganó 3-1 a Nueva Zelanda. Por otro lado, en la jornada de hoy, por el grupo J, juega Argentina contra Austria a las 12 del día, Jordania enfrentará a Argelia a las 10 de la noche y en el grupo I, Francia se medirá contra Irak a las 4 de la tarde, mientras que Noruega se enfrentará a Senegal a las 7 de la noche.
0: Ah, es que no se nos puede olvidar que estamos en Mundial, en la Copa del Mundo, así que también hablaremos de deporte. Ahí, mientras mezclamos la vida con los análisis del resultado de cómo votó Colombia, que amanece con presidente electo. se llama Abelardo de las Prias. Ya bienvenidos, como siempre es un gusto acompañarlos, saludarlos, arrancar juntos esta semana en este lunes tan político, tan electoral, lunes 22 de junio, un día después de las elecciones. Como siempre, somos Slobodan Wilches, Camila Carvajal, aquí comienza Mañanas Blue.

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1: 4 de la mañana, 15 minutos antes de levantarse, usted debe saber qué dijo el presidente electo de todos los colombianos. Abelardo de las Priella, de 47 años, nació el 31 de julio, es decir, próximo a cumplir 48, es el presidente electo de Colombia. En segunda vuelta obtuvo 12.959.542 votos, es decir, el 49.66% de la votación de ayer en Colombia. Superó por 250.830 votos, por menos del 1%, eso es el 0,96%, a Iván Cepeda, el candidato del Pacto Histórico, que terminó con 12.708.712 votos, es decir, el 48.7% del total de la votación. Así las cosas, según el último boletín de la registraduría, solo faltan por contar 3 mesas de las 122.020, ya fueron informadas y contadas 122.017. Abelardo de las Priella es el presidente electo. Por eso su primer discurso en La Ventana al Mundo, la bellísima ventana en Barranquilla, fue para hacer un llamado a la unión. Dijo que desde el 7 de agosto está listo para gobernar para todos.
2: Voy a gobernar para todos los colombianos, para quienes votaron por mí y para quienes escogieron otro candidato. No habrá vencedores ni vencidos, no habrá retaliaciones, no habrá persecuciones, porque en democracia no existen enemigos irreconciliables, existen compatriotas que piensan diferente, pero que tienen exactamente los mismos derechos que nosotros.
1: Abelardo de las Priella, que reconoció el país en el que nos acostamos, un país dividido a la mitad, un país con serias diferencias, un país dividido, golpeado, y dice él que es momento de reconstruir tanto el patriotismo como la nación a partir de trabajo, sacrificio y disciplina.
2: No heredo un país fácil. Estamos recibiendo una nación dividida, golpeada, endeudada, una nación que exige reconstrucción. No voy a prometer milagros, no voy a engañar al pueblo con soluciones mágicas.
1: Un país, un discurso al país de poco más de 40 minutos, Slobodan, que también tuvo espacio para hablar del gobierno actual, el de Gustavo Petro, y del que fue su rival en esta segunda vuelta, el candidato del presidente del Pacto Histórico, Iván Cepeda.
3: Un discurso que cambió de tono a lo que ha sido la campaña electoral. Abelardo de la Espella declaró que ha cesado la horrible noche y pintó a un país unido, próspero y lleno de esperanza, donde según él todas las comunidades, religiones y generaciones tendrán cabida en su gobierno.
2: Hoy ha cesado la horrible noche para darle paso a la luz que nos depara este pueblo próspero, seguro, alegre y lleno de esperanza, cohesionados como un solo pueblo. Esta será la patria de todos los colombianos.
3: Y de la Espella también eso, en su intervención le habló directamente al presidente de la República, Gustavo Petro, y al candidato Iván Cepeda. Les pidió respetar el veredicto de las urnas, recoger sus maletas y prepararse para la oposición, y les advirtió que en Colombia no habrá una tercera vuelta en las calles.
2: Petro y Cepeda, absténganse de desatar un incendio social. Respeten el veredicto popular. La democracia. Aquí no va a haber una tercera vuelta en las calles. Acaten el resultado. Hagan sus maletas y prepárense para ejercer la oposición.
4: al senador electo Iván Cepeda, le digo, tendrá todas las garantías.
1: Y hablando de no permitir que se enciende el país, mientras el presidente electo estaba en ese discurso, Colombia terminó la jornada, tuvo una noche de hechos de vandalismo y alteraciones de orden público en varias ciudades del país. En Cali, quizá la situación más compleja, el alcalde Alejandro Eder informó que la fuerza pública tuvo que ser desplegada para retomar el control, en especial en el sector de La Luna, con daños a cámaras de fotomultas, señales de tránsito, motocicletas de la Secretaría de Movilidad y estaciones del sistema Mío. Encapuchados protestaron y generaron el caos. En Barranquilla los bloqueos fueron en el acceso al Salón Puerta de Oro, donde avanzan los escrutinios. Allí se requirió la presencia de la policía. En Manizales se desviaron caravanas para evitar confrontaciones, mientras que en Medellín la mayor tensión se registró, sin daños confirmados hasta ahora, en Plaza Mayor, el escenario de los escrutinios. En el caso de Bogotá, el alcalde Carlos Fernando Galán confirmó la intervención de la fuerza pública en protestas con vandalismo en Kennedy y Usme, producto del cierre de la jornada electoral. Allí se convocaron algunos integrantes del Pacto Histórico, algunos seguidores del candidato Iván Cepeda, y esto terminó en desórdenes. En el Portal Américas y Avenida Ciudad de Cali con Villavicencio se registraron afectaciones y bloqueos de encapuchados que intentaron atacar la estación de policía de Monteblanco en Usme. También hubo una movilización desde Corferias hasta la Universidad Nacional y la Plaza de Bolívar, que se dispersó con unos daños menores en su recorrido. Y hacia la medianoche, la ciudad volvió a la tranquilidad. Así cesaron esas movilizaciones que se registraron en varias ciudades capitales de Colombia. Todo cuando Abelardo de las Priestas Slobodan seguía de discurso.
3: Seguía de discurso y describió el modelo institucional que quiere para Colombia y que va a adoptar en su gobierno. Asegura que habrá un Congreso que legisle sin presiones, alcaldes y gobernadores con autonomía real y una rama judicial respetada, en contraste a lo que según él dejó el gobierno de Gustavo Petro.
4: El gobierno de un nuevo orden, en el que el Congreso de la República podrá legislar sin presiones de parte del gobierno. Los alcaldes y gobernadores podrán dirigir los destinos de su territorio.
3: Y en uno de los momentos más emotivos de la noche, de la Estrella se dirigió a los militares y a los policías del país, les agradeció por resistir y mantenerse firmes y les prometió que a partir del 7 de agosto tendrán un presidente que los respaldará y que también los va a proteger.
4: A nuestras fuerzas militares y de policía, quiero hablarles como su futuro comandante en jefe. Gracias por resistir. Gracias por servir y gracias por mantenerse firmes cuando tantos quisieron arrodillarnos. A partir del 7 de agosto volverán a contar con un presidente que lo respetará.
1: Abelardo de las Priestas es presidente de Colombia en un país que está dividido. Y lo reconoce el presidente electo, pero también el candidato derrotado. La diferencia finalmente entre Abelardo de las Priestas e Iván Cepeda es de menos del 1%, es del 0,94%, es decir, 250.830 votos. El candidato Iván Cepeda reconoció los resultados del preconteo. Eso sí, dijo que para él y la campaña esa no es información oficial y que el Pacto Histórico impugnará 33.000 mesas por todo el país. Iván Cepeda se quedó al final de la jornada con 12.708.712 votos. Ya escrutado e informado el 99.99%. Una diferencia la más estrecha en una segunda vuelta en la historia electoral de Colombia. Cepeda prometió entonces reconocer el resultado del escrutinio, ese que está a cargo de los jueces de Colombia y que amanece al 99.04%, escrutadas, dice la registraduría, 117.000 de mesas que ya fueron, que ya están en el resultado definitivo avalado por jueces y también por los notarios. Faltan 1.133 mesas en ese proceso del escrutinio. Desde el auditorio del Royal Center en Bogotá, el candidato del Pacto Histórico, el de la Alianza por la Vida, anticipó que le hará oposición a Abelardo de la Espriella y que va a defender el legado social del gobierno que está por terminar, el de Gustavo Petro.
5: El preconteo que se ha realizado en la noche de hoy lo reconocemos como un dato que es aún no oficial ni vinculante. Reconocemos su primer resultado, pero a renglón seguido debemos informar que nuestro grupo de testigos, decenas de miles, abogadas y abogados, están procediendo a impugnar 33.000 mesas en todo el país.
1: Ante un país dividido, Cepeda hizo un llamado al diálogo y a construir un acuerdo nacional que resuelva los problemas estructurales de Colombia. Dejó claro que cualquier concertación entre el presidente electo y él, la oposición, tendrá que ser respetando los avances sociales que logró en este gobierno el Pacto Histórico.
5: Es evidente que estamos hoy ante un país que ha sido contado en las urnas y que tiene una división por casi que exactas mitades del electorado. Así que nuestra invitación serena, reflexiva.
1: En medio de este país polarizado y dividido, el registrador Hernán Penagos cumplió, entregó los resultados antes de las 6 de la tarde. Colombia sabía cuál era el resultado, muy estrecho, pero al fin y al cabo, el resultado que se da en el preconteo, el mismo proceso que se ha informado en las últimas elecciones en Colombia. El resultado de la jornada lo entrega el registrador, asegurando que fue una jornada tranquila, masiva y ejemplar.
6: La registraduría, todas las entidades del Estado, hemos cumplido al país un preconteo ágil y rápido, un proceso donde se instalaron todas las mesas y los puestos de votación, una tarea desarrollada con absoluta integridad. Una vez los jueces lleven a cabo el escrutinio municipal,
1: en todo el país votó el 63% del censo. Estaban habilitados para votar ayer 41.421.973 colombianos. Lo hicieron 26.345.364 personas. Repito, el 63% del censo electoral.
3: Y el procurador general Gregorio Hass aclaró por qué el preconteo no es el resultado definitivo y explicó cuál es la autoridad que tiene la última palabra en estas elecciones, y también hizo un llamado a mantener la misma tranquilidad que, según él, se caracterizó toda la campaña electoral desde marzo de 2025. Esto dijo el procurador general.
7: Ahora se abre otra etapa que señala la ley electoral y que será la definitiva, la declaratoria de elección. Ahí lo que hay es una información de números que está sometida, porque ese es el procedimiento y ese es el protocolo legal, a la revisión que hagan los escrutadores, que son jueces. De manera que hay una indicación allí de un resultado del preconteo que es importante, es indicativo de una realidad electoral, pero que jurídicamente no resulta vinculante ni es definitivo, sino ya cuando se produzca el escrutinio y el Consejo Electoral, que es la...
1: ¿Y en qué está el presidente de Colombia, Gustavo Petro? Pues el mandatario colombiano lleva 16 mensajes entre las 4 de la tarde, cuando se cerraron las urnas, y la medianoche. En su cuenta de X ha rechazado el resultado del preconteo y le exigió al país esperar el resultado oficial del escrutinio. Insiste el presidente Gustavo Petro que él solo obedecerá a los jueces en un proceso que esta mañana está por terminar, que está avanzando muy rápido, porque si el presidente Petro insiste en que solo esperará el resultado del escrutinio, informa la registraduría que ese proceso ya va al 99%. Sobre los jueces y sobre el resultado, el presidente Gustavo Petro.
8: Obedecemos a los jueces después del escrutinio a nadie más, que deben expresar lo que realmente quiso la sociedad de Colombia, en su mayoría. Y entonces, tranquilidad.
1: Slobodan, y el presidente es consciente que se acabó su gobierno, que va de salida, y por eso habló de lo que hará después del 7 de agosto.
3: Pues en lo que podría ser una de sus últimas apariciones como jefe de Estado en un contexto electoral, el presidente Gustavo Petro revela si volverá o no a ser candidato, y cierra con una reflexión personal sobre la coherencia entre lo que ha pensado, dicho hecho, a lo largo de su vida política. Esto dijo el jefe de Estado.
8: No creo que vuelva a ser candidato en ninguna elección. Esta es la última que protagonizo aquí, ya como jefe de Estado. Espero que sea decisiva. No seré un viejo cansón ahí molestando a los colombianos y colombianas que ya...
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3: Iniciamos en los Estados Unidos porque el presidente Trump felicitó a Abelardo de la Espriella, además lo invitó a la Casa Blanca. Múltiples funcionarios del gobierno también celebraron su victoria. En Washington, Juan Camilo Merlano.
9: Slobodan, buenos días. Él ganó. Grande. Fue el mensaje del presidente de los Estados Unidos, Donald Trump, felicitando a Abelardo de la Espriella por su victoria en la segunda vuelta de las elecciones presidenciales de acuerdo a los resultados del preconteo. También cabe destacar que no solo el presidente Donald Trump habló telefónicamente con Abelardo de la Espriella, sino también fue el secretario de Estado Marco Rubio, quien de hecho publicó un mensaje a través de su red social X, donde dijo: acabo de hablar con el presidente electo de Colombia, Abelardo de la Espriella, para felicitarlo por su victoria electoral. La administración Trump espera trabajar estrechamente con su gobierno entrante para promover la cooperación en materia de seguridad regional, poner fin a la inmigración ilegal a Estados Unidos y fortalecer nuestros vínculos económicos. Los mejores días de Colombia están por llegar, fue lo que escribió el secretario de Estado Marco Rubio. Cabe destacar que hubo reacciones y felicitaciones por parte de congresistas del Partido Republicano, Bernie Moreno, quien se encuentra en Colombia, la representante María Elvira Salazar también, quien incluso estuvo en compañía de Abelardo de la Espriella recibiendo los resultados, y otras voces en el Partido Republicano que lo felicitaron y destacaron su victoria. Desde Washington, Juan Camilo Merlano, Blue Radio.
1: Juan Camilo, y por eso hoy también es muy importante revisar la votación en el exterior. Si uno quisiera entender por qué ganó Abelardo de la Espriella, ¿dónde está esa diferencia? Estrecha, mínima, pero al final diferencia, y aquí se ganaba incluso con un voto, pues hay que revisar la votación en Antioquia, en Bogotá, y claro, la votación en el exterior. En el caso de Venezuela, arrasó Abelardo de la Espriella con casi el 80% de los votos, cuadruplicando a Iván Cepeda, que no llegó ni al 20%. Lo que pasó en Caracas, Santiago Martínez.
10: Hola Camila, buen día. 24.787 colombianos votaron en Venezuela para esta segunda vuelta presidencial, es decir, 3.000 más que hace 3 semanas en primera vuelta. Y el resultado fue mucho más favorable para el candidato Abelardo de la Espriella, que obtuvo 19.682 votos para un 79,6% frente a 4.911 votos de Iván Cepeda para un 19,8%. 19.000 versus 4.900. Es decir, 8 de cada 10 votantes colombianos en Venezuela prefirió a de la Espriella. El total de participación terminó siendo de casi 14%, 2% más que en la primera vuelta, y todos los colombianos resaltaron lo fácil del proceso a la hora de votar.
11: Súper bien. Los dos me parecieron excelentes, la verdad. Me fue muy bien. Súper rápido, facilito, nada que objetar.
12: Transparente, normal, sin mucha cola por el momento. Claro. Está muy claro todo el procedimiento.
10: Resaltar, Camila, que no se registró en toda la semana, según las autoridades, acá en Venezuela, ningún incidente de tipo electoral. En total, hubo acá en el país 23 puntos de votación, ubicados la mayoría en los estados fronterizos de Táchira y Zulia. Desde Caracas, Santiago Martínez, Blue Radio.
1: Santiago, gracias. Tras la victoria del candidato Abelardo de la Espriella en esta segunda vuelta presidencial, varios presidentes de América Latina se pronunciaron. Las redes sociales fueron el escenario para felicitar y apoyar al nuevo gobierno. El primero en hacerlo fue Javier Milei, de Argentina. Lo hizo apenas se cerraron las urnas, muy rápido, apenas empezaron a salir los boletines de la registraduría, y detrás del presidente argentino, una cascada de mandatarios de nuestro continente. El resumen, Andrea Reynosa.
13: Camila, buenos días. Presidentes y figuras políticas internacionales siguen felicitando a Abelardo de la Espriella tras su victoria en esa segunda vuelta presidencial. El presidente de Argentina, Javier Milei, fue el primero en pronunciarse en su red social X, abro comillas, el león y el tigre rugen en Latinoamérica. Felicito enormemente a Abelardo de la Espriella por su histórica victoria en Colombia. Hoy la mayoría de los colombianos eligieron el camino de la libertad económica, la prosperidad, la seguridad implacable y decirle basta al crimen organizado transnacional y al narcotráfico, cierro comillas. El presidente de Ecuador, Daniel Noboa, también celebró la victoria del líder de Defensores de la Patria, abro comillas. Compartimos la convicción que nuestra región merece seguridad, progreso y gobiernos que enfrente al crimen sin excusas, cierro comillas. A su vez, los mandatarios de Chile, Bolivia, Costa Rica, República Dominicana y Panamá se unieron también a estas felicitaciones. Otras figuras relevantes de la derecha, como los expresidentes Mauricio Macri y Vicente Fox, respaldaron firmemente la candidatura de Abelardo de la Espriella. Y es que con el 100% de las mesas escrutadas en el exterior, en países como Argentina, Brasil y Cuba, ganó el candidato del partido del Pacto Histórico Iván Cepeda. Mientras en 14 países, entre ellos El Salvador, Nicaragua, México y Venezuela, lideró el candidato de derecha Abelardo de la Espriella. Andrea Reynosa, Blue Radio.
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0: 4:37, bienvenidos quienes se van despertando, quienes se van sumando a Mañanas Blue en este lunes después de las elecciones, 22 de junio. Bogotá despierta con 10 grados de temperatura, Barranquilla 27, la ciudad en la que celebró Abelardo de la Espriella. Ya Cali tiene 20, Cartagena 26, Bucaramanga 19, Medellín tiene a esta hora 17 grados, Villavicencio 21, Tunja 10 grados de temperatura y un poco de música. También en segundos hablaremos de fútbol. Antes, ¿por qué Chino y Nacho Slobodan?
1: Porque están anunciando su gira 2026-2027 por varios países de Latinoamérica, Centroamérica, y también van a estar en Estados Unidos. Le leo rápidamente la lista de algunos países donde se van a presentar: Venezuela, República Dominicana, Perú, Argentina, Colombia, Chile, México, Bolivia, Ecuador, Paraguay, Uruguay, Nicaragua, Panamá, Guatemala, El Salvador, Estados Unidos, Puerto Rico, Honduras, Costa Rica, Aruba, Curazao, Brasil, y también anuncian una gira por Europa.
0: Claro, volveremos a verlos juntos en gira a Chino y Nacho. Se anuncian los países, hay que esperar las fechas de cada una de esas visitas. Por lo pronto, sabemos que estarán en Colombia, pero no se ha confirmado ni cuándo ni en qué ciudades. Razón para empezar el día, la semana, escuchando a Chino y Nacho, pero vamos a revisar cómo titula la prensa este lunes después de elecciones en Colombia. Arrancamos en BluRadio.com. Abelardo presidente, el nuevo presidente de Colombia es Abelardo de la Espriella con 12.959.542 votos, el 49.6% de la votación. También destacamos el primer discurso del presidente electo. La patria milagro comienza hoy, dijo desde Barranquilla. Presidente Petro abre la puerta a reconocer una victoria de Abelardo de la Espriella tras los escrutinios. Esto ha dicho en 16 trinos. Y también resaltamos lo que pasó en las principales ciudades. Protestas tras resultados de las elecciones. En Bogotá, el principal problema fue para Transmilenio.
1: Vamos con los titulares de la prensa. Comenzamos en Bogotá, en el diario El Espectador. Allí está Laura Salmón.
2: Muy buenos días, Slobodan. Hoy la portada del Espectador abre con el titular "A unir un país dividido". Abelardo de la Espriella es el nuevo presidente de Colombia según el preconteo de la segunda vuelta, que lo da como ganador frente a Iván Cepeda por un estrecho margen de 248.315 votos, lo que deja la oficialización del resultado en manos del escrutinio. De la Espriella celebró en Barranquilla y recibió felicitaciones de varios gobiernos. El reto, reconciliar el país. Y en esta sección de deportes, el colombiano Fernando Ruiz, quien lleva 31 temporadas con el New York Red Bull de la Liga de Fútbol Norteamericana, fue convocado en esta Copa del Mundo para ser utilero de la selección de Ghana, informó Laura Salomón.
0: Laura, gracias. Titulares del periódico El Tiempo, David Sánchez.
3: Camila, muy buenos días. El diario abre con una fotografía destacada que ocupa buena parte de la portada de Abelardo, quien está sonriente durante su discurso de victoria anoche en Barranquilla. La imagen acompaña el gran titular, Abelardo de la Espriella, presidente electo de Colombia, en donde el abogado prometió ser el presidente de todos los colombianos. Enseguida, un gráfico con los resultados de las votaciones. Abelardo obtuvo 12.949.162 votos frente a los 12.701.546 de Cepeda. Además, en entrevista de María Isabel Rueda, el exministro Mauricio Cárdenas pide al nuevo presidente un ajuste fiscal. Y en deportes, Colombia versus Congo, las claves para equilibrar la diferencia física. Una feliz jornada.
1: 27 grados en la ciudad de Barranquilla, titulares en el diario El Heraldo, Gil Gómez.
4: Buen día, Slobodan. Estos son los titulares más importantes de El Heraldo para este lunes. En el Atlántico y la región Caribe, la segunda vuelta de la elección presidencial se cumplió sin contratiempos y con masiva participación. En transmisión de El Caribe Decide de El Heraldo, analistas anticipan los retos del mandatario electo Abelardo de la Espriella. Iván Cepeda anunció que el pacto histórico impugnará 33.000 mesas de votación. Un muerto y tres heridos dejó tiroteo en el barrio La Esmeralda de Barranquilla. Desde la sala de redacción de El Heraldo, informó Gil Gómez.
1: Titulares ahora en el diario El Colombiano de la ciudad de Medellín, Claudio Arango.
5: Hola, Bodan, muy buenos días. Esta es la información que trae el periódico El Colombiano en su edición de hoy, lunes 22 de junio de 2026. Y obviamente tenemos que hablar de las elecciones presidenciales con el triunfo histórico de Abelardo de la Espriella, porque además de ser las elecciones con más alta participación en la historia de Colombia y con más estrecho margen de diferencia, también fue la primera vez que el ganador, Abelardo de la Espriella, tuvo que enfrentar la maquinaria del Estado que se puso al servicio de Iván Cepeda. Todos esos análisis los encuentran en nuestra edición de hoy lunes. Desde la sala redacción del periódico El Colombiano les deseamos un feliz día a todos. Mi nombre es Claudia Arango. Hasta la próxima. Gracias.
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0: 4:42 antes de levantarse, usted debe saber que Colombia eligió Abelardo de la Espriella, es el nuevo presidente de la República. Le ganó a Iván Cepeda por una diferencia de apenas 250.830 votos. Es el presidente según el preconteo informado por la registraduría. Colombia amanece en tensa calma. Después de conocidos estos resultados electorales, se registraron protestas, bloqueos y vandalismos en Bogotá, Cali, Medellín, Barranquilla, incluso en Manizales, protestas que fueron controladas, Slobodan, pasada la medianoche.
1: En Bogotá precisamente tuvo que intervenir la fuerza pública, el antiguo SMAT, intervino en Kennedy, también en USME, luego de los disturbios posteriores a la jornada electoral. En el portal Las Américas y la avenida de Ciudad de Cali con Villavicencio se registraron afectaciones y encapuchados por otro lado intentaron atacar la estación de policía de Monteblanco, en la localidad de USME. Nicolás Rodríguez.
7: Eslobodan, buenos días. Al conocerse los resultados de la segunda vuelta presidencial, Bogotá registró varias manifestaciones de seguidores de Iván Cepeda. Los momentos más críticos se presentaron en USME, al sur de la ciudad, donde hubo ataques contra la estación de policía y saqueos a establecimientos comerciales, lo que dejó además dos integrantes de diálogo del distrito heridos. Además, en Kennedy se reportó la quema de llantas y una motocicleta, una situación que además requirió la presencia de la fuerza pública. En otros sectores, como en el centro de la capital, exactamente en el Museo Nacional, se realizaron plantones y concentraciones que llegaron hasta Corferias y después hacia la calle 26 al frente de la entrada de la Universidad Nacional, hechos que no dejaron alteración de orden público. Mientras tanto, en el norte de la capital se presentaron las celebraciones, esto por parte de las personas simpatizantes del presidente electo Abelardo de la Espriella. Sobre el panorama y el balance oficial, el secretario de Gobierno de Bogotá, Gustavo Quintero.
8: En las tres aglomeraciones tenemos acompañamiento de equipos distritales, gestores de diálogo, gestores de convivencia y también equipos de movilidad y de Transmilenio, que están atentos a todo lo que pueda. De igual manera, los equipos del distrito acompañarán las jornadas de escrutinio en Corferias. Tenemos y trabajamos articuladamente con la fuerza pública y también con las demás instituciones.
7: Asimismo, el distrito tiene activadas las alarmas y los acompañamientos ante nuevas posibles convocatorias. Los manifestantes también generaron afectaciones en la movilidad y son cerca de 187.000 usuarios de Transmilenio impactados por los cierres y los bloqueos. Nicolás Rodríguez, Blue Radio.
0: Nicolás, la otra ciudad con las protestas fue Cali. Una noche compleja ya en esa ciudad, la fuerza pública también retomó el control. La principal situación se registró en el sector La Luna, donde encapuchados dañaron cámaras de fotomulta, señales de tránsito, motocicletas de la Secretaría de Movilidad y atacaron una estación del sistema Mío. Encapuchados que generaron los desórdenes en Cali. La situación a esta hora, Alejandro Muñoz.
9: Hola, buenos días. Horas después de conocerse los resultados electorales, comenzó el caos en Cali. Los desórdenes se extendieron hasta altas horas de la noche en distintos puntos de la ciudad. Todo inició con el bloqueo de las vías, uno en el sector de la calle Quinta, a la altura del Parque Artesanal Loma de la Cruz, que en su punto más álgido concentró cerca de 4.000 simpatizantes del Pacto Histórico que se reunieron para expresar su inconformidad por el triunfo de Abelardo de la Espriella. De manera simultánea, otro grupo de manifestantes se concentró en Puerto Rellena, junto al Monumento de la Resistencia en el oriente de la ciudad. Sin embargo, con el paso de las horas, las protestas derivaron en hechos de violencia y daños contra bienes públicos. Allí, justo en ese sector, fue derribada una cámara de fotodetección, hecho que quedó grabado en video y que fue compartido en redes sociales.
10: ¡Abajo, hijo de puta! ¡Abajo! ¡Pal piso, pal piso!
9: El El balance preliminar da cuenta de 6 cámaras de fotodetección vandalizadas en total. Y aunque la situación no terminó ahí, los hechos de alteración al orden público se trasladaron hacia otros sectores donde se vio a sujetos encapuchados dañando señales de tránsito, además de atacar la infraestructura del masivo y la quema de una motocicleta de la Secretaría de Movilidad. Frente a estos hechos, el alcalde de Cali, Alejandro Eder, indicó que hoy anunciará una recompensa para ubicar a los responsables.
10: Vandalizado algunas cámaras de fotomulta. Quiero ser muy claro en que los vamos a agarrar a todos los bandidos que se han puesto a hacer eso. Vamos a ofrecer una recompensa y estamos revisando justamente las cámaras para dar con los responsables.
9: Y es que las fuerzas militares, al cierre de la jornada electoral, confirmaron que se hizo un operativo en Yumbo, donde se incautó material de guerra que estaba destinado a fortalecer la estructura Armando Ríos de las disidencias de las FARC. Este material habría sido enviado por alias Marlon Cabecilla, que fue dado de baja este fin de semana en Buenaventura. Desde Cali, Alejandro Muñoz, Blue Radio.
0: Alejandro, la situación en Medellín fue tensa alrededor de Plaza Mayor, el sitio de la confrontación, allí donde se está haciendo el escrutinio. En Manizales fue necesario desviar las caravanas para evitar aquí confrontaciones. Y en Cali se registraron bloqueos en el acceso al Salón Puerta de Oro, que es el sitio de los escrutinios. El país amanece relativamente en calma mientras avanza el proceso de escrutinio por parte de jueces y de notarios. Abelardo de la Espriella es el presidente electo de los colombianos. Escogió la ventana al mundo en Barranquilla para dar su primer discurso como ganador de la segunda vuelta presidencial. Durante 45 minutos habló de reconciliación, habló de unidad, le envió un mensaje al presidente Gustavo Petro y al senador Iván Cepeda, a los que les pidió respetar el resultado. También el presidente electo le envió un mensaje a los colombianos para evitar incendiar el país. El resumen en Barranquilla, Salima Feris.
11: Camila, buenos días. El presidente electo Abelardo de la Espriella dio su primer discurso desde el Monumento de la Ventana al Mundo en la ciudad de Barranquilla, tras conocerse los resultados de la segunda vuelta presidencial. Ante cientos de seguidores vestidos con la camiseta de la Selección Colombia y ondeando banderas, de la Espriella aseguró que gobernará para todos los colombianos, incluidos quienes no respaldaron su candidatura.
12: Voy a gobernar para todos los colombianos. Para quienes votaron por mí y para quienes escogieron otro candidato. No habrá vencedores ni vencidos. No habrá retaliaciones. No habrá persecuciones.
11: Tras esa intervención, el abogado sostuvo que el resultado de las urnas marca el comienzo de una nueva etapa para el país, afirmando que su propósito será construir una nación en la que tengan cabida todos los sectores de la sociedad.
12: Hoy ha cesado la horrible noche para darle paso a la luz que nos depara este pueblo próspero, seguro, alegre y lleno de esperanza.
11: Y es que el presidente electo también pidió respeto por la decisión de los votantes y dirigió un mensaje a Gustavo Petro y a Iván Cepeda.
12: Petro y Cepeda, absténganse de desatar un incendio social. Respeten el veredicto popular, la democracia. Aquí no va a haber una tercera vuelta en las calles. Acaten el resultado.
11: Finalmente insistió en que no se puede desconocer la voluntad popular ni reemplazarla por actos violentos e hizo un llamado a los observadores internacionales presentes en Colombia para que publiquen sus informes sobre la jornada electoral. Salima Feris, Blue Radio.
1: Gracias, Salima. Y de otro lado, en la campaña perdedora, Iván Cepeda reconoció que el proconteo de los votos es un dato no oficial y anunció la impugnación de 33 mil mesas en todo el territorio nacional. Se comprometió a reconocer el resultado definitivo que salga del escrutinio oficial acá cargo del Consejo Nacional Electoral. Miguel Cardosa.
13: Buenos días, Slobodan. En el centro de eventos Royal Center en Bogotá, un espacio con aforo aproximado de 2.000 personas, el candidato Iván Cepeda y su fórmula vicepresidencial Aida Quilcué reconocieron de manera condicionada los resultados electorales de la segunda vuelta presidencial. Esperarán el escrutinio, que ya hoy está casi en 100%, porque dicen que el preconteo es un primer resultado pero no definitivo oficial. En un abarrotado y desorganizado palco de prensa, decenas de periodistas entramos pasadas a las 3 de la tarde y después de las 4 ingresó la mayoría de seguidores. Antes de lo previsto, pasadas las 6:30 de la tarde, apareció en tarima Cepeda junto a Quilcué y otros de su equipo, con un discurso más moderado que las palabras del presidente Gustavo Petro. Habló de serenidad y también de evitar que se pierda el sentido de las conquistas sociales logradas, además de dar directriz sobre el proceso de escrutinio.
14: Una vez se produzca el escrutinio y su resultado final, se hayan hecho las verificaciones correspondientes, reconoceremos el resultado oficial que emane de esa labor de escrutinio.
13: Esa posición de Cepeda calmó un poco los ánimos y a las voces que pensaban que llamaría a la manifestación masiva. Aunque habló de la movilización, pidió esperar el resultado del escrutinio de manera pacífica y tranquila. Además, el reconocimiento, aunque parcial, del preconteo bajó el nivel de la tensión. Quienes estaban en el recinto salieron en poco tiempo y en la zona no hubo manifestaciones, sino otros grupos de seguidores sí protestaron, pero estaban en otros puntos de la ciudad. Miguel Cardoza, Blu Radio.
1: Gracias, Miguel. Y como usted lo dice, después del proceso de preconteo sigue el proceso de escrutinio. En todo el país se han escrutado 118.350 mesas, equivalentes al 99.04%, con 1.133 mesas pendientes por definir. Alejandra Villo.
0: Eso quiere decir, sí, Slobodan, perdóneme primero, que el escrutinio ya va en el 99%, muy rápido. Terminó a las 12 de la noche, se retoma esta mañana y ese es el proceso oficial que, como usted informa, es el que va a aceptar el presidente Gustavo Petro.
1: Alejandra Villo.
15: Slobodan, buenos días. En Bogotá fueron habilitadas 277 comisiones auxiliares, 21 zonales, una distrital y una general, encargadas de revisar las actas electorales y tramitar las reclamaciones que puedan surgir durante el conteo. Luego de la revisión mesa por mesa realizada por las comisiones auxiliares y zonales, la comisión distrital deberá consolidar las actas locales y municipales, analizar las reclamaciones presentadas y expedir el formulario E26, documento clave para la siguiente etapas del proceso. Esto dijo Jaime Hernando Suárez, registrador encargado para lo electoral.
16: Por decir que lo primero que ustedes vieron fue el escrutinio que hicieron 850.000 ciudadanos colombianos, que son los jurados de votación. Entonces, de esas 122.020 mesas de votación, un poco más de 17.000 funcionaron en Bogotá. Entonces, esas mesas fueron traídas acá, la documentación que diligenciaron los jurados, acá hay cerca de 300 comisiones escrutadoras y en todo el país son aproximadamente 3.000.
15: A nivel nacional, el escrutinio se desarrolla a través de 300 comisiones escrutadoras distribuidas en todo el país. Este procedimiento comenzó una vez cerraron las mesas de votación y después de que la registraduría divulgara los resultados del preconteo que dieron como ganador a Abelardo de la Espriella. Posteriormente, las comisiones departamentales recibirán las actas consolidadas de cada territorio. En caso de reclamaciones pendientes, serán los 9 magistrados del Consejo Nacional Electoral quienes deberán resolverlas antes de la expedición de los resultados oficiales. Alejandra Bello, Blu Radio.
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0: También hablamos de fútbol en el Mundial. En la Copa del Mundo, Uruguay empató 2-2 con Cabo Verde en la segunda jornada del Grupo H, complicando así la situación para clasificar. Hablamos de lo que está pasando en el Mundial. En Dallas, Cristian Marín.
17: Hola Camila, buenos días. Día 11 de la Copa del Mundo. Por el Grupo H, España derrotó 4-0, se repuso del empate frente a la sorprendente Cabo Verde y derrotó goleando a Arabia Saudita, que recordemos en la Copa Mundial de Qatar fue sorprendente después de haber derrotado a Argentina en la primera fecha. A la postre, Argentina se terminó proclamando campeona del mundo. También por el Grupo H, Costa de Marfil no deja de qué hablar. En esta ocasión ha igualado frente a una múltiple campeona del mundo como la selección uruguaya. El partido terminó a 2 y complica el andamiaje y el caminar del equipo del profesor Marcelo Bielsa. Entre tanto, en el grupo G, Bélgica, que ha sido la gran favorita de la zona, no ha podido pasar del empate frente a la selección de Irán. Incluso terminó con inferioridad numérica tras una expulsión. Además, la selección de Nueva Zelanda lo igualaba frente a Egipto a 1, pero apareció la calidad de Mohamed Salah y de la mano del 10 de la selección de Egipto, el equipo de África logró imponerse 3-1 y de esta manera anotar su camino para seguir peleando en esta edición de la Copa Mundial. Desde Dallas, Cristian Marín, Blu Radio.
1: Y la Selección Colombia continuó con su jornada de entrenamientos, esta vez a puerta cerrada en la sede de Guadalajara, en su preparación para el partido de mañana contra República del Congo. Juan Carlos Cortés.
18: Slobodan, buenos días. La Selección Colombia cumplió este domingo su última práctica en Guadalajara antes de compromiso frente a República del Congo por la segunda fecha del Grupo K. El cuerpo técnico aprovechó la jornada para ultimar detalles tácticos y ajustar aspectos específicos de cara a un rival que ha mostrado intensidad y buen despliegue físico y que además le empató 0-0 a Portugal en la primera fecha. Precisamente, uno de los asistentes de Néstor Lorenzo, Luis Amaranto Perea, analizó las fortalezas del conjunto africano.
19: La forma como ellos juegan, en algún momento nos toca llevar la iniciativa del partido y las vigilancias van a ser muy importantes. En el momento que estamos atacando, es ahí donde tenemos que estar muy concentrados, sobre todo los que queden por detrás de la pelota, para evitar esas transiciones de ellos, ¿no? Esperemos que estemos concentrados y esperemos que los trabajos que se han hecho se puedan responder el día del partido.
18: Colombia volverá a trabajar hoy lunes en horas de la tarde, cuando además realice la conferencia de prensa oficial y la zona mixta previa al compromiso frente a República del Congo, que se disputará este martes en el Estadio Akron de Guadalajara. Desde Jalisco, Juan Carlos Cortés, Blue Radio.
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20: Buenos días, aquí están las noticias de la música. Desde hace unos meses se venía especulando sobre el proyecto musical de Ronaldinho Gaucho. Y aunque parezca raro que el astro del fútbol haga música, su inclinación por el arte viene desde la época en que fue campeón del mundo en 2002 con Brasil. Por eso, después de su retiro, fundó el sello Tu Música, con la idea de impulsar talentos de todo el continente. Ahora, el fruto de ese trabajo se llama Camisa 10. El disco reúne 60 temas en donde se une a artistas de 18 países que interpretan desde dancehall jamaicano y afrobeats africano hasta el pop urbano, el trap y el reggaetón latino. La voz de Ronaldinho se puede escuchar en tres canciones del álbum: Perfil, junto al artista mexicano Luis Conríquez, y Vamos a Celebrar, con Pitbull. Obviamente, los colombianos se hicieron presentes en la lista, con 14 participaciones en diferentes temas. Pero cabe resaltar la presencia de Mike Bahía en la canción Competí. Competí, vamos a competir, para que no llueva confeti. Kevin Flores en El Herido. Herido, pero nunca me rendí. Nampa Básico en Líbrame Señor. Ay, líbrame Señor. Pipe Bueno en Van Siendo las 3.
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20: En esta época de fútbol, Camisa 10 toma relevancia por ser el sueño cumplido de Ronaldinho Gaucho. Para Mañanas Blue, W. Bernal.
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1: Buenos días, bienvenidos. Hoy es el día después de las elecciones, son las 5 de la mañana, 30 segundos. Un gusto saludarlos. Lunes 22 de junio, el presidente electo, el ganador de las elecciones de ayer en Colombia, fue Abelardo de la Espriella, que anoche tarde, en su discurso de triunfo en Barranquilla,
2: anunció que no habrá persecución contra quienes piensen diferentes. Logró casi 13 millones de votos en una histórica jornada electoral en donde subió la participación a más de 63%. Detrás de él, 250 mil votos atrás, estuvo Iván Cepeda, el derrotado, que pronunció un discurso anunciando que impugnará 33 mil de las mesas de votación ahora que estamos en pleno escrutinio, y tiene el derecho. Tímidamente, Iván Cepeda reconoció el triunfo de Abelardo de la Espriella. Anoche, en un mensaje tarde a través de sus redes sociales, el presidente Petro, que no lo reconoce todavía, dice que es Abelardo de la Espriella el que tiene que reconocer que más de la mitad de la población en Colombia no estuvo de acuerdo con él, que es una paradoja. Hace 4 años, a estas alturas, Gustavo Petro ya se había declarado ganador sin necesidad del escrutinio. Históricamente los escrutinios no han sido muy diferentes, apenas por milésimas porcentuales diferentes al preconteo electoral. Un gusto saludarlo, ya les contaré del histórico triunfo de Abelardo de la Espriella en el exterior, del repunte que hubo en Bogotá y de la votación en el departamento de Antioquia. Desde anoche, producto de este resultado electoral, ha habido disturbios en el sur de Bogotá, algunos en Medellín y otros, los más graves, en Cali, en donde la situación estuvo muy complicada. De hecho, tarde anoche, el propio presidente Petro le está pidiendo a la población en Cali que guarde la calma, que es el momento, dice el presidente, de la sabiduría. En Cali los disturbios fueron muy fuertes. En el sector de Puerto Rellena, en donde hubo vandalismo, atacaron las cámaras de las fotomultas, se reportaron revueltas en otros municipios del occidente de Colombia. En donde es muy fuerte, allí ganó el petrismo, y en donde se están sintiendo las protestas, desafortunadamente, no están tomando bien la derrota en el sector la izquierda, el petrismo en Colombia. Así que va a ser una mañana muy movida. El gobierno de Bogotá está haciendo llamados, porque anoche en Usme hubo inclusive vandalismo en sectores comerciales. Son gente inconforme que no se atreve todavía a reconocer la realidad, y es que cambió, por poquito, pero cambió el mapa político en Colombia. Por eso la advertencia del presidente electo también de que no haya violencia, de que no haya movilizaciones, fue la petición anoche de Abelardo de la Espriella, que estaba con José Manuel Restrepo en Barranquilla, un discurso que terminó casi a las 10 de la noche en La Ventana. Les vamos a contar en segundos las reacciones del perdedor y la reacción del ganador. A propósito del ganador, les contaré también de la celebración del gobierno de los Estados Unidos. Habló anoche con Abelardo de la Espriella, la Casa Blanca. Tiene mensajes esta mañana. Marco Rubio, el secretario de Estado norteamericano, felicitó a Abelardo y dijo que confía en su trabajo para poner fin a la inmigración ilegal. Prometen ambos, Abelardo de la Espriella y el gobierno de Estados Unidos, una estrecha colaboración. De desórdenes, de cifras, balance de ganadores y perdedores, vamos a hablar, por supuesto, a partir de este momento. Un gusto saludarlos. Tenemos una temperatura en Bogotá de 10 grados centígrados. Operan todos los aeropuertos. Aquí está lo más importante, el resumen. Enseguida, en los titulares, en Mañanas Blue.
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3: Colombia amanece con nuevo presidente electo. El abogado Abelardo de la Espriella ganó la segunda vuelta presidencial con 12.959.542 votos en comparación al senador Iván Cepeda, que obtuvo 12.708.712 votos. Según el preconteo, la diferencia fue de 250.830 votos a favor de la Espriella. Por su parte, el escrutinio ya alcanzó el 99.04%. Esa fue la elección con la participación más alta de la historia en Colombia. En total votaron 26.345.364 colombianos, lo que representa el 63.60% de los connacionales habilitados para votar. En su primer discurso como presidente electo de Barranquilla, Abelardo de la Espriella aseguró que gobernará para todos los colombianos

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1: Exigirá trabajo, sacrificio, disciplina y perseverancia de todos los colombianos. Abelardo de la Espella le envió mensaje al presidente Gustavo Petro y al candidato oficialista Iván Cepeda. Les pidió que se abstengan de desatar un incendio social y buscar en las calles una tercera vuelta presidencial. Aseguró que como opositores tendrán todas las garantías, pero no tolerará conductas violentas. El presidente Gustavo Petro pidió calma a la población en la ciudad de Cali tras los hechos de alteración al orden público que se presentaron en la ciudad. También dijo que de confirmarse la victoria de Abelardo de la Espella en el escrutinio, está listo al proceso de empalme. El mandatario aseguró que aún no se puede proclamar un nuevo presidente de Colombia y reiteró que solo aceptará los resultados cuando sean declarados por los jueces electorales tras el escrutinio. Señaló que lo que sí queda claro con los resultados presentados hasta el momento es la división que tiene el país. Por su parte, el excandidato presidencial Iván Cepeda reconoció como un dato no oficial el resultado del preconteo que deja como ganador a Abelardo de la Espella en la segunda vuelta presidencial. Aseguró que se impugnarán 33.000 mesas y llamó al grupo del escrutinio para revisar las actas y también los resultados. Cepeda además agradeció a todos los que confiaron en él y lo acompañaron en la candidatura presidencial. Asimismo, le dio gracias al presidente Gustavo Petro, gracias por abrir el camino a los cambios y las transformaciones sociales, dijo Cepeda. En Bogotá, seguidores del Pacto Histórico intentaron quemar dos CAI de la policía. Hubo manifestaciones en la Avenida Las Américas, en el Monumento de Banderas, en la Avenida Villavicencio con la Avenida Cali, hubo quema de llantas. Además, en Bogotá, un bus del SITP fue vandalizado en la Avenida NQS, luego se le lanzaron un ladrillo. Los desórdenes dejaron más de 20 estaciones de Transmilenio cerradas y afectó a 183.000 usuarios. El antiguo SMAD intervino el puente Orellana en el oriente de Cali tras daños de bienes públicos durante disturbios luego de conocerse los resultados electorales. Destruyeron cámaras de fotomultas. Las autoridades en la capital del Valle anunciarán una recompensa para dar con los responsables. El ministro de Defensa, Pedro Sánchez, le pidió a la ciudadanía de Cali manifestarse en el marco de la ley. Aseguró que los actos vandálicos son conductas delictivas que se deben investigar y también sancionar. Volviendo al resultado electoral, Iván Cepeda ganó en 18 departamentos y Bogotá. Dominó la elección en todo el Caribe, el Pacífico y la Amazonía, mientras que Abelardo de la Espella ganó en 14 departamentos, dominó en la región paisa y cafetera, los Llanos, la Sabana Cundiboyacense y los Santanderes. Los gobernadores del país felicitaron a Abelardo de la Espella por su elección como presidente de Colombia. La Federación Nacional de Departamentos aseguró que está lista para trabajar de manera articulada con el nuevo gobierno y fortalecer la relación entre la nación y los territorios. Por su parte, la Federación Colombiana de Municipios y la Asociación Colombiana de Ciudades Capitales felicitaron al presidente electo Abelardo de la Espella y ratificaron su disposición para construir una relación de trabajo articulada y constructiva con el nuevo gobierno. El presidente de los Estados Unidos, Donald Trump, calificó a Abelardo de la Espella como grande luego de su triunfo en las elecciones. Lo felicitó por el resultado electoral y lo invitó a la Casa Blanca. Por su parte, el secretario de Estado de los Estados Unidos, Marco Rubio, sostuvo una conversación con el presidente electo Abelardo de la Espella. Rubio aseguró que la administración estadounidense espera trabajar de manera estrecha con el próximo gobierno en materia de seguridad regional, lucha contra la migración ilegal y el fortalecimiento de los lazos económicos. Abelardo de la Espella fue felicitado por diferentes presidentes del mundo, entre ellos el presidente de Ecuador, Daniel Noboa, el presidente de Argentina, Javier Milei, el presidente de Paraguay, Santiago Peña, el presidente de Chile, José Antonio Katz, la presidenta de Costa Rica, Laura Fernández Delgado, el presidente de Honduras, Nasri Asfura, y el gobierno de Nayib Bukele en El Salvador. Asimismo, la candidata presidencial peruana y rival virtual ganadora de la elección presidencial, Keiko Fujimori, también felicitó al presidente electo Abelardo de la Espella por su victoria en Colombia. En resultados del Mundial de Fútbol, España goleó 4-0 a Arabia Saudita, Bélgica empató 0-0 con Irán, Uruguay igualó 2-2 con Cabo Verde, Nueva Zelanda cayó 1-3 ante Egipto. Argentina enfrentará a Austria a las 12 del mediodía en el estadio de Dallas, Texas. Francia jugará contra Irak a las 4 de la tarde en el estadio de Filadelfia, en Pensilvania. Noruega enfrentará a Senegal a las 7 de la noche en el estadio de Nueva York. Jordania se medirá ante Argelia a las 10 de la noche en el estadio de la Bahía de San Francisco, en California. 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
2: Desde anoche, conocido el triunfo de Abelardo de la Espriella, los disturbios más graves se presentan nuevamente en Cali, en el sector de Puerto Reyena. Han vandalizado, hay actos de desórdenes en el Valle del Cauca. Hugo Mario Palomar.
3: Néstor, buenos días. Tan pronto se conocieron los resultados del preconteo, en Cali, seguidores del Pacto Histórico se concentraron en la rotonda de Puerto Reyena y allí aparecieron algunos encapuchados bloqueando vías y generando el caos en la zona. Vándalos derribaron 3 cámaras de fotomultas, atacaron 4 estaciones del sistema de transporte público y un bus del masivo integrado de Occidente Mío. 2 motocicletas de agentes de tránsito fueron quemadas y un cajero electrónico de un banco. El escuadrón antidisturbios de la policía tuvo que intervenir para recuperar el orden en esta zona del oriente de la ciudad. En la ciudad de Cali, una ciudad en donde el candidato más votado fue Iván Cepeda, con el 59% de los votos en esta capital. El alcalde de la ciudad, Alejandro Eder.
4: Es muy lamentable este actuar, sobre todo porque nuestra ciudad tuvo un comportamiento ejemplar en la jornada electoral. Hubo una votación histórica, números nunca alcanzados antes, con una participación superior al 60%. Y la mayoría de Cali estuvo en paz. En este momento ya está recuperada la situación. Agradezco a la Policía Nacional, a nuestros policías que estuvieron en el terreno.
3: En el departamento del Valle del Cauca también ganó el candidato del Pacto Histórico, Iván Cepeda, con el 60% de la votación. Le sacó más de 20 puntos porcentuales al presidente electo Abelardo de la Espriella. A pesar de eso, también se reportaron disturbios en municipios como Pradera, Guacarí, Ginebra y en la vía Panamericana cerca de la ciudad de Buga. La gobernadora del Valle, Dilian Francisca Toro, con el reporte de los hechos y la recompensa que se ofreció por la captura de los vándalos.
5: Hemos establecido un fondo de recompensa de hasta 200 millones de pesos, 100 de la alcaldía y 100 de la gobernación, para que se puedan identificar, para que la comunidad pueda informar al respecto de estas personas que cometieron estos desmanes en el día de hoy en Cali.
3: La votación importante no solamente fue para el Pacto Histórico en el departamento del Valle del Cauca, también ganó Iván Cepeda en los otros departamentos de la región pacífica, en el Chocó, en Nariño y en todos los municipios del departamento del Cauca, incluso en algunas poblaciones con votaciones que superaron el 90%. Cali amanece con tiempo seco, la temperatura a esta hora 20 grados.
2: Néstor. Malos perdedores, porque perdieron efectivamente allí en el Valle del Cauca, que ganando regionalmente perdieron a nivel nacional. Lo mismo en Bogotá, también anoche actos de vandalismo, especialmente en Usme, en el sur de Bogotá, en donde la situación fue particularmente delicada. Allí, pero también en Kennedy, en el Portal de las Américas, hubo bloqueos, manifestaciones, inclusive intento de saqueo y ataques con elementos incendiarios del petrismo o del cepedismo, digo, conocida la derrota en la jornada electoral de ayer. En las calles de Bogotá esta mañana, Javier Segura.
6: Hola Néstor, ¿qué tal? Buenos días. La noche de la segunda vuelta presidencial dejó disturbios en varias localidades de Bogotá. Los hechos más graves se concentraron en Usme y Kennedy, donde las estaciones de policía fueron atacadas por grupos de personas que portaban objetos contundentes y algunos de ellos tenían elementos incendiarios. Un integrante del grupo de diálogo fue agredido, lo que obligó a las autoridades distritales a solicitar la intervención de la fuerza pública. En La Marichuela, en Usme, un grupo de encapuchados, entre quienes había menores de edad, intentó saquear establecimientos comerciales y atacar la estación de policía de Monteblanco. La policía antidisturbios intervino y controló la situación hacia las 11:30 de la noche, cuando se mantuvieron bloqueos y la presencia de encapuchados en esa zona del sur de Bogotá, que hay que decirlo, es un punto habitual o fue un punto habitual durante el estallido social, y allí se asentó la primera línea en los muchos eventos que ocurrieron hace unos años en ese sector de Bogotá. Entre tanto, en el Portal de las Américas sobre la avenida Ciudad de Cali con Villavicencio, se registró quema de llantas y también de una motocicleta. La Fuerza Pública intervino en ambos puntos para restablecer el orden. Al mismo tiempo, una concentración de simpatizantes de Iván Cepeda se congregó en Corferias, donde se desarrollaban los escrutinios, y luego se desplazó hacia la Universidad Nacional y llegó finalmente a la Plaza de Bolívar, donde se registraron afectaciones antes de dispersarse. Hacia la medianoche, el alcalde Carlos Fernando Galán reportó tranquilidad en toda la ciudad. Los manifestantes golpearon progresivamente, hay que decirlo, la operación de Transmilenio desde las 5 de la tarde, cuando cerraron las primeras estaciones por concentraciones cerca del Museo Nacional. La afectación escaló durante la tarde y toda la noche hasta llegar a 22 estaciones cerradas y los portales 20 de Julio de América sin operar, con cerca de 183 mil usuarios afectados. La Universidad Nacional, Néstor, autorizó trabajo no presencial para este lunes 22 de junio en la ciudad universitaria, concretamente el edificio Uriel Gutiérrez y la unidad Camilo Torres. Las diferentes facultades tienen libertad de convocar o no a sus estudiantes para que hoy no asistan a la Universidad Nacional y reciban clases de manera remota. Casi a la medianoche, Néstor, el secretario de Gobierno de Bogotá, Gustavo Quintero, en su cuenta de X, cerró la jornada con un balance satisfactorio, pese a los problemas de orden público, desde el puesto de mando unificado distrital, agradeciendo a los servidores públicos del distrito y a todas las diferentes organizaciones que prestaron servicio en las últimas horas en la capital del país, Néstor.
2: En Bogotá, Javier, gracias, ganó Iván Cepeda, pero recortó notablemente la diferencia frente a la jornada de la primera vuelta a Abelardo de la Espriella. Y efectivamente, en Antioquia no hubo disturbios, pero hay una tensión alta desde anoche en el sector de Plaza Mayor, en donde se está realizando el escrutinio. En Medellín, Héctor Santamaría.
7: Néstor, es que el presidente electo de Colombia, Abelardo de la Espriella, arrasó en la votación en el departamento de Antioquia con 2.185.834 votos para más de un 64%, es decir, obtuvo 460.000 votos más en comparación con la primera vuelta. Además, esta cifra histórica de votación en el departamento es la más grande que se haya conocido, siendo por primera vez que un candidato supera la barrera de los 2 millones de votos. Y el panorama no fue muy diferente en la ciudad de Medellín, donde Abelardo de la Espriella sacó 819.286 votos, superando los 676.358 votos que ha obtenido en la primera vuelta. Incluso superó, usted recordará, la votación histórica que obtuvo Federico Gutiérrez en el año 2023 con un poco más de 700.000 pesos. Tanto fue la supremacía del presidente electo que los 125 municipios que tiene Antioquia, Abelardo de la Espriella ganó en 108 localidades, mientras que Iván Cepeda ganó en 17. En el caso de Cepeda, sacó en el departamento 1.133.681 votos para el 33,41%. Como usted lo advierte, luego de conocerse los resultados, Néstor, hubo tensión tras conocerse esto por seguidores de Iván Cepeda, quienes denunciaron que no los dejaban entrar en el Plaza Mayor, donde avanzan a esta hora los escrutinios, aunque se pararon a las 12 de la noche y se retomarán a las 9 de la mañana. Inicialmente llegaron allí del Pacto Histórico, seguidores, a las afueras para pedir que los dejaran entrar con sus abogados a revisar los escrutinios. Esto fue lo que dijo uno de los abogados llegando allí a Plaza Mayor.
8: No están permitiendo la entrada de abogados con poder de la campaña de Iván Cepeda en Medellín. Una decisión abiertamente ilegal. En una audiencia pública, cualquier abogado puede entrar, y más si tienen poder de nuestra campaña
7: Néstor,
8: política.
7: Tras las denuncias, rápidamente se viralizaron en redes sociales. El propio presidente de Colombia, Gustavo Petro, dijo en su cuenta X, le pido al presidente, al alcalde Federico Gutiérrez, que están impidiendo la entrada de los abogados escrutadores en Plaza Mayor Medellín. La Policía Nacional debe garantizar los derechos constitucionales del cuidado del voto. Sin embargo, allí los ánimos se caldearon un poco porque llegaron los fanáticos de Abelardo de la Espriella, por ejemplo, el exconcejal de Medellín, Sebastián López.
9: Cuidando los votos de Medallo, aquí eligieron a Abelardo de la Espriella, aquí llegan también los de Antioquia. Todo abogado quiera venir a ayudar a proteger los votos de Abelardo, véngase para Plaza Mayor, se inscribe y nos ayuda a cuidar la
7: democracia. Aunque según el reporte de las autoridades no pasó a mayores, Néstor, a esta hora hay gran presencia, incluido el antiguo SMAT, allí en los alrededores de Plaza Mayor Medellín, que queda en la zona céntrica, al lado de la Alpujarra, para que no ocurra ninguna situación de alteración del orden público. Eso sí, le están pidiendo a ambos seguidores que lleguen con sus abogados, pero organizados, no de manera agresiva, y se va a permitir el ingreso desde las 9 de la mañana, Néstor, aquí en Medellín, que amanece a esta hora luego de un poco de lluvias, con tiempo seco, 18 grados de temperatura.
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2: Son las 5 de la mañana, 20 minutos en Mañanas Blue.
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2: La diferencia esta mañana entre Abelardo de la Espriella, que llegó casi a 13 millones de votos, e Iván Cepeda, que se quedó en 12.7, es de 250 mil votos largos. El primero de la Espriella tiene el 49.66% de la altísima votación de ayer en Colombia, Iván Cepeda 48.7. Es menos técnicamente de un punto porcentual, una de las votaciones más altas en la historia. Fue la participación, más de 26 millones de votos, que equivalen al 63% de los colombianos habilitados para votar. Una votación histórica por muchas razones, que terminará cuando terminen todos los escrutinios. El primero, el municipal, ya se encuentra el escrutinio, ojo, que es la primera, la que abre la etapa de las reclamaciones, en el 99% esta mañana. Es decir, ha trabajado muy rápidamente durante anoche y esta madrugada la registraduría. Vienen, ya cerrado el escrutinio municipal, también se cierra la posibilidad que había anunciado Iván Cepeda de reclamaciones. Vendrá el escrutinio departamental, que corresponde al Consejo Electoral, y el escrutinio final, que lo conoceremos en un par de días, pero no suele haber, no ha habido nunca una variación sustancial, que el preconteo diga una cosa y el escrutinio diga otra en la historia electoral de Colombia. Por eso Abelardo de la Espriella se declaró ganador anoche tarde en su discurso en Barranquilla, anunciando que va a gobernar para todos.
14: Voy a gobernar para todos los colombianos, para quienes votaron por mí y para quienes escogieron otro candidato. No habrá vencedores ni vencidos. No habrá retaliaciones. No habrá persecuciones. Porque en democracia no existen enemigos irreconciliables. Existen compatriotas que piensan diferente. Que piensan diferente, pero que tienen exactamente los mismos derechos que nosotros. El artículo 188 de nuestra Constitución establece que el presidente simboliza la unidad nacional. Y desde esta noche asumo esa obligación como un mandato sagrado. Seré el presidente de todos los colombianos.
2: Es un mensaje muy importante porque está intentando, de hecho, calmar el incendio que comenzó anoche mismo. Recuerden ustedes que habían dicho que iba a pasar eso, que si ganaba Abelardo de la Espriella, este país se iba a incendiar. Y efectivamente las protestas, el vandalismo de anoche, presagian eso. El mensaje de Abelardo de la Espriella fue de unidad nacional. Esa frase de que no hay enemigos irreconciliables es muy importante para entender lo que vendría en su gobierno. Y pidiéndole al candidato Iván Cepeda y al presidente Gustavo Petro que detengan estas movilizaciones, que acepten los resultados de las urnas.
14: Petro y Cepeda, absténganse de desatar un incendio social. Respeten el veredicto popular. La democracia. Aquí no va a haber una tercera vuelta en las calles. Acaten el resultado. Hagan sus maletas. y prepárense para ejercer la oposición.
2: En Barranquilla, en ese sector de La Ventana, en donde había miles de personas, uno de los momentos más emotivos fue cuando le habló a militares y policías, diciéndoles, agradeciéndoles por resistir durante los 4 años, pero también prometiendo que va a dirigir la institucionalidad de este país.
14: El gobierno de un nuevo orden, en el que el Congreso de la República podrá legislar sin presiones de parte del gobierno. Los alcaldes y gobernadores podrán dirigir los destinos de su territorio con el gobierno nacional como aliado, y en donde la rama judicial sea respetada y acatada en sus decisiones, sin titubeos.
2: Muy importante eso de acatar las decisiones judiciales. 5:26 de la mañana. Al otro lado, el candidato derrotado, Iván Cepeda, anunció impugnación a 33 mil mesas, de algo más de 120 mil mesas que había instaladas. Quiere decir que acepta el resultado, dicho de otra manera, en las otras 85 mil. Hablando anoche, después de conocer los resultados en Bogotá.
15: El preconteo que se ha realizado en la noche de hoy lo reconocemos como un dato que es aún no oficial ni vinculante. Reconocemos su primer resultado, pero a renglón seguido debemos informar que nuestro grupo de testigos, decenas de miles, abogadas y abogados, están procediendo a impugnar 33 mil mesas.
2: Los dos con el común denominador de que esperan la Concertación de aquí en adelante, dijo Abelardo de la Espriella, que espera ser el presidente de la unidad, que ese es su mandato constitucional, algo parecido, hablando de acuerdos. Obviamente habrá diferencias si será el jefe de la oposición, Iván Cepeda, en Bogotá.
15: Es evidente que estamos hoy ante un país que ha sido contado en las urnas y que tiene una división por casi que exactas mitades del electorado. Así que nuestra invitación, serena, reflexiva y racional, al diálogo y a buscar un acuerdo nacional que nos permita resolver.
2: Acuerdo nacional, 5:28 de la mañana. Efectivamente, es un país dividido por mitades. Apenas se conocieron los resultados, anoche tarde, hubo felicitación inmediata de los Estados Unidos, que por supuesto será el gran socio de Colombia, del gobierno de Abelardo de la Espriella. Ya lo invitaron a que vaya a la Casa Blanca. Desde Washington, Juan Camilo Merlano.
16: Néstor, buenos días. Y el gobierno de Estados Unidos está dejando clarísimo que esto para ellos también es una victoria. Aquí hay que destacar a Abelardo de la Espriella. En Estados Unidos ganó con 179 mil votos, más de eso, el 80% del total de votos, frente al 18% de Iván Cepeda, 41 mil votos. Pero este ahora es otro país en América Latina que elige un líder alineado con las políticas del gobierno Trump y afín a sus intereses. De ahí las felicitaciones una tras otra de distintos actores políticos de Estados Unidos a Abelardo de la Espriella, empezando por el presidente Donald Trump, quien habló con de la Espriella para felicitarlo, y de acuerdo a lo que nos dice, por ejemplo, el senador Bernie Moreno, quien estuvo presente en esa llamada, el presidente Trump está muy feliz con la victoria de Abelardo, cree que esta es una nueva era para la relación bilateral y además le extendió una invitación para que viniera a la Casa Blanca y se reúnan en el despacho Oval. Tras la conversación, el presidente Trump publicó un mensaje en su red social Truth compartiendo una imagen de Abelardo y la noticia de su victoria y escribió, él ganó, grande. Otro de los que también habló con Abelardo de la Espriella fue el secretario de Estado Marco Rubio, quien lo felicitó en sus redes sociales. Acabo de hablar con el presidente electo de Colombia, Abelardo de la Espriella, para felicitarlo por su victoria electoral. La administración Trump espera trabajar estrechamente con su gobierno entrante para promover la cooperación en materia de seguridad regional, poner fin a la inmigración ilegal hacia Estados Unidos y fortalecer nuestros vínculos económicos. Los mejores días de Colombia están por venir. Pero además también hubo celebración de la bancada republicana en el Congreso. Por supuesto que Berni Moreno, quien está allá en Colombia porque fue para desempeñarse como observador después y después acompañó a Abelardo en Barranquilla, calificó nuestras elecciones como impecables y que Estados Unidos tiene que aprender de nosotros para tener elecciones seguras. También en lo político señaló este como el inicio de un nuevo capítulo para Colombia, un momento para la unidad, calma, confianza y de mover el país hacia un futuro brillante. También María Elvira Salazar acompañó en Barranquilla a Abelardo de Espriella. Ellos son muy cercanos, escribió Salazar. Hoy los colombianos escribieron una nueva página en la historia de su país y enviaron un mensaje claro. La libertad, la seguridad y las oportunidades siguen siendo más fuertes que las ideas que han fracasado en nuestro hemisferio. Néstor.
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17: 5 de la mañana, 30 minutos, actualizamos las noticias en Blue Radio. La jornada electoral de este domingo se vio opacada por disturbios y hechos de vandalismo y alteraciones del orden público en varias ciudades del país. En Bogotá, el alcalde Carlos Fernando Galán informó que la fuerza pública intervino en Kennedy Usme tras los disturbios posteriores a las elecciones. En el Portal Américas y la avenida Ciudad de Cali con Villavicencio registraron afectaciones y encapuchados intentaron atacar la estación de policía de Monteblanco en la localidad de Usme. El antiguo ESMAD intervino en Puerto Rellena, al oriente de Cali, tras los daños a bienes públicos durante los disturbios luego de conocerse los resultados electorales. Destruyeron cámaras de fotomultas. Las autoridades en el Valle del Cauca anunciaron una recompensa para dar con los responsables. Colombia eligió a Abelardo Espriella como nuevo presidente de la República en una votación cerrada. El candidato del Movimiento Defensores de la Patria obtuvo 12.959.542 votos con el 49.66% de la votación. Mientras tanto, Iván Cepeda, candidato del Pacto Histórico, y el presidente Gustavo Petro obtuvo 12.708.712 votos, de los cuales significan el 48.70% de la votación. Una diferencia entre los candidatos de 250.830 votos, según el último boletín de la registraduría, con el 99.9% de las mesas informadas. Desde Barranquilla, en el Monumento a la Ventana al Mundo, Abelardo y la Espella aseguró que desde hoy terminan los enfrentamientos políticos y comienza la era del servicio a la patria. Reafirmó su compromiso con el respeto a la Constitución y aseguró que gobernará para todos los colombianos, que no hay ganadores ni perdedores y para quienes no votaron por él no habrá retaliaciones ni persecuciones. Se declaró respetuoso de la independencia de las ramas del poder, dijo que su gobierno, el Congreso, podrá legislar sin presiones y los alcaldes podrán manejar el destino de sus regiones con el apoyo de su administración. Por su parte, los gobernadores del país felicitaron a Abelardo de la Espriella por su elección como presidente de Colombia. La Federación Nacional de Departamentos aseguró que está lista para trabajar de manera articulada con el nuevo gobierno y fortalecer la relación entre la nación y también los territorios. Por su parte, Iván Cepeda reconoció el resultado del preconteo de los votos, aclarando que no es un dato oficial o vinculante. Sin embargo, se declaró a la espera del escrutinio final por parte de los jueces y notarios y anunció además que impugnará más de 33 mesas de votación en todo el país. Cepeda aseguró que tanto el Pacto Histórico como la Alianza por la Vida mantendrán una actitud respetuosa de las instituciones democráticas y rechazó cualquier conducta autoritaria. Este fin de semana fue abatido en zona rural de Buenaventura, alias Marlon, señalado como el máximo cabecilla de las disidencias de alias Iván Mordisco en el departamento del Cauca y responsable del atentado contra la población civil que dejó 20 personas muertas en el túnel de Cajibío en el departamento del Cauca el pasado 25 de abril. El ministro de Defensa, Pedro Sánchez, calificó a Marlon como el más peligroso asesino, terrorista y reclutador de menores en el suroccidente del país, que estaba requerido por Estados Unidos por narcotráfico y por sus presuntos vínculos con los carteles mexicanos. Hoy se reanudará la audiencia indagatoria en la Corte Suprema de Justicia, donde nuevamente comparecerá la senadora Marta Peralta, investigada por el escándalo de corrupción en la Unidad Nacional de Gestión de Riesgo. El fin de semana estuvo detenida en las instalaciones de la DIJÍN. No soy un criminal, esa fue una de las frases con la que el activista colombiano Beto Coral publicó una carta sobre su detención en los Estados Unidos y envió un mensaje al secretario de Estado, Marco Rubio. A pesar de estas y más noticias en BluRadio.com, sigan con Mañanas Blue.
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5: Buenos días, bienvenidos, un gusto saludarlos en este día lunes. Hoy es 22 de junio, ayer fue la segunda vuelta electoral en Colombia. Amanecemos con nuevo presidente, se llama Abelardo de la Espriella, felicitado por buena parte del mundo, menos por el presidente de Colombia, que todavía no reconoce el triunfo de la oposición. Bienvenidos, los saludos de Mañanas Blue. Aquí en Bogotá comienza a amanecer, la temperatura es de 9 grados centígrados, está operando el aeropuerto El Dorado. Noticias de Colombia y el mundo, por supuesto los temas de conversación, las redes sociales, todo alrededor del resultado electoral de ayer en Colombia. Camila Carvajal.
6: Néstor, oyentes, buenos días. No hay otro tema de conversación en redes sociales. Antioquia, numeral Colombia con Cepeda, numeral fraude electoral. Bogotá, perdieron, fuera Petro, numeral vamos a escrutinios. Perdiste, Corferias, hace 4 años, ganamos, numeral votaciones. Barranquilla, E14, aceptar resultados. Santander, Medellín, Miguel Uribe, registraduría, perder. Felicitaciones, Patria Milagro, son las tendencias para hablar de las elecciones, del resultado en segunda vuelta. Muy, muy dividido, también el mundo digital, como pasa en la vida real, en estas tendencias, que de un lado son la celebración y la felicitación para Abelardo de la Espriella, y del otro, los numerales que le leí hace un momento, promovidos por la gente del petrismo para decir que esperen un poco el resultado del escrutinio, confiando en que pueden cambiar el resultado, cosa que no ha pasado nunca en la historia electoral de Colombia, que en escrutinios se cambie el resultado del preconteo.
5: En este momento, Camila, la diferencia entre Abelardo de la Espriella e Iván Cepeda es de 250 mil votos.
6: Sí, menos del 1%.
5: Casi un punto porcentual. Posibilidades de que el escrutinio cambie el resultado del conteo, ninguna. No ha pasado nunca en la historia de Colombia. Hay que asumir la derrota. No hay que incendiar el país, les sugiero que se tranquilicen. Entre otras cosas, está terminando esta madrugada ya el primer escrutinio de la registraduría, el municipal.
6: El local, el municipal, donde se revisan las mesas y es la instancia, el momento en el que pueden hacerse las reclamaciones, esas de las 33 mil mesas que anunció primero el presidente Petro, luego el candidato Cepeda y en general el petrismo todo. Mucha gente preguntándose por qué ganó Abelardo de la Espriella y la respuesta está en las mismas tendencias que hay a esta hora. Antioquia, Bogotá y el exterior son quizá la razón, Néstor, para entender por qué ganó Abelardo de la Espriella. Barrió en Antioquia, claro, ganó Cepeda en Bogotá, pero Abelardo de la Espriella logró recortar muchísimo la diferencia si se compara con las elecciones de hace 4 años entre Gustavo Petro y Rodolfo Hernández y la votación en el exterior, que también, Néstor, fue para darle el triunfo a el candidato Abelardo de la Espriella. En estas redes sociales también son muy virales unas imágenes que veremos a continuación aquí en el canal de YouTube de lo que pasó en las calles. Tendencia Bogotá, tendencia Corferias por esas imágenes de protestas que se registraron en la tarde-noche, apenas se cerraron las urnas y hasta la medianoche cuando estaban en el proceso del escrutinio en Corferias. Imágenes de lo que pasó en Bogotá y Cali son muy virales, producto de lo que significa la posibilidad de ese incendiar al país del que están hablando todos, tanto el ganador como el perdedor en este momento histórico.
5: El ganador es Abelardo de la Espriella, el perdedor, en realidad en la lista de perdedores hay mucha gente. Los quemados, usted puede meter ahí a Petro, al patrocinador de la campaña de Iván Cepeda, pero puede meter todos los adláteres, todos los alfiles que estaban alrededor de la candidatura de Iván Cepeda.
6: ¿Y quiénes se sumaron? Claudia López, por ejemplo, que también llegó a esa candidatura. Claro, habrá que hacer después, Néstor, esa revisión de los quemados, pero sin duda esta mañana en redes sociales la división es innegable. Nos acostamos en un país partido a la mitad.
5: Y entre los ganadores meto a la registraduría, que ayer muy temprano, pasada las 5 de la tarde, ya estaba dando ganador. Un trabajo muy eficiente que ha seguido en la noche. El conteo ya está en el 99.9% y los procesos del escrutinio se encuentran esta mañana también en el 99%. Primera parte del escrutinio cumplida. Este es el escrutinio municipal. Al final de la jornada, tarde después del conocido el resultado, el registrador Hernán Penagos.
7: La registraduría, todas las entidades del Estado, hemos cumplido al país un preconteo ágil y rápido, un proceso donde se instalaron todas las mesas y los puestos de votación, una tarea desarrollada con absoluta integridad. Una vez los jueces lleven a cabo el escrutinio municipal, inicia un segundo momento que se conoce como escrutinio departamental.
5: Abrieron la jornada, que en ese momento es el que estamos ahora, el del escrutinio. Abrieron la jornada, les decía, todas las instituciones allí en la registraduría, representantes de las Cortes, representantes, la Defensora del Pueblo, la CIA, los organismos institucionales, para enviar un mensaje de que las elecciones son transparentes, porque se sabía que podría pasar lo que pasó, y es que el presidente de la República es el primero en desconocer los resultados electorales. El presidente dice a estas alturas que hay que esperar el escrutinio. El procurador Gregorio del Hash.
8: Ahora se abre otra etapa que señala la ley electoral y que será la definitiva, la declaratoria de elección. Ahí lo que hay es una información de números que está sometida, porque ese es el procedimiento y ese es el protocolo legal, a la revisión que hagan los escrutadores, que son jueces. De manera que hay una indicación allí de un resultado del preconteo que es importante, es indicativo de una realidad electoral, pero que jurídicamente
5: no resulta. Anoche tarde el ganador, que fue Abelardo de la Espriella, en su discurso en La Ventana, en Barranquilla, habló de gobernar para todos los colombianos, habló de que no hay enemigos irreconciliables, habló de que él va a asumir, me parece un discurso conciliador, la condición de jefe de Estado, que representa la unidad nacional, y que viene una etapa de conciliación y de respeto postelectoral. Desde Barranquilla, Salima Feris.
9: Néstor, buenos días. El primer discurso de Abelardo de la Espriella como presidente electo de Colombia se extendió durante 45 minutos anoche en el Monumento de la Ventana al Mundo en la ciudad de Barranquilla. Lo hizo desde una tarima dentro de una cúpula blindada ante miles de seguidores que siguieron la jornada electoral entre banderas y camisetas de Colombia, además de las canciones que marcaron la campaña presidencial.

0: patria.
1: Una gran parte de la intervención estuvo enfocada en lo que viene para el país. Habló de reconciliación, de la necesidad de superar las divisiones políticas que dejó en la campaña y de construir un gobierno que incluya también a quienes no respaldaron su candidatura en las urnas. El discurso también tuvo mensajes dirigidos al actual presidente Gustavo Petro y al senador Iván Cepeda, pues les pidió reconocer el resultado de la segunda vuelta. Además señaló que Cepeda tendrá todas las garantías para ejercer la oposición siempre y cuando sea dentro del marco constitucional y legal. Entre tanto, el jefe de campaña, Mauricio Gómez Amín, defendió la transparencia del proceso electoral.
2: El preconteo nunca se ha equivocado en los últimos 50 años. Es exacto. El sistema electoral colombiano es un sistema confiable. Mire que en una hora y 20 teníamos el resultado del 100% de la mesa. Se pronunció Colombia. ¿Qué le queda a Petro y al señor Cepeda? Aceptar los resultados.
1: De las Priella también pidió a las misiones de observación internacional divulgar sus informes sobre la jornada electoral y reiteró que todos los ciudadanos conservarán las mismas garantías y derechos sin importar su posición política. Salima Ferris, Blue Radio.
3: Gracias. En el Caribe ganó Iván Cepeda, pero Abelardo de las Priella recortó la diferencia frente a lo que había sacado hace 3 semanas en la primera vuelta electoral. El Caribe es un caso particular de cómo ganó Cepeda, pero no fue suficiente esa votación. Por eso el candidato ganador fue el otro, Abelardo de las Priella, Ingel de la Rosa.
4: Néstor, buenos días. En el Caribe más de 5.100.000 personas salieron a votar este domingo. Esto representa un 57% del potencial electoral, que si lo comparamos con lo visto hace 4 años, notamos sí un incremento del 21% en la participación de los votantes, que si bien le dio la victoria a Iván Cepeda en la región y hasta amplió las diferencias frente a Abelardo de las Priella frente a los resultados de primera vuelta, también evidencia que el petrismo disminuyó su porcentaje de votación en todos los departamentos de esta región. Por ejemplo, en el Atlántico, Cepeda obtuvo el 58% de los votos frente al 40% que obtuvo de la Espriella. Aquí la diferencia de votos fue de 227.000. Así, con esos resultados, Atlántico mostró una disminución en el porcentaje de apoyo del petrismo. Este partido, por ejemplo, pasó de obtener el 67% de los votos en 2022 al 58% en 2026, una diferencia de 8 puntos porcentuales. Todo esto a pesar de que Cepeda sacó 59.500 votos más que Petro en 2022. También se observan reducciones importantes en Sucre, donde perdió 4 puntos. En La Guajira la disminución fue de 4 puntos también. Y Magdalena tuvo una caída de 3 puntos porcentuales el petrismo. La situación la analiza el politólogo Alejandro Blanco.
5: El petrismo continúa en el Caribe conservando una base social muy importante que se reflejó en el terreno electoral. Sin embargo, se enfrenta a un escenario muy difícil. Por ejemplo, sus porcentajes bajaron, aunque sus votos aumentaron. Pareciera esto una paradoja, pero se explica en la medida en que la competencia del petrismo también creció. Hay opositores más organizados, hay activismos en términos generales que se vio reflejado en los resultados.
4: Sumando la votación de todos los departamentos del Caribe, tenemos que Iván Cepeda se impuso en esta región con el 58,46% de los votos frente al 41,54% que obtuvo Abelardo de las Priella. Esto es 2 puntos porcentuales menos que la votación obtenida por Gustavo Petro en 2022. Barranquilla amanece con 26 grados de temperatura.
3: Gracias, Ingel. 5:46 PM. Desde ayer a las 4 de la tarde, cuando se cerraron las urnas, el presidente Petro ha escrito 16 mensajes en sus redes sociales. El primero celebrando la participación, después cambiándola de tema, cambiando el tono, denunciando fraude, llamando a resistir, pidiendo, inclusive hablando de Israel, que por supuesto no tiene nada que ver, otra vez hablando de los datos IP, hablando del software. Giovanni Quintero.
6: Néstor, buenos días. La reacción del presidente Gustavo Petro a los resultados de la segunda vuelta presidencial quedó consignada en 16 mensajes publicados en su cuenta de X entre el cierre de las urnas y la medianoche. A lo largo de la jornada, el mandatario pasó del optimismo electoral a las denuncias de presuntas irregularidades y finalmente a un llamado a las garantías democráticas para el país. En los primeros mensajes, Petro celebró la participación ciudadana y aseguró que había una Colombia que seguía luchando por la equidad, la paz y la verdadera la patria. Incluso antes de conocerse los resultados, advirtió sobre la necesidad de enfrentar lo que denominó como fascismo, una palabra que repetiría varias veces en sus trinos. Cuando comenzaron a conocerse los resultados y los primeros datos del preconteo, el presidente insistió en que la elección no estaba definida. Vamos a escrutinio, se escribió al tiempo que pidió revisar las mesas de votación que, según denunció, presentaban inconsistencias en los formularios electorales. También afirmó que hay muchas irregularidades y sostuvo que nadie podía declarar un ganador definitivo mientras avanzara el proceso de escrutinio. Uno de los momentos más polémicos de sus trinos llegó cuando habló de una supuesta alteración en servidores relacionados con el proceso electoral y pidió una auditoría técnica. Más adelante denunció obstáculos para el ingreso de abogados de escrutinios a Corferias en Bogotá y a Plaza Mayor en Medellín. En ese contexto recordó que solo los jueces determinan quién es el presidente y pidió garantizar el acceso de los representantes de su movimiento político. A medida que se ampliaba la ventaja de Abelardo de la Espriella, Néstor, en el preconteo, Petro también comenzó a proyectar el escenario político que vendría. Aunque señaló que aceptaría las decisiones de las autoridades electorales, afirmó que el país estaba dividido. El último mensaje, publicado cerca de la medianoche, marcó un cambio de tono. El mandatario pidió al ministro del Interior, Armando Benedetti, convocar una mesa de garantías entre el gobierno saliente y el entrante. Además, envió un mensaje directo al presidente electo Abelardo de la Espriella al solicitarle que en su eventual gobierno respete a la oposición y mantenga los avances sociales alcanzados durante los últimos años. Néstor.
3: Giovanni, gracias. Más conciliador, ya reconociendo el resultado, anunciando impugnación solamente a 33.000 de las más de 120.000 mesas instaladas, el candidato Iván Cepeda. Pero también hablando de diálogo, de construir un acuerdo, tímidamente Iván Cepeda reconociendo el conteo. El discurso de Iván Cepeda anoche fue discurso de candidato derrotado. Miguel Cardosa.
0: Buenos días, Néstor. El candidato presidencial Iván Cepeda reconoció el preconteo, pero pidió a los seguidores esperar el resultado del escrutinio, que a hoy ya está cerca del 100% a nivel nacional. Por ser solo dos candidatos, y el proceso inició desde ayer, al cerrar las urnas, ha avanzado rápido. Sin embargo, falta verificar la diferencia de votos, que no cambiaría el rumbo del resultado, que define a Abelardo de la Espriella como presidente electo. Cepeda habló con tranquilidad y dio un mensaje más reflexivo de lo que se esperaba, aunque no reconoció en su totalidad la derrota, sí lo hizo de manera parcial. En este llamado de abocarse a verificar los escrutinios, pero con tranquilidad, lo secundaron sus allegados, como la exministra Susana Muhammad. Cepeda tuvo como coro principal en las consignas en la tarima, además de su fórmula vicepresidencial Aida Quilcué, a quienes fueron sus fieles aliados en la campaña, María José Pizarro como jefa de debate, con rostro evidentemente compungido, además del exdirector del DAPRE, Jorge Rojas, quien antes del discurso de Cepeda había hablado de impugnar todas las mesas. Sin embargo, el candidato dejó claro que serían impugnadas solo 33.000, pero si juzgamos por el porcentaje de casi 100% del escrutinio a nivel nacional al día de hoy, esto significaría que las supuestas inconsistencias no serían casos de mayor complejidad, porque el proceso ha avanzado de manera acelerada. Miguel Cardosa, Blue Radio.
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3: Mientras estábamos en las elecciones de ayer en Colombia, por cuenta de los resultados, tal vez pasó inadvertido, J, el sorprendente resultado de la selección de Cabo Verde, que empató con Uruguay, la misma selección que había empatado antes con España.
9: El archipiélago.
3: La gran sorpresa del Mundial.
9: El archipiélago de Cabo Verde, las 10 islas africanas que están en el Caribe, dieron la sorpresa, le empataron a 2 a Uruguay. Empezaron incluso ganando 1-0 al minuto 21, luego se vieron remontados y sobre el minuto 61 Elio Varela empató a 2.
3: Y anoche muy tarde Nueva Zelanda perdió con la selección de Egipto.
9: ¿Verdad? Con Egipto, y marcó Mohamed Salah, que estaba en deuda con el gol, que es el gran goleador egipcio.
3: Desde los Estados Unidos, resultados del Mundial. Mañana juega la selección Colombia, ¿no?
9: Y
3: mañana
9: hoy juega martes. Argentina, hoy juega Argentina, hoy juega Francia, hoy juega Noruega.
3: Hoy hay buenos partidos. Desde Dallas, en los Estados Unidos, Santiago Saray.
10: Buenos días, Néstor. Uruguay tuvo otra salida en falso en la Copa del Mundo. Cabo Verde volvió a sorprender tras haber empatado con España 0-0 en el primer juego. En esa oportunidad le sacó el empate al conjunto uruguayo con un 2-2 que dejó tambaleando al equipo sudamericano que llegaba a este compromiso como gran favorito, pero que además no pudo revalidar dicha condición más allá de haberse puesto 2-1 en el marcador. Muslera y el irregular rendimiento de la zona defensiva marcaron en rojo una fecha para el olvido del fútbol charrúa. Marcelo Bielsa hizo análisis del compromiso.
11: Para mí, que soy el responsable de que Uruguay no haya conseguido más puntos que 2 sobre 6 posibles, y para el equipo en general, tener la alternativa de cambiar, de mejorar la imagen contra un rival que es un gran rival.
10: A propósito de España, la Furia Roja derrotó con autoridad a la selección de Arabia Saudita. 4-0 terminó el encuentro con una buena actuación de Lamine Yamal y con doblete de Oyarzabal para dejar primera España del grupo H. Mientras que en el grupo G, Bélgica sigue con dudas, igualó 0-0 con Irán, y Egipto venció 3-1 a Nueva Zelanda. De esa manera los africanos lideran esta zona con 4 puntos, Irán y Bélgica tienen 2 unidades, mientras que Nueva Zelanda todavía no suma. Santiago Saray, Blue Radio.
3: Santiago, en Estados Unidos, Colombia juega mañana, J, en Guadalajara.
9: El último partido, como siempre, de la segunda fecha de todos los grupos. Habría una novedad, y es que de pronto Gustavo Puerta se queda en el banco para que entre Ríos. Esto pensando en la potencia física que tiene el Congo como equipo africano.
3: Las 5 de la mañana, 54 minutos. Felicitación al ganador de la senadora republicana de los Estados Unidos, de Florida, que vino a Colombia, estuvo como observadora, María Elvira Salazar.
12: Yo como congresista federal del Distrito 27, donde hay cientos de miles de colombianos que yo represento, muchas de esas personas tienen familias en Colombia. Y esa es la razón por la cual estoy aquí. Todos queremos a Colombia y queremos que haya una...

0: Colombia próspera, una Colombia que esté llena de oportunidades. Y la única persona entre
1: fueron
0: dos
1: observadores
0: candidatos
1: enviados por el gobierno Trump son republicanos amigos del ganador de Colombia, Abelardo de la Espriella, el otro, Bernardo Moreno.
2: Para estas elecciones, ¿cómo ha visto su papel aquí como garante electoral?
3: Lo hace muy bien, Colombia lo hace muy bien, y obviamente esta decisión es el tema de la gente de Colombia solamente, y es un orgullo para mí estar aquí, un honor estar aquí mirando lo bien que hace Colombia en las elecciones. Toca mandar un poco de la gente aquí a California para que les expliquen allá a cómo hacer la vaina, porque allá están en un desastre.
1: Los gremios económicos reconocieron muy rápidamente el triunfo de Abelardo de la Espriella, pidieron unidad nacional para empezar la nueva etapa del gobierno que se posesiona el 7 de agosto. El presidente del gremio de los empresarios, del ANDI, Bruce McMaster.
4: Colombia nuevamente ha ratificado su espíritu democrático. Ha elegido presidente y vicepresidente de la República para el periodo 2026 y el año 2030. Ha elegido al doctor Abelardo de la Espriella y al doctor José Manuel Restrepo, a quien debemos felicitar. Después de una campaña dura, de una campaña polarizada, de una campaña agresiva, en este momento Colombia tiene un reto por delante, que es el de generar soluciones y el de generar una unidad nacional que nos permita atender.
1: Anoche hubo problemas en Bogotá por ataques a estaciones de policía, a la infraestructura, inclusive vandalismo en la zona de Usme, al sur de la ciudad. Nicolás Rodríguez.
5: Hola Néstor, buenos días. Tras conocerse los resultados de la segunda vuelta presidencial, Bogotá fue escenario de manifestaciones de simpatizantes del ex candidato Iván Cepeda. Los hechos más graves ocurrieron en el sur de Bogotá. Empecemos por Usme. En ese punto se registraron ataques contra la estación de policía de la localidad y saqueos a comercios, que además dejaron a dos integrantes del equipo de diálogo del distrito heridos. También esto en la localidad de Kennedy se registró la quema de llantes y también de una motocicleta, lo que llevó a la intervención de la fuerza pública y de organismos de emergencia.
6: Vamos a avanzar hasta la Yeyo Maza. Organizados, señores.
7: De la izquierda, de la izquierda.
6: Señores,
7: ciudadanos,
6: organícense. Organícense.
5: En otros puntos de la ciudad, en el Museo Nacional, en el centro de la capital, hubo plantones y concentraciones sin mayores alteraciones como lo que se registró en la calle 26 en Corferias. Mientras tanto, en el norte se registró la celebración del triunfo del presidente electo Abelardo de la Espriella. Ante estos hechos, el distrito mantiene el acompañamiento y la alerta necesaria a posibles convocatorias a manifestaciones a lo largo de las horas. La jornada dejó en la movilidad cerca de 180.000 usuarios afectados por los cierres y bloqueos de Transmilenio. Nicolás Rodríguez, Blu Radio.
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1: Bienvenidos, buenos días, son las 6 de la mañana, 40 segundos. Abelardo de la Espriella es el nuevo presidente de Colombia en momentos en que avanza muy rápidamente el escrutinio, que esta madrugada ya está por encima del 99%. Para el presidente Petro, para el candidato Iván Cepeda, que estaba anunciando impugnación en 33 mil mesas, ya les pasó el tiempo del reclamo. Este primer escrutinio es el de los municipios, en donde había posibilidades esa de reclamación, de impugnación, que fue lo que ordenó anoche el presidente Gustavo Petro. Dijo que iba a impugnar el 33%, 33 mil mesas. Iván Cepeda, que había convocado abogados para que impugnaran, objetaran el resultado de esas mesas. Este primer escrutinio, el local, está prácticamente terminado. Solamente faltan 1.133 mesas. Viene ahora el escrutinio departamental. Luego el nacional, que debe estar terminado el miércoles de esta semana, pasado mañana, que será la confirmación de que ganó Abelardo de la Espriella. Nunca en la historia de Colombia un escrutinio contradice lo que dice el conteo. Es decir, aquí vamos a hacer un ejercicio que por supuesto corresponde. Lo que es legal es el escrutinio, no el conteo, pero el conteo nunca se ha equivocado en la historia de Colombia, ni siquiera en elecciones apretadas, que efectivamente las ha habido. La de 1970, la que ganó Misael Pastrana, la del 94, que ganó Ernesto Samper. Ha habido elecciones apretadas en Colombia. Porcentualmente, la de ayer es la más apretada en la historia de nuestro país. Bienvenidos, ya les voy a hablar de cifras, de los tiempos de reclamaciones y del discurso de anoche del ganador de las elecciones, del presidente electo Abelardo de la Espriella, que fue un discurso conciliador, prometiendo que será el presidente de todos. Dijo que no hay enemigos irreconciliables, que hoy terminan las batallas políticas, que no habrá persecución ni venganza y que tiene desde hoy el mandato presidencial de la Unidad Nacional, ese con el que no cumplió el presidente Gustavo Petro. Abelardo de la Espriella anoche le pidió a Petro, al senador Iván Cepeda, que no incendien el país, porque mientras estaba hablando anoche tarde en la ventana en Barranquilla, en la ventana al mundo, que es el monumento de la ciudad, durante 57 minutos de ese discurso, simultáneamente en Cali y en Bogotá apareció, oh sorpresa, el vandalismo. Encapuchados que protagonizaron actos de violencia, vandalismo, enfrentamientos con la policía, inclusive protestas que a la medianoche lograron ser controladas. Por eso el país amanece en medio de una relativa calma, de una muy notable tensión política. En Bogotá tuvo que intervenir la policía, en Kennedy y en Usme, en la situación más grave, allí en el Portal de las Américas y en la Avenida Ciudad de Cali, con Villavicencio, en donde hubo bloqueos, encapuchados intentaron atacar la estación de la policía de Monteblanco, también hubo una movilización desde Corferias hasta la Universidad Nacional y luego a la Plaza de Bolívar. Al filo de la medianoche, todo quedó disuelto. En Cali la protesta fue mucho más grave. En el sector de La Luna, otra vez en Puerto Rellena, dañaron cámaras de fotomulta, señales de tránsito, motocicletas de la Secretaría de Movilidad y estaciones del sistema de transporte de Cali, que es el mío. Hechos muy parecidos al vandalismo de primera línea. Algunos desórdenes en Medellín, mucha tensión alrededor de Plaza Mayor y en Barranquilla, bloqueos de acceso al Salón de Puerta de Oro, en donde están desarrollándose los escrutinios. Así que han sido horas difíciles desde cuando se declaró ganador a Abelardo de la Espriella. El discurso del conciliador, el discurso de Iván Cepeda, reconociendo las mesas, si uno le suma, Ricardo, o le resta las 120 mil mesas instaladas a las 33.000 que dijo Abelardo de la Espriella, quiere decir, reconocen el resultado en 86.000 mesas instaladas en Colombia.
2: Sí, señor, cerca del 75% de las mesas instaladas es lo que reconocería, si lo miramos porcentualmente, el candidato Iván Cepeda. Hablando del escrutinio, avanza muy rápidamente, Néstor. El Consejo Nacional Electoral espera que antes de terminar esta semana pueda declarar la elección del nuevo presidente de Colombia. Es decir, que esto será muy rápido. Las causales de impugnación de las mesas y de los resultados son claras, directas en la ley, no pueden ser generalizadas y por eso esto va a ser muy rápido.
1: Y son individuales.
2: Sí, señor.
1: En esta mesa sí, en esta mesa
2: no. No es que ordeno o pido reabrir todas las mesas para recontar votos, no, eso no.
1: Bienvenidos, es día de nuevo presidente, se acaba, se comienza a acabar el gobierno de Gustavo Petro, comienza la era

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1: De la campaña que le hizo el presidente Gustavo Petro, que está esta mañana en la lista de derrotados. Y a Abelardo de la Espriella, de los 10.300.000 votos, a los casi 13 millones de votos que sacó en segunda vuelta, obviamente quiere decir, se creció notablemente la participación electoral, fue la más alta en la historia de Colombia. Seguramente la clave, Ricardo, para descifrar de dónde ganó Abelardo de la Espriella, está en el exterior, está en Antioquia y está en Bogotá. En el Caribe recortó diferencia un poquito, pero hay zonas en donde claramente están los votos ganadores de Abelardo de la Espriella.
2: Hay un departamento particular, Néstor, había ganado en primera vuelta Abelardo de la Espriella en Caquetá y en segunda vuelta ganó Iván Cepeda. Recuerde que en Caquetá, entre otras cosas, su gobernador denunció la masiva injerencia armada de alias Calarcá presionando a los votantes para la segunda vuelta presidencial.
1: En Bogotá hace 4 años, Gustavo Petro le sacó a Rodolfo Hernández 700.000 votos. La diferencia de ayer entre Iván Cepeda y Abelardo de la Espriella fue apenas de 300.000 votos. Es decir, allí también hubo un recorte notable de la diferencia. Bienvenidos, vamos a hablar de elecciones, análisis, explicaciones de por qué ganó Abelardo de la Espriella, de por qué no pudo el presidente Petro, que se metió hasta el final. Ha publicado 16 mensajes. Desde anoche hasta esta madrugada, el presidente Gustavo Petro descalificando las elecciones, diciendo que Israel, que la dirección IP, que el software, que el fraude, el presidente Gustavo Petro que se niega todavía a reconocer los resultados. Abelardo de la Espriella es el ganador, el triunfo, a diferencia de lo que pasa en Colombia, lo reconoce prácticamente el mundo. El presidente Trump en Estados Unidos, el presidente Milei en Argentina, Noboa en Ecuador, Santiago Peña de Paraguay, Kast en Chile, el gobierno de Bukele El Salvador cambió a propósito el mapa de América Latina, que hace 4 años, por lo menos en la franja más occidental, era de la izquierda. Hoy el mapa de América Latina es un mapa de la derecha y en ese mapa ahora está Colombia. Bienvenidos, son las 6:08 y bueno, no solo de elecciones. Ayer, mientras estábamos en la jornada electoral J, también hubo resultados sorpresivos, sorprendentes, de los participantes en el Mundial de Estados Unidos, el principal de ellos, el de Cabo Verde, que empató con la Uruguay de Marcelo Bielsa.
3: Claro, Néstor, mientras el país tenía la atención puesta en las elecciones, Marcelo Bielsa sufría en el banco de Uruguay viendo cómo la sorprendente y debutante Cabo Verde le empataba el partido con el que hipotéticamente ellos cuadraban caja para llegar tranquilos a la última fecha ante la selección de España. Los tiburones azules, como se conoce a la selección de este archipiélago del Caribe, consiguieron su primer gol en la historia de los mundiales al minuto 21. Kevin Pina marcó y puso a ganar a Cabo Verde. Uruguay remontó con goles en la etapa inicial de Maxi Araújo y de Agustín Canovio, y al minuto 61 en la complementaria Elio Varela aprovechó un error defensivo de Uruguay, una pelota que un defensa le devuelve al arquero y se la devuelve corta y marca el 2-2 que fue definitivo. España es el líder del grupo, había ganado a primera hora 4-0 sobre Arabia, tiene 4 puntos, Uruguay tiene 2, el problema es que se enfrentan en la última fecha, Cabo Verde tiene 2 y Arabia tiene 1, se enfrentan en la última fecha. Podría ser el gran palo del Mundial si Cabo Verde clasifica como segundo o como primero del grupo.
1: ¿Está mal ir por Cabo Verde y no por Uruguay?
3: No, está bien, está no,
2: pero,
3: bien porque...
2: ¿Pero por qué? Somos caboverdianos de toda la vida.
3: Es un equipo africano, es un Viva equipo caribeño, isleño, son 500.000 habitantes solamente.
1: Me parece que
3: fue colonia portuguesa, tiene muchas cosas para...
1: Es una epopeya lo que están escribiendo estos señores de Cabo Verde.
2: Le debemos 2 a Cabo Verde, haber empatado a Uruguay y haber devuelto a Alex Saab.
1: Y el señor Bielsa de Uruguay va a ser uno de los grandes derrotados si llega a clasificar, como parece, la selección de Cabo Verde. Son las 6:10, les hablaré a propósito de ganadores y perdedores. Meto desde ya en la lista de ganadores

0: a la registraduría, que está avanzando inclusive en el escrutinio. Escrutinio, después del preconteo de ayer, el escrutinio también está esta mañana por encima del 99%. Bienvenidos, un gusto saludarlos. Aquí están las noticias. Nuevo presidente de Colombia, nuevo mapa político, no solo en nuestro país, en todo el continente. Enseguida el resumen, lo preparamos en Voces y Sonidos en Mañanas Blue.
1: El pueblo colombiano me ha confiado el honor supremo de servirle como su próximo presidente de la República de Colombia.
2: Abelardo de la Espriella es el presidente electo de Colombia. Desde la Ventana del Mundo en Barranquilla pronunció su primer discurso como ganador de la segunda vuelta presidencial después de haber obtenido 12.959.542 votos, equivalentes al 49,66% del total de los sufragios.
3: Hoy ha cesado la horrible noche para darle paso a la luz que nos depara este pueblo próspero. Seguro, alegre y lleno de esperanza.
4: De la Espriella también habló de una de sus prioridades en la economía del país.
3: Estamos recibiendo una nación dividida, golpeada, endeudada, una nación que exige reconstrucción. No voy a prometer milagros.
4: Y desde ya anunció una ofensiva militar contra todos los grupos ilegales, descartando por ahora conversaciones de paz.
3: No habrá zonas vedadas para el Estado. No habrá criminales impunes e intocables. No habrá organizaciones por encima de la Constitución y la ley.
5: El presidente electo Abelardo de la Espriella le envió un mensaje directo al actual presidente Gustavo Petro y al ahora ex candidato presidencial Iván Cepeda.
3: Petro y Cepeda, absténganse de desatar un incendio social. Respeten el veredicto popular, la democracia. Aquí no va a haber una tercera vuelta en las calles. Acaten el resultado. Hagan sus maletas y prepárense para ejercer la oposición.
4: Y en esa línea, Abelardo de la Espriella aseguró que va a gobernar para todos los colombianos, incluso para los que no votaron por él. También habló de cómo va a manejar las relaciones internacionales de Colombia.
3: Vamos a fortalecer nuestras relaciones con todos los países que respetan la democracia. No tendremos relaciones con los países que no respetan la libertad y el Estado de Derecho.
6: Mientras el escrutinio de las mesas ya alcanza el 99.04% en las comisiones escrutadoras municipales, auxiliares y zonales, se avanzará en las comisiones escrutadoras departamentales y posteriormente en la audiencia pública del Consejo Nacional Electoral para certificar el escrutinio nacional y determinar los resultados finales.
7: Nuestro más sincero, profundo, afectuoso reconocimiento y gratitud a 12.700.000 colombianos y colombianas.
6: Con el 48.70%, es decir, 12.708.712 votos, Iván Cepeda quedó en segundo lugar en esta segunda vuelta. El ahora ex candidato presidencial y senador del Pacto Histórico anunció que impugnará 33.000 mesas de votación.
7: Una vez se produzca el escrutinio y su resultado final, se hayan hecho las verificaciones correspondientes, reconoceremos el resultado oficial que emane de esa labor de escrutinio.
6: Pero también le envió un mensaje a la actual oposición que se convierte en gobierno.
7: No permitiremos que se violente la democracia. Ni nos asustan las amenazas de violentar nuestro ejercicio político. Estamos muy curtidos ya en Colombia. Somos una fuerza resistente que tiene capacidad de sobrevivir en las peores condiciones si es necesario.
5: La respuesta del presidente Gustavo Petro al triunfo del candidato Abelardo de la Espriella llegó vía X cuando aún no se terminaban de conocer los resultados, pero el abogado ya sacaba una ventaja considerable sobre Iván Cepeda, tal como lo había anticipado el presidente Gustavo Petro en su discurso en la mañana en la Plaza de Bolívar.
8: Obedecemos a los jueces después del escrutinio, a nadie más. que deben expresar lo que realmente quiso la sociedad de Colombia, en su mayoría.
2: Tras el cierre de las urnas, el presidente Gustavo Petro publicó 16 mensajes en su cuenta de X, rechazando el preconteo y exigiendo esperar el escrutinio final. En sus mensajes, Petro anunció injerencia extranjera en el proceso y señaló al Estado de Israel como responsable de los supuestos cambios en las direcciones IP de varios servidores de la Registraduría Nacional. Petro propuso un acuerdo nacional que respete las reformas sociales alcanzadas y garantice condiciones para la oposición tanto en Colombia como en el exterior, y finalmente pidió al ministro del Interior, Armando Benedetti, convocar una mesa de garantías para este lunes.
9: El registrador Hernán Penagos entregó un balance de la jornada electoral.
10: La registraduría, todas las entidades del Estado, hemos cumplido al país un preconteo ágil y rápido, un proceso donde se instalaron todas las mesas y los puestos de votación. Una tarea desarrollada con absoluta integridad.
11: Al término de la jornada democrática, el procurador Gregorio Hash destacó la transparencia de las elecciones y señaló que todo el proceso se dio con tranquilidad.
12: No hubo un solo hecho que empañara en ninguna parte del país la transparencia o la tranquilidad con que se deben hacer las elecciones. Y eso es una ganancia de todos los colombianos.
13: No puedo acompañar una narrativa de fraude, ni mucho menos de deslegitimación alguna a nuestras instituciones o al que piensa distinto a mí. Hace 4 años acompañé un proyecto político con la esperanza genuina de contribuir a un cambio para Colombia.
6: La embajadora de Colombia en Reino Unido, Laura Sarabia, hizo un llamado a respetar los resultados de las elecciones y a defender la democracia por encima de las diferencias políticas. En respuesta, Andrés Hernández, el jefe de comunicaciones estratégicas del presidente Gustavo Petro, le llamó la atención y le recordó que los pronunciamientos de funcionarios del servicio exterior deben ser coordinados y autorizados por la Cancillería.
14: Hace unos pocos minutos, por el presidente de los Estados Unidos, presidente Donald Trump, y ha manifestado su apoyo, su reconocimiento a nuestra victoria. Lo propio han hecho otros presidentes del mundo.
15: Él ganó. Grande fue el mensaje del presidente de los Estados Unidos, Donald Trump, felicitando a Abelardo de la Espriella por su victoria en la segunda vuelta de las elecciones presidenciales de acuerdo a los resultados del preconteo. También cabe destacar que no solo el presidente Donald Trump habló telefónicamente con Abelardo de la Espriella, sino también fue el secretario de Estado Marco Rubio, quien de hecho publicó un mensaje a través de su red social X, donde dijo: acabo de hablar con el presidente electo de Colombia, Abelardo de la Espriella, para felicitarlo por su victoria electoral.
16: La congresista republicana María Elvira Salazar habló sobre el futuro del país luego de la victoria de Abelardo de la Espriella.
17: Sabemos muy bien que el Cepeda va a ser Petro número 2, por eso estamos con de la Espriella. Porque yo sé muy bien de que el colombiano común y corriente, que no quiere irse del país para tener un mejor progreso, que quiere que sus hijos tengan una buena educación, él tener un buen trabajo, poder comer 3 veces al día, necesita la cercanía con los Estados Unidos.
16: Por su parte, el senador republicano Berry Moreno, quien estuvo presente como observador electoral en Usaquén, en Bogotá, entregó su impresión sobre el sistema electoral colombiano.
18: Colombia lo hace muy bien y obviamente esta decisión es el tema de la gente de Colombia solamente, y es un orgullo para mí estar aquí, un honor estar aquí mirando lo bien que hace Colombia en las elecciones.
4: El director de la policía, el general William Rincón, informó la captura de al menos 5 personas por delitos electorales, entre ellos un presunto caso de compra de votos por una persona que no pudo justificar tener 109 millones de pesos en efectivo.
19: Una de ellas fue en Valledupar por perturbación al certamen democrático, otra de ellas fue en Inírida, Guainía, voto fraudulento, otra de ellas fue en Itagüí, Antioquia, voto fraudulento.
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8: Creció un poquito la diferencia entre Abelardo de la Estrella e Iván Cepeda, Felipe, desde anoche. En este momento es de algo más de 250 mil votos. No alcanza a ser de un punto porcentual. A la espera que se espere de que se revelen los datos del escrutinio que está avanzando en este momento en su primera etapa, el escrutinio municipal. Con base en estos datos... Anoche el discurso de Abelardo de la Estrella fue el discurso de ganador de las elecciones. Un discurso, entre otras cosas, conciliador, diciendo que no hay enemigos irreconciliables, que va a gobernar para todos los colombianos. Un discurso, Felipe, que me parece que bajó un poquito también la temperatura en este muy caliente ambiente político que tenemos hoy en Colombia.
9: Sí, Néstor, sin lugar a dudas, pues hay que destacar los dos discursos, porque... El del candidato Cepeda, el de hoy, desde hoy otra vez senador Cepeda, pues ciertamente tampoco fue incendiario, fue bastante calmado, moderado, fue bastante tranquilo, digamos. Claro, habló de la impugnación de las mesas y eso, pero bueno, digamos, está en su derecho. Y ya, como usted lo informó muy temprano, el escrutinio va hoy por encima del 99%. Y el discurso del presidente de la Estrella, pues sin lugar a dudas, conciliador. Voy a ser el presidente de los 50 millones de colombianos, aquí no hay ni vencedores ni vencidos, me parece que ese era el tono apropiado.
8: De acuerdo, Felipe, diciendo, anoche terminaron las batallas, y él va a ser, ojalá, acostumbrémonos a decir, el presidente electo Abelardo de la Estrella, que va a ser el presidente por mandato constitucional, el presidente de todos, que él tiene el encargo constitucional de ser el presidente de todos.
9: Además, prometió cumplir como corresponde la Constitución, la ley, las decisiones de los jueces.
8: Eso es muy importante.
9: Muy importante, Néstor. Ese es un mensaje muy importante. Y quienes, debo decirle, quienes lo apoyamos, pues tendremos que exigir que eso sea
8: que
9: así.
8: Se cumpla, efectivamente, claro, estoy de acuerdo. 6 de la mañana, 24 minutos.
10: No, Néstor, yo creo que los colombianos tenemos de verdad razones para sentirnos muy orgullosos del país. Cambia, a mi modo de ver, cambia un panorama muy, muy malo que teníamos y que sentíamos y que expresamos muchas veces en la campaña presidencial por el tono, por las maneras, incluso por las propuestas. Pero lo que pasó ayer es una cosa realmente muy, muy buena. Todo el proceso de las votaciones y el proceso después del conteo y ahora del escrutinio, el trabajo de la registraduría es un trabajo ejemplar. Y las dos declaraciones, como ustedes lo estaban señalando, tanto del candidato perdedor como del presidente electo, a mi modo de ver, estuvieron, diría prácticamente que impecables. Claro, seguramente algunas personas que todavía no pasan del modo de campaña, le encuentran críticas al uno o al otro, pero a mí me parece que cada uno dijo lo que tenía que decir, lo que es positivo para todos. Ustedes ya han resaltado las declaraciones del presidente electo en el sentido de que respeta a la oposición, de que los invita a ser la oposición, de que pues hay un marco democrático y constitucional que hay que cumplir y en el cual se realiza ese debate democrático Y todo eso a mí realmente me pareció muy positivo, así como las declaraciones también de Iván Cepeda, que si bien algunos dicen es que no reconoció los resultados y no sé qué, no, en realidad él hizo lo que tenía que hacer también, están ejerciendo un derecho de
8: lo de la impugnación,
10: algunas mesas, eso forma parte de su derecho, eso forma parte del proceso democrático, seguramente no va a cambiar el resultado, pero tanto él e incluso como el presidente Gustavo Petro, Néstor, hay que decirlo, aunque él más tarde y después de poner muchas sombras, prácticamente terminó reconociendo el resultado porque empezó a dar explicaciones. Sí, sí, pero empezó ya a dar explicaciones de por qué es que habían perdido, que la clase media bogotana se había volteado, que no sé qué. Y bueno, el otro punto, perdóneme que me alargo, pero el otro punto es lo que pensábamos que podían ser desmanes y problemas de orden público, pues ocurrieron, pero realmente fueron también marginales,
8: ya le voy a
10: atrevería
8: contar,
10: yo a calificar.
8: Ya le voy a contar, lo de Cali no fue tan menor, lo del sur de Bogotá fue relativamente menor. 6 de la mañana, 26 minutos, en Barranquilla duró 51 minutos el discurso del presidente electo Abelardo de la Espriella. Efectivamente, en un tono lanzando un salvavidas para su relación con la oposición. El presidente de la Espriella hablando en un tono muy diferente a lo de campaña, dando por terminada efectivamente la batalla electoral, comenzando una etapa nueva, que es la de presidente de todos los colombianos. En Barranquilla se encuentra Mateo Piñeros.
11: Buenos días. Hacia las 9 de la noche llegó el presidente electo Abelardo de la Espriella a la Ventana al Mundo en Barranquilla. Lo hizo después de obtener más de 12.959.000 votos y tras un recorrido que hizo desde su sede de campaña en un vehículo tipo papamóvil con una estructura de vidrio blindado. En el carro de la Espriella iba con José Manuel Restrepo, su fórmula vicepresidencial, y al evento llegó acompañado de su familia, todos con la camiseta de la Selección Colombia. En el lugar lo esperaban miles de personas y él desde una tarima empezó su discurso con algunas de las barras que tenía durante su campaña.
12: ¡Vamos colombianos a ganarle a Pedro por nuestra nación!
11: De la Espriella habló desde una urna de cristal blindada. Primero le agradeció a su familia y después a José Manuel Restrepo. Ya en su discurso, de la Espriella le envió un mensaje a todos los colombianos, incluso a quienes no votaron por él.
13: Voy a gobernar para todos los colombianos, para quienes votaron por mí y para quienes escogieron otro candidato. No habrá vencedores ni vencidos, no habrá retaliaciones, no habrá persecuciones, porque en democracia no existen enemigos irreconciliables, existen compatriotas que piensan diferente.
11: Recordemos que el presidente Gustavo Petro no ha reconocido los resultados, asegurando que esperará el escrutinio, e Iván Cepeda reconoció parcialmente los resultados de este domingo, pero también esperará el escrutinio. Es por eso que de la Espriella le envió un mensaje directo al presidente y al candidato del pacto histórico.
14: Al señor Petro y a su heredero les digo, respeten la voluntad del pueblo colombiano. Hoy los colombianos me han elegido bajo el mismo sistema que hace 4 años eligió a quien es hoy el inquilino de la Casa de Nariño. Petro y Cepeda, absténganse de desatar un incendio social. Respeten el veredicto popular, la democracia. Aquí no va a haber una tercera vuelta en las calles.
11: De la Espriella también abrió un espacio para hablar de seguridad y aseguró que perseguirá a los grupos narcotraficantes. Mientras tanto, en el público se oía fuera Petro y también el nombre de Abelardo de la Espriella.
14: Hoy ha cesado la horrible noche para darle paso a la luz que nos depara este pueblo próspero, seguro, alegre y lleno de esperanza.
15: No heredo un país fácil. Estamos recibiendo una nación dividida, golpeada, endeudada. Una nación que exige reconstrucción.
11: Uno de los temas que generó polémica durante esta campaña fue el de la constituyente. Al referirse al tema, El presidente electo aseguró que defenderá la Constitución del 91.
13: Yo les digo, soy un hombre formado en las leyes, respetuoso de la independencia de las ramas del poder, del Congreso y de las altas cortes. Por lo tanto, el mío será un gobierno absolutamente democrático y garante de la libertad y la institucionalidad.
11: El discurso de Las Priella duró 45 minutos. En el lugar hubo pólvora y música. Al final también aseguró que el país debe reconciliarse y le hizo un homenaje a Miguel Uribe Turbay. Posteriormente el abogado sostuvo una reunión con sus asesores y familiares más cercanos y hoy empezará algunas reuniones privadas para acordar junto a su equipo los pasos a seguir en los próximos días. Mateo Piñeros, Blu Radio.
8: Mateo, gracias. Esa frase, Felipe, de Abelardo de la Espriella, el presidente electo de Colombia, de que no habrá retaliaciones, de que no hay vencedores ni vencidos, es un llamado. Echémonos un poquito todos de agua fría y nos calmamos un poquito, que está comenzando a partir de hoy una nueva etapa en el país. Ya están superadas las batallas electorales.
9: Sí, no, y ojalá todas esas heridas que quedaron en esta campaña, inclusive no solo a nivel nacional, Néstor, sino hubo mucha gente que peleó con su familia, con sus cónyuges, con sus hermanos, con amigos, sus compañeros de trabajo. No, hay que echarle agua fría a todo eso porque finalmente todos tenemos un propósito.
8: Vi amistades rotas, Felipe, vi familias resquebrajadas, así que esta frase de no hay vencedores ni vencidos, no hay retaliaciones, no llegó el tiempo de las venganzas. Tal vez para nosotros, en la vida diaria, es el momento también de
9: recomponernos. Y hay un propósito común, Néstor, Colombia.
8: Sí, hay que pensar, Felipe, ojalá todo esto que está pasando, el buen discurso de Cepeda, el buen discurso de la Espriella, sea, pensemos ya más en el futuro, dejemos de pensar en la campaña electoral,
10: claro,
8: si no nos vamos a quedar patinando ahí.
10: Y que no sea solo de, digamos, flor de un día de ayer, porque realmente lo de ayer, insisto, pues fue un cambio de lenguaje que es muy, muy interesante y ojalá en el ejercicio tanto del gobierno como de la oposición se mantenga ese espíritu democrático que los dos candidatos ojalá expresaron ayer después del resultado.
8: En ese mapa de contagio de espíritu democrático, ojalá le llegue un pedacito al presidente Gustavo Petro. El candidato de Petro, Iván Cepeda, ha sido más grande que el propio presidente de la República. El discurso de anoche de Iván Cepeda fue discurso de candidato derrotado, anunciando impugnación, y tiene el derecho a impugnar, por supuesto, pero anunciando también que propugnará por una relación sana y buscará desde la oposición, porque él será senador nuevamente, por cuenta de la reforma electoral, que buscará un acuerdo nacional. Andrés Carmona.
16: Sí, señor Néstor, muy buenos días. Aunque hace 4 años el electo presidente Gustavo Petro en 2022, hoy presidente de la República, celebraba en el Movistar Arena con un discurso triunfalista, en esta ocasión el candidato del Pacto Histórico, el candidato del continuismo, Iván Cepeda, dio un discurso derrotista, más pausado, asumiendo su papel como nuevo jefe de la oposición. Reconoció tácitamente la victoria del presidente electo Abelardo de la Espriella, pero intentó mantener la euforia de su gente, producto de la estrecha diferencia de aproximadamente 250 mil votos. El centro de eventos Royal Center en la localidad de Chapinero, con un aforo cercano a 2.900 personas, se fue llenando poco a poco a partir de las 4 de la tarde, y al paso de los boletines de la registraduría que mostraban cómo de la Espriella mantenía el liderazgo, pero se apretaba la diferencia con Cepeda, los seguidores del pacto mantuvieron la ilusión de que podrían remontar y eventualmente superar al abogado. En medio de gritos de resistencia y de no pasarán, los asistentes insistían en que esto solo se podía resolver en los escrutinios. Pero fue hacia las 6:25 de la tarde que llegó el senador y excandidato Iván Cepeda a la tarima, acompañado de su fórmula Aida Quilcué y dirigentes de su campaña como María Fernanda Carrascal, María José Pizarro, Ariel Ávila, entre otros. Desde allí Cepeda reconoció el preconteo como un resultado real, pero no vinculante y no oficial, ya que según él hay irregularidades en 33 mil mesas.
17: Lo hemos afirmado, el pacto histórico y la alianza por la vida, todas y todos nuestros dirigentes somos demócratas. Lejos de nosotros el autoritarismo y la arbitrariedad. Y por eso, esta noche, debo decir lo siguiente. El preconteo que se ha realizado en la noche de hoy lo reconocemos como un dato que es aún no oficial ni vinculante. Reconocemos su primer resultado, pero a renglón seguido debemos informar que nuestro grupo de testigos, decenas de miles, abogadas y abogados, están procediendo a impugnar 33 mil mesas en todo el país.
16: Ahora, llama la atención que en este momento el escrutinio de las mesas en las comisiones escrutadoras municipales y zonales ya va en un 99.04%, y este es el único escenario donde se habría podido presentar esas reclamaciones. Y como siempre ha sido, el escrutinio no cambia mucho del resultado final. Ya derrotado, Cepeda destacó la alta participación electoral y agradeció el apoyo de jóvenes, víctimas del conflicto, comunidades indígenas, afrodescendientes, campesinos, mujeres, personas con discapacidad, empresarios, sectores sociales que respaldaron su candidatura, y reivindicó, según él, los logros del gobierno del presidente Gustavo Petro, entre ellos la reducción de la pobreza, el avance de la reforma agraria, las políticas ambientales y las reformas sociales. Eso sí, no perdió la oportunidad para criticar la campaña de su adversario, el hoy presidente electo de La Espriella.
17: No hemos caído en la política espectáculo. No hemos salido a vender un producto, hemos salido a convocar al pueblo colombiano a la movilización política. No hemos derrochado inmensas cantidades de dinero, no hemos vendido nuestros ideales en alianzas políticas corruptas, ni hemos comprado la conciencia de los ciudadanos a través del tráfico de votos. No hemos recurrido a ningún gobierno extranjero para que haga interferencia, injerencia política en nuestras elecciones. No hemos ido apátridas, no hemos ido a buscar que lo que no se obtiene en el favor ciudadano se consiga a través del intervencionismo extranjero.
16: Por esas diferencias con el hoy presidente electo, el ahora excandidato Cepeda y senador electo Iván Cepeda, concluyó enviando dos mensajes. El primero fue una advertencia a la oposición de que el movimiento progresista ejercerá movilización política para impedir cualquier retroceso en las reformas sociales, laborales, pensionales y ambientales. El segundo mensaje fue una invitación a construir el acuerdo nacional, al considerar que el país quedó dividido prácticamente a mitades, por lo que llamó al diálogo y a la concertación. Eso sí, insisten que el camino ahora es la movilización social en un país que inicia una transición democrática del poder, ya que la continuidad del proyecto del saliente presidente Petro no pudo continuar.
8: Gracias, Andrés. 6 de la mañana, 38 minutos a estas alturas. Abelardo de la Espriella, Felipe, 12.959.542 votos, 49.6% de los votos. Iván Cepeda, 12.708.000 votos, 48.7%. La diferencia es de 0.9%. Por ese resultado apretado, ha habido elecciones con menor diferencia cuantitativa, pero porcentualmente está la elección más apretada en la historia de Colombia. Mucho más que Pastrana contra Samper en el año 94, mucho más porcentualmente que la diferencia que hubo entre Misael Pastrana y el general Rojas Pinilla en 1970. Así que estamos ante un hecho histórico, producto también de la participación tan alta en las elecciones de ayer. Finalmente llegamos a algo más del 63.5% de la participación electoral. Votaron, votamos 26 millones de colombianos.
10: Sí, es la participación históricamente más alta, ¿no, Néstor? Nunca habían votado más del 60% de los colombianos, y 63, ese es un gran dato. Y como usted dice, en términos porcentuales, pues fue un poquito menos del 1%. En la elección entre Samper y Pastrana, en 1994, la diferencia porcentual fue superior al 2%, aunque en términos de votos, números absolutos de votos,
8: menos,
10: fueron solo 160.000. Y cuando pasó la
8: menos gente inscrita para votar.
10: Claro, y cuando pasó la elección de Pastrana y Rojas, que de 1970, que generó pues toda la discusión de un eventual fraude, etcétera, la diferencia fueron 63.000 votos, pues mucho menos que ahora, pero claro, también votaba mucho menos personas y la diferencia fue de alrededor de 1.6% en esa oportunidad.
8: En América Latina, la mayoría de los presidentes hoy son de derecha: Colombia, Ecuador, Perú, Bolivia, Argentina, Chile. El mapa, que era totalmente rojo con presidentes de izquierda en América Latina hace 4 años, cambió. Sí. Es decir, América Latina y ahora Colombia inclusive giró hacia la derecha.
18: Sí, señor.
8: Hemos hecho básicamente, ahora, Néstor, hemos hecho el mismo camino, Felipe. Tal vez el ejemplo más cercano es su otro país, Chile, ¿no?
9: Chile, sí, sí. Bueno, y pues todos estos países que usted acaba de mencionar. Pero, Néstor, no dejemos pasar por alto la importancia del sistema electoral colombiano. Esto de la registraduría
8: es un éxito.
9: Un éxito rotundo, pero es un éxito de estudio mundial, Néstor.
8: Felipe, yo creo que la registraduría está de lejos encabezando la lista de los ganadores, porque me parece que fue transparente, porque me parece que es de mal perdedor cuestionar los resultados, porque me parece que detrás de la registraduría hay una organización y un señor, el Así registrador es. Penagos, que se portó con seriedad. Cosa que están reconociendo, Felipe, en todas partes del mundo. Desafortunadamente, el único que no felicita, el único que no reconoce el trabajo electoral...
9: El único que no es el presidente Petro.
8: Es desafortunadamente el presidente Petro. Chuleado el capítulo de Petro, que sigue terco, necio, sembrando la duda.
9: Néstor, quedan 42 días ya. Sí. Es decir, a partir de hoy, y no lo digo solo por Petro, lo digo porque pues he tenido muchos amigos, conocidos, pues que han sido presidentes. A partir de hoy, al presidente Petro no le llevan ni tinto al despacho, ¿no?
8: 6 de la mañana, 42 minutos. Fíjese que la embajadora Sarabia, la embajadora de Colombia en el Reino Unido, es una de las que está diciendo hoy, ella que fue la mano derecha de Petro, diciendo que no se va a sumar a la narrativa de fraude. Es decir, al presidente Petro le comienzan a desobedecer, inclusive dentro del mismo gobierno. Son las 6:42 minutos, lo invitó a la Casa Blanca anoche el presidente Donald Trump, digo, a Abelardo de la Espriella, que es el presidente electo. Lo están felicitando desde Washington y están anunciando cercanía total, soporte total, colaboración total
10: también
8: con el gobierno de Colombia.
10: Lo invitó también pues la primera ministra de su tercer país, ¿no? Italia, que le hizo un mensaje muy cálido recordando las relaciones, pues nada menos Giorgia que la Meloni. Nacionalidad italiana, y le dijo, te espero o nos vemos aquí en Italia. Algo así terminó su trino la señora
8: así
10: Meloni.
8: Así que ya les voy a contar de El Mundo saludando la elección del nuevo presidente de Colombia. Paradójicamente, irónicamente, el único que no saluda la elección. Esto era de decencia política, Felipe. El presidente saliente, cualquiera que era, de cualquier filiación, le decía al que entraba, bienvenido, vamos a tratar esto con respeto. No. Aquí no. Aquí se rompieron todas las formas, inclusive en este momento para
9: la historia. Pero además le voy a hacer un pronóstico en esto.
8: Señor.
9: El presidente Petro no le entrega la casa de Nariño al presidente electo.
8: Que es una lástima, Felipe, una desgracia.
18: No se lo va a entregar. El presidente lo ha anticipado, ¿no? Ha dicho que él es presidente hasta el 6 de agosto a las 12 de la noche.
8: Debería haber,
9: por eso,
8: Felipe, debería haber decencia política, debería haber algún grado de moderación, de compostura, de convivencia política. Vamos a los Estados Unidos, porque en Estados Unidos hay felicitaciones en muchos sentidos al nuevo presidente de Colombia, Abelardo de la Espriella, Juan Camilo Merlano.
19: Néstor, buenos días. Y la victoria de Abelardo de la Espriella es también una victoria estratégica para los Estados Unidos, que está consolidando un bloque de aliados en la región que ahora se prepara para incluir a Colombia en el llamado Escudo de las Américas. Esa alianza regional contra el narcotráfico, pero que también consiste en coincidencias ideológicas. Y si de coincidencias ideológicas se trata, el presidente electo de la Espriella y el presidente Trump las tienen todas. Ya Trump había expresado su respaldo en tres ocasiones por la candidatura de la Espriella y anoche, tras conocerse el resultado del preconteo, lo llamó a felicitarlo. Sabemos que lo invitó a la Casa Blanca a una reunión en el despacho Oval, eso incluso nos lo contó el senador republicano Bernie Moreno, quien estuvo presente en esa llamada. Pero el presidente Trump, tras felicitar a Abelardo, se fue a su red social Truth y publicó un mensaje donde colocaba una fotografía, una imagen de Abelardo, una noticia de su victoria, y escribió: él ganó, grande. Otro de los que también habló con De la Espriella fue el secretario de Estado Marco Rubio, quien también lo felicitó en sus redes sociales con un mensaje en el que dice: acabo de hablar con el presidente electo de Colombia, Abelardo De la Espriella, para felicitarlo por su victoria electoral. La administración Trump espera trabajar estrechamente con su gobierno entrante.

0: para promover la cooperación en materia de seguridad regional, poner fin a la inmigración ilegal en Estados Unidos y fortalecer nuestros vínculos económicos. Los mejores días de Colombia están por venir, decía el secretario de Estado. Pero hablando del Departamento de Estado, otro pronunciamiento que vale la pena destacar es el del segundo, después de Marco Rubio allí en el departamento, Christopher Landauer, subsecretario de Estado, quien de hecho publicó una fotografía en sus redes sociales de una reunión que sostuvo con Abelardo de la Espriella hace algunos meses en Miami. Allí se le ve al ahora presidente electo haciendo el símbolo de firme que fue tan característico de su campaña. Landau está allí sonriendo y escribe: un nuevo amanecer para Colombia. Felicitaciones a Abelardo de la Espriella en una victoria histórica, y al pueblo de Colombia por elegir la opción de un futuro más brillante. Estamos ansiosos de trabajar estrechamente con el nuevo gobierno en asuntos de interés mutuo, incluyendo seguridad, migración y comercio. Fue el mensaje del subsecretario de Estado Landau. Pero bueno, por supuesto que desde el Partido Republicano todo es fiesta y celebración. La bancada de los congresistas, fundamentalmente los de la Florida, pero más importante quizás el representante o el senador colombo-estadounidense Bernie Moreno, quien estuvo como observador electoral en Colombia y quien también estuvo acompañando a Abelardo de la Espriella durante la celebración. Escribió un mensaje calificando nuestras elecciones en Colombia como impecables, diciendo que Estados Unidos tiene que aprender de nosotros para tener elecciones seguras, y que incluso pedirá a funcionarios electorales de Colombia que adelanten una sesión informativa ante el Congreso de los Estados Unidos en un futuro próximo. También señaló que este es el inicio de un nuevo capítulo para Colombia, un momento para la unidad, calma, confianza y de impulsar el país hacia un futuro brillante. También vimos el pronunciamiento de la representante María Elvira Salazar, muy cercana a Abelardo de la Espriella, quien también estaba en Barranquilla acompañándolo durante la victoria. Escribía: hoy los colombianos escribieron una nueva página en la historia de su país y enviaron un mensaje claro. La libertad, la seguridad y las oportunidades siguen siendo más fuertes que las ideas que han fracasado en nuestro hemisferio. Eran los pronunciamientos del gobierno Trump y del Partido Republicano. Néstor.
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2: Es lunes y como todos los días estamos a esta hora de la mañana en Blue Radio. 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
1: Ricardo Ospina es periodista. Está en Mañanas Blue.
3: Son las 6 de la mañana y 49 minutos. Comenzamos con la lista de los que ganaron y los que perdieron, aunque por supuesto esto hay que verlo con matices. Los que ganaron, por supuesto, son el registrador Hernán Penagos y la Registraduría Nacional del Estado Civil, que le cumplieron a Colombia, primero porque dieron las garantías de transparencia en el proceso electoral y porque este domingo los resultados se conocieron en tiempo récord sin mayores sobresaltos. A pesar de toda la narrativa de fraude del presidente Petro, Penagos estuvo claro y directo desmintiendo cada uno de los puntos dudosos y nebulosos del presidente. Ganaron las fuerzas militares, que garantizaron el normal desarrollo de las elecciones en todo el país, pese a los lunares de los que ya hablaré. Entre los perdedores del constreñimiento a los electores, las Fuerzas Armadas fueron garantía en cada rincón de Colombia para que los colombianos pudiéramos votar en nuestra mayoría de manera libre. Ganador sin duda el presidente electo Abelardo de la Espriella, que sin la maquinaria del gobierno logró derrotar al candidato Iván Cepeda, que contaba con el impulso del presidente Gustavo Petro, incluso pasándose el presidente Petro por encima de las prohibiciones legales. Y ahora hablamos de los que perdieron. En primer lugar, y antes del candidato del continuismo, por supuesto, Gustavo Petro, presidente saliente, quien pese a haberse empleado a fondo en sus redes sociales, en sus discursos, y a pesar de haber puesto al gobierno plenamente al servicio de la campaña de Iván Cepeda, no logró ganar en las urnas. Perdió Iván Cepeda, quien no logró encontrarle el tono ganador a su campaña, pese a que entre primera y segunda vuelta logró conseguir cerca de 3 millones de votos. Perdieron también los grupos criminales, que con fusil en mano y obligando a carnetizarse a la gente, intentaron imponer de manera ilegal al candidato que estaban apoyando. Allí está incluido, entre otros, alias Calarcá, que en Caquetá sí parece haber tenido incidencia. Al menos se volteó la correlación de fuerzas en Caquetá, ganó Iván Cepeda, pese a que en primera vuelta había ganado Abelardo de la Espriella. Y perdieron, y seguirán perdiendo, los que por la vía violenta pretenden y pretendían desconocer los resultados de las elecciones de este domingo, que dieron como presidente y ganador a Abelardo de la Espriella.
1: Camila Carvajal es periodista. Está en Mañanas Blue.
4: 6:51. La victoria del candidato Abelardo de la Espriella puede explicarse por la votación en los Santanderes, en Antioquia, el triunfo en el exterior y la diferencia que de la Espriella le recortó a Iván Cepeda en Bogotá, donde ganó el petrismo, pero con muchos menos votos que hace 4 años cuando arrasó el hoy presidente Gustavo Petro. En el caso de la capital del país, Bogotá era la ciudad con el mayor número de ciudadanos habilitados para votar. La participación fue del 70% en la segunda vuelta. 4.293.241 personas votaron en la capital del país, de más de 6 millones habilitadas para hacerlo. Aumentó 2 puntos porcentuales si comparamos la participación de la primera con la segunda vuelta presidencial. Y en Bogotá, es cierto, ganó Iván Cepeda con el 52%, es decir, 2.235.514 votos. Pero ojo, porque Abelardo de la Espriella cerró la que había sido una diferencia abismal hace 4 años en el petrismo. El presidente electo logró anoche 1.933.243 votos, es decir, el 45%. En votos, en diferencia en Bogotá entre Cepeda y Abelardo, es hoy de apenas 302.271 votos. Comparando esto con la primera vuelta, hace apenas 20 días, Cepeda sumó, creció del 41 al 52%, logró 529.000 votos más, y de la Espriella también creció del 37 al 45%, sumó 389.000 votos en la capital del país. Ahora, el candidato Iván Cepeda ganó en Bogotá, donde mantuvo los mismos 2.200.000 votos que sacó Gustavo Petro hace 4 años en segunda vuelta contra Rodolfo Hernández, pero Abelardo de la Espriella tuvo 500.000 votos más que Hernández hace 4 años. Eso también explica la diferencia. Último dato, en Bogotá el escrutinio ya va al 99%, solo faltan 165 mesas de Chapinero, Usaquén y Antonio Nariño.
1: Paola Ochoa es periodista, está en Mañanas Blue.
5: 6:53. Enderezar el rumbo de las finanzas públicas, atender las obligaciones de la nación en los mercados internacionales y recomponer la senda de crecimiento económico. 3 de las grandes propuestas económicas de la ahora presidente Abelardo de la Espriella, con una visión diametralmente distinta y distante a la del saliente presidente Gustavo Petro, giro de 180 grados con un enfoque completamente pro mercado, creyente de una menor intervención del Estado y de un menor tamaño de la aparato burocrático, prometiendo en campaña un recorte del 40% en el gasto público durante los 4 próximos años, que en realidad sería por los próximos 3 siguientes, y toda vez que el presupuesto general del 2026 ya está relativamente jugado, con un monto aprobado de 546 billones de pesos y una ejecución del 48% hasta el momento, aunque con un descuadre tributario de casi 3 billones frente a lo proyectado para los 5 primeros meses del año, 16 billones que vienen desfinanciados desde el comienzo y la necesidad de recortar 32 billones de pesos según el CARF, Comité Autónomo de la Regla Fiscal, que prometió fortalecer a Abelardo de la Espriella como primer camino para poner la casa en orden en un momento donde el déficit supera el 6% del PIB y la deuda pública se acerca al 60%, como también prometió atraer una mayor inversión extranjera, actualmente en el menor nivel de los últimos 60 años, con un nivel del 16% del Producto Interno Bruto, muy lejos del 22% de países vecinos como Brasil, México, Chile o Perú. Abelardo de la Espriella prometiendo también hacer fracking y promover la exploración de hidrocarburos de formas no convencionales, búsqueda y producción de petróleo, gas y carbón, que vuelve a tomar protagonismo con el próximo gobierno tras la postración de los últimos años, actualmente con una producción de gas que viene cayendo al 14% anual abril y la de petróleo subiendo apenas en un 1%.
1: María Camila Orozco es periodista. Está en Mañanas Blue.
6: Ya son las 6:55 minutos de la mañana. Amanecemos con un país dividido en los extremos políticos. Un mapa que haciendo o sacando a Caquetá es prácticamente el mismo mapa de la primera vuelta presidencial, coloreado de morado con Iván Cepeda y en naranja con Abelardo de la Espriella, que es el ganador, es el presidente electo de los colombianos. Y un ejemplo claro es el Caribe colombiano, que aunque sigue siendo el principal bastión de la izquierda, no le alcanzó a Iván Cepeda. Logró mantener su fuerza en los 7 departamentos de la costa, aunque con retrocesos. Esa región y Bogotá, Atlántico, también es un buen termómetro de ello, porque mientras el presidente Gustavo Petro obtuvo el 67.6% de los votos en el 2022, Cepeda obtuvo el 58.61%. Allí también hay que mencionar lo que obtuvo Abelardo de la Espriella, que se impuso en el exterior y en Antioquia, que volvió a convertirse en la fuerza principal de su campaña política. Su candidatura tiene el 64.42% de los votos en Antioquia, es decir, 460.000 votos más en comparación con la primera vuelta. De la Espriella se impuso en el eje cafetero, en los Santanderes y en los Llanos Orientales, pero el país también amanece partido entre quienes votaron por el discurso de mano dura y seguridad y que desplazó al discurso de continuismo y de cambio social que llevó a Petro a la presidencia en el año 2022. Por eso buscar la gobernabilidad es una tarea que comenzó ayer para el presidente electo, que llegó sin partido propio, pero que llegó con el respaldo de varios partidos políticos, que ahora tendrá que buscar y acercar para hacer una coalición que le facilite las cosas en el Congreso de la República, donde el pacto histórico será la principal fuerza política, con 25 senadores y 42 representantes a la Cámara, a los que hay que sumarle al senador Iván Cepeda y a la representante a la Cámara, Aida Quilcue. De la Espriella también hereda un país dividido por la polarización, por el odio y un discurso de irrespeto al sistema democrático y en general a las instituciones, en cabeza del presidente Gustavo Petro, que será el jefe de la oposición en las calles. Por eso, hoy más que nunca, Colombia necesita un presidente que gobierne para todos, para los 12.959.000 y pico de la Espriella y para los 12.708.000 y pico de Cepeda.
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8: 7:00 de la mañana en Colombia. Bogotá tiene a esta hora 12 grados de temperatura.
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11: 7:00, Felipe, como la diferencia entre Abelardo y Cepeda fue tan chiquita, 250 mil votos. Uh-huh. Esta mañana hay un jueguito muy interesante desde diferentes regiones del país, o inclusive sí, desde el exterior. Abelardo, el juego se llama Abelardo ganó por mí. Y entonces me están diciendo oyentes en Bogotá, Abelardo ganó gracias a los votos de Bogotá. O me dicen oyentes desde el exterior, Abelardo ganó por los votos del exterior. O me dicen oyentes desde Antioquia, Abelardo ganó por la paliza de la derecha en Antioquia. O me dicen oyentes desde Cúcuta, Abelardo ganó por norte de Santander. O me dicen oyentes desde Santander, Abelardo ganó por los votos en Bucaramanga. Así que está divertido porque cualquiera, todos tienen un poquito de razón.
12: Sí, en esto pensaba yo anoche sobre eso y yo creo, pues una tesis más como la de cualquiera que usted ha soltado, ¿no? Importante es Antioquia y el eje cafetero, Néstor, pero es que debemos recordar que estas son dos zonas de con un arraigado tejido empresarial y agrícola. Y creo yo respondieron a las propuestas de la reducción del tamaño del Estado y a los estímulos a la inversión privada. Los Santanderes y Boyacá, ¿no?, consolidaron un corredor andino que castigó ciertamente a la gestión del gobierno. Y las áreas urbanas y semiurbanas, creo yo, se alinearon con la narrativa de recuperar el rumbo económico.
11: Le entendí, Camila, que usted me dijo en Bogotá está la clave del triunfo de Abelardo de la Espriella.
8: Pues Néstor, hay una votación muy importante para entender el fenómeno y el triunfo al final de Abelardo de la Espriella. Para entender Bogotá, es cierto, ganó Iván Cepeda, pero si uno compara la votación de ayer con la de hace 4 años, Gustavo Petro había ganado en Bogotá en ese momento a Rodolfo Hernández con una diferencia de 700 mil votos. Ayer la diferencia entre el candidato Cepeda y Abelardo de la Espriella es de 302 mil. O sea, significa que le recortó 500 mil votos al petrismo en Bogotá. No, casi 400 y pico. 400.
11: Bueno, póngale 400.
12: Ese es el voto en Bogotá. Yo creería que es el voto de estratos parte del 3, 4, 5 y 6.
8: Véalo por porcentaje, pero, si quiere, para que sea más claro. En Bogotá, en ese momento, cuando el que ganó fue Gustavo Petro hace 4 años, la diferencia era de 20 puntos porcentuales. Ya estamos hablando que ayer la diferencia es de 7 puntos porcentuales.
11: Claro que hay un retroceso del petrismo en Bogotá. Néstor. Se olía, se sentía. Pero lo mismo se puede decir, es decir, Aurelio, decir por qué ganó Abelardo de la Espriella, Néstor, esos 250 mil votos, ¿de dónde, Ricardo, salieron? Todos tienen un poquito de razón, porque en la costa también se recortó la diferencia, ¿no es verdad?
13: Sí, pero Néstor, si usted compara el trino de Petro que hablaba de la clase media bogotana, sí, recuerda, uno de los 16 que tiró, usted, yo lo invito a algo, vayan, miren los trinos de Petro cuando, siendo alcalde de Bogotá, le entregó la alcaldía de Bogotá a Enrique Peñalosa. Son exactamente iguales esos trinos, echándole la culpa a la clase media bogotana que no respaldó a su candidato de entonces, Holman Morris. Aquí hay un mensaje claro. Petro perdió en Bogotá y perdió con la clase media. Lo del 4, 5 y 6, Felipe, con todo respeto, pues eso ya lo tenía perdido hace mucho tiempo. En Bogotá hay una ley de la política, Bogotá, y eso lo sabe Héctor Rivero, Bogotá, que es el estrato
11: Bogotá,
13: 3.
11: Aurelio, perdónenme un segundo. En Bogotá, Gustavo Petro tenía un sector hace 4 años, tuvo un sector de la clase alta.
13: Por eso, no.
11: Tuvo un sector de la clase alta.
13: Tuvo una fracción de la clase alta.
11: Ahora,
13: pero
11: que,
13: en Bogotá
11: que seguramente
13: es
11: no
13: estrato
11: es
13: 3.
11: Determinante.
14: Pero ese es un porcentaje, claro, más pequeño, pues porque los estratos...
13: Pero el estrato 3 es definitivo.
14: 4, 5 y 6 son más bajos. Pero el estrato 3, como dice Aurelio, y como dice María Camila, yo creo que fue el que dio... el triunfo, no diría que es ni mucho menos la única explicación, pero es una de las explicaciones. Bogotá es eso, que es el equivalente a lo que en las elecciones gringas llamarían el swing state, que se mueve de un lado a otro, y efectivamente siempre se ha relativamente movido.
11: Bogotá
14: es cierto que ganó Cepeda.
11: Sigue teniendo el colorcito.
14: Claro.
11: De ganó Cepeda.
14: Claro,
11: pero
14: ganó por una diferencia muy menor,
11: mucho menor
14: en relación con lo que hizo, como lo explicó María Camila, y cuando usted pone el zoom de dónde pasó ese cambio, pues pasó en los barrios de estrato 3.
11: Y
14: realmente
11: salga,
14: ahí estuvo el...
11: Espere,
14: el...
11: por alguna razón, Héctor, todavía no está el mapa.
14: Lo que pasa es que eso pasó en la primera vuelta, ¿no, Néstor? Eso pasó en la primera vuelta y no ayer. Ayer incluso a Cepeda trató de recortar algo de eso, pero en realidad el gran cambio había pasado en la primera vuelta. Petro, ¿por cuáles razones perdió, digamos, el estrato 3 bogotano? Pues yo creo que hay muchas, sin duda uno puede ponerse a hacer una lista, la oposición al metro y bueno, en fin, muchos temas. Él dice que, y se extraña de que ese estrato 3 lo hubiera abandonado, dado que, según él, es el más beneficiado por el aumento del salario

0: ¿Qué ganó Abelardo de la Espriella la elección presidencial de ayer? La cuenta Blue Radio Com y cuenta Néstor Morales C. Para quien quiera opinar, para quien quiera vincularse a este tema, estamos esta mañana en el canal de YouTube, estamos en redes sociales, en las plataformas
1: de streaming. En Antioquia, a pesar de que en primera vuelta había ganado Abelardo de la Espriella, digamos, en primera vuelta el escenario era distinto.
0: ¿Su tesis es Antioquia?
1: Mi tesis es que Antioquia pesó, a pesar de que, como le digo, en Antioquia no había ganado Cepeda en primera. Además había... pues todo el abanico de candidatos, aquí eran solamente dos. Fíjese los porcentajes y los datos. En primera vuelta, Abelardo de la Espriella obtuvo el 54% de los votos, 1.700.000 votos.
0: En primera.
1: En primera, Cepeda tuvo el 25% de los votos. En Antioquia, 800.000 votos. ¿Qué pasó en segunda vuelta? Sube Abelardo de la Espriella al 64% de los votos en Antioquia. Logra 2.200.000.
0: Su tesis es que Abelardo ganó por Antioquia.
1: Pues ayuda mucho. Cepeda obtiene 33% de los votos y llega a 1.100.000 votos.
0: Es que lo mismo me dice. Sí,
2: pero en Antioquia, Ricardo, en Antioquia los dos candidatos subieron más o menos lo mismo entre una vuelta y la otra. Es cierto que la gran diferencia de Antioquia pues es casi 1.000.000 de votos y por supuesto pues
1: es que lo dobló,
2: determinante en el resultado, pero si usted compara primera con segunda vuelta, a Cepeda no le fue mal en la segunda vuelta, incluso ganó,
0: Héctor, écheme, ganó relativamente écheme su teoría, más votos que los que ganó. ¿Por qué ganó Abelardo de la Espriella?
2: Ya no en dónde, sino por qué. Pues la respuesta es muy fácil, porque Petro dividió al país y la división le quedó un poquito mal hecha porque le quedó una parte, la parte más pequeña a él. Eso yo lo he comparado con una naranja. Cuando uno parte una naranja y trata de partirla por la mitad, pues es difícil conseguir así al ojo la mitad. Petro se dedicó a decir ustedes y nosotros, y resultó que nosotros era el ombligo, un poquito menos que ustedes.
0: El ombligo de la naranja siempre queda para un lado. Escucho teorías alrededor de por qué y en dónde ganó Abelardo de la Espriella. La suya,
3: Ella ganó por la ola populista derecha que recorre América Latina, así como Petro ganó por la ola de izquierda en su momento. La derecha está arrasando.
0: Pero las olas son por algo, Álvaro.
3: Sí, claro, obviamente, refleja una cantidad de factores económicos, sociales, pero pues cuando se ve el bosque, algo dice el árbol. Está arrasando la derecha, lleva 6 países, El Salvador, Argentina, Chile, Honduras, Bolivia, Perú. Pero está muy desgastada, en Perú casi no alcanza y los márgenes de victoria se han ido achicando. Bukele ganó por 78 puntos porcentuales, Kast por 16, Milei por 11,
0: pero
3: y
0: Álvaro,
3: la Espriella
0: pero Álvaro,
3: no alcanzó al 1%.
0: La ola es el resultado de algo, no es la causa de la votación.
3: No, es lo que está impulsando por una cantidad de factores, porque el mundo está cada vez más unificado y las tendencias económicas y políticas cada vez son más similares, y porque la influencia de redes sociales cada vez es mayor. Trump tiene mucho más influencia en el mundo hoy que lo que tenía un presidente de los Estados Unidos a nivel de redes sociales hace unos años. Pero en Colombia yo creo que lo que están diciendo, Bogotá es la diferencia clave, porque es donde más clase media hay, y eso ha sido la debilidad del proyecto político de Petro. Y Petro se viene equivocando con Bogotá. Esa oposición al metro le costó mucho porque no ha logrado sintonizarse bien con el electorado bogotano. El metro viene de 100 elecciones.
0: Mire en el exterior lo curioso que pasó, Felipe, ayer. En el exterior, votantes de colombianos que estaban fuera de Colombia. La diferencia fue en favor de Abelardo de la Espriella por 177.000 votos. La diferencia en primera vuelta había sido de 70.000, así que se duplicó, subió más de 100.000 votos.
1: Ahí hay una diferencia grande.
4: Pero además hay que también mirar que Abelardo de la Espriella es un outsider. Es decir, Abelardo de la Espriella, perdón, un segundo. Tuvo que combatir contra medidas populistas del presidente Petro, como el aumento del salario mínimo a 2 millones, que él llamó el salario vital, como supuestamente bajar el costo de los peajes, todo el tema de los contratos billonarios del gobierno. Es decir, eso hay que abonar.
1: Y todo lo que movieron estas 3 semanas, Felipe, el gobierno empleado a fondo
4: pero,
1: en campaña.
4: Pero independientemente de eso, lo claro es que yo difiero de Álvaro respetuosamente, que es que...

0: No por populista, no. Ganó porque básicamente al presidente Petro le falló el cálculo político, lo cual es extraño, pero le
1: Ahora,
0: falló el responsable,
1: ahora
0: el
1: Felipe, me
0: responsable
1: escribe
0: de la.
1: Aurelio desde el Eje Cafetero, creo que el señor es de Manizales, me dice lo siguiente. Los tres departamentos del Eje Cafetero pusieron 250 mil votos de diferencia entre Abelardo y Cepeda. Está divertido este jueguito porque todos están diciendo, Abelardo ganó
0: Claro.
1: gracias a mí, ¿no?
0: Claro,
2: Mire,
0: clase media Bogotá,
2: en
0: clase
2: Caldas,
0: media bogotana.
2: Aurelio, en Caldas, Abelardo Las Peñas 58.7, Cepeda 39%. Y ahí empezamos a mirar el departamento del Quindío, la diferencia es similar, y el departamento de Risaralda también. Entonces, todos tienen derecho a cobrar un poquito.
0: Néstor,
2: En Risaralda, 53.7, Abelardo 44.2, Iván
1: efectivamente,
2: Cepeda.
1: efectivamente, el Eje Cafetero ha sido muy de derecha históricamente, a diferencia del Occidente, en donde ganó lejos, ganó sobrado Iván Cepeda. ¿Qué me dice Aurelio?
0: Sí, si usted suma consulados, Antioquia, Norte de Santander, que también hay que sumarlo, una diferencia fue abismal, en el Eje Cafetero, etcétera, la clase media bogotana, vamos a sumar todo eso en la ecuación. Igual, sumatoria de todo eso, igual, el pésimo gobierno de Petro. Esa es la explicación y se la voy a dar matemáticamente. Mire usted,
1: Pero eso no
0: cuando
1: es un
0: Petro
1: valor
0: se cuadra.
1: absoluto, Aurelio,
0: No, no, no,
1: permíteme. ¿A usted le parece
0: déjeme dar, ¿me permite darle
1: malo?
0: números?
1: No, pero es
0: ¿Me
1: que quiero
0: permite darle
1: decirle,
0: números?
1: Aurelio, ¿a
0: No,
1: usted
0: es
1: le
0: que le voy a
1: parece malo?
0: sustentar mi
1: A mí
0: tesis.
1: me pareció malo el gobierno Petro, pero hay medio país al que le pareció bueno el gobierno
0: Sí,
1: Petro. El
0: pero le voy a. Le voy.
1: 49% le pareció bueno y premió con el
2: No.
1: voto a Iván
2: Pero
1: Cepeda.
2: si me
0: creo que
2: permite,
0: me permite darle un soporte
2: mayoritariamente
0: matemático a
2: rajan
0: mí.
2: el gobierno de Petro, porque si no, no
0: Me
2: hubiera ganado
0: permite
2: de Las
0: darle un
2: Peñas.
0: soporte. ¿Me permite darle un soporte matemático a mi tesis descreída
1: No,
0: esta
1: quiero
0: mañana?
1: decir, es una valoración subjetiva la suya.
0: Bueno, ¿me permite que mi valoración subjetiva se vuelva objetiva?
1: A ver.
0: Pues bien, cuando Petro
1: Pues
0: era
1: bien, a
0: oposición,
1: ver, dale, pues bien.
0: cuando Petro era oposición y ganó el poder, sacó 11 millones y medio de votos. Después de 4 años de gobierno, cuatro, uno, dos, tres, 4 años de gobierno, apenas aumentó la votación del petrismo en el 10%. 4 años en el poder para crecer el 10%. Entonces, aquí hay
3: Pero esa
0: matemáticas
3: tesis
0: que
3: no.
0: explican eso. No, pues claro, una cosa es estar en la oposición, otra en el gobierno. Si usted hubiera hecho un
3: Normalmente
0: gobierno de verdad, hubiera aumentado tres. No, no. Pero
3: los gobiernos se deterioran
0: esa es
3: en
0: la
3: términos
0: realidad.
3: de
0: Sí.
3: opinión,
0: Pero
3: Aurelio.
0: Petro se
3: Le iba
0: preciaba
3: a
0: de que
3: decir
0: no era capaz de gobernar, por
3: Abelardo,
0: favor.
3: Es que yo lo
0: Perdóneme,
3: que.
0: No,
3: pero
0: no,
3: no
0: sí,
3: era por
0: tranquilo. No, no
3: era por
0: Aurelio,
3: malo,
0: no,
3: le
0: pero
3: iba a
0: en
3: decir
0: esto,
3: Abelardo.
0: en esto
3: Aurelio,
0: me dice tigre,
3: pero.
0: en esto me dice tigre y me dice de la
1: No,
0: manada,
1: no,
0: pero
1: a ver,
0: tranquilo, no
1: tigre,
0: grite.
1: a ver,
0: No hay
1: tigre.
0: problema.
1: Déjeme decirle lo
0: Pero
1: siguiente.
0: o manada,
3: Tigre era
0: como
3: una
0: dice manada.
3: expresión que se usaba
1: A
3: en
1: ver,
3: Bogotá con el
1: tigres,
3: amigo, ¿no? ¿Qué hubo, tigre?
0: ¿Qué hubo, tigre? Sí. De la
1: hoy
0: manada,
1: todos
0: ahora me
1: están
0: dice que
1: en
0: soy de
1: plan
0: la.
1: de tigres. Le iba a decir esto a Aurelio Felipe, si me permite. Para un
2: Sí, Néstor.
1: presidente desgastado, que hay que reconocerlo como Gustavo Petro,
3: Claro.
1: sacar casi 13 millones de
3: Es un
1: votos
3: gran
1: es una
3: triunfo.
1: barbaridad. O
3: Es
1: sea,
3: un
1: uno
3: claro,
1: tiene
3: es
1: que
3: que.
1: decir, hoy ganó Abelardo de la Espriella, pero el presidente Petro sigue muy vivo políticamente. Iván
0: Sí.
1: Cepeda sigue muy vivo
0: Pero
1: políticamente.
0: Néstor.
1: Eso no se puede desconocer
3: Pero es
1: tampoco.
3: que el
0: Mire,
3: gobierno desgasta,
0: perdón,
3: no
0: Héctor, pero mire,
3: fortalece.
0: yo le digo que aquí hay una cosa muy importante que
1: Sí,
0: no hemos
1: señor.
0: mirado. A partir de hoy, el nuevo líder de la izquierda colombiana ya no es Gustavo Petro.
1: Sí,
0: Se
1: ¿no?
0: llama Iván Cepeda
1: No creo, Felipe.
0: Castro.
1: No creo. Con todo el respeto, yo
0: Póngale la
1: creo.
0: firma.
1: No,
0: Van a
1: Felipe.
0: licenciar al presidente
1: No
0: Petro.
1: creo, Felipe, no creo.
0: Bueno,
1: No creo.
2: ahí hay una
1: Ahora,
2: disputa, ¿no? Sobre el liderazgo de la izquierda.
0: No, no, yo creo que,
1: el presidente
0: Néstor,
1: Petro, Felipe, no tenga ninguna duda, en la derecha, como fue Álvaro Uribe durante tantos años, décadas, el
0: tengo mis
1: protagonista de la
0: dudas.
1: política era Álvaro Uribe. Aquí
0: Tengo
1: el
0: mis dudas porque
1: protagonista,
0: dentro del
1: el
0: pacto le
1: jefe,
0: están echando la culpa a Petro de esta derrota.
1: lo que dicen Felipe, que le van a echar la culpa a Felipe, a
0: Pues
1: Petro, si
0: claro.
1: entre primera y segunda vuelta el señor Iván Cepeda creció 3 millones de
2: El
1: votos.
2: presidente Petro le
0: Claro.
2: puso 3
0: Pero esos
2: milloncitos de
0: 3 millones
2: votos,
0: de votos,
2: sea
0: ¿cuántos
2: como
0: fueron
2: sea, ya luego
0: contratistas?
2: discutiremos
3: Aquí
2: los
3: estamos
2: métodos. Ah, no, pues
3: aquí
2: claro.
3: estamos en un
0: Con
3: aquí estamos en un
0: legales de los grupos al
3: plebiscito.
0: margen de la ley. ¿No?
3: Estábamos en un plebiscito y la gente
0: ¿Cuántos?
3: estaba votando por Petro o contra Petro, no por Cepeda. Yo estoy de acuerdo con Felipe que el discurso de Iván Cepeda ayer fue un muy buen discurso, entre otras cosas, quizá pensando en ese futuro inmediato de quién es el vocero de la oposición. Cepeda tiene una ventaja, que él tiene curul en el Senado y Petro no, pero Petro tiene una tribuna gigante con las redes sociales. Claro. No, Petro empieza a trinar y a nosotros nos toca empezar aquí a hablar todos los días que Petro dijo, que Petro hizo, que no sé qué. Entonces, desbancar a Petro va a ser difícil, pero estoy de acuerdo en que Cepeda va a intentar hacerlo. No creo que lo logre.
1: Sí, esa es una discusión interesante, pero alrededor de quién va a encabezar la oposición. Ahora con el gobierno de Abelardo de la Espriella. Son las 7 de la mañana, 17 minutos.
0: Yo estoy con Felipe y le voy a sustentar nuevamente mis tesis, porque hoy tuve que sacar sustentación para todo. Miren esto. Fíjese usted lo que dijo de Espriella.
1: Tigre, por favor.
0: Ya me metió a la manada. Néstor, fíjese usted qué dice de la Espriella. Colombia está endeudada. Algo que todos sabemos. Paola lo amplió divinamente ahora cuando hizo su presentación editorial. ¿Con qué autoridad Petro, después de dejar a Colombia en una prendería internacional ante el capital financiero, va a salir a combatir el desastre que él mismo creó? ¿Con qué autoridad
1: Aurelio,
0: va a ser?
1: Por Dios,
0: ¿con qué autoridad va a resolver el problema energético?
1: ¿Usted no conoce a Petro?
0: Ya que la sociopatía se le dispara, es otra cosa.
1: La que no sabe se la inventa. A ver, Tigre, ¿qué te está pasando el día de hoy?
0: Néstor, pero la verdad es que Petro sale muy desprestigiado. Es decir, aquí mañana sale y nos clavan una reforma tributaria.
1: Petro sale del gobierno con la mitad del país apoyándolo.
0: Aquí nos clavan una reforma.
1: A usted o no, pero el presidente Petro tiene todavía la mitad del electorado que son...
0: Aquí nos clavan una reforma tributaria de 20, 30 billones de pesos para resolver el lío parcialmente de las finanzas públicas. Y el que hizo el roto va a salir a criticar. No, aquí solo podremos criticar quienes siempre dijimos de su irresponsabilidad con las finanzas públicas. Por
1: que usted me está hablando.
3: No, está bien que Aurelio quiera celebrar una derrota de Petro, que claro que perdió, pero perdió en términos relativos. Petro sin duda pues ganó, ganó más votos de los que tenía. Incluso, mire, hace 6 meses ninguno de nosotros daba nada por el candidato de Petro, porque Petro no pasaba del 30 o máximo del 35% de apoyo ciudadano y terminó teniendo el 50%. Eso para un presidente que se va no es, como dice Aurelio, una derrota, sino al contrario, un presidente que logra, porque Petro sacó más, tiene un porcentaje de apoyo ciudadano incluso un poquito superior o al menos igual al de sus electores de hace 4 años. Es decir, que no perdió ni uno solo de sus electores durante 4 años, ni siquiera los que no eran petristas. Hay un grupo de no petristas que votó por él en la segunda vuelta hace 4 años y aparentemente se le mantuvieron o lo logró reemplazar por otro.
1: Evaluaciones sobre el ganador, de por qué ganó y sobre el perdedor. ¿De qué tan derrotado está el perdedor o los perdedores? Porque perdió Iván Cepeda, pero también perdió Gustavo Petro. Su teoría, Álvaro, rápidamente.
4: La derrota de Petro no existe, por todas las razones que se han dicho. Consolidó a la izquierda de una manera impresionante, pero sobre todo porque forzó a una oposición que se ha equivocado desde el primer día.
1: No, pero sí perdió,
4: a postular,
1: Álvaro,
4: permítame, lo digo la tesis.
1: Pero es que hace 4 años Duque perdió y le entregó a Petro.
4: Es que
1: hoy
4: no me refiero a eso.
1: Y le entrega a Abelardo.
4: No me refiero a eso, me refiero a que Petro forzó a la oposición a postular el candidato más extremista para él darse un banquete durante los próximos años. Uno más populista que él, uno con tendencias autoritarias, y el establecimiento cayó en esa trampa. Votó desde primera vuelta por De la Espriella, habiendo podido votar por Paloma Valencia, que sí habría generado, primero, un triunfo mucho más amplio, y segundo, habría sido una contendora histórica hacia el futuro de Petro mucho más fuerte.
3: Pero Álvaro, es probable que, es probable, y lo dijimos varias veces, quizá que Petro pues prefería que el contendor fuera Abelardo porque era el más radical y tal, pero era para derrotarlo, no para hacerle la oposición en los siguientes 4 años. Puede ser que él hubiera incidido para que Abelardo fuera el escogido por la derecha, pero no era para darse el banquete en los próximos 4 años, no, era para darse el banquete ayer.
2: Para mantener el poder,
3: y no le alcanzó. El poder.
2: Pues el juego era ese, era que siguiera su proyecto en la Casa de Nariño.
3: Claro. No, y casi le alcanza, incluso casi, puede ser casi, que el juego no, es que estuvo diciendo, relativamente bien, porque diciendo, pues sí, Abelardo tenía unas resistencias que se expresaron en la segunda vuelta y acercó a Cepeda.
1: No es lo mismo ganar que perder. El ganador de ayer se llama Abelardo de la Espriella. Perdió Gustavo Petro, claro. Hasta ahí estamos de acuerdo. Ahora que Petro con el caudal
3: en el preconteo.
1: No es lo mismo perder 5-0 que perder 3-2 con gol en el último minuto o gol de penalti. Petro perdió, sigue vivo políticamente y va a ser muy activo. Así que escucho teorías.
2: Ayer dijo que no va a ser un viejo cansón, dijo ayer.
5: Ya lo había dicho.
2: En el discurso de instalación de la
5: Ya había dicho que lo iba a hacer un viejito cansón, refiriéndose al expresidente Uribe, que él se iba a retirar, que no tenía claro para dónde se iba a ir,
2: Sofía Petro
5: que no iba
2: a ser un viejito caras. Cansón. ¿Cómo será, Néstor, que Sofía sea, Petro que le hacía cierto. Caras cuando dijo ayer, yo no voy a ser un viejito cansón?
3: Que sea
2: cansón.
3: Cierto.
2: Dijo,
3: muy... Que no, sea cierto, pero otra cosa no que yo si, creo que es importante en esto...
1: No va a ser cansón o no va a ser viejo, señor Héctor.
3: Bueno, viejo como se hace implantes y se hace cosas para tratar de parecer menos viejo de lo que es entonces. Pero digo que hay una cosa que sí es importante, Néstor, que es que también una cosa que hay que recordarle a todo el mundo es que el que gana, es cierto que gana la presidencia, pero no se vuelve un monarca. Y en ese sentido, pues el discurso de Abelardo también estuvo bien, porque... Claro, hubiera podido ser como muchos creen, bueno, ganamos, sí, ganamos, pero ganaron una porción del poder, lo ganaron de una manera pues limitada y estrecha, como ya lo hemos dicho, y ojalá así se ejerza el poder, que no lo haga como lo hizo Petro. Petro ganó más o menos en condiciones parecidas, ganó por un margen estrecho, etcétera, pero Petro en cambio sí creyó haber ganado todo y tener el derecho de imponerle su agenda a los demás, y terminó estrellado.
1: Teorías alrededor de los resultados electorales de ayer, 7 de la mañana, 23 minutos, en 30 segundos, el alcalde de Cali, en donde hubo disturbios y desórdenes anoche hasta tarde.
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1: Anoche graves, muy graves los desórdenes en Cali. En el Valle del Cauca, el candidato Cepeda aumentó 100.000 votos entre primera y segunda vuelta, pero Abelardo de la Estrella creció 180.000 votos. Cali ha sido, desde hace rato, la capital de la izquierda en el occidente de Colombia. Hugo Mario Palomar.
24: Néstor, después de la jornada electoral, tan pronto se conocieron los resultados del preconteo, simpatizantes del Pacto Histórico se concentraron en el sector de Puerto Rellena, al oriente de Cali. La manifestación era pacífica hasta que en medio de la multitud aparecieron algunos encapuchados, bloqueando vías y generando caos y destrucción. Los vándalos derribaron 3 cámaras de fotomultas y dañaron otras 12 cámaras, atacaron 4 estaciones del sistema de transporte masivo y un bus de servicio público, además de 2 motocicletas de la Secretaría de Movilidad que fueron quemadas y un cajero electrónico. 4 personas resultaron heridas, entre ellas 3 policías y un agente de tránsito. No solamente en Cali se registraron disturbios, también en varios municipios del Valle del Cauca se reportaron desórdenes hasta esta madrugada. En la vía Panamericana cerca de Buga hubo algunos bloqueos, también se reportaron revueltas en Guacarí y en Pradera. La gobernadora del Valle, Dilian Francisca Toro, ofreció una recompensa por la captura de los vándalos.
25: Hemos establecido un fondo de recompensa de hasta 200 millones de pesos, 100 de la alcaldía y 100 de la gobernación, para que se puedan identificar, para que la comunidad pueda informar al respecto de estas personas que cometieron estos desmanes en el día de hoy en Cali.
24: Esta mañana varias zonas de Cali amanecieron bajo vigilancia especial por parte de personal de la Policía Nacional y del Ejército Nacional. Hay principalmente vigilancia en un centro comercial del sur, en donde ya se adelanta el proceso de escrutinios, Néstor.
1: También en Bogotá, en el sector de Usme, hasta noche tarde, desórdenes, bloqueos, saqueos. Señor alcalde de Cali, Alejandro Eder, alcalde, buenos días.
26: Muy buenos días, Néstor, muy buenos días a Hugo Mario y a todos los oyentes.
1: Alcalde, una precisión, anoche hubo un muerto en Cali, ¿tuvo que ver, tengo entendido que fue un accidente de tránsito, tuvo que ver con estos disturbios?
26: No tuvo que ver con los disturbios, hubo un muerto por arma de fuego cerca a uno de los disturbios, pero era un ataque sicarial no relacionado. En todo caso, yo sí quisiera, pues escuchando el reporte de Hugo Mario ahorita, yo quisiera aclarar un poco. Sí, lo señor, primero es felicitar a los caleños, porque lo que tuvimos ayer fue una jornada histórica, una participación superior al 60%. Cali estuvo en paz todo el día y en su gran mayoría en horas de la noche. Desafortunadamente, como decía Hugo Mario, unos pocos desadaptados en el sector de Puerto Rellena y por la autopista Simón Bolívar, en algunas cuadras de la autopista Simón Bolívar, intentaron o hicieron algo de vandalismo en bienes públicos únicamente, pero lo logramos contener y terminar con junto a la Policía Nacional. Entonces, que este evento de estos desadaptados, de estos criminales, no empañe una jornada que fue democrática y pacífica en nuestra ciudad.
1: Sí, hasta durante toda la jornada todo fue pacífico. Alcalde, el hecho de que después los desórdenes se hayan trasladado a lo que antes se llamaba Puerto Rellena, rebautizado en la época del paro de hace 5 años o 6 años ya, rebautizado como Puerto Resistencia, ¿a ustedes le dice algo?
26: No, mira, hubo una concentración en Puerto Rellena, que eso era de esperarse, era uno de los puntos donde nosotros sabemos que iba a haber una concentración. Llegaron en el momento donde más gente había, unas 4.000 personas. De esas 4.000 personas, 3.900 estaban en paz. Y llegaron unos desadaptados, como bien lo decía Mario, a querer alborotar la cosa, a querer hacer vandalismo, pero se logró contener la situación. No hubo vandalismo a bienes privados, no hubo vandalismo a comercio. Desafortunadamente hubo unas pocas afectaciones a bienes públicos, pero logramos contenerlo, y quiero ser claro en que estuvo contenido en un sector muy concentrado de la ciudad. En el resto de Cali tuvimos paz y tranquilidad.
0: Alcalde, ¿qué fue lo que pasó en el sector de la Luna?
26: Eso es un sector que queda cerca, por eso decía que es cerca como por la avenida suroriental, donde fueron a afectar unas cámaras de tránsito, intentaron derribarlas, no pudieron, y hubo otros sectores así, una caravana de motos que salió de este grupo de Puerto Rellena, pero logró controlarse.
0: Solamente fueron, pues digo solamente, aunque es grave, la destrucción de estas cámaras de vigilancia. ¿A qué horas logró controlarse la situación, alcalde, tanto en Puerto Rellena como en La Luna?
26: En La Luna, quiero ser claro, no ocurrió lo mismo que en Puerto Rellena. Sí. Llegaron en una caravana de motos, trataron de afectar una cámara, no pudieron, vieron que llegó la policía y se fueron.
0: Sí.
26: En Puerto Rellena sí estuvieron concentrados más o menos, y de nuevo, tampoco era, la concentración de Puerto Rellena estuvo pacífica casi siempre, eran unas pocas cuadras de Puerto Rellena que estuvo movido como hasta las 2 de la mañana, pero eran relativamente pocas personas.
0: Alcalde, ¿cómo está custodiándose hoy el centro de escrutinios?
26: El centro de escrutinios lo estamos vigilando obviamente con la policía, con varios anillos de seguridad. Tengo entendido que el escrutinio ya ha avanzado en más de un 90%, creo que un 95%. Digamos que en ese sentido todo está seguro y está bien.
0: ¿Hubo intentos por llegar allí de algunas personas anoche o fue un sitio tranquilo?
26: No hubo intentos, fue un sitio tranquilo.
0: Sí.
26: Y por eso digo y hago ese llamado. Si bien unos violentos, unos desadaptados quisieron armar recocha, como diríamos acá, en los sectores alrededor de Puerto Rellena o la autopista suroriental, se contuvo en ese sector de la ciudad. Y al contrario, lo que yo quisiera es felicitar a los caleños por una jornada electoral que transcurrió en paz, en que se aceptaron o se recibieron los resultados con altura, y en general Cali estuvo bien.
2: Alcalde, en este momento, aparte de Cosmocentro, que es el centro comercial donde están adelantando el preconteo, el escrutinio, ¿cuál es el punto adicional de mayor atención o de mayor foco de preocupación en Cali o en el Valle del Cauca?
26: Nosotros tenemos, primero que todo, estamos, como lo di yo varias semanas diciéndolo, hemos fortalecido la presencia y el pie de la fuerza pública y el pie de fuerza aquí en Cali. Tenemos 1.000 efectivos de la policía adicional, tenemos centenares de soldados adicionales, tenemos las 8 puntos críticos de la ciudad, incluyendo las entradas blindados con presencia permanente de la fuerza pública, y tenemos sobre todo la voluntad y la convicción de que no vamos a permitir que vuelva la violencia como la que vimos hace algunos años.
1: Alcalde, usted le entendí, me dijo, de los de anoche, los problemas de anoche en esos 2 puntos en Cali, ¿son 100 encapuchados? ¿No más que 100?
26: Pues fueron en el momento en que más había, pues saben, como unas motos que se movían, ¿no? Prefiero no darte un número, pero pues no era algo así, eran 100 o 100 y pico de personas.
1: Ok, ¿y esos están identificados o son identificables?
26: Anoche capturamos a 2 inicialmente, aparentemente ya tenemos a 2 más, estoy esperando que me confirmen, y ahora más tarde, desde anoche mismo anunciamos una bolsa de recompensas por 200 millones de pesos, y esperamos en las próximas horas estar publicando fotos y afiches de las personas que estamos buscando.
1: Alcalde, lo que pasó anoche en Cali puede ser el comienzo de otro estallido social, que fue el nombre que se le dio al paro de hace unos años.
26: No creo, y en todo caso no lo permitiremos.
0: Alcalde, hay varias direcciones donde me están reportando cámaras vandalizadas. 6 exactamente. ¿Eso es verdad? Calle Carrera 46, calle no. 36, calle 36, carrera 42, calle 36, fueron, carrera 39.
26: Fueron 15 cámaras afectadas en distintos puntos, principalmente a lo largo de la autopista Simón Bolívar. 15 afectadas, solo 3 fueron derribadas. Pero en general, digamos que las otras pues, ya están recuperadas.
1: ¿Estas personas de anoche, alcalde de la violencia, tienen un jefe?
26: No hemos establecido eso, no, parece, no necesariamente.
1: Pero hace, en el paro, digo, de hace unos años, había agentes políticos que los estaban moviendo,
0: que
1: ¿cierto?
0: Luego incluso algunos fueron elegidos congresistas y demás.
26: Eso no lo hemos detectado y quiero también ser muy claro. Esto no se puede comparar con lo que pasó hace 5 años en Cali. Son dos fenómenos muy distintos. Esto fue algo muy concentrado en un sector muy puntual de la ciudad con un grupo relativamente pequeño de vándalos y de desadaptados. Y quiero resaltar que hubo dos concentraciones masivas, una ahí en Puerto Rellena, otro en la Loma de la Cruz, que transcurrieron sin ninguna novedad.
0: Alcalde.
26: Entonces, que no empañen estos violentos lo que fue en general una jornada pacífica en Cali.
0: ¿Es cierto que intentaron meterse estos vándalos a la Sijín para robar armamento?
26: No, se acercaron a la Sijín en algún momento, pero los despachó el SMAT.
1: Sí, alcalde, el mío está funcionando.
26: Yo invito a que no exageremos, yo lo digo con todo el cariño, es decir, sí, hubo unos vándalos que se movieron en Cali, los controlamos, actuamos con contundencia y así mismo actuaremos con contundencia, sea cual sea el reto que enfrentemos.
1: No, sabe que me parece que está bien su llamado, esto no hay que exagerar.
0: Claro.
1: Está bien que no haya exageración. Alcalde, el mío, los daños al mío, al sistema de transporte de Cali, ¿fueron graves?
26: No, fueron 3 estaciones afectadas que ya las estamos recuperando, a un bus le rompieron el parabrisas, pero por eso digo, en términos relativos, esto no es algo, digamos, una protesta violenta, digamos, fuera de lo normal, por así decirlo. Sí quiero felicitar la respuesta de la policía y del UNDEMO, unos berracos, la verdad, muy valientes, muy en la jugada, se jugó con mucho tacto y la verdad que son muy loable su labor aquí en Cali.
1: ¿Y unos berracos por qué en particular, alcalde?
26: Ah, porque entraron y controlaron esa vaina rapidito.
1: Sí.
26: Eso sí, vaya y métase, Néstor.
1: No, como quien dice.
26: Pero eso también es, y eso también hay que reconocerlo, porque todos esos policías tienen familia, todos esos policías se la están jugando por nosotros. Y logramos lo que nos propusimos, que era contenerlo, que no se regara y que se acabara eso rapidito.
1: No, es que yo estoy de acuerdo con usted en que la policía está llena de berracos, pero como aquí hizo carrera esa narrativa de que los policías son violadores de derechos humanos y saca ojos, me parece que es bueno hacer el reconocimiento a lo que pasó, al control de lo que pasó anoche en Cali.
0: Néstor,
1: alcalde, señor.
0: Una cosa final, alcalde. ¿Ustedes con cuánto tiempo de anticipación prepararon el plan para enfrentar esto en compañía de la gobernadora Ilian Francisca Toro?
26: Nosotros, desde mi administración, desde Cali, llevamos semanas preparando esto. Y si ustedes ven, esta no es la primera jornada electoral. Ayer fue la tercera. Ayer estábamos en el PMU de Cali, justamente con la gobernadora, cuando empezó a surgir esta situación. Y ahí estuvimos de corrido pues, hasta las 2 de la mañana, que logramos controlarla y terminarla, pues por así decirlo. Pero esto es algo, esto no pasó de la noche a la mañana, esto llevamos semanas de planeación y les quiero ser muy claro, vuelvo y lo digo lo que llevo 2 semanas diciendo aquí en Cali, no le vamos a dar un sentimiento a los violentos, no vamos a permitir que en Cali vuelva a pasar lo que pasó hace 5 años, eso no es aceptable, aquí siempre respetaremos los derechos democráticos de todo el mundo, que se puedan expresar pacíficamente, pero en Cali no hay más cabida para la violencia de este tipo.
1: Alcalde Eder, desde Cali, muchas gracias, un abrazo, alcalde.
26: Muchas gracias, un abrazo.
1: Reporte del desorden o de los desórdenes que intentaron anoche en Cali, también lo intentaron en Bogotá. En 30 segundos, el alcalde de Bogotá, Carlos Fernando Galán.
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4: 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En Blue Radio son las
2: 7:41 minutos de la mañana. Cali tiene cielo nublado, 21 grados de temperatura.
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3: Los desórdenes, saqueos inclusive, fueron anoche en Kennedy y en Usme, que queda bien al sur de Bogotá. Señor alcalde Carlos Fernando Galán, buenos días, alcalde.
4: Buenos días, Néstor, a todo el equipo de Blue Radio, a los oyentes que nos acompañan.
3: Alcalde, los desórdenes estallaron apenas se conoció el resultado, el triunfo de Abelardo de la Espriella. ¿Qué pasó anoche tarde en Bogotá, alcalde?
4: Bueno, Néstor, primero déjeme destacar un poco que la jornada electoral, digamos, el proceso de elección en la etapa hasta el cierre de urnas se desarrolló sin ningún problema. En Bogotá votaron más de 4.200.000 personas, es una participación del 70%. Y se garantizó que eso se pudiera desarrollar sin ninguna afectación. Luego de eso, también se acompañó el proceso de traslado de todo el material electoral para poder iniciar el escrutinio. Y antes de las 7:30, tal vez de la noche, ya estaba todo el material electoral en Corferias. Se inició el escrutinio y el informe que me dio la registraduría es que a eso de las 11:30 de la noche ya teníamos un escrutinio a nivel distrital cercano al 98%. Entonces es primero una gran noticia que se pudo desarrollar así la jornada electoral. Yo creo que es importante destacar la labor de la registraduría. Antes de las 5 de la tarde en el preconteo ya teníamos más del 90% de las cifras. Entonces esto es confianza en la institucionalidad.
3: Alcalde, un sistema que funciona bien. Sí. La participación en las elecciones de ayer en Bogotá fue mucho más alta que el promedio nacional, ¿no? 63% en el país. En Bogotá participó el 70% del censo electoral, creo.
4: Sí, así es, exactamente. En Bogotá participó como un 7% más que el promedio nacional. Es una gran participación y es una gran noticia porque es muy importante que cada vez participen más ciudadanos. Entonces, desde ese punto de vista, pues era el mensaje que quería dar. Ahora, posterior al cierre de las urnas, tenemos en registro 11 situaciones, digamos, de aglomeraciones relacionadas con la elección. La mayoría de ellas, pues, vinculadas a lo que fue la protesta tal vez o la manifestación de algunos actores cercanos al candidato Iván Cepeda, al candidato derrotado. Y ahí quiero destacar lo siguiente, hubo inicialmente una que se inició en el Museo Nacional o enfrente del Museo Nacional, que se desplazó luego a Corferias. Ahí usted recuerda que el presidente alertó sobre va todos en masa a Corferias, y ahí fue muy importante el diálogo con la registraduría, porque es un escenario donde está el proceso de escrutinio, garantizar que fuera la registraduría la que dijera quién puede entrar y cómo, y se pudiera garantizar que los abogados de los candidatos pudieran entrar y los testigos también pudieran entrar, y eso se calmó, no hubo ninguna afectación, pudieron entrar. De ahí los demás manifestantes se desplazaron hacia la Universidad Nacional, en la 26, enfrente de la Universidad Nacional. Ahí estuvieron un rato, cerca de 2.500 personas que luego se desplazaron hacia la Plaza de Bolívar. Esa manifestación de la Plaza Bolívar no fue violenta en general, hubo algunos grafitis en algunos puntos. Cuando se presentó la fuerza pública o los gestores, pues se resolvió el tema y eso se fue dispersando a eso de las 12:30 de la noche más o menos. Hubo dos puntos donde sí hubo violencia. Uno es en el sector de Marichuela, de Yomasa, en Usme. Allí fue necesaria la intervención de la fuerza pública, hubo una afectación a un comercio. Hubo algún ataque a algún bus del sistema de transporte también. Fueron capturadas 5 personas, 3 adultos y 2 menores de edad. Entonces eso fue necesaria la intervención. Ahí duró un poco más de tal vez de 1 hora y media, 2 horas la intervención en diferentes puntos. Y hubo una quema de llantas en un par de puntos, uno debajo del puente de la Marichuela y otro en el sector de Yomasa. Y el otro fue en el Portal Américas, como usted lo mencionaba. En Portal Américas hubo una quema de llantas en la Villavicencio con Cali, y luego un intento de atacar el portal. La fuerza pública intervino, se manifestó por parte de quienes estaban en terreno que había la intención de poner como unas poleas para impedir el paso de motocicletas. ¿Usted recuerda lo que pasó unos años ahí con una guarda?
5: Las guayas, una de esas guayas mató a un motociclista.
4: A un motociclista, exactamente. Entonces ahí se intervino, la fuerza pública intervino, se restableció el orden y no hubo más afectación. Eso fue lo que ocurrió. Nosotros estamos pendientes, obviamente, a eso de las 1:30 de la mañana, tal vez ya estaba totalmente dispersado todo, 2 de la mañana tal vez, y estamos preparados. Nosotros vamos a respetar la protesta, obviamente pacífica, pero cuando sea necesario actuar, pues vamos a hacerlo, y así lo hicimos ayer. Teníamos 31 secciones de un demo dispuestas en diferentes puntos de la ciudad para proteger y para actuar en caso de necesidad, y ayer actuaron esas que estaban en esos puntos.
5: Alcalde, ¿quién está detrás de las protestas? ¿Hay un organizador único? ¿Hay quien les da instrucciones a estos grupos? Sobre todo, digo, de los violentos, de los de la Marichuela y el Portal Américas.
4: Sí, yo creo que sí hay efectivamente unos canales de comunicación entre actores que buscan, pasar de la protesta, porque eso no es protesta, allá a disturbios y afectación a bienes, a atacar la fuerza pública. Entonces, sí, tengo información de que hay alguna coordinación entre ellos. Nosotros, usted recuerda, Ricardo, que en el mes de diciembre pasado avanzamos y apoyamos la investigación que llevó a la captura de 11 personas por ataques sistemáticos alrededor de la Nacional, entre otros sitios, enfrente de la Universidad Nacional. Entonces, aquí creemos también, por la información preliminar que tenemos, que hubo una coordinación, estamos alertados. El mismo director de la policía, usted recuerda, nos dijo hace un par de días, tenemos 18 puntos detectados con riesgo. Entonces nosotros íbamos a pedir que las investigaciones avancen para determinar. No sabemos si los capturados, digamos, tienen esa información o no, claro, no puedo afirmarlo, pero sí vamos a avanzar para que esto no quede simplemente en un disturbio que mañana se olvida, sino que avancemos en investigar quién está detrás de llamar a la violencia con un hecho como este.
5: ¿Pero son actores políticos? ¿Serían actores políticos los dinamizadores de estas protestas violentas?
4: Eso no lo puedo afirmar en este momento, pero es parte de la investigación, determinar si hay actores políticos, si hay actores eventualmente ilegales que estén promoviendo esto. Esto es motivo de investigación, esperamos tener respuestas pronto.
6: Sí, alcalde, sobre los capturados, usted nos dice son 5, 3 menores de edad y 2 adultos, y me llama la atención sobre los menores de edad. ¿Qué argumentos dieron sus papás? Porque al final de cuenta, alcalde, pues digamos, técnicamente los menores no pueden ser capturados, simplemente conducidos y entregados a sus padres. ¿Qué excusa o qué explicación dieron sus padres de estos 3 menores participando en el vandalismo en Bogotá?
4: No, esa excusa todavía no me la han informado. Lo que sé es que fueron conducidos a la estación efectivamente anoche, y cuando yo ya me retiré del PMU ayer, a eso de las 12:30 de la noche, estaban siendo conducidos al punto para el restablecimiento de derechos, efectivamente para llamar a sus padres. Pues hoy tendremos seguramente esa información de cuál fue la respuesta de los padres.
3: ¿Menores de qué edad, alcalde?
4: No tengo esa información. Creo que eran de 16 años, por lo que alcancé a oír en la discusión, pero no puedo, digamos, confirmarlo, pero eran alrededor de 16 años.
3: Estoy suponiendo yo que esos niños son utilizados, instrumentalizados por unos mayores, ¿verdad?
4: Es posible que eso esté pasando. También eventualmente, pues a veces hay situaciones donde llegan espontáneos, donde se genera una dinámica una intención de atacar, por ejemplo, una infraestructura pública o a la fuerza pública, y en la dinámica del momento se incorporan otros actores. Eso habrá que investigarlo, si fueron reclutados o los llamaron para participar o si estaban espontáneamente allí.
7: Sí, alcalde, hablemos de las votaciones en Bogotá. Dice el presidente Gustavo Petro en un largo mensaje que le dedica a la capital del país en sus redes sociales que el triunfo de Abelardo de las Priella en la presidencia no lo da Antioquia, sino Bogotá, con una clase media beneficiaria de la reforma laboral de mi gobierno.
3: Este es el trino de la medianoche.
7: El del presidente de la medianoche, sí señor. Y que es Bogotá la que en el criterio y en el mensaje que deja el presidente le da el triunfo a Abelardo de las Priella. Alcalde Galán, usted como alcalde de esta ciudad, ¿esto significa que Bogotá es menos progresista, que ahora la ciudad que usted gobierna está más alejada del progresismo?
4: Hay algo en lo que coincido con el presidente, es que efectivamente en Bogotá fue tal vez uno de los sitios donde un cambio más significativo de las proporciones de los dos sectores políticos frente a lo que pasó en 2022 y lo que pasó anoche. Yo, si mal no recuerdo, la diferencia entre Gustavo Petro y Rodolfo Hernández en el 2022 fue cerca de 19% en Bogotá. Ayer fue 7%, entonces ahí sí se redujo significativamente. O sea, un 12% de la votación de Bogotá, estamos hablando de más de 400.000 votos de diferencia. Entonces, sí es significativo, sí hay un cambio. Entonces, en eso coincido con el presidente, en que sí, Bogotá fue definitiva en un cambio frente a lo que ocurrió en 2022. Ahora bien, la argumentación de él sí pues, puede ser muy discutible, porque el presidente manifiesta y niega usualmente, y es común eso, lo que hace la ciudad. Por ejemplo, él destaca el tema laboral, y él dice, se ha logrado el tema del empleo, pero él olvida que ese tema de empleo se ha logrado principalmente por la reactivación económica. Son nuevos empleos que se han generado por obras públicas, obras que lidera aquí en la ciudad, Metro, obras del IDU, por ejemplo. Tenemos cerca de tal vez 50 mil personas trabajando entre las diferentes obras en Bogotá. Otra cosa que él ignora es que nuevos empleos se han generado por la vivienda, la construcción de vivienda. En Bogotá se activó la vivienda social por el proyecto nuestro. Nosotros le estamos invirtiendo cerca de 1 billón de pesos a la generación de vivienda social en Bogotá, porque la nación, el gobierno de Gustavo Petro, acabó la política de vivienda nueva en Bogotá, se acabó de vivienda nueva social. Nosotros lo que hicimos fue suplir la falencia que nos dejó el gobierno nacional. Para que se hagan una idea, mientras que los gobiernos anteriores, por iniciativa de alcaldía, hubo en 4 años cerca de 14 mil subsidios de vivienda nueva, nosotros ya estamos por encima de 32 mil en 2 años y medio. Entonces nosotros estamos reactivando eso. Eso es lo que ha generado una dinámica distinta. Y otro sector finalmente que ha activado también la economía es el sector de espectáculos y actividades culturales. Y ahí nos pusimos a traer festivales, a promover actividades. Entonces el presidente ignora que buena parte de los resultados que ha generado la dinámica de reducir pobreza, de generar empleo, de reducir hambre y de generar unas dinámicas económicas mucho mayores, es la política local, no la política nacional.
3: Alcalde, ¿usted entiende la teoría de la escalera del presidente Petro?
4: Pues él lo ha dicho en otros escenarios, ¿no? Yo lo oí en alguna entrevista...
3: La teoría de la escalera, básicamente...
5: Él ya lo había dicho, que a la gente, pues cuando sale de la pobreza, simplemente deja de votar por la izquierda.
3: Deja de votar por la izquierda y que se van
4: Exacto,
3: para Miami.
4: Eso dijo varias veces.
3: Es botar la escalera por la ventana. ¿Eso puede estar pasando en Bogotá?
4: No, yo no creo que eso tenga, no le veo realmente sustento a esa teoría. Para mí lo que pasa es que la gente está viendo, digamos, resultados. Por ejemplo, el hecho que en Bogotá hayan acabado la política de Colombia sin hambre, se acabó. El programa Colombia sin hambre lo acabaron en Bogotá, dejaron de tener ese programa. Entonces, yo creo que la gente está pensando distinto. Es la impresión y eso ha llevado, o sea, también creo que hay castigo a situaciones de incumplimiento que percibe la ciudadanía frente a promesas, y eso juega un rol importante. Por ejemplo, no hemos visto una dinámica en política de seguridad desde el punto de vista del gobierno nacional que apoye efectivamente a la policía. Por ejemplo, cuando el ciudadano en Bogotá se ve afectado por la inseguridad y ve al presidente justificando el hurto de celular, pues ¿qué siente el ciudadano? Claro, el ciudadano quiere ser autoridades enfrentando a los delincuentes. Seguramente tendremos dificultades, no vamos a resolver los problemas de la noche a la mañana, pero por lo menos tenemos que tener la actitud de enfrentar la delincuencia, y eso no lo han visto. Aquí el presidente justifica eventualmente el hurto de celulares, justifica al ladrón, y yo creo que eso tiene un castigo de la opinión pública.
3: Es el alcalde Carlos Fernando Galán, son las 7:55 minutos. Alcalde, gracias por acompañarnos, un gusto saludarlo. Gracias por contar
4: gracias
3: a nuestros
4: oyentes
3: los resultados electorales de ayer.
4: Muchas gracias a ustedes.
3: El presidente Petro, Felipe, está intentando descifrar y le atribuye a la tesis de la escalera los cambios del progresismo, que efectivamente las cifras que da el presidente Petro son ciertas. Él a Rodolfo Hernández le sacó 700 mil votos.
8: Así es.
3: Ahora Iván Cepeda, Abelardo de la Espriella en Bogotá, le sacó solo 400 mil votos. Es decir, ahí el petrismo perdió 300 mil votos. Por eso, dice el presidente Petro, es la teoría de la escalera, que en la medida en que la gente asciende socialmente, deja de ser progresista y se vuelve de derecha. Digo, esto es la tesis de
9: él. Él dice que lo sacó de pobres, siempre, digamos, más o menos.
8: Él siempre ha sostenido, esa tesis de que la clase media, en la medida que deje de serlo, deje de ser pobre, inmediatamente se vuelve de derecha. Esa ha sido la tesis que siempre ha expuesto el presidente. Pero fíjese que lo hablábamos temprano y yo nunca pensé que iba a coincidir en algo con el presidente de la República en estos 4 años.
3: ¿En qué coincide?
8: La clase media en Bogotá jugó un papel fundamental en el ascenso en número de votos que tuvo de las presidentes de la primera y la segunda vuelta.
3: En la clase media, Felipe, hay emprendedores que el presidente, entre otras cosas, gente que gana yo no sé cuánto, 6, 7, 8 millones de pesos, sí, un poquito más, a quienes el presidente Petro graduó de ricos y de fascistas, y claro que eso tiene un castigo. El presidente Petro seguramente también ha descuidado a ese sector socioeconómico de Colombia.
9: Oye, una familia que vive de un taxi, por ejemplo, Néstor, es una familia de clase media. Un taxi pues puede producir, no sé, 3 salarios mínimos o algo más. Con eso vive una familia en un barrio de estrato 3 en Bogotá. Y pues esas personas valoran yo creo que una cosa, Néstor, que es como la estabilidad, la tranquilidad. Y el presidente Petro me parece
3: eso
9: que
3: lo
9: con
3: que demuestra
9: sus formas
3: es que hay movilidad
9: transmite,
3: social, Héctor, la movilidad social que niega el presidente Gustavo Petro.
9: Pero yo creo que lo que el presidente Petro no ha identificado es que él transmite incertidumbre, que produce miedo. No miedo a él como persona, sino que uno todo el tiempo está oyendo como una laraca y como que hay bochinche y todo, entonces a uno como que le da miedo qué es lo que está pasando, esto se va a ir para el fondo o qué es lo que va a pasar. Ese aspecto de la reacción negativa que produce el discurso incendiario del presidente Petro, yo creo que fue el que no calculó. Es que no es fácil, Néstor. Realmente uno, bueno, y nosotros
10: bueno,
9: que vivimos además
10: de
9: esto,
10: salud,
9: de estar oyendo todas las noticias todos los días, pero la verdad es que la gente tiene que vivir muy, muy inquieta, muy preocupada, y al presidente Petro todos los días le agrega factores de preocupación.
3: El presidente
9: a mí
3: Petro,
9: me parece que ese elemento es importante.
3: Yo creo que tiene razón Paola en el diagnóstico de que Bogotá por lo menos ayuda al triunfo de Abelardo de la Estrella. Lo que pasa es que el diagnóstico, Felipe, concluiría que la gente tiene que seguir pobre para que siga siendo petrista.
8: Sí,
3: y tal vez
8: sí,
3: es la gran contradicción del argumento.
10: Bueno, y según el DANE, clase media, realmente un hogar de clase media es el que tiene ingresos desde 897 mil y hasta 4.835.000 pesos. Esos son rangos de ingreso per cápita mensual. La clase alta, aunque suene irónico, pero esto es según el DANE y según nuestros niveles de ingresos, son aquellos que tienen ingresos superiores a los 4.835.000
3: pesos. Pues esa es la teoría del presidente Petro, efectivamente. Son las 7 de la mañana, 59 minutos.
8: Pero yo no estoy muy seguro.
3: En segundos,
8: la clase media,
3: sobre el
8: la clase
3: mundial.
8: Media, yo no estoy muy seguro.
3: El DANE son 17 millones de colombianos, ¿no? Claro, claro,
8: sí,
3: Felipe.
8: No.
3: Y si usted
8: es 17.400.000 colombianos. Y
11: yo no estoy muy seguro, Néstor. Yo no estoy muy seguro que la clase media sean los del salario mínimo. Es que ahí Petro tiene una premisa. Es que le subía a la clase media el salario mínimo y entonces... No, yo no creo que los de salario mínimo sean la clase media. Hay un sector de arriba hacia de la clase media y algo más, que ha sido blanco de ataque de las políticas de Petro. Por ejemplo, el sector de pequeños y medianos empresarios.
3: Claro, por eso le decía a los emprendedores.
11: Está pagando una tarifa de renta del 35% igual a una multinacional. Eso se lo clavó Petro en la reforma tributaria del 2022. No se le olvide quiénes son las víctimas de tanto IVA, de tanto impuesto al consumo, de tanto impuesto a los combustibles. Es que hay algo que es más determinante que los salarios en todas las votaciones. ¿Sabe qué? Los impuestos.
3: Y la gasolina.
11: Los impuestos son determinantes.
3: Claro,
11: es que los impuestos se vuelven... Entonces Petro lleva 5 reformas tributarias en menos de 4 años. Y resulta que dice, oiga... Y eso es porque ya no votaron por mí, pues porque los clavó con 5 reformas tributarias a esas pequeñas y medianas empresas.
9: El aumento de la gasolina también puede ser un factor, y el que mencionaba Paola, Néstor, que yo creo que es muy importante, que es el de la salud. Estas personas del estrato 3, digamos, se afectan mucho con el deterioro de la salud, porque son personas que normalmente están en el régimen contributivo de salud y que recibían una atención razonable, y hoy, pues bueno, lo venimos registrando prácticamente todos los días, y ahora pues la cita se demora, las drogas las tienen que comprar con plata de su bolsillo. Entonces, más que unos temas ideológicos, digamos, de izquierda, de derecha, yo insisto en la tranquilidad que un gobernante tiene que darle a sus ciudadanos.
3: Héctor,
9: y Petro no le da tranquilidad, Petro les genera intranquilidad.
3: Me parece buena teoría, pero el presidente Petro hasta el final está adjudicándole a la teoría de la escalera. Como dejaron de ser pobres, ahora votan derecha. Quien esté en la clase media y quiera contarme por qué cambió su voto, para los que antes votaban Petro y ahora votaron Abelardo, los leo, escucho sus teorías. En segundos, información deportiva aquí en Mañanas Blue.
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12: Avanza este lunes, estamos en Blue Radio, seguimos a esta hora en Mañanas Blue. 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
3: 8 de la mañana, 5 minutos. La jugada curiosa y polémica ayer en el Campeonato Mundial se presentó en el juego entre Uruguay y Cabo Verde. Minuto 41, perdía Uruguay 1-0. Atacaba Uruguay y hay un jugador de Cabo Verde, Telmo Arcanjo, el mediocampista, que tiene un calambre y entonces se tira al piso y viene un jugador de Uruguay, Federico Viñas, y empieza a estirarle la pierna en perfecto acto de juego limpio, ayudándole a que no tuviera esa dificultad física, pero cuando se percata el uruguayo de que su equipo está atacando, inmediatamente deja al jugador de Cabo Verde y sale corriendo y participa en la jugada de gol. Con ese gol empató Uruguay momentáneamente al minuto 41 de la etapa inicial. Al final del partido, que terminó 2-2, Bubista Pedro Leitao, el técnico de Cabo Verde, se refirió a esta acción.
4: Sí, me fiquei un poco irritado, chateado en este caso. Até porque o Bielsa
3: estoy un poco irritado porque Bielsa no hizo fair play y fue justamente por Bielsa que nosotros aprendimos el fair play.
4: A ter fair play a partir de Bielsa.
3: A partir de Bielsa aprendimos el fair play y Bielsa no lo tuvo. España 4, Arabia 0, Bélgica empató sin goles con Irán, Uruguay empató a 2 goles con Cabo Verde y Nueva Zelanda cayó 1-3 ante Egipto. Colombia alista ya la nómina y prepara los últimos detalles para el juego ante Congo, que será su segundo partido. Una victoria asegura a Colombia en la segunda fase de este certamen orbital. Juan Carlos

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1: Este lunes su preparación en Guadalajara antes de buscar una nueva victoria que le acerque a la clasificación del Grupo K, pero para eso tendrá que vencer primero a República del Congo este martes en el Estadio Akron. Desde Guadalajara, México, Juan Carlos Cortés, Blue Radio.
2: Gracias, Juan Carlos. Esta tarde los grupos I y J tienen su programación a las 12 del día, horario colombiano. Argentina enfrenta a Australia, duelo de ganadores en la primera fecha. A las 4 de la tarde, Francia buscará asegurar su clasificación, enfrenta a Irak, que tendrá que viajar o que ya viajó de México a Estados Unidos para este juego. Noruega-Senegal será el juego de las 7 de la noche y a las 10 de la noche Jordania enfrentará a Argelia. Argentina, Francia y Noruega podrían asegurar hoy de manera anticipada su clasificación. 8 de la mañana, 8 minutos en Mañana Blue.
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2: Atención, esta mañana, después del resultado electoral de ayer, el dólar está por debajo de 3.400 pesos. Víctor.
3: Néstor, primero recordemos que entre la primera y la segunda vuelta los mercados tuvieron reacciones muy positivas sobre Colombia, con muy fuertes valorizaciones de los activos colombianos como nuestro peso, nuestra moneda, las acciones en la bolsa de valores, el valor de la deuda pública, el riesgo país que disminuyó de manera importante. Claro, en varias jornadas estuvimos alineados con el contexto internacional, pero Néstor, en otras tuvimos movimientos mucho más grandes que en el resto del mundo ante la esperanza de sectores de inversionistas de que Colombia eligiera a un presidente más amigable con la inversión, con la estabilidad en las reglas de juego, con la disciplina fiscal y con los mercados, como es considerado el señor Abelardo de la Espriella. Inclusive, Néstor, el viernes pasado, aunque el dólar no operó por ser festivo en Estados Unidos, la bolsa tuvo una fuerte valorización de más del 4%, con acciones destacadas como las de Ecopetrol, que se dispararon el viernes un 7%, superando los 3.000 pesos por acción. Y hoy estamos viendo, por lo menos en estos primeros 13 minutos de negociación, una reacción, Néstor, positiva adicional, con un dólar que vuelve a caer o con un peso colombiano que vuelve a fortalecer. En estos primeros minutos de negociación, el dólar está cayendo 65 pesos en su cotización promedio, rompiendo a la baja la barrera de los 3.400 pesos. Cotización promedio, Néstor, 3.394 pesos para el dólar. Mínimo de la jornada, 3.385 pesos. Estos niveles del dólar no los veíamos, Néstor, desde fechas previas a la llegada de la pandemia, es decir, desde principios del año 2020, y en unos minutos estaremos pendientes a la apertura del mercado de acciones, de la Bolsa de Valores de Colombia y también del mercado de la deuda pública. Dólar cayendo, negociándose por debajo de los 3.400 pesos después de esta jornada electoral, en un contexto internacional donde los mercados están muy tranquilos. Se evidencia un factor diferente en Colombia.
2: ¿Alguna pista, Víctor, de quién va a ser el nuevo o la nueva ministra de Hacienda?
3: Yo no sé, Néstor, si se den la pela eventualmente de elegir la primera ministra de Hacienda.
2: Pero eso no es una pela, me da ¿eso? Pena con usted.
3: No, no la pela, es decir, exacto, porque siempre los gobiernos anteriores, no, discúlpeme si me lo interpreta. No, sonó muy feo, sí, lo sé, feo. Lo reconozco. Pero lo digo es porque ningún gobierno ha tomado una decisión en ese sentido y tenemos muy buenas candidatas que podrían ser perfectamente ministras de Hacienda.
4: Hemos tenido ministras de Defensa.
2: Mujer
4: pero
2: al frente del Ministerio de Hacienda es teoría, Paola, de José Manuel Restrepo, el vicepresidente Restrepo, ¿no?
4: Dice que tiene al menos 5 mujeres en la mira para que lleguen al cargo de ministra de Hacienda, que sería la primera efectivamente en la historia de Colombia. Y le digo que tiene un gran mar para escoger, porque lo que tenemos es mujeres economistas, además destacadísimas, muchas, claro, han dirigido Planeación Nacional, otras han estado en la Junta del Banco de la República, viceministras técnicas y preparadas, todas las que usted quiera, pero parece que por fin podría haber llegado la oportunidad para una mujer que tenga y que lleve las riendas de las finanzas,
2: Paola, ¿quién,
4: de la nación?
2: ¿Quién le
4: ojalá
2: suena para el Ministerio de Hacienda?
4: Mire, yo
3: Carolina
4: creo que
3: Soto,
4: hay de todo.
3: ¿Le suena?
4: Pues pensé en Carolina Soto de primerazo, sí. También hemos tenido...
3: Sería una
4: que,
3: gran ministra de Hacienda.
4: Sí, también sería una gran ministra de Hacienda. Pasó por la Junta del Banco de la República. Han pasado por la Junta y han sido, por ejemplo, directoras de Planeación Nacional.
5: Ana Fernanda Mayhuasca.
4: Mercedes Cuellar, que era de
3: Ana
4: otra
3: Fernanda
4: época.
3: Ana Fernanda Mayhuasca también.
4: Ana Fernanda Mayhuasca
5: va a ser la ministra de Hacienda.
4: Desarrollo. Sí, la actual directora de FESA.
5: Pero es que
4: es también muy buena.
5: Es que no, Marcela, pero es que no hay que pensar en buenas, Meléndez, sino en relativamente afines,
2: claro,
5: y cercanas a José Manuel Restrepo y al proyecto político. Y pues Marcela, por ejemplo, pues es extraordinaria, pero pues ella no es tan cercana a ese proyecto. Carolina Soto tampoco. En cambio, Ana Fernanda Mayhuasca, yo sí creo que cumple pues esos requisitos de tener toda la competencia, pero además de tener un grado de cercanía. Yo creo que con José Manuel Restrepo tiene un grado de cercanía relativamente alto. Imagino que con Abelardo de la Estrella no tanto.
2: No me parece que sea mal nombre.
5: Ella es una mujer extraordinaria, caleña, hoy es ministra de Hacienda.
2: Y es
5: directora del Consejo de Competitividad, ¿no?
2: Sí.
5: Directora del Consejo Nacional de Competitividad. Pero extraordinaria. Ojalá fuera ella.
2: Es una mujer muy competente, yo estoy de acuerdo. Ahora vendrá, Felipe, a partir de hoy, la gabinetología. De momento, el único nombre que yo creo que está seguro para el gabinete del presidente de la Espriella es Mauricio Gómez Amín.
6: Yo le agrego otro, Jaime Andrés Beltrán.
7: Ayer le dijo, lo abrazó y le dijo, tiene cara de ministro. No le dijo de qué cartera, pero lo abrazó y le dijo, tiene cara de ministro.
2: Bueno, Mauricio Gómez también estamos de acuerdo en que tiene cara de ministro, Ricardo.
6: Sí, claro.
2: Bueno, total. Así que pueden comenzar a elaborar.
5: Te lo dijo, el presidente lo dijo, ¿no? El único nombre que ha dicho Mauricio de quién Gómez puede ser de su gabinete es Mauricio Gómez, que la pregunta es de miembro de, o sea, ¿qué ministerio tiene? Si el Ministerio del Interior, que
2: seguro.
5: Yo creería que sí, por su condición de que fue congresista, conoce a los congresistas, conoce el lenguaje parlamentario.
6: Tiene buena relación con ellos.
5: O si es una especie de jefe de gabinete, pero yo creo que va a ser el ministro del Interior.
2: 8 de la mañana.
6: Laura Valdivieso suena para el Ministerio de Comercio, Néstor, también me dan ese dato.
7: Marco Acosta para el de Vivienda, que es de los cristianos. Allí vaya anotándolos.
2: Como se dan cuenta, Felipe, a partir de esta mañana...
5: Le van a ofrecer, Néstor, ministerio a Enrique Peñalosa, pero no sé si él vaya a aceptar. Pero que se lo van a ofrecer, se lo van a ofrecer.
2: Arme el gabinete. Transporte. Comience a poner ministros. Me dicen desde Barranquilla que una que suena y me parece que tiene sentido, ¿sabe cuál es, Felipe?
8: Elsa Noguera.
2: Elsa Noguera, sí, señor.
8: Volvería, ¿no? Porque ella fue ministra, ¿no?
2: Fue ministra muy fugazmente.
8: Sí.
2: Hace 10 años. Creo que
6: la doctora Elsa Noguera está muy bien posicionada, está en varias juntas directivas de bancos.
2: Creo que Elsa Noguera está
5: muy bien posicionada. Tiene parte de su...
6: No sé.
8: Es que ahí va a tener un problema... Ahí va a tener un problema el presidente electo.
2: ¿Cuál es el problema, Felipe?
8: Pues, Néstor, porque en alguna oportunidad que yo hablé con el entonces candidato de la Espella, le hice la misma pregunta, usted, pues, ¿con quién va a gobernar?
2: Sí,
8: si llega a la presidencia. Y me dijo, hombre, vamos a tratar de traernos, entre otros, por ejemplo, a los presidentes de las grandes empresas de Colombia para que nos ayuden. Y ahí va a tener un problema, porque con esos sueldos de ministro y eso, pues...
5: Ah, esos no se meten en eso, terminan en un comité, por ahí asesor de una comisión para ayudar y tal, pero no. Ahora, en el tema de cuota del charismo, por ya decirlo de alguna manera, pues ya tienen un poco a Mauricio Gómez, ¿no? Mauricio Gómez fue el que llevó ayer al alcalde Alex Char a que Abelardo de la Espriella le diera el abrazo como a las 5 o 6 de la tarde. El alcalde Char visitó personalmente a Abelardo de la Espriella para felicitarlo. Y lo hizo mediado por Mauricio Gómez.
2: Pensando
5: y la otra, pues, sería Elsa Noguera.
2: Pensando en eso, en la Casa Char, yo creo que Elsa Noguera es el nombre que cuadraría en todas las cuentas. Señor registrador del Estado Civil, es uno de los ganadores de la jornada de ayer. Registrador Hernán Penagos, buenos días, ¿cómo está? Señor registrador. Registrador. A ver
6: si lo tenemos.
2: Ya voy, está... ¿Lo perdí?
9: Buen día.
2: Hola.
6: Ahí está.
2: Hola, registrador, ¿cómo está?
9: Cordial saludo, Néstor. Saludo a todo el equipo, a toda la audiencia. Muchas gracias.
2: Bueno, ya superamos ese pequeño inconveniente técnico. Registrador, primero que todo quisiera decirle gracias y felicitaciones. Lo de ayer de la registraduría fue realmente sobresaliente. Ha terminado todo el proceso electoral, registrador. Me parece que hay que hacerle el reconocimiento a usted y especialmente a la gente que entrega el sistema electoral de Colombia.
9: De acuerdo, muchas gracias, Néstor. Pues se ha demostrado que Colombia tiene un sistema electoral altamente eficiente, robusto, trazable, con garantías y con seguridad. Un sistema que primero ha procesado la información técnica de manera muy ágil y rápida, pero que también ha otorgado todas las garantías a las campañas para verificar a detalle los resultados en la mesa de votación. El escrutinio que hoy viene avanzando y que viene avanzando también se ha dado precisamente porque con mucha organización y agilidad los jurados de votación hicieron su tarea, porque los testigos de los partidos tuvieron la oportunidad de tomar fotografía del acta electoral desde la mesa de votación para que la compararan con el preconteo y con las actas que nosotros publicamos, y porque en general todo el aparato del sistema electoral funcionó de la mejor manera, así como el trabajo articulado con múltiples instituciones, la Procuraduría, la Contraloría, la Defensoría. Es un sistema robusto, es un sistema eficiente, confiable, un sistema que responde a desafíos como, por ejemplo, el hecho de resultados ajustados.
2: Registrador, ¿ya le contaron del trino de hace algunos segundos del presidente Gustavo Petro?
9: No. He estado aquí trabajando, la verdad, muy pendiente de lo que está ocurriendo, de una funcionaria que tuvo un infarto ayer en la noche de ayer, y la verdad no he leído trinos de otro tipo, ni no he tenido tiempo de ver información.
2: Bueno, registrador, supongo que no se va a sorprender usted si le digo que el presidente Petro está esta mañana nuevamente con la teoría del fraude y con la teoría del software. Le leo el primer párrafo a ver si usted me dice si esto tiene algún sentido, señor registrador. Dice, le pedí, escribe el presidente Petro, le pedí al registrador y al procurador la acción positiva a mi solicitud que permitieran la auditoría técnica del software. Antes de primera vuelta y en segunda vuelta, demandé que se recuperara inmediatamente el candado hash. Esta es una teoría nueva, la del software.
6: Y la estampilla del tiempo.
2: El candado hash y la estampilla del tiempo, para asegurar que no se cambiaran los formularios E14 después de subirlos, tal como se hizo en mi elección. Me dijeron loco y antidemocrático, como si la transparencia electoral fuera cosa de violentos que quieren incendiar al país. Y el presidente está en esto, en el tema del candado, del software y de la estampilla. ¿Qué es esto, señor registrador?
9: Bueno, frente al tema del candado, de la estampilla de tiempo, como él lo llama, nosotros expedimos un comunicado, lo que fue el viernes o sábado, muy preciso, explicando que las líneas de tiempo estaban claramente definidas en los archivos que descargan los mismos partidos, las mismas campañas, y que nosotros se los otorgamos para que las descargaran, y aparecen fecha y hora y minuto. El candado casa, al contrario, lo hemos reforzado para garantizar la seguridad de toda la información de la registraduría y las auditorías. Saben ustedes, tuvimos internacionales que destacaron y que expidieron sus resultados, así como auditores de todas las campañas políticas. Será necesario entonces volver a publicar el comunicado de el viernes o sábado, que fue cuando hablamos y respondimos al tema. Pero déjeme decirle lo siguiente, Néstor. Las comisiones escrutadoras están en este momento haciendo el escrutinio zonal y municipal. No lo hace la registraduría, son jueces de la República. Y ese escrutinio se hace con las actas físicas. Óiganme lo que quiero explicar. Con las actas físicas, no con las actas digitalizadas ni las publicadas. Esas las publicamos nosotros por transparencia, para que la ciudadanía las conozca, para que las campañas las tengan en sus manos. Pero ese escrutinio que hoy está en 2.992 comisiones escrutadoras en toda Colombia, se hace con documentos físicos, los traídos desde la mesa de votación. Si no confían en esos documentos que hemos digitalizado, entonces confíen en las fotos que le tomaron sus testigos electorales, y si tampoco confían en eso, confíen en las actas físicas que están en esas comisiones. Si ustedes nos ayudan y se dan una vuelta por Corferias, van a encontrar 276 comisiones escrutadoras con jueces haciendo su tarea en presencia de testigos de los dos, de las dos campañas, y en presencia de abogados de las dos campañas, pública, abierta, con el acta física. Es lo, digamos, el acto o la manera como puede uno responder de manera más tranquila y clara a cómo funciona nuestro sistema electoral. Pero además, eso no lo hace la registraduría, la hacen jueces, y ahora en adelante, una vez terminen las locales, la harán el Consejo Nacional Electoral. Hasta aquí llega nuestra tarea operativa para tranquilidad de todas las personas.
7: Sí, registrador, pero sobre lo que hizo su entidad, la registraduría, quisiera preguntarle, en la misma sintonía del presidente Gustavo Petro, que está insistiendo en que hubo vulneración al software de los hermanos Bautistas, dice él, lo voy a citar entre comillas. Hoy tenemos evidencias, esto lo dijo ayer, de un cambio de direcciones IP de varios servidores de la Registraduría Nacional. Significa que se vulneró el software y otros escribieron datos de mesas y puestos de votación. El único con capacidad de hacer eso en el mundo es el Estado de Israel. ¿Qué tiene que ver Israel en todo esto, señor registrador?
9: Pues la verdad no sabría decir, no tengo, digamos, nada que me pueda dar a pensar situaciones de esa naturaleza. Lo que le puedo asegurar es que el sistema electoral hoy está aprobado. Y yo les agradecería, hombre, que avanzáramos en esta situación. Unas elecciones de Congreso, 20 millones de personas votaron. Unas elecciones de primera vuelta, 24 millones de personas. Un tercer proceso electoral, el de más desafíos que ha tenido la historia reciente de Colombia, más de 26.300.000 personas han ejercido su derecho. Eso es suficiente, se los puedo asegurar, para mostrar un proceso electoral altamente eficiente. No hay sistema que tenga más garantías para los partidos. Ahora, toda duda se resuelve en las instancias y ante las autoridades correspondientes. Allá están los jueces haciendo el escrutinio y luego lo hará el Consejo Nacional Electoral. Pueden llegar con cualquier inquietud que tengan. Pero vuelvo y reitero, las actas físicas de cada mesa de votación están en el escrutinio y puede cualquier persona verificarla porque se trata de audiencias públicas.
6: Registrador, hoy avanza el escrutinio. ¿Cuándo debería estar? Sé que esto le corresponde al Consejo Nacional Electoral, pero ustedes están muy pendientes del proceso desde la Registraduría. ¿Cuándo podría declararse la elección del presidente de la República, de Abelardo de la Espriella?
9: Bueno, yo no podría dar datos, sería muy útil que llamaran al presidente del CNE para que les cuente un poco todos estos avances, no quiero ser imprudente. Lo que puedo destacar es que haber llegado al 99.04 del escrutinio y municipal ya dice mucho de que el proceso en cada mesa de votación por parte de los jurados se llevó de manera eficiente e impecable, porque cuando se hace el conteo en la mesa de votación muy bien hecho, quiere decir que el escrutinio no tiene mayores dificultades, porque eso es una cadena detrás de la otra. Luego, si el conteo de mesas se hizo bien, el escrutinio generalmente transita muy bien y de ahí el escrutinio departamental y nacional. El presidente del CNE podrá darles detalles, pero ya se evidencia muy bien cómo ha avanzado y cómo avanzó el conteo en cada una de las mesas de votación y la velocidad del escrutinio por parte de los jueces es la que referencia que el proceso en las mesas de votación se llevó a cabo de manera muy juiciosa.
8: Sí, registrador, ayer el candidato Iván Cepeda dijo que iban a impugnar 30.000 mesas. Eso ya no es posible, ¿cierto? Por lo que se está explicando.
9: Bueno, por lo que y la forma en que avanzó el escrutinio, nosotros no participamos del escrutinio, yo quiero seguirlo destacando, el registrador ni la registraduría participa del escrutinio, pero por lo que ha ocurrido y por la manera en que avanzó el escrutinio en las 2.992 comisiones escrutadoras, pues muestra que ese número de reclamaciones no fue radicado. Ahora viene el departamental, donde hay otros mecanismos que se llaman saneamiento y demás, que define el código electoral, y no sé qué pueda llegar por parte de las campañas políticas a ese proceso ya ante el Consejo Nacional Electoral.
6: Claro. Registrador, ¿cómo logra el sistema electoral colombiano? Sé que este es un trabajo de muchos años. Llegar al nivel de tener un preconteo confiable con el nuevo presidente de la República muy pocos minutos después de cerradas las urnas.
9: Porque, Ricardo, a diferencia de lo que ocurre en otros países, el preconteo de nosotros, lo que se llaman datos preliminares, los tomamos directamente de las actas de cada una de las 122.000 mesas. Es decir, funcionarios, una vez los testigos toman su foto y los jurados toman una de las actas, porque son tres, esto es muy importante aclararlo, son tres actas que deben tener la misma información, toma una de ellas y transmite rápidamente los resultados para nosotros poder anunciarlo con mucha agilidad en el preconteo. En otros países, llámese Perú, México, Argentina, muchos de ellos, no existe esa figura de transmisión. Aquí son 40.000 personas haciendo esa tarea en cada una de las mesas. En otros lugares lo que se hace es que los medios de comunicación toman datos de lo que se conoce encuestas a boca de urna. Y entonces con esas encuestas a boca de urna, inclusive así ocurre en Estados Unidos, toman datos, hacen una encuesta y con eso más o menos declaran quién es el próximo presidente o presidenta de un país, pero no son datos absolutamente acertados, pues porque no son tomados desde las actas. Ustedes lo vieron, por ejemplo, en México, que los datos a boca de urna daban primero un ganador, luego entonces tuvieron que cambiar y hoy pues no han terminado de escrutar ese país. Esa es la diferencia, que se toman de las actas por miles de funcionarios y por eso es que el preconteo tiene un acierto tan alto frente al escrutinio. Y lo segundo, porque en Colombia las actas electorales se digitalizan todas con mucha más agilidad que en cualquier lugar de Latinoamérica. Mm. En otras partes se toman las actas, se llevan a las capitales y se van digitalizando pasadas 2 y 3 horas. Por ejemplo, en México es 4 horas después de cerrar las elecciones. Aquí no. Aquí tenemos centros de publicación y de digitalización, de escaneo, para que me entiendan, en todos los puestos de votación de Colombia, lo que hace que la agilidad para escanear las actas sea muy rápida.
2: Registrador, técnicamente el trabajo suyo, el de la registraduría de los funcionarios, ya terminó hoy, en este momento 8 de la mañana, 30 minutos. ¿Usted ya no tiene nada que hacer?
9: Nosotros estamos muy atentos del escrutinio, de lo que se ocurra en cualquiera de estos lugares, pero desde lo jurídico nosotros ya no tenemos competencia aquí. Esa competencia ya está en manos de los jueces que están terminando el escrutinio y luego ya el Consejo Nacional Electoral a través de sus delegados departamentales en cada ciudad capital de Colombia y luego la sala plena aquí en Bogotá, en Corferias. Nosotros ya jurídicamente no tenemos acciones ni toma decisiones. Por eso yo siempre lo dije por meses, la registraduría ni cuenta los votos ni declara los resultados. Aquí se va a dar cuenta la ciudadanía colombiana que quien declara al presidente de Colombia es el Consejo Nacional Electoral. Sí, señor.
2: Registrador, una pregunta final. ¿Usted tiene idea por qué el candidato Iván Cepeda dijo anoche que iba a impugnar, a debatir 33 mil mesas de votación? ¿Esa cifra de dónde sale?
9: No, la verdad no sabría decir de dónde sale la cifra.
2: ¿Pero hay algún cuestionamiento? ¿Llegó algún cuestionamiento a 33 mil mesas?
9: Bueno, recuerden que esas solicitudes, impugnaciones, saneamientos, como llama el Código Electoral, no llegan a la registraduría, llegan a las comisiones escrutadoras. Pero si el preconteo, o más bien, perdón, si el escrutinio ya avanza en un 99.04%, pues podría uno deducir que por lo menos ese número no llegó. Sin embargo, pues no quiero ser imprudente con esa respuesta.
2: Vale, pues sí, tiene usted razón, porque eso ya corresponde a la etapa de escrutinio que está prácticamente cerrada. Ese en esa primera etapa en donde deberían haberse producido las reclamaciones. Registrador Penagos, de nuevo gracias, señor registrador.
9: Pues muchas gracias. Yo quiero agradecer a todos los medios de comunicación por permitir poder explicar a detalle la forma como funciona el proceso electoral, a muchas instituciones, Contraloría, Procuraduría, Defensoría, la Fuerza Pública. Lo que ocurrió ayer fue una muestra de compromiso ciudadano, una ciudadanía que votó de manera pacífica y sin duda una ciudadanía que tiene mucho compromiso democrático. Muchas gracias.
2: Y yo quiero agradecerle a usted, a sus funcionarios. Gracias, registrador. En segundos, a propósito, la otra cara, la continuidad del proceso que viene a cargo el escrutinio ahora del Consejo Electoral.
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2: La siguiente etapa, después de terminado el trabajo de la registraduría, queda en manos de las comisiones de escrutinio, que están integradas por jueces y notarios, Felipe, no por funcionarios de la registraduría, no por funcionarios públicos. Jueces y notarios, que son los que escrutan en este momento, ya están escrutadas 117.000 de las 119.000 mesas que había instaladas en Colombia. Es decir, queda menos del 1% por escrutar. Esta cifra ya da una idea de cómo está avanzando el proceso.
6: Habrá que ver cuántas impugnaciones efectivas han entablado, que no pareciera que han hecho
8: no
6: mucho de
8: ello. No pareciera que muchas, por lo que dijo el registrador, Ricardo.
2: Pues Felipe, los 33.000 reclamos que anunció Iván Cepeda, yo no sé si se cumplieron. Señor presidente del Consejo Nacional Electoral, magistrado Cristian Quiroz, buenos días.
18: Néstor, muy buenos días para ti, para toda la mesa y todos los oyentes.
2: Doctor Quiroz, ¿en qué etapa se encuentra en este momento el escrutinio?
18: Bueno, Néstor, están terminando el escrutinio municipal que hacen los jueces y los notarios, ustedes muy bien lo dicen, esperando ese avance. Lo que me informan desde la registraduría es que está por encima del 99%, esperando para que pase a los delegados departamentales en cada capital de departamento y Bogotá, para que llegue aquí a Corferias, para que el Consejo Nacional Electoral proceda a la lectura a esas actas y a declarar la elección.
2: Sí. Doctor Quiroz, ¿recibieron ustedes las 33.000 reclamaciones que dijo anoche Iván Cepeda iban a presentar?
18: No, todavía no tenemos conocimiento sobre eso. Estamos esperando que lleguen las actas departamentales, pero acuérdate que hay unas reclamaciones que se tienen que hacer en el escrutinio municipal con los jueces y los notarios.
2: Por eso, si no llegaron anoche, ¿quiere decir ya no se atienden?
18: Acuérdate que el proceso electoral en Colombia tiene unas etapas preclusivas. Hay algunas reclamaciones que tienen que hacerse ahí en la mesa, porque si no, ya no se podrían atender.
2: Por eso, doctor,
18: atender.
2: Lo que le estoy pidiendo es, si es tan amable, de explicarle a los oyentes. El candidato derrotado, Iván Cepeda, dijo anoche que iban a presentar 33.000 reclamaciones.
6: En 33.000 mesas.
2: Impugnaciones, ¿cierto? Sí. ¿El plazo para presentar ese reclamo ya venció?
18: Vencieron algunas etapas que estaban ahí en las mesas, en el primer escrutinio. Hay unas etapas en el escrutinio departamental, que son las que hacen los delegados del Consejo Nacional Electoral, que son las que resuelven ellos y nos las suben acá a la, al nivel nacional.
6: Claro, pero en esa primera etapa...
18: Pero no tengo...
6: Sí, perdóneme, en esa primera etapa, doctor Quiroz, que el escrutinio alcance ya más del 99%, ¿quiere decir que no se hicieron esas reclamaciones a 33.000 mesas como anunció el candidato Iván Cepeda?
18: No tendría la responsabilidad de responderte, porque como ese escrutinio está a cargo de los jueces, no sé cómo avanzó ese tipo de reclamaciones. Lo que sí es cierto es que está muy avanzado el escrutinio, por encima del 99%, y esas reclamaciones, y te lo voy a poner un ejemplo, las tachaduras, enmendaduras, errores aritméticos, deben hacerse ahí. En este momento, esperamos que llegue al departamental. Sí. Hace 21 días tuvimos 0 reclamaciones en el nivel departamental, que fue el que llegó a nosotros acá a Bogotá.
6: Claro, pero perdóneme insistirle, doctor Quiroz, pero el tema no es tan sencillo. Y es importante que todos lo podamos entender. Si se alcanza el 99% del escrutinio, ¿quiere decir que en los municipios se desecharon las solicitudes de impugnación?
18: O se resolvieron.
6: O se resolvieron. Mejor dicho, el hecho de que haya el 99% de escrutinio en los municipios, ¿quiere decir que ya se resolvieron las impugnaciones que eventualmente pudieron haberse hecho?
18: Muchas tuvieron que haberse resueltas ahí. En la mesa, exacto. Otras llegarán al nivel departamental, que es el que sube a Bogotá.
2: ¿De esas impugnaciones queda algún documento escrito?
18: Sí, Néstor, mira, acuérdate que las impugnaciones no son un libre albedrío que tengan los abogados o los testigos, son taxativas. lo que se pueda reclamar son taxativas, artículo 192 del Código Electoral. Entonces, en ese artículo dicen qué se puede reclamar, cuándo procede, y yo creo que eso es lo más sensato que hay en el sistema electoral, que sepan cuáles reclamaciones son procedentes y cuáles no. No todas las solicitudes que se hacen en la mesa son procedentes o pueden llevarse a cabo.
2: ¿Taxativas, me quiere dar un ejemplo, doctor Quiroz?
18: Sí, si tú revisas el artículo, dice cuando hay más votantes en la mesa que el censo, por ejemplo, que hay un error, ¿sí? Cuando las actas no están firmadas por todos los jurados, a ese tipo de impugnaciones y reclamaciones.
6: Son 12 causales, realmente son 12 causales.
18: Exacto. Exacto, las que están en el artículo 192.
6: Así es.
18: Exacto.
7: Sí, doctor Quiroz, algunas voces del pacto histórico, le voy a citar una en particular, que es el Supersalud Daniel Quintero, ha publicado en varias oportunidades desde ayer cuando se conocieron los resultados de las elecciones, mensajes como el siguiente, se lo voy a citar entre comillas: deben abrirse todas las mesas, en especial en Antioquia. Y hay, así como este mensaje, otros de congresistas o de simpatizantes del pacto histórico. A los seguidores, que entre otras cosas en las redes sociales tienen muchos discípulos y dicen sí, efectivamente, tienen, no deben, tienen que reabrir las mesas. ¿Qué les dice usted, aparte de esas seis ítems o seis condiciones para reabrir las mesas, qué otras condiciones se deben reunir?
18: Yo creo que entender que no todas las reclamaciones son procedentes, porque el proceso electoral de nosotros está tan blindado que inicialmente, cuando se termina la jornada de votación a las 4 de la tarde, están los jurados, 6 jurados de votación más 2 testigos de cada una de las campañas, contando voto a voto lo que está pasando ahí. No es reabrir porque lo soliciten, y sí, debe tener unas causales reales para poder volver a abrir las mesas. Pero lo que quieren tener claro es que todas las mesas se cuentan, todos los votos se cuentan en presencia de los jurados de votación, de los testigos, o sea, los representantes de las dos campañas.
7: Pero no, ¿se pueden reabrir, no es, doctor Quiroz? Es decir, lo que él pide técnicamente es posible, y si lo es, ¿cómo sería?
18: Si se pueden hacer el reconteo ahí en la mesa, ahí, en ese momento cuando están haciendo...
6: Pero ya no se puede, porque ya superamos ese
18: cuando
6: momento.
18: Por eso es que nuestro sistema electoral tiene etapas preclusivas. Lo que no se solicita ahí ya no podrá solicitarse más adelante.
2: Sí, pero usted me dice que todavía se pueden presentar unas impugnaciones
6: a nivel departamental.
2: En la etapa
18: reclamaciones, a solicitudes de saneamiento, exacto, algunas cosas puntuales. Pero si tú me dices, van a reabrir mesas aquí, lo que no se pidió allá no se puede.
6: ¿Qué se puede pedir en el escrutinio departamental, doctor Quiroz?
18: Solicitudes de saneamiento, pues lo que le estaba contando en este momento.
2: ¿Qué es una solicitud de saneamiento,
18: que no tenían,
2: doctor Quiroz?
18: Por ejemplo, que no se tomaron, que no, las actas vienen sin la firma de los jurados, que hay más votantes que en el censo electoral en las mesas de los que debían haber votado, que hay errores en la digitalización. Ese tipo de cosas dejan solicitudes de saneamiento que pueden solicitar ellos. Algunas son procedentes, otras no son procedentes. Eso tendrá que estudiar nuestros delegados en la departamental para que suba acá. Vuelvo y les digo, hace 21 días tuvimos la primera vuelta. En el nivel departamental, lo que llegó a Bogotá fueron 0 reclamaciones. 0. ¿Por qué? Porque muchas de esas solicitudes son procedentes y se pueden resolver allá en la mesa, con los jueces y con los notarios, en presencia de los delegados de los partidos. En la audiencia que tuvimos hace 21 días, en presencia de la Procuraduría, en presencia de los delegados de los partidos, se presentaron 0 reclamaciones.
2: Doctor Quiroz, las etapas son, primero, el escrutinio municipal, que ese ya está prácticamente terminado, está en 99.5%, ¿cierto?
18: Sí, señor.
2: Viene ahora escrutinio departamental.
18: Sí, señor.
2: ¿Y después qué
18: Así
2: viene?
18: Es. La declaratoria por parte del CNE, la lectura de los pliegos que llegan acá, de todos los departamentos, Bogotá, y de las que vienen de los consulados de todo el mundo.
2: ¿Qué se debería estar cuándo?
18: Nosotros, por la ley, el de los consulados lo hacemos a través de las actas que tramita la registraduría. Sobre esas actas nosotros declaramos, no necesita llegar los votos desde el exterior, sino con la consolidación que hace la registraduría sobre esas actas es que declaramos.
2: ¿En la etapa municipal o en la departamental hay alguna fisura? ¿Usted ve alguna posibilidad de que alguien dude del escrutinio?
18: Mira, yo, Néstor, si tú me permites, lo que yo te puedo decir es que las instituciones, la registraduría trabajó de la mano con nosotros y es una etapa que está muy vigilada. Yo creo que esas son las elecciones más vigiladas en la historia de nuestro país, las más vigiladas.
2: ¿Quién todo nombra, el mundo estaba ejemplo, encima de doctor esta Quirós, los delegados departamentales para, del Consejo Electoral?
18: Cada despacho de los nueve magistrados nombra a sus delegados en todos los departamentos.
2: Y cada magistrado del Consejo Electoral es de diferente filiación política.
18: Todos los magistrados que tienen esa postulación son los que nombran los delegados, son los que nombran sus representantes, que más allá tienen que resolver las reclamaciones y luego enviarlas acá.
2: ¿Es posible, doctor Quirós, que hoy el presidente Petro, que me imagino que será uno de los posibles argumentos, diga, es que los delegados departamentales en esta etapa del escrutinio son fascistas del nazismo de la extrema derecha?
18: Fueron los mismos delegados que tomaron las decisiones en primera vuelta. Sí, los que no tuvimos reclamaciones.
6: ¿Quién hace los escrutinios departamentales, doctor Quirós?
18: Nuestros delegados.
6: ¿Solo los delegados? ¿No hay magistrados de tribunal ahí?
18: No, nosotros, los delegados del Consejo Nacional Electoral, que son los encargados de enviar las actas acá al nivel central.
2: Usted me dice, doctor Quirós, que el miércoles ya tenemos oficialmente el anuncio de quién ganó las elecciones después del escrutinio.
18: No te he dicho, Néstor, pero me toca hacer referencias a hace 21 días. Hace 21 días, por la Constitución y por la ley, el escrutinio nacional inicia martes 9 de la mañana. Mañana a las 9 de la mañana. Esperamos que lleguen las actas el día de hoy, mañana en la mañana, y procederemos a iniciar la audiencia.
2: ¿Y eso se demora cuánto? ¿Un día?
18: Pues no te puedo decir la fecha exacta, pero lo que te puedo dar es una referencia. Hace 21 días duró 2 días.
2: O sea, si arranca mañana 9 de la mañana, el jueves debería estar listo el escrutinio.
6: Me pregunto el miércoles.
18: Ese fue el resultado hace 21 días.
2: Ok.
18: Pero doctor, te quiero contarte algo, Néstor. Sí, ¿cuál es el comienzo de las actas? A ver, las actas, acuérdate que los traen nuestros delegados de todos los departamentos. Ahí departamentos con muy difícil acceso, entonces por eso es que se demoran un poquito las actas.
2: ¿Usted ve alguna posibilidad de que el escrutinio cambie el resultado del preconteo?
18: Uy, no me preguntes eso, Néstor, por favor. Eso no, es...
2: Yo pregunto, no ha pasado en la historia nunca que el escrutinio cambie el resultado, ¿cierto?
18: Que tenga memoria nunca ha pasado. Pero pues obviamente hay que esperar para darle garantías a las dos candidaturas.
2: Vale, entiendo la prudencia que corresponde en este momento. Doctor Quirós, muchas gracias, muy amable.
18: Néstor, a ti, muchas gracias por acompañarnos en este proceso. Un saludo especial a todos los colombianos que ayer, más de 26 millones de colombianos hicieron posible esto.
2: Sí, señor, gracias.
6: También ganador del CNE.
2: 26.300.000 colombianos que participamos sí. En las elecciones de ayer. Y esto es lo que viene.
6: Pero
2: el escrutinio, que confiando en Dios lo vamos a tener jueves, supongo yo que a más tardar el viernes de esta semana se debe confirmar con el escrutinio el nombre del ganador.
5: La declaratoria de la elección que hace el Consejo Nacional Electoral, Néstor, después de que pasa al escrutinio departamental, que es la etapa que va a seguir hoy, me imagino. Desde hoy ya prácticamente van a empezar los escrutinios departamentales.
2: No, él dijo que por ley, que el nacional comienza mañana a las 8 de la mañana, mañana martes.
5: Sí, yo creo que los departamentales comienzan hoy porque es en la medida en que van terminando, cuando terminan todos los municipios, entonces se reúnen ahora ya no jueces, que eso es importante, ahora ya no jueces y notarios.
2: Sino los delegados del Consejo
5: Electoral. El presidente dijo que le iba a hacer caso a los jueces. Pues los jueces ya dijeron, Néstor, o sea, la tarea de los jueces terminó ayer, porque ahora ya son delegados del Consejo Nacional Electoral, que son personas que es cierto que tienen origen político, porque como lo explicó el doctor Quirós, cada miembro del Consejo Electoral nombra nueve, su propio, ¿no?, delegado departamental, entonces terminan siendo 9 en cada departamento, algunos pues, no sé, yo he tratado de buscar esa... esa lista, Ricardo, que es muy eficaz para conseguir esa información, de pronto consigue la lista de los que son los delegados, porque es probable que haya ya nombres de personas conocidas, digamos que hayan hecho política o algo así, y de pronto pues ahí puede haber algo de ruido, porque he oído que el Pacto Histórico está mirando esa lista, tratando de cuestionar algunas de las personas nombradas como delegados. Pero la verdad es que ya no va a haber... Sí, pero la verdad es que ya no va a haber modificaciones porque, como ya lo han dicho tanto el registrador como el doctor Quirós,
2: las reclamaciones... Héctor, históricamente en Colombia los resultados del conteo y del escrutinio son incontrovertibles. Esas elecciones,
5: pues digamos,
2: el sistema electoral le dio el triunfo a Gustavo Petro hace 4 años.
5: Claro, claro, en la elección presidencial eso suele ser así, Néstor. En las elecciones locales o de corporaciones públicas, el escrutinio suele ser muy peleado porque, claro, 100 voticos, 80 votos cambian una curul.
2: Claro.
5: Y eso se lo pelean mucho pues los candidatos y los abogados. Pero en la elección presidencial, pues cambiar el sentido de una elección es, de una decisión es prácticamente imposible.
2: Son las 8 de la mañana.
6: Con una diferencia de 200, ¿qué? 250 mil votos.
2: 250 mil, el 1%.
6: Parece poco, pero es mucho. 1%. 250 mil votos es bastante.
2: 8 de la mañana, 52 minutos.
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2: Hay toda clase de elogios esta mañana desde Washington al presidente electo de Colombia, Abelardo de la Espriella. Ya lo invitaron a la Casa Blanca y está anticipando el influyente Bernie Moreno, que nació en Bogotá, tiene nacionalidad norteamericana, que es muy probable que saquen al presidente Petro de la lista Clinton. Me parece que dependiendo de la transición desde Washington, Juan Camilo Merlano.
25: Claramente es un mensaje del senador republicano Bernie Moreno al presidente Gustavo Petro y un mensaje que también se tiene que entender que comparte el presidente de los Estados Unidos, pues porque Bernie es muy cercano a él. Nada más ayer habló con Trump, de hecho, contó Bernie Moreno, hace algunos minutos hablamos con él en Noticias Caracol, junto a nuestro director Juan Roberto Vargas, contaba Bernie que él llamó a Trump anoche y que hablando con Trump y mientras hablaba con él, Trump le dijo, puedes poner a Abelardo en línea, y Bernie conectó a Abelardo de la Espriella, al presidente electo, a la conversación. Que el mandatario estadounidense lo felicitó por su victoria, dijo que es una nueva era para la relación entre Colombia y Estados Unidos y lo invitó allí a la Casa Blanca y al despacho Oval a una reunión próximamente. También dijo Bernie Moreno que espera que naturalmente la alianza con Colombia se fortalezca de ahora en adelante con la llegada de Abelardo de la Espriella y que espera que Colombia se sume, que se sumará a la iniciativa de Escudo de las Américas, que recordemos es esa iniciativa en materia de seguridad, de lucha contra el narcotráfico en el hemisferio, pero que también coincide con simpatía ideológica, o los gobiernos que hacen parte de esa iniciativa tienen simpatía ideológica con los Estados Unidos. De hecho, Bernie dijo que espera no solo que Colombia se sume, sino que sea el eje central del Escudo de las Américas. Pero sí, en efecto, llamó mucho la atención el comentario o esa declaración que dio sobre la lista Clinton, la lista OFAC, porque realmente el tono de Bernie Moreno al referirse al presidente Gustavo Petro es radicalmente distinto a las referencias anteriores que había tenido hacia el presidente colombiano. Escuchemos la pregunta y lo que respondía Bernie Moreno.
0: Eso es un tema del Ejecutivo, pero se lo pregunto a usted, que ha estado como vocero un poco de este gobierno también en estos temas de Colombia. ¿Qué oportunidades o cómo ve usted esa eventual salida de la lista OFAC del presidente Petro y de su familia?
1: Yo creo que eso es posible y probable. Obviamente lo que es importante es qué pasa sobre los próximos 5 semanas con las investigaciones, pero yo creo que está yendo muy bien y yo creo que la relación de los Estados Unidos y Colombia es para el futuro. Y yo creo que el presidente Petro quiere mucho a Colombia, quiere mucho al pueblo de Colombia, y yo creo que va a garantizar que todo salga bien en las próximas 5 o 6 semanas, y yo creo que es bastante probable que el presidente Petro salga de esa lista OFAC y que todos nos estemos pensando y luchando para el futuro de este gran país.
3: Pues, senador Bernie Moreno.
25: Era lo que decía el senador republicano Bernie Moreno, que cree que es muy probable, muy posible que el presidente Petro salga de la lista OFAC, que cree que el presidente Petro ama mucho a Colombia y que va a depender de lo que suceda en las próximas semanas. Es lo que dice el senador republicano Bernie Moreno a propósito de la inclusión del presidente Gustavo Petro. Recordemos que él está incluido en la lista Clinton desde el pasado mes de octubre, cuando precisamente por medio de los roces con la administración Trump y por cuenta de lo que fue su actividad en las calles de Nueva York, donde ya hizo un llamado a las tropas estadounidenses a que desobedecieran o desconocieran las órdenes del presidente de los Estados Unidos, pues se vino esta campaña o este endurecimiento de acciones en contra de él y de su familia, porque en la lista Clinton está el presidente Gustavo Petro, está el ministro del Interior Armando Benedetti, está la primera dama Verónica Alcocer y su hijo Nicolás Petro. Entonces, dependiendo de lo que ocurra en las próximas 5 o 6 semanas, dice Bernie Moreno, es muy probable que retiren al presidente Gustavo Petro de la lista
6: Clinton. Por ahora no veo al presidente en el tono en sus redes sociales de aceptar este mensaje que le envía el senador Bernie Moreno. Pero veremos si reconoce resultados y hace empalme, es posible que lo saquen de la lista Clinton.
2: ¿Qué clase de condiciones se imaginan en Washington, Juan Camilo, para sacar a Petro de la lista Clinton?
25: Que haya una transición pacífica del poder, Néstor. Que veamos esa fotografía. Ya tuvimos elecciones justas y libres. Tiene que haber lo que ellos llaman peaceful transfer of
4: claro.
25: Power, una transición pacífica del poder.
2: Bueno, esperemos.
4: Es que el mismo Petro lo dijo.
2: Todos estamos esperando que haya una transición pacífica y un empalme civilizado. Ahora que hay cambio de mando en el gobierno. Faltan 41 días para ese cambio de mando. Señor Aurelio.
4: El mismo Petro lo dijo. Él cuando hizo mención a la reunión esa tan complicada del 3 de febrero en la Casa Blanca, Petro posteriormente y en estos días recientes dijo, yo hice un acuerdo con Trump de que las elecciones iban a ser tranquilas, que nadie se metía, me siento traicionado. Pero evidentemente allá hubo una especie de negociación de que, bueno, usted va a estar en la listica, pero se me porta bien hasta el 7 de agosto y de ahí lo sacamos de la lista.
2: Sí.
4: El mismo Petro lo dijo ya, eso ya bueno, se supo
2: por boca
4: de Petro. Y esto de Bernie Moreno lo reafirma.
2: Supongo yo, Felipe, el presidente Petro es el más interesado en que a él y a su familia y a su señora Verónica Alcocer lo saquen de la lista OFAC, ¿verdad?
8: No, yo creo que no.
2: ¿Cómo no?
8: No. Yo creo que el presidente Petro, primero no está pensando en la ex primera dama y en Benedetti, bueno, y en los que están en la lista OFAC, pero yo creo que él no está interesado en eso porque él quiere victimizarse.
2: No, Felipe,
8: él quiere, donde lo saquen de la lista OFAC, lo meten en un lío.
2: Felipe, yo creo que cualquier persona con 2 dedos de frente quiere tener acceso a unas cuentas bancarias. Cualquier persona con 2 dedos de frente quiere que a su señora o ex señora, a doña Verónica Alcocer, la dejen de perseguir. No, porque eso se vuelve el infierno, que no puede comprar un tiquete, que no puede tener una cuenta bancaria.
8: Claro, no, eso todo tiene implicaciones, pero yo creo que el presidente de alguna manera quiere victimizarse y que no lo saquen de la lista OFAC y que se lo lleven preso. Él está en otro juego. No, no él, creo, el presidente Felipe, está en otro juego. No se equivoque.
5: No, no creo. Yo creo que lo único que le angustia...
6: No creo que llegue hasta allá.
5: Yo creo que lo único que le angustia al presidente Petro, en cambio, es estar en esa lista. Y quiere salir muy urgentemente. Y especialmente quiere que saquen a la señora Verónica Alcocer. Que pues evidentemente también está muy molesta por estar en esa lista. La señora Verónica, que ayer estaba en la casa de Nariño, ¿no, Néstor? No sé si usted la vio saliendo ayer.
7: Sí, ayer estuvo junto a sus hijas, salió de la casa de Nariño junto a
5: sus hijas. Pero
8: no salió con el presidente.
5: No salieron al tiempo, fueron dos desfiles distintos. Sí.
8: El presidente llegó de donde vive a la casa de Nariño y salió. Verónica Alcocer es la que temporalmente, porque no siempre, está en la casa de Nariño.
5: Felipe, los gamines, a propósito de la lista Clinton, y este dicho lo sabe mejor Felipe que yo, que lo tienen cogido ¿de dónde? Eso equivale a la lista Clinton y el presidente Petro y cualquiera que lo tengan cogido
8: por
5: de
8: eso
5: ahí.
8: Le digo, lea el mensaje del senador Moreno, a quien familiarmente Juan Camilo le dice Bernie, sí, ¿no? Cosa que me parece maravillosa porque se ve que lo conoce, a mí me hubiera gustado conocerlo. Pero es, si se porta bien, lo sacamos. Pero léalo al revés. Si usted no se porta bien, lo dejamos ahí y le vamos a aplicar otras.
2: Bueno, Felipe, esa es...
5: Claro que salir...
2: Sí, claro que si se porta mal, claro, si no hay una transición democrática, si no hay una transición civilizada.
8: Obvio, es que al senador Moreno hay que leerlo como al presidente Trump... al revés.
5: Claro que Néstor, Petro querrá salir de la lista pues por razones prácticas como las que están diciendo ustedes, obviamente, pero además para demostrar que no había justificación. Es que a la lista OFAC se entra por acusaciones de participación en narcotráfico y colaboración con narcotraficantes, financiación del terrorismo, cosas muy graves, y al salir Petro demostraría que eso fue solamente para presionarlo y que no había razones jurídicas para hacerlo.
2: Bueno, vamos a ver, eso lo vamos a saber dentro de muy poco tiempo. Son las 9 de la mañana, 3 minutos. Hoy medios de comunicación de todo el mundo están reportando el resultado de las elecciones en Colombia como las más reñidas de la historia, y tienen razón. Y hay descripciones del ganador Abelardo de la Estrella, a quien presentan en El Mundo como un ganador, un candidato de la extrema derecha, a quien ven como aliado del presidente Trump a ojos del mundo. Desde Londres, Silvia Carrasco.
3: Sí, Néstor, la verdad es que no hay medio en el mundo prácticamente en que no se encuentre esta noticia retratada. Algunos lo llevan como titular, otros lo llevan en medio de el resto de las noticias internacionales. Pero llama la atención lo que decías, hablan de las elecciones más reñidas de la historia de Colombia, describen al ganador de las elecciones. Por ejemplo, el periódico The Telegraph de Londres habla de que es un abogado millonario de extrema derecha respaldado por Trump. Al Jazeera dice que hacía una crónica de que sus simpatizantes inundaron las calles de Barranquilla para celebrar el anuncio de los resultados preliminares. Pero también en las radios, todas amanecían con esta noticia. Escuchemos algunas, por ejemplo, de España, Inglaterra, de Alemania, Francia o de Japón.
9: Buenos días, es la noticia de la madrugada. La ultraderecha sigue avanzando en América Latina. Abelardo de la Estrella va a ser el nuevo presidente de Colombia.
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3: Todos tienen serios problemas para pronunciar el apellido del candidato ganador, de la Espriella, es lo que más les cuesta. Incluso los japoneses ni siquiera lo mencionan, dicen simplemente que en la segunda vuelta ha ganado el candidato de derecha apoyado por el presidente estadounidense Donald Trump, es lo que dicen. Hay otros medios, por ejemplo, los medios escritos, Le Monde contextualiza que dentro de la tendencia regional más amplia, estas elecciones estuvieron marcadas por la polarización entre los extremos opuestos del espectro político. El New York Times da algunos detalles más, dice que es un abogado penalista sin experiencia política previa, que pasó de ser un abogado elegantemente vestido en Miami a una figura populista con camiseta de fútbol y sombrero de paja. Y la agencia de noticias Xinhua, la agencia estatal china, dice que De la Espriella está vinculado al movimiento ultraderechista Defensores de la Patria y se va a convertir en el próximo presidente de Colombia para el periodo 2026-2030. Es lo que dicen más o menos todos los medios del mundo que llaman la atención. Están todos recogiendo el resultado de las elecciones ayer en Colombia, Néstor.
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8: Se acaban de abrir las puertas de Corferia, en donde hace 9 minutos comenzó la jornada de hoy del escrutinio para certificar los resultados electorales de ayer domingo. Felipe García.
9: Hola Néstor, buenos días. Sí señor, acaban de abrir las puertas aquí en Corferias, ya usted lo mencionaba, para que arranquen nuevamente las comisiones escrutadoras a terminar justamente el escrutinio, que de 277 comisiones escrutadoras auxiliares que hacen presencia aquí en los distintos pabellones de Corferias, quedan abiertas apenas 9, es decir, casi todas ya terminaron el proceso de escrutinio. Incluso nos comentaba ahorita el registrador distrital que ya se escrutaron incluso 9 de las localidades en la capital del país. Estas comisiones, recordemos Néstor, están integradas principalmente por jueces de la República, además de notarios y registradores de instrumentos públicos. ¿Cuál es su función? Revisar y verificar la información proveniente de cada mesa de votación en las 20 localidades de Bogotá. ¿Qué ocurre si hay reclamaciones? Durante esta revisión de las actas, los testigos electorales de las dos campañas pueden presentar esas reclamaciones cuando consideran que existe alguna inconsistencia en la documentación. Eso es lo que hacen en este momento acá los jueces, que tienen la facultad de resolver esas reclamaciones de manera inmediata. En algunos casos, Néstor, pueden ordenar verificaciones adicionales o incluso un recuento de esos votos, especialmente cuando encuentran tachaduras, enmendaduras u errores que generen dudas sobre los resultados registrados. Sin embargo, lo que nos comentan acá fuera de micrófonos es que esas actas, esos E14 que estaban o que han llegado aquí a Corferias, pues la mayoría están pues muy bien, no hay tachones, enmendadura en la mayoría. Si consideran los jueces que la información es clara o que la situación ya fue resuelta previamente en mesas de votación por parte de los jurados, pueden rechazar esas solicitudes. Esa decisión final corresponde a los jueces, quienes actúan con autonomía en el ejercicio de sus funciones. Estoy en el pabellón 6, en el nivel 2, donde están las comisiones escrutadoras de los mártires, Antonio Nariño, Puente Aranda, Candelaria, Rafael Uribe, Ciudad Bolívar y Sumapaz. Ya están en ese proceso de escrutinio acá en Corferias, Néstor.
8: Felipe, quiero saludar sobre este tema de la reclamación, la impugnación a 33.000 mesas, que fue el anuncio del candidato Iván Cepeda de anoche. Su jefe de debate es la senadora María José Pizarro. Senadora, buenos días.
10: Muy buenos días, Néstor. Un saludo para ti, para toda la mesa de trabajo y para los oyentes.
8: Senadora, esta impugnación que ustedes anunciaron anoche, ¿con base en qué? ¿Cuáles son las mesas que van a reclamar?
10: No, pues ya lo dijo nuestro candidato, Iván.

0: Juan Cepeda el día, bueno, el día de ayer, anoche, y que se habrían impugnado alrededor de más o menos 30 mil mesas, si no estoy mal,
1: 33 mil, dijo,
0: 33,
1: sí.
0: 33 mil exactamente, y que, pues por supuesto, en este momento nosotros estamos esperando el resultado oficial de los escrutinios. Yo aquí quiero ser muy contundente con lo que voy a decir. Nosotros somos una fuerza política respetuosa de la Constitución y de la ley. Vamos a esperar el escrutinio. Por supuesto que vamos a cuidar cada voto de nuestra gente, pero que no quepa duda que nosotros vamos a reconocer el resultado que finalmente presenten las autoridades electorales, porque la democracia tiene reglas y nosotros vamos a respetarlas como siempre lo hemos hecho. Vamos a actuar con serenidad y este es un llamado también a nuestra gente a actuar con mucha serenidad, con respeto por las instituciones y pues será el resultado oficial. Lo van a determinar los escrutinios y las autoridades electorales, así que nosotros debemos permitir que ese proceso concluya con todas las garantías, con la transparencia plena que necesitan, y todas las campañas, pues por supuesto tienen derecho, las dos
1: Claro,
0: campañas, a ejercer vigilancia electoral,
1: de
0: a
1: acuerdo.
0: contar con las garantías necesarias para verificar cada voto y al final, pues por supuesto, que no le quepa duda al país de que nosotros respetamos, creemos en la justicia social, en la democracia, en la Constitución, en las leyes, las respetamos, somos demócratas.
1: Senadora, ese me parece un gran mensaje, si me permite la opinión. Quisiera preguntarle, esta decisión de impugnar 33 mil mesas, ¿el número de dónde sale o en qué zonas de Colombia ven ustedes alguna posibilidad de recuperar votos?
0: No, pues por supuesto aquí hay, digamos, inquietudes y podríamos decirlo irregularidades que nosotros fuimos presentando a lo largo de toda la jornada. Habíamos avisado y habíamos informado a la opinión pública que teníamos desplegado un gran número de testigos electorales, de abogados, de escrutinio que estarían listos para, pues digamos, para cuidar, sí, los votos del pueblo colombiano. Así que hay regiones, hay, ya lo hemos dicho, algunas mesas que habían tenido en la primera vuelta una votación que era típica. Esa información se le presentó a las misiones de observación electoral y ahora pues por supuesto lo que queda es poder hacer la revisión de esas mesas y pues ustedes saben, aquí viene un escrutinio local, bueno, zonal, luego el de departamental, finalmente el nacional. Yo no quiero avanzarme ni empezar a generar creo que ruidos innecesarios, porque lo que se trata aquí es de actuar con muchísima calma, con mucha tranquilidad, con mucha sabiduría. Al contrario, yo quiero aprovechar los micrófonos, Néstor, si me lo permites,
1: Sí,
0: para
1: señora.
0: enviarle un mensaje de inmenso agradecimiento al pueblo de Colombia, de amor, de gratitud, pero también de muchísima calma, porque ayer ustedes lo vieron en las redes sociales, en los medios de comunicación que retransmitieron gente que a duras penas tiene recursos en medio de inmensas dificultades, atravesando montañas, ríos, en panga, en lanchas, a lomo de mula, como dicen, en jeeps, bueno, en fin, en chivas, atravesando todo el país para poder llegar a sus puestos de votación. Y ese pueblo en este momento no puede sentirse solo y necesita recibir de parte nuestra ese mensaje de amor, de agradecimiento, pero también de tranquilidad y que no están solos, que hay una fuerza política que les acompaña, que hay un pueblo que les acompaña y que nosotros hoy, estos casi 13 millones de votos, pues por supuesto, se expresan en esta participación histórica, pues es la representación de casi 13 millones de colombianos y de colombianas que creemos en la justicia social, en la democracia, en la Constitución, y esa Colombia está viva, más viva, más
1: Sí.
0: consciente y más organizada que nunca.
1: Senadora,
0: Así que un mensaje de gratitud.
2: ¿qué mensaje le envía usted a quienes han cometido actos de vandalismo en las últimas horas? En Cali, en dos sectores, vandalizaron 15 cámaras. En Puerto Rellena hubo también capturados cuatro personas. En Bogotá, en Marichuela y en el Portal Américas. ¿Qué mensaje les envía usted a ellos?
0: No, por eso el mensaje que enviamos inclusive desde anoche mismo, el presidente, empezando por el presidente y luego pues dirigentes de nuestra fuerza política, del Pacto Histórico y de la Alianza de la Vida, un mensaje de calma, de tranquilidad. Permitamos que los abogados escrutadores, a quienes les expresamos nuestra más profunda gratitud, a los testigos, a los miles de abogados que se acercaron a las comisiones escrutadoras, a toda la gente que se movilizó en estas elecciones, pues por supuesto nuestro agradecimiento, y permitir que ellos puedan hacer su trabajo, el trabajo que exige la democracia, que es el de observar y el de cuidar los votos y el de trabajar por brindar todas las garantías, toda la tranquilidad. Yo creo que si permitimos que ese ejercicio se pueda hacer con plenas garantías, obviamente se lo exigimos también a la institucionalidad, es lo que nos corresponde, pues yo creo que todos los temores se pueden ir disipando, tranquilizando. Ahora, esto sí lo quiero dejar perfectamente claro, es Iván Cepeda quien en el momento oportuno, siendo candidato del Pacto Histórico y de la Alianza por la Vida, quien se expresará. El escrutinio avanza a un buen ritmo y por lo tanto, pues hay que tener paciencia a que se pueda ejercer el derecho a ejercer la vigilancia electoral.
3: Sí, senadora Pizarro, los últimos 8 años o el gobierno de Iván Duque, la oposición de la izquierda fue una oposición con bloqueos, con manifestaciones constantes. Ayer el candidato, el presidente electo Abelardo de la Espriella, dijo que ya había terminado la campaña y que iba a ser un presidente para esas dos Colombia que hoy amanecen divididas. ¿Qué tipo de oposición o cómo va a ser la oposición de ustedes a Abelardo de la Espriella?
0: No, yo creo que nosotros tenemos que recordar, digamos, muy bien lo que sucedió al principio. Hagamos memoria, digamos, lo que sucedió al principio del gobierno de Iván Duque. Lo primero que se dio fueron unas movilizaciones estudiantiles que fueron reprimidas de manera absolutamente violenta. Que hubiésemos podido evitarnos esos momentos si hubiese existido diálogo con el movimiento por la educación en Colombia, que no existe hoy. Yo quiero recordarlo porque inclusive yo fui la primera, siendo representante electa por Bogotá, que sentó al Ministerio de Educación con el movimiento estudiantil para intentar encontrar una salida que no fuese la salida de la represión. Luego, pues por supuesto, fue el movimiento social en el paro nacional y luego pues todo lo sucedido alrededor de la pandemia. Pero nosotros ejercimos una oposición democrática y esto también tiene que quedarle perfectamente claro al país en el gobierno de Iván Duque. Denunciamos lo que creíamos debíamos denunciar ante la forma, digamos, absolutamente violenta que tuvo la protesta social en Colombia. ¿Eso qué quiere decir? Que el pueblo de Colombia, y eso lo ha aprendido en estos 4 años, y lo ha aprendido la sociedad colombiana, que todos podemos manifestarnos, expresarnos, y que todos tenemos derecho a que se respete la movilización pacífica. La movilización pacífica, que lo que hemos vivido estos 4 años de movilizaciones de lado y lado a este gobierno, ante este gobierno se ha movilizado la oposición en distintas oportunidades, distintos sectores sociales, y se ha tratado con respeto la movilización social de la gente. Y eso es lo que nosotros esperamos en el marco de la democracia. Eso es lo que espera Colombia, no nosotros como fuerza política. Sí. Lo que espera Colombia es que haya respeto por la movilización social.
1: Doctora María José, senadora, una pregunta final. Usted, que era la jefe de debate de la campaña de Abelardo de la Espriella, ¿tiene claro el crecimiento
0: de
1: ¿qué dije yo?
3: De hablar de la Espriella.
1: No, perdón, el lapsus es todo mío, de Iván Cepeda. El crecimiento electoral que ustedes tuvieron no fue menor. Ustedes pasaron entre primera y segunda vuelta de 9.600.000 votos a 12.700.000. Es decir, crecieron 3 millones de votos. ¿Usted tiene alguna idea de dónde salieron esos votos?
0: Pues por supuesto de la gente que está en las calles.
1: Pero ¿cómo hicieron para crecer? Es decir, porque fue un crecimiento notable que hay que reconocer por otro lado. ¿Esa gente salió de dónde?
0: Bueno, pues por supuesto hay sectores de centro que nos acompañaron, gente que no se sentía tranquila con la forma en la que venía expresándose y conduciendo la campaña el señor Abelardo de la Espriella, gente que sintió profundas preocupaciones por ese talante autoritario, miedo inclusive, y pues por supuesto pudo poner ambos proyectos sobre la balanza y pudo construir una posición crítica. Eso lo vimos en las calles. Nosotros salimos yo por lo menos esta ciudad toda la segunda vuelta y la gente iba ponderando sus dudas, así que esto aquí fue un ejercicio consciente de la gente que se asustó, que sintió que mucho de lo que se había logrado seguramente en ellos se podía retroceder. Yo no quiero hablar, digamos, tampoco en negativo, todo lo contrario, son casi 13 millones de votos de una movilización democrática de la gente, de colombianas y de colombianos que creemos en la justicia social, en los derechos sociales de la gente, que creemos en la democracia, en la constitución de nuestro país. Y vuelvo y repito, esa Colombia es una comunidad política enorme.
1: Cuando me dice creemos en la constitución, ¿me está hablando de los votantes de Abelardo de la Espriella?
0: No, te estoy hablando de nosotros. Nosotros creemos en la constitución política y lo que creemos es en una constitución política que materializa el espíritu de la constitución de 1991.
1: Pensé que ustedes hicieron la campaña hasta el final promoviendo una reforma, una constituyente. No.
0: Yo mismo lo dije en tus micrófonos a días de iniciar la segunda vuelta y lo dije en repetidas ocasiones a todo lo largo de la primera vuelta. Yo creo que en eso fuimos absolutamente claros con Iván Cepeda y con esta campaña. En eso,
1: bueno, pero esa ya es discusión que ya es trasnochada. El presidente, yo creo, tal vez, visto un poquito con espejo retrovisor, creo que les hizo un inmenso daño promoviendo al tiempo un cambio de la Constitución de Colombia, sabiendo que ustedes no compartían seguramente esa bandera, pero así fue, eso ya es llover sobre mojado. Senadora Pizarro, le agradezco que nos acompañe esta mañana, muy amable.
0: A ustedes, muchas gracias.
1: María José Pizarro, Felipe, esa duda del crecimiento de Iván Cepeda entre primera y segunda vuelta, es muy difícil encontrar de dónde salieron 3 millones de votos por Iván Cepeda.
4: Claro, Néstor, porque mire, oyendo ahora a la ex senadora Pizarro.
1: No, senadora, todavía hasta el 20 de julio va a ser senadora.
4: Sí, bueno, pero como ya cerraron y tal. Bueno, sí, la senadora, bueno. Asumiendo que la tesis de ella, de que el centro se le fue, haga una simple suma matemática, Néstor.
1: Sí.
4: Asumiendo que se le fue para allá el voto, el millón de votos de Fajardo.
1: Sí.
4: Y que se le
1: fueron... Un millón de votos.
4: Y que se le fueron los 250 de Claudia, los ciento y pico de Roy Barreras, los de Liscano, etcétera.
5: Y un pedacito de Paloma.
4: Bueno,
5: pero pues, bueno, hay completa perfecto. 2 millones.
1: ¿Usted cree
5: que hay completa 2 millones 600. En esa lista? Héctor,
4: ¿usted ahí llega, cree, no, ahí no, llega
1: usted
4: 1600.
1: Cree que gente que votó por Paloma después se volteó y votó por Iván Cepeda?
5: Yo conozco varios, sí señor.
1: No.
5: Y el cálculo, eso no, está, además no, eso está no, hoy, creo, hoy Néstor.
1: No creo. O
5: pero,
1: sea,
5: permíteme, voto pero permítame decirle esto.
4: Héctor, en gracia de discusión, súmele todo eso. ¿De dónde salió el resto?
1: El antipetrismo.
5: Pero permítame decirle. Sí, pero permítame decirle, Néstor, es que hoy la ventaja de estos, de estas preguntas que usted está haciendo, aunque la está haciendo un poquito rápido, es que eso sí se puede saber. Antes era pura especulación. Antes uno inventaba y tomaba café, invitaba tinto a los amigos y echaba carreta de que, si se pasaron votos o no. Ahora se puede saber, porque ahora cogen mesa por mesa, comparan la votación de hace 3 semanas con la de ahora y con la del 8 de marzo, que eran las listas del Centro Democrático, y hacen las correlaciones y se puede lograr determinar cuántos de los votos de Paloma terminaron donde Cepeda. Yo vi ayer una que decía que el 20% al menos del 1.600.000 votos de Paloma estaban donde Cepeda, bueno, es decir, 300.000 votos.
1: Súmele, a ver, Héctor, le acepto.
5: Y el 80% donde Abelardo.
1: 20%, todo eso sumado 1 millón de votos, que usted sabe que tampoco es cierto, Héctor. 1 millón de votos de Fajardo no se fueron todos para donde Cepeda.
5: No, ni algunos loco. Se quedaron en blanco. Algunos
4: bueno, quedaron estamos en blanco. Hablando de 1.500.000, 1.600.000 sumando la tesis de Héctor.
1: Y los de Fajardo.
5: Pero eso está fácil.
1: Y los de Fajardo.
5: El número al que lleguemos no importa, 1.500.000, 1.700.000.
4: ¿Y el resto de dónde salió?
1: Pero para que podamos hablar, Héctor. ¿Sí?
5: No, no, yo le estoy oyendo, no, Néstor, y le no estoy diciendo que es que estamos de
1: usted
5: que es
1: no
5: que
1: escucha.
5: Estamos de acuerdo.
1: Oye, pero no escucha.
5: Es que estamos de acuerdo.
1: Que es imposible el ejercicio que dice Felipe. ¿Usted cree que un millón de votantes de Fajardo se fueron todos un millón de personas para Cepeda?
5: No, alrededor de 600 mil de Fajardo se fueron para Cepeda.
1: 600 de Fajardo.
5: 600 o 700.
1: 600 sí. De Paloma, 1.200.000. ¿Cuántos
5: de Claudia? 200, prácticamente todos los de Claudia, algunos se fueron para el Blanco.
1: Todos los de Claudia se fueron, vale. Todos los de
5: Lleva
1: Claudia.
5: Un millón, ¿cuántos? 1.400.000.
1: 1.400.000.
5: No.
1: Todos.
5: Sí, 1.400.000.
1: Los de Roy fueron cuántos? 14.000.
4: Sí, Roy y Liscano no suman 100.
5: O sea, 1.414.000.
4: Lo que yo dije.
1: 1.500.000. Y
5: sí,
1: el
5: sí,
1: otro,
5: sí, por eso.
1: Y el
5: pero,
1: otro
5: pero,
1: millón
4: pero
1: y
4: yo
1: medio.
4: Yo no sé el medio de dónde salió. Esa es la pregunta que habría que contestar.
5: Del crecimiento de nuevos votantes. Es que votaron 3 millones de personas nuevas entre primera y segunda vuelta.
4: No,
5: eso también está contado, Néstor.
4: ¿No será, que ¿no será mano, más bien la plática del gobierno y
1: la
4: esas
1: mano
4: cositas?
1: Del gobierno, Felipe, claro, la mano claro. De departamentos en donde hubo constreñimiento electoral? ¿Puede ser también?
5: También, pero Néstor, eso también está contado. Mire, en el Pacífico hubo unos crecimientos grandes, por ejemplo, en el Chocó. Usted podrá decir que eso fue por eso que llaman el voto fusil, porque hay unas organizaciones armadas que pudieron haber constreñido a los electores para votar por Cepeda. Eso yo no lo sé y no puedo afirmarlo, pero tampoco tengo cómo negarlo, digamos. Hay la coincidencia del crecimiento de votantes con la presencia de grupos armados. Entonces, es evidente
1: usted,
5: que, claro...
1: Usted vio en el unos, voto en el Cauca, votos por Iván
5: pero
1: Cepeda.
5: Esos,
1: la mayoría
5: pero esos
1: de
5: sectores,
1: 90%
5: okay,
1: de votos
5: pero entonces,
1: por Iván Cepeda.
5: Pero entonces asumo el papel que usted estaba teniendo conmigo antes, que es, ¿cuánto le da? ¿Cuánto le da? Eso no le da más de 200 mil votos. Usted suma, por ejemplo, los departamentos del Caquetá. Mire, Caquetá es el único departamento que cambió de ganador
3: claro.
5: Entre primera y segunda
3: Caquetá
5: vuelta.
3: Y en Caquetá usted tenía denuncias por constreñimiento de la disidencia de las FARC. Y si usted mira el mapa de primera vuelta y segunda vuelta, el único departamento que cambia es Caquetá. Quedan los dos con el 48,
5: perfecto.
3: Abelardo
5: ¿cuánto?
3: Con 48.64% y el candidato Cepeda con el 48.97%.
5: Asumamos en gracia de discusión que la hipótesis es cierta. ¿Cuánto suma? Suman 250 mil votos. Y todavía quedan faltando... 1.200.000 para completar los 3 millones. Entonces, ese 1.200.000 está en por ejemplo, en no Bogotá. Sé,
3: por eso, mire,
5: creció la,
3: Cepeda pasó en el Caquetá de 66.468 votos a 102.286 votos.
4: Néstor, es que, exacto, es que
1: pero tiene razón
4: una,
1: María Camila,
4: un crecimiento
1: ahí no está el millón y medio que estoy buscando.
3: No, pero eso le explica un poco el crecimiento, sobre todo en lo que un sector, es decir, la campaña de Abelardo Lespriella, yo no lo puedo asegurar, Néstor, el famoso voto fusil, pero sí llama la atención el crecimiento que es evidente en una región donde había en primera y en segunda vuelta denuncias claras por el constreñimiento de la disidencia de las FARC en favor de un candidato.
4: No, pero Néstor,
1: estoy buscando,
4: ambas campañas
1: estoy buscando
4: crecieron.
1: Los 3 millones de votos. Sospecho que de todo esto hay un poquito.
4: No,
1: señor.
4: Pero no son todos 3 millones los de Cepeda, porque de las Lespriella subió 2.6 millones.
1: No, no, no, pero Cepeda subió 3,
4: sí, pero ya,
1: Álvaro. Cepeda subió
4: sí,
1: 3.
4: Sí, sí, yo sé.
1: De 9.6
4: a pero realmente 7. Solo subió 400 mil más que de las Lespriella, porque de las Lespriella también subió. Lo que pasa es que la participación subió más de 5 puntos. Entonces, hay... Esa es la principal explicación. Lo otro es que,
1: no, pero es que
4: los sectores más lejanos...
1: Fue 1 millón de personas más que salió a votar. Si usted la reparte proporcionalmente, pues van proporcionalmente para ganador y para perdedor.
4: Sí, por eso.
1: No todos van
4: y
1: para perdedor.
4: Y como de las Lespriella subió 2.6, realmente Cepeda solo subió 400 mil más. O sea que no es que se sacó de alguna parte 3 millones. La proporción subió.
1: Dígame,
4: para ambos.
1: Su teoría, ¿de dónde creció Iván Cepeda 3 millones de votos? ¿Cuál es su teoría?
4: Pues, primero la inercia, los datos que ustedes están diciendo, y lo otro es que sobre todo en las zonas muy alejadas, que es muy difícil moverse a las cabeceras municipales para votar, mucha gente se reserva para segunda vuelta. Entonces, eso se vio, pues en Chocó, usted mira el aumento de la participación entre primera y segunda vuelta, es clarísimo. Algunos lo pueden llamar coerción, otros es la realidad de la dinámica de esos departamentos, que la gente vive lejísimos, tiene que irse en lanchas, pero lo fundamental es que Abelardo de Lespriella era un candidato que polarizaba mucho, generaba mucho temor.
6: Entonces, Néstor, eso le permitió crecer tanto a Cepeda. Si la candidata hubiera sido Paloma Valencia...
1: ¿Y usted cree que el candidato de Petro no despertaba temor? Esa, sí. Teoría, esa teoría sí es muy particular, ¿no?
6: No, porque si...
1: Pues sí, claro, no, que despertaba temor.
6: No, pero déjeme digo algo, Néstor. Si Cepeda se quedó con el grueso del centro, es porque Abelardo generaba mucho temor en el centro, eso se sabía. Paloma Valencia, pues, por ejemplo, si hubiera sido la candidata, Abelardo, de pronto se hubiera quedado con mucho más votos del centro.
1: El candidato de Petro despertaban temor también.
6: Néstor, ese cuento en el centro, había, pero, Néstor, si había, pero si Cepeda se quedó con...
1: Asustado.
6: Néstor, si Cepeda se quedó con el grueso de los votos de centro era porque producía menor miedo.
4: Sí, pues
6: de
4: no, las prietas. Algunos no, analistas, no, eso algunos no, analistas eso, están...
6: Entonces, sí, ¿que el centro es de izquierda? No.
1: No,
6: pregunto, el centro podía ir, haber ido al centro, votantes, a la derecha y o a la izquierda.
1: De Abelardo, ¿usted fue más a la izquierda? ¿Tenían miedo al cambio constitucional de Petro? ¿Y usted ¿alguno? Cree que los votantes de Abelardo no le tenían miedo al avance
6: de los disidentes? Claro, claro, estamos hablando del centro.
1: Pues claro, pero que mire, había miedos compartidos.
6: Pero si me oye, por ejemplo, Paloma no, porque podría usted haber dice sacado
1: que
6: una.
1: Solamente hay medio país asustado. Lo que le estoy intentando, Néstor, decir es que el otro medio
6: si
1: país
6: Paloma, le pongo el ejemplo para que sea claro susto. Si Paloma Valencia hubiera sido la candidata, muy seguramente se habría quedado con muchos votos de centro, entonces seguramente habría crecido más que Cepeda, más de que los 2.6 millones, porque se hubiera podido quedar con casi todo lo sí. de Fajardo, una parte de Claudia, etcétera, entonces hubiera podido
4: pero
6: subir.
4: Se quedó. Algunos analistas dicen, Néstor, que el 80% de la votación de Fajardo se fue para donde Cepeda. Entre otras cosas, recordemos que la senadora electa única del partido de Fajardo, Jennifer Pedraza, adhirió efectivamente a Cepeda. Entonces yo recojo un poco de elementos que se han dado acá. Hay que tomar nota de lo del Caquetá, por supuesto, de las nóminas, los contratos, los recursos públicos, todo ese paquete, pero yo quiero agregarle una razón más.
1: ¿Qué tal Tumaco, por ejemplo?
4: Un verbo que se llama el verbo destripar. Ese verbo fue mortal para De la Espriella. El verbo destripar.
1: ¿Sí?
4: Yo aspiro a que el presidente electo lo saque de su vocabulario. Porque espero mucha gente
1: haya,
4: cercana.
1: Espero que usted haya oído, Aurelio, el discurso de ayer.
4: El discurso de anoche. Sí, pero yo sí quisiera que fuera más específico todavía.
1: Bueno, yo le digo
4: que el presidente electo va a sacar...
1: A decir que sea más específico.
4: Sí, claro. Gracias, le agradezco.
1: ¿Qué es lo de Tumaco?
4: Pero no solamente
1: Felipe,
4: Aurelio,
1: me dice
4: mucha
1: Tumaco,
4: gente, perdón, no, Néstor, mucha gente está pidiendo, y lo vi y lo sentí en las zonas electorales, en personas cercanas, vamos a votar por Cepeda porque este tipo va a destripar la izquierda, va a destripar
1: pues,
4: al que
1: Aurelio,
4: no come de negro, ni de indio, ni de blanco, ni de nada. Él lo dijo en la campaña.
1: Esa fue,
4: y el verbo destripar movió
1: sí,
4: centenares
1: sí, creo,
4: de miles de votos.
1: Yo estoy de acuerdo con usted, que seguramente
4: ser,
1: la palabra le
4: no,
1: hizo
4: Néstor,
1: mucho daño a Abelardo de la Espriella.
7: Le decía que lo de Tumaco es que entre la primera y la segunda vuelta la participación de Cepeda subió del 38.4 al 60.3.
3: Hay mesas donde el 100% fue para ese candidato, claro, Felipe. Allá hay presencia
1: para eso está
3: de la disidencia. Pero en ese mismo ejemplo usted lo tiene.
1: Para eso se puede impugnar también. Para claro. eso hay revisiones electorales.
3: Usted tiene ese crecimiento
7: claro,
3: así,
7: yo estaba dando
3: desbordado.
7: El dato de dónde salieron los votos del candidato Cepeda, pues salieron también seguramente, no estoy afirmando que sea el caso específico de Tumaco porque sería una irresponsabilidad, también del constreñimiento ilegal, ¿no?
3: Claro,
7: no,
3: es que ese crecimiento usted lo tiene en Cauca, lo tiene en Chocó, lo tiene en Nariño, pues donde está Tumaco, lo tiene en Putumayo, por mencionar algunas regiones donde
1: no
3: hay presencia
1: de
3: grupos ilegales.
1: No es de ahí en donde hay 1.5 millones de votos.
5: No, hay 300.000 votos por ahí que se pueden discutir. Pero miren, Néstor, el portal La Silla Vacía ya hizo el ejercicio por el que usted pregunta. Y ahí está claro, se pregunta de dónde salieron los votos de cada uno. Y le contesta un porcentaje pues del convencer abstencionistas, es decir, de los nuevos votantes. Incluso ellos tienen una hipótesis que yo no necesariamente comparto suficientemente, que es de la maquinaria. La maquinaria es entendida, digamos, como ese votante que hay que estimular, no necesariamente comprar el voto, pero hay por lo menos que darle el bus. En el Chocó, por ejemplo, hay que darle la
1: maquinaria,
5: hay que darle
1: que
5: la
1: están
5: lancha.
1: Relacionados con aparatos políticos
2: organizados. Pero vea que eso está ligado con lo que publicaba ayer el presidente Petro en su Twitter, unas imágenes de indígenas en las lanchas por el río Atrato, claro, una cantidad de indígenas en Risaralda.
5: Esa lancha en el Atrato vale un poco de plata.
2: Claro.
5: Mover la lancha en el Atrato, en una lancha gigante que habían como 60 personas en cada lancha, eso vale una plata larga. Y después están los votos del centro, Néstor, ahí también están calculados. Porque como le decía, pues hay, bueno, y la preocupación, por ejemplo, de María Camila también está respondida, ahí están los mapas y efectivamente en las zonas donde hay mayor presencia de organizaciones armadas, el crecimiento de los votos fue más grande que el promedio nacional y la mayoría se fue para donde Iván Cepeda. Eso es cierto. Ahora, ¿es coincidencia o hubo constreñimiento o en fin? Pues eso ya será una discusión. Pero como dicen, son datos y hay que darlos. Sí, es cierto que en el Chocó hubo un crecimiento muy grande y que se explica, yo creo, que por esas fotos que dice Ricardo. De la movilización tan grande, que eso significa que le metieron, menos maquinaria, sino constreñimiento ilegal.
1: Creo, Felipe, que
5: ilegal.
1: A mi pregunta, ¿de dónde salieron los 3 millones de Cepeda? Pues hay un poquito de todo. Que hubo constreñimiento electoral, a mí no me cabe duda.
7: Sin lugar a dudas.
1: Que hubo votos del centro que terminaron donde Cepeda asustados, seguramente es cierto.
7: No tantos, pero sí.
1: Y que hubo maquinaria también. Y también, que hubo mano del gobierno, Felipe, que es su teoría, también, claro que hubo mano del gobierno, claro, por supuesto, en favor del candidato del gobierno.
3: Y a pesar de eso le sacó casi 13 millones de votos a Abelardo de la Espriella, a pesar de la mano del gobierno.
1: Abelardo de la Espriella creció 2.700.000, Iván Cepeda creció 3.100.000, y ahí está el recorte, por eso la diferencia de 250.000 votos.
7: Es que ese es el fenómeno de Abelardo de la Espriella, es que enfrentarse a todo eso y haber ganado, y no digamos que no hay que seguir diciendo que por un estrecho margen, no es un estrecho margen, 250 mil votos son ciudades, como lo decía usted ayer en la transmisión, Néstor, como Armenia, como Pereira, como Neiva, en fin,
1: son los votantes,
7: porque esa es otra falacia, ¿no? El estrecho, no, 250 mil votos son muchos votos.
1: Felipe, a propósito de constreñimiento electoral, datos de hoy sobre esos municipios atípicos en donde hubo mesas con el 90% en favor de un solo candidato, que por supuesto no es usual. Hugo Mario Palomar.
8: Néstor, Iván Cepeda derrotó a Abelardo de la Espriella en todos los municipios, en todos los departamentos de la región Pacífico. Cepeda se quedó con el 60% de la votación en el Valle, ganó en Nariño con el 76% de los votos, ganó en el Chocó con el 81% de la votación y en todos los municipios del Cauca con el 75% de los votos. Y en varios municipios de esta región del país, Cepeda logró más del 90% de la votación. Algunos casos curiosos, Néstor. Por ejemplo, en Nariño, en municipios como Roberto Payán, Mosquera y Magüey Payán, ganó Iván Cepeda con más del 97% de la votación. En municipios del departamento del Cauca como Timbiquí y Jambaló, ganó también por un amplio margen, más del 97% de los votos para Iván Cepeda. Y en municipios del Chocó, como Litoral de San Juan, también ganó Iván Cepeda con más del 98% de la votación. Barrio Cepeda en todos los departamentos de la región Pacífico, Néstor.
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9: En Blue Radio son las
3: 9:41 minutos de la mañana. Medellín tiene 23 grados de temperatura.
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21: 9 de la mañana, 43 minutos. Si usted está buscando un empleo, preste atención a esta información. La Secretaría Distrital de Desarrollo Económico de Bogotá tiene disponibles 1.055 puestos de trabajo con oportunidades para personas con distintos niveles de formación, experiencia y perfiles ocupacionales. A través de una convocatoria está ofreciendo, entre otras, 470 puestos de trabajo que no requieren experiencia previa y 270 solicitan únicamente 6 meses de experiencia. Del total de puestos disponibles, 744 están dirigidos a jóvenes hasta los 28 años. Entre los cargos con más oportunidades se encuentran auxiliares de enfermería, de tienda, auxiliares de bodega, de droguería y farmacia, representantes de servicio al cliente para call center, entre otros. Las personas interesadas en postularse deben registrar su hoja de vida a través de la página web de la Secretaría de Desarrollo Económico de la Capital de la República.
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22: 9 de la mañana, 44 minutos, 10 millones de pesos, lo que gasta en promedio cada colombiano que viaja a eventos deportivos, como sucede ahora con el Mundial de Fútbol, con cerca de 80 mil colombianos que han salido rumbo a México y a los Estados Unidos para acompañar a la selección colombiana de fútbol. 42% hospedándose en lugares cercanos a los estadios, 31% priorizando la cercanía a estaciones de metro, buses y otros medios de transporte, 1 de cada 5 dispuesto a quedarse más noches adicionales una vez se termine el evento, 48% son boomers, 46% son millennials, que además dicen están dispuestos a gastar un 40% más de lo habitual cuando se trata de esos viajes relacionados con experiencias deportivas y según la encuesta más reciente del portal Booking.com.
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1: ¿Por qué cae esta mañana la acción de Ecopetrol? ¿Por qué cae esta mañana la Bolsa de Valores de Colombia, Víctor?
21: Néstor, está cayendo en promedio la Bolsa de Valores de Colombia un 2,7%, recortando buena parte del incremento que tuvo el viernes pasado, cuando subió un 4%. Le cuento, las acciones de Ecopetrol prácticamente se están desplomando a esta hora, alcanzaron a caer más de un 10% por momentos. A esta hora, 9:46 minutos, bajan un 8,2%. Hay un viejo adagio en los mercados, Néstor, que dice: compra en el rumor y vende en la noticia. muchos inversionistas tomaron posición antes del resultado real que se dio en la elección presidencial. Muchos inversionistas que no tienen vocación de largo plazo en un país llegan y aprovechan esas volatilidades que se pueden dar en cierto mercado, en cierto país, por ejemplo, por eventos como las elecciones presidenciales, y toman utilidades y chaolín, se van. Es posible que parte de eso pueda estar ocurriendo. Como el mercado se venía fortaleciendo con tanta fuerza en las últimas jornadas, se ganaron un buen dinero y hoy toman utilidades. Porque de todas formas vemos, Néstor y Paola, al peso colombiano, fortaleciéndose. Pese a la volatilidad en la bolsa de valores, el peso colombiano se sigue fortaleciendo y se está moviendo a esta hora muy cerquita de los 3.400 pesos. De otro lado, Paola, rápidamente, pues también estamos teniendo una jornada muy negativa para el petróleo, cayendo más de un 3% en su referencia Brent, y en la medida en que se mejore la situación geopolítica en Oriente Medio, pues el petróleo podría tender a corregir aún más, y está muy fuertemente correlacionado su movimiento, el del petróleo, con el de la acción de Ecopetrol. Son muchas variables especulativas y demás, pero obviamente no solo la victoria de Abelardo de la Espriella pues resuelve los problemas económicos que consideran en los mercados hay que resolver. Se necesita, entre otras, una gobernabilidad que hoy no tiene el presidente electo, y esa es una tarea bastante difícil que tiene que construir de aquí en adelante.
1: Será una de las dudas a resolver.
22: Sí, pero me sorprende lo que estamos viendo hoy, porque yo entiendo lo del efecto descontado con anticipación, eso se sabe, los mercados se van anticipando como lo hicieron en Argentina. Sin embargo, el día que gana Milei, la bolsa argentina se trepa casi un 40%, además muy impulsados por los resultados de YPF, la gran petrolera pública o estatal argentina, que sube casi 40%, y con ellos lo hicieron también los...
1: Paola, ¿cuál es su teoría alrededor
22: no,
1: de la
22: No, me sencillamente, sencillamente, mire, ese día, el día que ganó Milei, el día posterior al triunfo de Milei, Edenor subió 24%, Transportadora
1: Paola,
22: de Gas,
1: ¿cuál es
22: 24%,
1: su teoría de lo que está pasando
22: Telecom
1: hoy en Colombia?
22: Argentina 22%, no sé, me sorprende, o lo descontaron demasiado los mercados, o ven los mercados que aquí, de todas maneras, las cosas no van a ser tan sencillas ni tan fáciles, y la patria milagro, pues es difícil que sea efectivamente un milagro, y además tan express en los próximos 100 días. Creo que están mirándolo con mucho más cautela a como lo miraron en Argentina, que efectivamente el día del triunfo de Milei, el día posterior, subieron en un 40% en Wall Street las acciones de Argentina.
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1: 9:52, terminado el proceso electoral y ya conociendo el nuevo presidente en Colombia, nos volvemos a ocupar del Mundial de Fútbol, el Mundial que no explica el fútbol, pero lo revela, como diría Bilardo. En alguna ocasión se cumplió la jornada número 11 de la cita mundialista, las victorias de España y Egipto sobre Arabia y Nueva Zelanda, y los empates entre Bélgica e Irán y Uruguay y Cabo Verde marcaron la fecha. Tenemos ya 40 partidos disputados, 118 goles anotados para un promedio de 2,95 anotaciones por partido. El promedio de asistencia sigue siendo récord, lo reveló la FIFA, 65.482 asistentes por juego y ya llegamos a 2.619.280 aficionados en las graderías, muy cerca de superar el récord histórico de Estados Unidos 94, que fue de 3.500.000. Colombia está en Guadalajara, hoy es la rueda de prensa del día menos uno para el juego entre Colombia y Congo. Estará hablando esta tarde el profesor Néstor Lorenzo y se prevé que haya alguna novedad en el campamento colombiano por el rival, que es la República Democrática del Congo. Podría ir al banco Gustavo Puerta, de gran actuación en el primer juego, y podría aparecer Richard Ríos. De este tema nos habla Juan Carlos Cortés, nuestro enviado Blue Radio al pie de la selección.
2: La selección Colombia continúa preparando el partido frente a República Democrática del Congo, un compromiso clave para seguir consolidando su liderato en el Grupo K del Mundial. Más allá de las individualidades, uno de los grandes argumentos ofensivos del equipo de Néstor Lorenzo ha sido el juego aéreo. De los 91 goles que ha marcado Colombia durante el proceso de Néstor Lorenzo, 20 han llegado de cabeza, una estadística que refleja el peso de los defensores y atacantes en las acciones de pelota quieta. Una estadística que refleja el peso de los defensores, volantes y atacantes en las acciones de pelota quieta. Otro de los focos está puesto en James Rodríguez. El capitán y referente de la selección no tuvo su presentación más destacada en el triunfo frente a Uzbekistán, pero sigue siendo el futbolista llamado a marcar diferencias en los momentos importantes. Ante República Democrática del Congo, Colombia espera una versión más influyente de su número 10, tanto en la generación de juego como en las jugadas de balón detenido. El capitán habló de su próximo rival.
3: Es un equipo duro, un equipo táctico también. Creo que son mucho más rápidos. Hay que tener cuidado cuando ellos salen rápido, porque en realidad tienen jugadores picantes y bueno, hay que tener calma del partido nuestro.
2: Sobre las fortalezas de Colombia y las características del conjunto africano habló el asistente técnico Luis Amaranto Perea.
4: Bueno, yo creo que la parte física, cuando se iguala, al final la parte técnica termina imponiéndose. Si nosotros igualamos, no nos vamos a emparejar, queremos evitar un partido de transición, pero sí en los momentos que tengamos que ser intensos, tenemos que serlo. Creo que vimos a Brasil el otro día contra Haití, al inicio parecía que le estaba costando a Brasil, pero con el pasar de los partidos, evidentemente la capacidad de los futbolistas de Brasil terminó, digamos, desequilibrando. Entonces estamos preparados no solamente para llevar la iniciativa con el balón, sino para defender en el momento que toque.
2: La selección volverá a cumplir actividades oficiales esta tarde con la conferencia oficial de prensa por parte de Néstor Lorenzo y también la zona mixta de algunos jugadores, además del entrenamiento posterior a esos eventos. Colombia, República Democrática del Congo, un juego que puede marcar la clasificación. Desde Guadalajara, México, Juan Carlos Cortés, Blue Radio.
1: Muchas gracias, Juan Carlos. Sin lugar a dudas ha sido un mundial de anotadores y de anotaciones por la cantidad de goles que se han marcado, y han tenido brillantes actuaciones los arqueros, como en la noche anterior Bocinha con Cabo Verde e Iveiraban con el equipo de Irán, que sacó el arco cero ante Bélgica. Sin embargo, hay solo 4 equipos de los 48 que participan que tienen su valla en cero: México y España, que ya jugaron 2 partidos, y Ghana y Argentina, que han jugado un partido pero conservan su valla en cero. El Dibu Martínez es el arquero de Argentina, y Argentina juega hoy el juego de apertura de la jornada número 12 ante la representación de Austria, juego en Dallas a las 12 del día con transmisión de Blue Radio. Mauricio Molano ha estado atento en el campamento argentino.
5: Saludo cordial, ya estamos en el estadio de Dallas, donde la selección argentina jugará su segundo partido hoy frente a Austria. Las dos selecciones vienen de ganar 3-0 en la primera fecha frente a Argelia, al albiceleste, y los austríacos 3-1 en la primera jornada. Argentina tendrá una modificación: Gonzalo Montiel es fijo, no estará en el compromiso como lateral izquierdo, sí lo hará Nahuel Molina en su reemplazo. Una selección argentina que con Leo Scaloni llega a 98 partidos dirigidos. Hoy y que se hace fundamental para poder mantener el esquema de familiaridad alrededor de Leo Messi. Scaloni habló de lo que sucederá hoy en el partido y de cómo lo analiza.
6: Bueno, no te las voy a decir, pero sí, claro, pero no creo que haya entrenador que te la diga, las cosas negativas, pero bueno, imagino que cualquier entrenador rival analiza cómo se puede hacer daño a Argentina y hoy hay acceso a un montón de cámaras, un montón de situaciones, entonces, pero sí que hay cosas, siempre hay cosas para mejorar, siempre hay cosas para corregir.
5: Una particularidad para Argentina hoy: si logra ganar el compromiso, podría incluso asegurar el primer lugar del grupo, si Jordania no vence en su partido frente a Argelia. Argentina, con Leo Messi en su partido 201 y hat-trick en el primer compromiso del Mundial, inicia la defensa del título, o más bien, la continúa en este segundo partido de la Copa del Mundo.
1: Hay un triple empate, Mauricio, en la tabla de goleadores del Mundial. Son tres anotadores que tienen tres tantos: Lionel Messi de Argentina, que ha jugado un solo encuentro, Jonathan David de Canadá y Denis Undav, el jugador de la representación de Alemania. Mbappé, el francés, tiene dos goles en un solo juego, va al campo hoy con un momento bastante significativo para él y para su selección. Llega a su partido número 100 con la camiseta de la selección francesa, partido de las 4 de la tarde ante la representación de Irak. Marcela Monsalve nos habla de los 100 de Mbappé.
7: Buenos días para todos. Llegan los 100 de Mbappé en esta jornada. Estamos hablando de los 100 partidos vestidos con la camiseta de la selección francesa y la ilusión para el jugador es más grande incluso que otros mundiales. Él no se considera un 9 fijo, más bien un peligro en todo el frente de ataque, y de esto justamente habló Kylian en la rueda de prensa previo al partido con Irak.
8: Me siento bien, eso es seguro, pero creo que esto no se debe a la posición, se debe a que me siento bien física y mentalmente. He jugado 4 Copas del Mundo, he jugado una a la derecha, otra a la izquierda, hoy empiezo adelante. No es la posición al jugar, es el ánimo.
7: Este es un duelo que puede marcar además otro récord, porque en la carrera, en la disputa con Messi por ser el máximo goleador de todos los mundiales, recordemos que Kylian tiene 14 goles y Messi 16, así que es una disputa que se puede poner cada vez más interesante luego de esta jornada de hoy.
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4: Seguimos hablando del Mundial en Mañanas Blue. El equipo con más potencial ofensivo es Alemania, que tiene 9 anotaciones en 2 juegos, también con 2 partidos, y gran cuota goleadora están Canadá y Países Bajos, que han conseguido 7 tantos. El equipo que sorprendió en la primera fecha fue Noruega, que en el primer partido marcó 4 goles y que hoy enfrenta a Senegal en el partido de las 7 de la noche. Este juego será en New Jersey y allí se encuentra Marina Granciera, que deja por un momento el campamento de Brasil para presenciar el juego entre Senegal y el sorprendente Noruega.
5: ¿Qué tal? Una feliz mañana para todos ustedes aquí en Nueva York. La jornada será para el grupo I, en la cual Noruega enfrentará a la selección de Senegal con los vikingos, que han hecho de todo lo que han querido aquí en Nueva York. Han tomado a Times Square con su tifo característico, el remo vikingo. Y también estará en acción a la selección de Francia enfrentando a la selección de Irak. Ya también aquí en Nueva York está la selección de Brasil. El día será para conocer quién más o menos va poniendo Carlo Ancelotti en la banda derecha, ya que Rafinha no va a poder jugar contra la selección de Escocia. Será Ryan, será el jugador Luis Enrique, será tal vez Gabriel Martinelli. Es lo que pareciera ser el más indicado, ya que hoy los jefes de prensa de Brasil ya anunciaron que Martinelli va a ser quien va a hablar ante los medios de comunicación, y eso nos da a entender más o menos de que él podría quedarse con la banda de Rafinha, que tiene una lesión muscular y no va a poder jugar el próximo partido de la selección de Brasil. Así que estaremos pendientes de los detalles de los partidos que se juegan en esta zona de los Estados Unidos y, por supuesto, de los detalles de la selección de Carlo Ancelotti.
4: Nos ocupamos un momento de España porque había hecho mucho eco la prensa española del mucho ruido y las pocas nueces, como definió el técnico Luis de la Fuente a su selección en el primer compromiso. Ayer utilizó otra figura literaria para tratar de definir el comportamiento de su escuadra, que ganó 4-0, y le pidió a los aficionados más credibilidad en el equipo español.
6: Me parece una auténtica barbaridad dudar de este equipo. 33 partidos consecutivos sin perder. O sea, eso me parece una barbaridad, cuestionar a este equipo. Que puedes tener un día bueno, menos bueno, regular, eso es el fútbol, es así. Pero cuestionar y dudar de este equipo, de esta generación de futbolistas tan jóvenes, con un recorrido excepcional, eso es lo que me parece injusto.
4: Cuestionar es injusto, dice Luis de la Fuente. Otro que habló fue Marcelo Bielsa, el técnico de Uruguay, que ayer no pudo con Cabo Verde y que se le ha venido el mundo encima con las críticas. Asumió toda la responsabilidad él. Santiago Saray, de Blue Radio, nos tiene el informe de lo que fue este compromiso entre el equipo de Cabo Verde y el equipo uruguayo.
7: John Jaime, buenos días. La selección de Uruguay no levanta cabeza en la Copa del Mundo. El conjunto dirigido por Marcelo Bielsa volvió a tropezar en Miami. La Celeste empató 2-2 contra la modesta Cabo Verde, comprometiendo seriamente su clasificación a la siguiente fase. Los africanos sorprendieron tras irse en ventaja al minuto 21 con un gol de tiro libre de larga distancia, aunque con complicidad de Muslera y de su barrera. Los sudamericanos reaccionaron y en 6 minutos antes de finalizar la primera etapa ya lo ganaban con goles de Maxi Araujo y de Canovio. Parecía que el segundo tiempo sería de trámite para Uruguay, pero al 61, una desconcentración defensiva sumada a una pésima salida de Muslera facilitaron la igualdad de los africanos, consiguiendo un punto histórico para ellos. Marcelo Bielsa se siente responsable del mal momento de su equipo.
8: Un desafío muy grande para todos nosotros, para mí, que soy el responsable, de que Uruguay no haya conseguido más puntos que 2 sobre 6 posibles, y para el equipo en general tener la alternativa de cambiar, de mejorar.
7: Uruguay, que no pudo vencer a esa selección que en su país cuentan con 500.000 habitantes, tendrá que superar a España en la última fecha del Grupo H para no depender de Arabia Saudita ni de Cabo Verde y continuar soñando con estar en la siguiente fase de la Copa del Mundo.
4: Gracias, Santiago. Argentina, Australia, Austria. Argentina, Austria a las 12 del día. El partido de hoy en Blue Radio, también el de Noruega ante Senegal a las 7 de la noche, y completan la jornada Francia, Irak a las 4 de la tarde y Jordania, Argelia a las 10 de la noche.
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12: ¿Me repite, Jota, los partidos de hoy?
4: Los partidos, entonces, Argentina-Austria a las 12 del día, a las 4 de la tarde, hora colombiana, Francia ante Irak, Noruega-Senegal, 7 de la noche, y Jordania-Argelia a las 10 de la noche.
12: ¿Favorito?
4: Favoritos para hoy, Argentina, Francia favoritos. Y Noruega deben resolver su clasificación sí. Hoy ganando, y entre Jordania y Argelia creo que equipo africano puede tener más
12: a las 12 del día es el primer partido.
4: Y va con la transmisión del equipo deportivo de
12: Argentina. Partido Argentina, vamos por la selección de Argentina.
4: Sí, supuesto. Argentina.
12: Luego el partido es
4: Francia-Irak.
12: Vamos por Francia.
4: Con los 100 partidos de Mbappé con la camiseta francesa y con su cuota goleada.
12: Luego a las 7 de la noche.
4: Noruega. Erling Haaland, Noruega, Erling Haaland con Senegal.
12: Que yo creo que va a ser una de las grandes sorpresas
13: del mundial. Tengo un primo.

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1: Realmente de los 40 partidos ha estado presente en 22. Lo que pasa es que es tan frecuente verlo que uno cree que está en todos lados.
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6: Acaba de terminar en Barranquilla la reunión del presidente electo Abelardo de la Espriella con el senador Bernie Moreno, que le envía un mensaje a nombre de los Estados Unidos, él, Bernie Moreno, tan cercano al presidente Donald Trump. Anoche había estado en la celebración en Barranquilla también la congresista republicana María Elvira Salazar. Desde Barranquilla, Mateo Piñeros.
7: Sí, señor Néstor, duró una hora el encuentro entre el congresista de Ohio y el presidente electo de Colombia, Abelardo de la Espriella. Fue en la oficina que tiene Abelardo de la Espriella en su casa. Ya se conoce la primera foto, es en una biblioteca. Se ve que atrás hay un mensaje que dice Defensores de la Patria. Sale Bernie Moreno con su traje y Abelardo de la Espriella con su chaqueta de campaña. Dicen, pues en esta foto aparecen dándose la mano. En esta hora de encuentro hablaron sobre esa invitación del presidente Trump a Abelardo de la Espriella para que vaya a la Casa Blanca. Hablaron sobre los temas de seguridad y sobre los temas de cooperación económica que va a haber entre la administración Trump y entre el ahora presidente Abelardo de la Espriella. Pero usted también lo decía, Néstor, ayer María Elvira Salazar estuvo aquí en Barranquilla también apoyando a Abelardo de la Espriella. María Elvira Salazar, congresista de los Estados Unidos de la Florida, quien fue la primera en enviar un mensaje junto a Abelardo de la Espriella una vez se conocieron los resultados. Pero hablemos también, Néstor, de los posibles ministros que están ya en el sonajero, que empiezan a sonar en estas primeras horas de elección. Germán Calderón España, quien fue, recordemos, abogado de la campaña Abelardo de la Espriella, estaría en ese gabinete, estaría, esto es preliminar, del presidente Abelardo de la Espriella. Indalecio Dangón, Rodrigo Lara y Jaime Andrés Beltrán, el exalcalde de Bucaramanga, son los primeros nombres que se mueven. También importante recordar, Néstor, que en el primer año de gobierno, pues es muy importante el Congreso, y esa presidencia del Congreso la van a pelear, entre otros, Alfredo de Luque del partido de la U, muy cercano a Abelardo de la Espriella casi que desde el inicio de la campaña, y Enrique Gómez, cabeza de lista de Salvación Nacional, quien también recordemos fue el partido que desde el comienzo apoyó la candidatura de Abelardo de la Espriella. Se empieza a mover esta campaña. Hoy el presidente electo estará en reuniones privadas con su equipo para hablar de esos pasos a seguir en los próximos días, también de estos nombres que le he contado, y pues recibirá también algunas visitas de amigos, de políticos, de familiares cercanos

0: tras su elección el día de ayer.
1: El tercero, Mateo, uno es de Luque, el segundo es Enrique Gómez, el tercero, ¿quién sería? ¿Candidatos a presidir el Senado?
0: Pues Néstor, ahí también la pelea está en el Centro Democrático.
1: Meiser, me imagino.
0: Exactamente, pero desde el lado, digamos, de la campaña de Abelardo de las Pellas, esos son los dos nombres que entran a jugar, Alfredo de Luque,
2: de Luque y Gómez.
0: Enrique Gómez, cabeza de lista de Salvación Nacional, ellos son los
2: tiene que mucha más tradición en el Congreso, por supuesto, Alfredo de Luque, de la Guajira,
0: por la
2: del partido de la U, claro, y tiene mucha relación ya con el Congreso de la República. No sé, el doctor Enrique Gómez.
1: Pero el agradecimiento de Abelardo de la Espera.
2: No, es hacia Enrique Gómez.
1: Creo que es hacia Enrique
2: Gómez. Pero tiene que mirar también la relación con el Congreso, porque este es un mensaje hacia el Congreso de la República, hacia el Senado en
0: particular.
2: Ahora,
0: Néstor.
1: Señor Mateo.
0: Salvación Nacional, digamos, apoyó la candidatura de...
2: ¿Cuántos congresistas sacó?
0: Desde el comienzo. En ese momento tienen 4 congresistas electos, Salvación Nacional.
1: Sí, no es la bancada mayoritaria, pero es la bancada tal vez la más influyente. Enrique Gómez, sin duda, fue una de las personas más cercanas al presidente.
3: Pues es la del presidente, pero la verdad es que ahí lo que está en juego, Néstor, es cómo se va a armar la coalición, más allá que el nombre, porque, por ejemplo, Alfredo de Luque significaría que meten a los de la U,
2: sí,
3: entre otras cosas, porque el partido tiene que postularlo, meten a los de la U, meten a Cambio Radical, seguramente al Partido Liberal, arman una especie de coalición de esa
2: el partido
3: tradicional,
2: conservador
3: de
2: también está ahí.
3: De las Priegue, claro, pero, y eso daría si es, 65 senadores, ¿no?
1: Si es Enrique
3: que
1: Gómez,
3: es una cifra grande.
1: Acercan automáticamente al Partido Conservador. Enrique Gómez es sobrino de Álvaro
2: Gómez. No sé
1: Gómez
2: si lo quieren o no lo quieren en el Partido Conservador, porque él no está en el partido, ¿no? Él está en Salvación
1: Nacional.
2: No,
1: pero digo, teniendo en cuenta los lazos
2: familiares. Él no ha hablado muy bien del Partido Conservador recientemente, ¿no?
1: Sí, pero eso no estamos en una nueva etapa. Son las 10 de la mañana, 15 minutos. Siguiente etapa, después de ganar las elecciones, viene la conformación del gobierno, la conformación de las mayorías. Señor Aureli.
4: Pero no es extraño el respaldo de Bernie Moreno y de María Elvira Salazar. El papel del Partido Republicano en América Latina es fortalecer todas las expresiones de derecha. O sea que están en su jugada. Y lo de María Elvira Salazar tiene una particularidad. Usted se acuerda que Abelardo de las Playas fue un gran contribuyente de las campañas electorales de María Elvira Salazar. Le giró $90,000, o le ha girado $90,000 de apoyo a las campañas de
1: esa representante de
4: Florida.
1: Nada de eso.
4: Entonces
1: me sorprende,
4: aquí
1: pues,
4: no hay nada gratuito. De la misma cuerda. De la cuerda de derecha, del Partido Republicano.
1: Ah, no. Aurelio, al micrófono.
4: ¿Cómo es que dice Petro?
1: Sí, es tan amable al micrófono, gracias.
5: Los
1: 10 de la mañana, 16 minutos.
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5: 10:16 minutos de la mañana, Bogotá tiene 17 grados de temperatura.
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1: Noticias esta mañana de la música, también y del entretenimiento, W Bernal.
10: Sí, desde Dallas estamos también cubriendo la información de la música. Y es que Danny Ocean, que fue uno de los artistas que se presentó en la inauguración del Mundial, está lanzando lo que él llama la extensión de su álbum. Un álbum que ha sido muy, muy importante dentro de su carrera, que se llamaba Babylon Girl. En este caso está recurriendo a buscar todo lo que quedó grabado cuando terminó el álbum. Y después de ese éxito que tuvo tan grande, lanza esto que se llama Babylonia Blue. Este cantautor venezolano hace canciones muy cortas, canciones que son no pasan de los 2 minutos de duración, 2 minutos y medio de duración, y se une, por ejemplo, en algunos casos a Ryan Castro para hacer canciones, 6 canciones que él agrega al álbum para poder entregarle una experiencia un poco más grande a todos los que son fanáticos de su música. Esta canción, por ejemplo, es junto a Ryan Castro.

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10: En segundos, atención, está anunciando Iván Cepeda una declaración extraordinaria. Es el candidato derrotado en las elecciones presidenciales de ayer. Antes, otra noticia de última hora. Un senador, el liberal Miguel Ángel de Pinto, va hoy en indagatoria ante la Corte Suprema de Justicia a responder por una denuncia de acceso carnal violento agravado. Rocío Franco.
11: Sí, señor, pues la determinación la toma la Sala de Instrucción de la Corte Suprema de Justicia, que abre investigación y llama indagatoria al senador Miguel Ángel Pinto por el delito de acceso carnal violento agravado. Esto está relacionado con una denuncia en contra de Pinto, que al parecer habría abusado sexualmente de una mujer durante 10 meses entre septiembre del 2009 y junio del 2010. Dice la denuncia que se habría aprovechado de su situación de superioridad y de su posición para instrumentalizar sexualmente a la mujer. De esta manera, él deberá presentarse.

0: a la sala de instrucción de la Corte Suprema de Justicia hoy a las 2 de la tarde.
1: Fecha que se haya presentado en una segunda vuelta de elección.
2: Atención, declaración extraordinaria del senador Iván Cepeda, hasta ayer candidato presidencial.
1: El cual nosotros respetamos y admitimos en su condición de preconteo, es decir, ustedes saben, nuestra legislación es totalmente clara, el preconteo no es oficial, no es un resultado definitivo, ni es vinculante. Hemos hecho la siguiente precisión. Nuestros testigos, nuestro equipo de seguridad electoral ha presentado 57.189 reclamaciones que nos facultan y que obligan a los escrutadores, a los jueces escrutadores y juezas a verificar estas alegaciones que hemos hecho. Y por lo tanto, nosotros estamos en este momento con nuestros equipos participando del escrutinio. Para claridad de en qué momento estamos de esa labor, anoche finalizó el escrutinio municipal, en el día de hoy comienza el escrutinio departamental, creemos que el miércoles comenzará el nacional. Y estamos a la espera del escrutinio de la votación internacional. Esa tiene un proceso un poco más lento y eso no depende de la voluntad nuestra, sino de la llegada de las valijas diplomáticas conteniendo el material electoral. Nosotros hemos pedido que el cotejo de ese escrutinio se haga materialmente. Es decir, con los resultados y los elementos electorales materialmente en la mano, y no simplemente con las actas y los formularios E14 que están a disposición desde ya. Así que conclusión sobre este primer punto, con toda la calma, con todo el rigor y en el respeto estricto de la ley, de la Constitución, y con talante democrático estamos apelando a lo que nos faculta y nos da todo el derecho de hacer la ley. Y es esperar tranquilamente el resultado de ese escrutinio, momento en el cual, verificados todos los reclamos que hayamos hecho, absueltas todas las dudas que tengamos, procederemos, como ocurre en democracia, a anunciar nuestro reconocimiento del resultado, estando todo en orden.
2: Nuevas condiciones, nuevas reclamaciones. Ayer dijo que eran 33.000, esta mañana subió a 57.180, con énfasis en la verificación de los votos del exterior. Iván Cepeda. 10 de la mañana, 26 minutos.
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4: 10 de la mañana, 26 minutos en Colombia, y precisamente vamos a Corferias porque avanza el proceso de escrutinio en todo el país. El 99.4% de los votos ya fueron verificados por las distintas comisiones y apenas faltan 781 mesas, según el último reporte. Felipe García.
5: Hola, Slobodan. Sí, señor, continúa el proceso de escrutinio en todo el país. Del total de mesas esperadas, que son 118.350, van escrutadas 117.569, es decir, el 99.34% del total de las mesas en el país, faltando apenas el 0.65%, es decir, 781 mesas. Un procedimiento que inicia con la apertura del denominado arca triclave. De allí se extraen los pliegos electorales, todo ese paquete que contiene las actas y demás documentación producida durante la jornada electoral. Los jueces reciben esos documentos, revisan cada formulario y proceden a digitalizar la información que posteriormente se incluye en las actas, que son proyectadas en pantallas para que todos los presentes puedan verificar los datos consignados. ¿En qué casos se puede hacer una reclamación? Justamente hablamos con la juez escrutadora María Isabel Ferrer.
6: Primero, que hayan más votos que sufragantes que hayan votado en esa mesa. Segundo, que presenten tachaduras, enmendaduras en el E14. Tercero, que no estén todas las firmas en el E11. Cuarto, que los formularios hayan sido suscritos por 3 o menos jurados de votación. Esta mesa solamente se presentó una reclamación y de manera oficiosa se abrió 3 mesas.

0: La comisión también puede, de manera oficiosa, cuando advierte alguna duda sobre la votación. Sin embargo, de las cuatro mesas que se advirtieron, estaba bien los votos, no había ninguna circunstancia que permitiera inferir que hubo un fraude.
1: En unos minutos estará aquí en Corferias el Procurador General Gregorio Elejas, acompañando justamente y haciendo seguimiento al avance de este proceso de escrutinios y verificando también los cierres en las comisiones y los consolidados para que pasen finalmente a la comisión distrital.
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3: Noticia mundialista, el árbitro brasileño Wilton Sampaio tendrá hoy su segunda actuación en el campeonato mundial, pitará el juego entre Noruega y Senegal. La agenda mundialista para esta tarde incluye los juegos Argentina-Austria a las 12 del día, Francia-Irak a las 4 de la tarde, Noruega-Senegal a las 7 de la noche y a las 10 Jordania ante Argelia. De ganar, Noruega, Francia y Argentina asegurarían anticipadamente su clasificación a la ronda de 16avos de final. John Jaime Osorio, Blue Radio.
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1: A partir de este momento, termina la campaña electoral. Terminan las consignas. Terminan las divisiones. Terminan los enfrentamientos políticos. Y comienza la hora suprema de servicio a la patria. Hoy reafirmo mi solemne compromiso de lealtad absoluta con la Constitución de 1991.
2: Son las 10 de la mañana, 34 minutos. Les damos la bienvenida a Mañanas Blue 10:30. Aquí seguimos con ustedes a través de nuestro canal de YouTube de Blue Radio en vivo. Y empezamos a esta hora a recibir sus mensajes al 301-764-4108, nuestra línea de WhatsApp. Hoy comenzando semana después de las elecciones en segunda vuelta, en donde salió elegido el candidato Abelardo de la Espriella, quien ayer en su discurso desde Barranquilla, en el sitio que se llama La Ventana al Mundo.
3: Sí, señora.
2: En Barranquilla daba un discurso muy distinto al que entregó durante toda la campaña presidencial. Ahí estábamos escuchando uno de los apartes que daba el candidato presidencial elegido como mandatario de los colombianos a partir del próximo 7 de agosto, en donde decía: se acabó la campaña. A partir de ahora no hay divisiones, yo voy a gobernar para todos los colombianos después de una elección con muy poca diferencia, una elección muy apretada, 250.000 votos de diferencia, cuando las encuestas, las últimas que conocíamos, hablaban de 7 puntos de diferencia. Incluso en los trackings privados de Atlas Intel, la encuestadora contratada por la revista Semana, se hablaba de 5 puntos de diferencia. En esta segunda vuelta también tuvimos sorpresas como las tuvimos en la primera. En la primera tuvimos la sorpresa de Abelardo de la Espriella ya ganándole a Iván Cepeda por 600.000 votos, y en esta segunda vuelta volvimos a tener una sorpresa, y es que la diferencia y el triunfo no fue tan aplastante como se dijo durante estas 3 semanas entre primera y segunda vuelta. Pero lo positivo, porque Colombia pues se levanta con el nuevo presidente electo, y es el cambio de discurso. Oigamos un poco más de lo que dijo el presidente electo Abelardo de la Espriella ayer, diciendo que ya cabíamos todos en este país, que es una Colombia que está dividida y que aquellos que no votaron por él, pues van a tener un espacio, y por supuesto que lo tienen que tener, porque en Colombia, pues este país es de todos nosotros. Escuchemos lo que decía el mandatario electo.
1: Juro defender la Constitución con extrema coherencia para evitar que la destruyan. Juro protegerla de aquellos que pretenden cambiar el Estado de Derecho por la tiranía. Y juro honrarla frente a quienes, usurpando el nombre del pueblo, le quieren arrebatar sus libertades. Voy a gobernar para todos los colombianos, para quienes votaron por mí y para quienes escogieron otro candidato. No habrá vencedores ni vencidos. No habrá retaliaciones. No habrá persecuciones. Porque en democracia no existen enemigos irreconciliables. Existen compatriotas que piensan diferente.
2: Y ahí es un tono muy distinto, ya el tono de presidente de la República, Jennifer, en donde menciona esas frases que acaban ustedes de escuchar: no hay vencedores ni vencidos, no habrá retaliaciones ni persecuciones. Esto comparando con lo que se dijo durante la campaña presidencial, en donde se habló de destripar a la mitad del país, en donde hubo una campaña supremamente violenta y agresiva, en donde se veía al otro como enemigo. Ya como candidato electo, dice

0: el presidente electo Abelardo de la Espriella, que aquí en democracia no existen enemigos, simplemente gente que piensa distinto. Yo me pregunto es si todo eso que se hizo durante la campaña, en donde el discurso fue tan agresivo y generó una horda de seguidores suyos en las redes sociales atacando al contrario, veíamos incluso colegas de esta casa periodística diciendo en sus redes sociales a través de Instagram que se escondieran los comunistas, que los iban a perseguir, eso llegó hasta esos niveles. Si este discurso de ayer y esas nuevas palabras del mandatario electo llegará a trasladarse también a sus seguidores y a las redes sociales.
1: Pues va a ser difícil, Camila, porque en una época electoral lo que hace el candidato es apelar a las emociones, y lo hizo muy bien Abelardo de la Espriella. Hay que reconocer que es una persona muy inteligente y que su campaña fue muy efectiva y muy efectista. Hasta anoche, pues los coros, este performance que hizo para anunciar su victoria, pues lo muestra así. Esperemos que este discurso un poco más conciliador que de anoche el presidente electo llegue a estas personas que realmente votaron por destripar al contrario. Esperemos que no sea así, Camila, pero también le voy a decir una cosa: si la primera vuelta presidencial fue un baño de humildad para la izquierda, porque ellos pensaban que iban a ganar sobrados y que podían ganar en primera vuelta, y no fue así, de hecho perdieron, también este es un baño de realidad para la derecha, para Abelardo de la Espriella, que pensábamos muchos en algún punto entre la primera y segunda vuelta que iba a arrasar, y no fue así, sacó 250,000 votos más que Iván Cepeda, cuando en la primera vuelta fueron 600,000, que tampoco fue mucho. Entonces creo que eso también le pone un poco los pies en la tierra a Abelardo de la Espriella, a las personas que votaron por él, porque dice, ok, acá hay que conciliar, hay que dialogar, y acá nada de destripar, al contrario, porque no se puede. Estamos en un país democrático con instituciones fuertes, como lo demostramos con varios presidentes, con Uribe y también con Gustavo Petro, y le va a tocar a las instituciones pues también estar vigilantes, y a nosotros como ciudadanos ser veedores y hacer control político al mandatario que llega.
0: Y a nosotros como ciudadanos saber que estamos en un país que quiere un proyecto distinto. Son dos Colombias, la Colombia de la periferia y la Colombia del centro, exceptuando Bogotá, en donde en la periferia ganó el proyecto de Iván Cepeda, heredero de Gustavo Petro, y en el centro del país ganó el proyecto de la derecha de Abelardo de la Espriella, con una diferencia de 250,000 votos, en donde la mayoría de la diferencia de los votos estuvo en el exterior. 177,000 votos de diferencia logró Abelardo de la Espriella en el exterior, lo que quiere decir que los colombianos afuera le dieron el triunfo, así como regiones tan importantes como el departamento de Antioquia. Y ya nos vamos a ir a Antioquia, porque creo que Ana Cristina tiene toda una radiografía para contarnos lo que pasó ayer en Medellín y lo que está sucediendo en estos momentos. Sin embargo, quiero rescatar también otra parte del discurso de Abelardo de la Espriella, cuando hablaba y anunciaba que además las redes sociales, así como durante su campaña, en su presidencia van a seguir siendo muy importantes, anunciando, creo yo, pues la continuidad de una estrategia que utilizó el presidente Gustavo Petro, y es la contratación desde el Estado de influenciadores en redes sociales.
2: A todos los que nos apoyaron, a todos los que votaron por nosotros, a cuidar los votos, que los abogados estén atentos, listo para cuidar lo que el pueblo decidió. A todos los colombianos, activistas, defensores de la patria, influencers y amigos y miembros de la manada del tigre, las redes sociales.
0: Las redes sociales, anunciaba el candidato electo Abelardo de la Espriella, seguirán siendo muy importantes durante su gobierno, como lo fueron en el gobierno de Gustavo Petro, en donde seguramente en este gobierno también se destinará una partida presupuestal para acompañar, para contratar a aquellos que difunden el mensaje de la presidencia de la República a través de las redes sociales. Muchos apartes importantes de ese discurso del candidato elegido, pero ojalá, Ana Cristina, yo creo que si hay que ser positivos en ese sentido, ese discurso conciliador se traslade a sus seguidores, a las redes sociales, a quienes nos escriben constantemente, en donde hablan de lloratones y de que están comprando pañuelos y que están tristes los del otro lado. No, el mismo candidato electo dijo, acá no hay vencedores ni vencidos, y en un país con 250,000 votos de diferencia, creo que eso está más claro que nunca. Por eso quiero irme para Medellín, Ana Cristina, Antioquia, departamento de Antioquia, que le dio, yo diría que el triunfo Abelardo de la Espriella. La votación del candidato de la Espriella en Antioquia fue de 2.185.834 votos, mientras Iván Cepeda tuvo 1.133.681. La diferencia de votación en el departamento de Antioquia fue de 1.052.153 votos. Sin duda alguna, y ayer en su discurso, Abelardo se lo reconoció a esa región en la que usted vive.
3: Sí, Camila, y lo había dicho yo en estos micrófonos, que el voto de Antioquia iba a ser definitivo, como también fue definitivo en la elección de Iván Duque. Antioquia tiene una fuerza electoral muy, muy grande, y además, pues bueno, fuimos 3.319.515 personas las que votamos ayer. Como usted bien dice, hubo un triunfo de Abelardo de la Espriella del 64.42%. No es nada nuevo. Ayer en Antioquia fue muy impresionante la manera en que en algunas zonas de por ejemplo, de Medellín, como la gente muy disciplinada, toda la mañana yendo a votar. Esto no era de cierta hora, era toda la mañana. Y las celebraciones, Camila, pues usted no se imagina esto por la noche. Los pitos, las bubucelas, la pólvora, hubo pólvora, hágase de cuenta, una alborada. Le voy a decir a qué me recordó, a los 80 cuando coronaban los mafiosos. Una cosa absolutamente impresionante, los gritos, las cosas que gritaban en la calle eran horribles, no voy a repetir lo que estaban gritando, pero sí fue una celebración muy impresionante. Hay que decir que en el 80% de los municipios, pues hubo votación en la que barrió, porque es que la palabra es barrió. En 108 de los 125 municipios ganó Abelardo de la Espriella. El único municipio que tuvo un cambio, es decir, que en primera vuelta ganó Cepeda y en segunda de la Espriella fue Puerto Nare, pero los digamos los municipios donde tenía como una fuerza el candidato Cepeda, pues la mantuvo, porque él había ganado en Turbo, en Urabá, en Apartadó, Chigorodó. También ganó en El Bagre, en Caucasia y en Cáceres. Entonces, pues, a ver, ese discurso de ayer conciliador, pues ojalá no sea solamente como para las pantallas y que haya un cambio. No, la verdad no tengo pues como mucha esperanza, pero bueno, esto es lo que hay, esta es la democracia, y lo que podemos esperar ahora es que el señor presidente, el nuevo presidente electo, entienda que hacer valer la Constitución para todos no es un favor, ese es el deber y la obligación de él.
0: Y por eso yo creo que, y hay que darle el beneficio de la duda, Ana Cristina, y es que va a gobernar con este tono conciliador. Ese primer discurso es importantísimo y el cambio fue de 180 grados, aunque me dice un oyente en el 301-764-4108, nuestra línea de WhatsApp, y dice: el candidato electo Camila comenzó conciliador, pero en la mitad se puso duro. Y dijo: ha terminado la campaña, Petro y Cepeda, absténganse de desatar un incendio social, respeten el veredicto de la democracia, no habrá tercera vuelta en las calles. Se lo dejo claro, señor senador electo, ni se le ocurra estimular la violencia, sabe lo duro que muerde el tigre. El tigre puede morder más duro de lo que ha mordido hoy en las urnas. Y ahí es donde nos dice este oyente que pues empezó conciliador, pero después se puso un poco más agresivo en las formas. Sin embargo, yo, Sebastián, sí rescato que cambió totalmente el lenguaje de lo que vimos en campaña y de lo que vimos de sus seguidores en redes sociales con quienes pensaban distinto.
4: Pues, esa era la gran incógnita, porque algunos podíamos pensar, bueno, en medio de la euforia, el discurso ganador va a ser parecido al de primera vuelta y hubiera sido una muy mala noticia. Yo, Camila, a usted le dije la otra vez que yo pensaba y lo sigo pensando que un poco Abelardo es producto de muchas cosas, pero en gran parte es producto de Petro. Y el tono en el que el otro no es un opositor, sino es un enemigo, y que el que no piensa como yo es un delincuente, no es una cosa pues que hizo Abelardo en campaña, es el tono institucional de este gobierno en los últimos 4 años. Entonces, Abelardo se subió a ese ring. Ese es el tono que propuso Petro durante estos 4 años, y claro que le corresponde y es la obligación de Abelardo modificarlo, y es un gran reto que tiene. Pero digamos que el tono de la conversación política en Colombia está así hace mucho tiempo, Camila. El que no es pero así, mire, es término Oscar, es facho y es nazi, es, bueno, no voy a repetir porque ya ustedes de memoria se conocen todo, pero ese es el tono en el que está el tema, Camila. Entonces, Abelardo dobló la apuesta, ganó, pero así estamos hace muchos años. Entonces, no creo que es una cosa de, bueno, Abelardo, a ver si usted cambia su campaña respecto a gobernar. Y creo que la conversación política se construyó así durante varios años. Hay muchos responsables, pero no es que Abelardo creo que lo inauguró. Él participó, sí.
0: Claro, pero ahora pero él es no el presidente, es, ahora claro, él es el presidente electo y tiene la y responsabilidad.
4: Responsable, y el mayor, sin duda.
0: Y tiene la responsabilidad de que ese tono se baje y empezó con pie derecho. Creo que ese discurso, Oscar, pues así lo dejó claro. Es el país de la unidad, lo que él quiere hacer, y sobre todo cuando vio que es un país completamente dividido. Es que no ganó por 1 millón de votos, ganó por 250 mil. Y es inteligente, por supuesto, lo que salió a decir ayer, incluso para frenar cualquier tipo de cosa que se pudiera presentar en las calles, de oiga, acá todos cabemos y yo voy a gobernar para todos. Y en un momento dijo, mi tarea va a ser tratar de convencer a aquellos que no votaron por mí.
5: Pero mire, Camila, yo sí resalto de forma vehemente el tono conciliador del discurso del doctor Abelardo de la Espriella ayer en la ventana al mundo. Era lo que Colombia estaba esperando del presidente elegido, del nuevo presidente de Colombia. Ya la campaña quedó atrás, lo dijo muy bien Abelardo de la Espriella. Ahora el rol de presidente, de mandatario, de jefe del Estado, de todos los colombianos, obviamente que la condición es completamente distinta. Una cosa es una campaña virulenta de lado y lado entre los adversarios y otra cosa es tener la responsabilidad sobre sus hombros de la jefatura del Estado. Entonces yo sí creo que había que resaltar. Ese discurso se estaba esperando, entre otras cosas, porque más de uno estaba esperando que Abelardo La Espriella repitiera el discurso de la primera vuelta y fue completamente distinta. Habla ahí sí de un talante de estadista, de un talante conciliador. Y además porque lo dijo muy claramente Camila y usted muy bien lo resaltó en su introducción, es el presidente que quiere gobernar para todos los colombianos, incluyendo aquellos que no votaron por mí, lo dijo así de manera textual. En Barranquilla se vivió una fiesta democrática, la ciudad se volcó a las calles, hubo caravanas, la gente celebrando el hecho de que alguien que está tan arraigado en Barranquilla es el nuevo presidente de los colombianos. De tal manera que una cosa, Camila, efectivamente, así es la realidad política, una cosa es vestirse de candidato y otra cosa es ponerse el traje de presidente. Son responsabilidades completamente distintas y el doctor Abelardo La Espriella inteligentemente lo entendió de una vez y ayer en su discurso en la ventana al mundo lo dejó totalmente claro.
0: Me dicen, Hugo Mario, antes de su intervención, varios oyentes que están participando mucho a través de las redes sociales, en nuestra línea de WhatsApp 301-764-4108. Gracias por escribirnos, por participar de esta conversación, en donde claro que pensamos distinto, incluso en esta mesa de trabajo pensamos todos diferentes, y bienvenidos con todos sus mensajes y lo que nos dicen, porque de eso se trata la democracia. La democracia está en donde el péndulo se va de un gobierno de izquierda a uno de derecha y después viene uno moderado, después va para allá. Eso se trata la alternancia de poder en un país en donde tuvimos, por ejemplo, un Frente Nacional, en donde entre dos partidos políticos se dividieron el poder durante muchas décadas. Pero me dicen los oyentes, Hugo Mario, lo siguiente en nuestra línea de WhatsApp. Uno me dice, así habló Petro en el Movistar Arena cuando ganó en el 2022. Le duró 6 meses, Camila, me dice uno. Y otro me dice, si el tono fuera genuinamente conciliador, comenzaría por decir que su victoria fue apretada y que hay una mitad que no votó por su proyecto político. A esos votantes no los reconoció, no los mencionó. Yo ahí no estoy de acuerdo con el oyente, porque creo que claro que los mencionó y claro que los reconoció. Dijo, yo voy a gobernar por esa mitad que no votó por mí. Y a ellos les digo que van a tener todas las garantías y que no van a ser perseguidos y que no los considero enemigos. Y a ellos les digo que los voy a convencer. Y yo, por ejemplo, soy una de esas que espero que me convenza.
6: No, y hay que darle, Camila, el beneficio de la duda al presidente electo de los colombianos. Hay que creer en las personas. Yo creo, Camila, como usted y como muchos, que ese discurso conciliador de Abelardo de la Espriella sirvió para que en Colombia no se desatara una escalada de violencia política. Hubo sí unos actos vandálicos aislados en Cali, en Bogotá, pero fueron eso, hechos menores frente al buen comportamiento ciudadano durante la jornada electoral. Ojalá el nuevo presidente Camila mantenga ese tono y ese mensaje de unidad y de reconciliación que tanto necesitan algunos territorios en Colombia, territorios como en el suroccidente donde ganó o por un amplio margen fue Iván Cepeda el candidato más votado. En Nariño, en Cauca, en Chocó, por ejemplo, en zonas apartadas, Cepeda obtuvo más del 98% de la votación. En varias poblaciones sucedió eso y son zonas de conflicto en donde no se presentaron hechos de violencia. Mire usted, al final votaron los ciudadanos, no sé si libremente, pero sí, digamos que en calma, y después de las elecciones no se reportó ningún hecho de violencia en esas zonas. Así que ojalá el candidato, el presidente electo, mantenga ese tono y ese discurso conciliador durante su mandato, Camila.
0: Y lo más importante, que nosotros los ciudadanos, desde el periodismo, desde distintos sectores, pues también tengamos un tono conciliador. Este es un país de todos y lo que queremos es que salga adelante y podamos construir un proyecto político en conjunto. Pero Ana Cristina, a propósito de eso y de ser conciliador, hubo unas imágenes que me hicieron llegar a través de nuestra línea de WhatsApp desde Medellín en el 301-764-4108 de gente simpatizante de la campaña de Abelardo de la Espriella saliendo con bates, con bates de béisbol que muchas veces se utilizan para pelear a las calles en medio de la discusión sobre los escrutinios y demás.
3: Sí, así es, Camila. Recordemos que el año pasado, pues esto de salir a asustar, asustar a la gente con bates, pues eso fue como una creación de un concejal de acá de Medellín que se llama Andrés Rodríguez y le dicen el Guri, el del bate. Él institucionalizó eso. Pues resulta que ayer otra vez salió gente con bates, como lo podemos ver en la cámara, las personas que nos acompañan por la plataforma de YouTube y por el canal de YouTube de Blu Radio, en las afueras de Plaza Mayor y en algunas partes de la ciudad. Nos dicen que esto sucedió cuando algunos abogados iban a entrar, que fue alguna de las cosas que sucedió cuando iban a entrar a Plaza Mayor, porque recuerden que ya pasadas las elecciones, pues iba ya todo, seguía el proceso electoral y fueron convocados algunos abogados, y ahí es donde incluso pues se habló de eventos de amenazas o de intimidaciones, Camila, en Plaza Mayor, que fue básicamente donde era el final de la jornada electoral.
0: Pues vamos a hablar precisamente con uno de esos abogados de la Corporación Jurídica Libertad, Sergio Arboleda, que nos puede contar, bueno, el ambiente, qué fue lo que pasó, el tema, si hubo hostilidades o no. Esto para ir construyendo que tenemos que bajarle al tono, ya lo está haciendo el presidente electo, pero también los seguidores. Abogado Sergio Arboleda, bienvenido a Mañanas Blue, gracias por estar con nosotros.
7: Hola, buenos días, gracias a ustedes por la invitación.
0: Bueno, usted se estaba acercando como abogado ¿de quién? De esos abogados que llamaron del Pacto Histórico para que fueran a verificar lo que estaba pasando con el preconteo y demás.
7: Sí, lo paradójico es que pues la Corporación Jurídica Libertad ni los abogados que hacemos parte de la corporación somos abogados del Pacto Histórico. Asumimos también como el llamado que se hizo para intentar hacer una especie de veeduría ciudadana alrededor de las elecciones, y evidentemente pues el ambiente era hostil con los abogados y abogadas, sobre todo por parte del sector de Abelardo de la Espriella, y justamente lo que ustedes ya han manifestado, y es la amenaza con bates, no solamente del concejal Guri, sino de quienes lo acompañaban, y el SMAT de la policía. La restricción del ingreso fue algo complicado porque se estaba negando la posibilidad de que la ciudadanía y los abogados y abogadas pudiéramos hacer un ejercicio también de control ciudadano frente a lo que se estaba haciendo en Plaza Mayor con el escrutinio.
0: Pero cuando usted dice, perdóneme, le interrumpo, abogado, cuando usted dice que el ambiente era hostil por parte de seguidores del hoy presidente electo Abelardo de la Espriella, ¿a qué se refiere? ¿Hostil en qué sentido?
7: Bueno, el hecho de tener bates y lanzar amenazas ya es un asunto bastante agresivo y violento por parte del concejal y sus seguidores. Y adentro también, digamos, que los abogados y abogadas se comportaban dentro de las audiencias de manera agresiva, con mensajes que incluso rayaban con la falta de respeto frente a la labor de un abogado y abogada. Convirtieron adentro los seguidores de Abelardo de la Espriella esto en una tribuna del estadio, arengando, y es bastante complicado porque este escenario debe ser un escenario de respeto al contrincante, de respeto a las instituciones democráticas y de respeto a un proceso electoral.
3: Abogado Arboleda, hemos visto en las redes sociales que el gobernador de Antioquia, Andrés Julián Rendón, y Federico Gutiérrez, pues durante la campaña estuvieron pues participando abiertamente con sus trinos, pues, y una participación indirecta, pero pues que era clara por una campaña. Pero ayer en la tarde también había pues una serie de denuncias sobre el papel que se estaba cumpliendo afuera de las autoridades frente a estos abogados que se acercaron a Plaza Mayor. ¿Cuál fue ese papel de las autoridades o del personal de la alcaldía de Medellín frente a los abogados que iban a ingresar a Plaza Mayor? ¿Si hubo algún tipo de inconveniente o eso es ruido de las redes sociales?
7: Pues hubo varias señalamientos, denuncias públicas alrededor de la labor de las entidades gubernamentales y municipales de Medellín y Antioquia. Por ejemplo, pues nosotros como Organización de Derechos Humanos estuvimos acompañando a observadores y observadores internacionales que hacían veeduría en todo el proceso electoral. Obtuvimos información incluso de barrios, por ejemplo, la Comuna 13, donde hubo en la primera vuelta votos significativos por parte de, y cuando digo significativos es por términos cuantitativos, a favor de Iván Cepeda, y lo que pasó fue que hubo una denuncia ciudadana donde señalaban el cierre del metrocable del metro, por ejemplo, que impedía que las personas pudiesen transportarse para votar. Y asimismo hubo otras denuncias previo a, o durante la jornada electoral que señalaban autoridades locales en Medellín que impedían este proceso de participación democrática. Asimismo, entonces, pudimos constatar que previo a la al ejercicio del escrutinio, entonces hubo mensajes también bastante agresivos por parte del alcalde de Medellín, e incluso, como ustedes dicen abiertamente, marcando su postura política alrededor del candidato de la Espriella, y no solo eso, sino que dentro de ese momento de ingresar al hacer los escrutinios, la labor del SMAT y de la policía también tuvo, aunque se niegue por parte del alcalde de Medellín que tuviese un efecto en los escrutinios o que no fuese responsabilidad de él, en realidad quien en ese momento tenía la labor también de cuidado alrededor de la fuerza pública y de Plaza Mayor era la alcaldía de Medellín, y mientras se adelantaban las audiencias al interior de los escrutinios, los abogados y abogadas, en su gran mayoría, estaban afuera sin poder ingresar.
1: Abogado, pero además de estas actitudes hostiles, como usted las describe, por parte de simpatizantes de Abelardo de la Espriella, ya en la misión, en la tarea de ustedes como abogados en las comisiones escrutadoras, ¿qué han encontrado? Aquí estoy viendo el dato de la registraduría, solamente faltan 585 mesas por escrutar. ¿Han hallado algo que pueda contarnos?
7: Pues en realidad fue por parte de la registraduría y sobre todo los jueces de la República, aquí en Plaza Mayor por lo menos, un proceso bastante ágil, bastante rápido. Los jueces y las jueces garantizaron la participación de abogados y abogadas tanto del Pacto Histórico como del candidato Abelardo de la Espriella. Hubo obviamente tensiones alrededor de las audiencias, pero que digamos que en temas de fraude sí hubo algún avance por parte de la campaña de Iván Cepeda frente a reportar un poco esa diferencia con el otro candidato presidencial. Pero yo creo que la labor dentro de las audiencias fue de manera tranquila, hubo un rol por parte de los jueces bastante garantista, y que creo que el balance es positivo de alguna manera.
0: Pues es el abogado Sergio Arboleda, uno de los abogados que acudieron después del llamado que hizo el presidente Gustavo Petro para que fueran a hacer verificación de lo que estaba pasando en los escrutinios y en el preconteo. Abogado de la Corporación Jurídica Libertad en Medellín, Sergio Arboleda, gracias por conectarse con nosotros hasta ahora.
7: Muchas gracias a ustedes por la invitación.
0: Ana Cristina, me preguntan porque no lo tengo claro, el concejal Guri, el señor Andrés Rodríguez, al que usted hace referencia, pues que es conocido por estar con un bate como imagen, ¿a qué partido pertenece?
3: Él es del Centro Democrático, Camila.
0: Ah, del Centro Democrático.
3: ¿Es del Centro Democrático? No, un momento, porque estoy con dudas si es del Centro Democrático o de Creemos.
0: Me dicen, no, acá me confirman internamente que es del Centro Democrático.
3: Es del Centro Democrático, sí, es que es como, se confunden porque son, pues son, digamos, la misma fuerza dentro del Consejo, porque el Consejo de Medellín, recordemos que es un consejo que no tiene oposición, solamente tiene un concejal de oposición del Pacto Histórico, pero el resto es como un bloque, entonces por eso a veces se confunde Creemos con el Centro Democrático, pero sí, el Guri es del Centro Democrático, y recordemos que hubo una protesta hace un tiempo que fue una protesta pro-Palestina, y cuando la gente protestando estaba afuera, él salió a intimidar con bates.
0: Es que eso del bate me parece pues muy particular, sabiendo que aquí en Colombia desde hace años yo me acuerdo de haberme montado en taxis que tenían bates adentro, para por si tenían algún conflicto, pues salir ahí con el bate, que es la cosa más agresiva. Pero me escribe Hugo Mario, doña Nidia, desde Cali, y me dice, acá en Cali, Camila, también todas las unidades residenciales tenemos nuestro bate. porque acá nunca más nos vuelve a pasar lo de la toma guerrillera del 2021 que normalizaron con el nombre de estallido social. Nos secuestraron en nuestras propias casas y destruyeron todo, ya no más. Si es cierto que ya también en Cali está popularizado el bate para que si algo pasa entonces la gente va y le da su batazo al que venga.
6: No creo que en todas las unidades residenciales de Cali, Camila. Seguramente en algunas los vecinos se han unido para eso, justamente por lo que explica la oyente sobre lo que pasó en el 2021 durante el llamado estallido social. No creo que en todas, Camila, pero sí había cierta prevención, sobre todo por el resultado de las elecciones de ayer domingo, y por fortuna, como yo lo relataba desde muy temprano, pues salvo lo que pasó en Puerto Rellena y el Oriente, no hubo hechos que lamentar. Ahora, hay que decir también, Camila, que habían grupos de ciudadanos simpatizantes del Pacto Histórico en Cali y en otras ciudades convocando a través de redes sociales para hacer concentraciones en los lugares de escrutinio, cosa que no es sana. Los que obviamente estén habilitados para ir como testigos y hacer parte del proceso, pues bienvenidos, pero no es sano que se vayan a hacer movilizaciones frente a las zonas donde los jueces y notarios están adelantando el proceso de escrutinios.
4: Y es que eso no ayuda, Camila, lo del Guri no ayuda, pero esto que en lo que empezamos el programa hoy es reflexionando cómo se hace para unir a un país dividido, que es, no sé si vio, es la portada del Espectador, precisamente es esa.
0: Sí, venga, se la mostramos a los oyentes, para los que no la han visto, para que se conecten con nosotros a través de nuestro canal de YouTube de Blu Radio en vivo, en donde sale la foto del presidente electo Abelardo de la Espriella y donde dice su titular, a unir un país dividido, dividido por 250.000 votos con una participación del censo electoral del 63%, una votación histórica en donde la gente salió a las urnas, no habíamos tenido una participación así de alta nunca.
4: Lo que quería decir es que nos hemos fijado mucho, hemos hablado del tono, capaz de los trinos, de cómo un gobierno se presenta en la opinión pública, sí es importante, pero creo que también se puede unir desde el fondo. ¿Y cómo? Por ejemplo, no teniendo la pretensión de que un país se puede refundar en 4 años, porque la democracia y las instituciones son lentas, están diseñadas para eso, para que un gobierno pueda refundar todo de la noche a la mañana, como creo que se intentó ahorita, ojalá que Abelardo no lo intente. Por ejemplo, otra manera de unir, y no solamente con palabras, tal vez reconociendo algunos programas o políticas del actual gobierno y que pueden tener aceptación del otro lado, y yo como gobierno decir, oiga, pienso muy diferente, pero puedo dejar esto. Creo que esas señales de compartir políticas públicas y no venir a refundar, y yo soy algo histórico y esto nunca pasó, y yo soy el primero, esa pretensión casi que legendaria, sino más bien, oiga, son 4 años y en 4 años viene otro, una pretensión mucho más terrenal, mucho más tranquila, y de que pronto el Pacto Histórico tuvo buenas políticas y las voy a dejar. Creo que desde el fondo también se debe y se puede unir.
0: Pues sabe que hubo una parte del discurso de Abelardo de la Espriella ayer desde Barranquilla en donde menciona un poco eso que usted está diciendo, Sebastián.
8: No voy a prometer milagros. No voy a engañar al pueblo con soluciones mágicas. La recuperación nacional de Colombia exigirá trabajo, sacrificio, disciplina.
0: Y ahí dice que no va a prometer milagros porque él recibe un país difícil. Un poco paradójico cuando su promesa en campaña era la patria milagro, ¿no? Que pero pues son los cambios, milagro, sí, son señor. Los cambios del discurso en la campaña presidencial y ahora como presidente electo. Él no va a prometer milagros porque además es cierto, recibe un país difícil con unas condiciones económicas muy preocupantes y por eso dice, yo no les puedo venir a prometer algo que no voy a poder cumplir, no puedo prometer milagros a pesar de que el eslogan es la patria milagro.
5: Pero mire, Camila, que es muy importante de aquí en adelante mirar el equipo que va a conformar a Abelardo de la Espriella como presidente de la República. Esa señal es determinante. Así como acertó, por ejemplo, cuando escogió a José Manuel Restrepo como su fórmula vicepresidencial, que sin duda alguna le generó una buena cauda electoral, yo creo que ahora el gabinete, la gente que va a estar más cercana a Abelardo de la Espriella, va a ser una señal de cómo él va a definir su gobierno, cuál va a ser el talante como gobernante. En alguna oportunidad, en una entrevista que yo le hice para el canal mío en Telecaribe, le preguntaba por un posible eventual gabinete de Abelardo de la Espriella, y me dijo, los hombres inteligentes escogemos a un gabinete mucho más inteligente. De tal manera que yo sí creo que en ese sentido, saberse rodear de un buen equipo definirá la suerte de su gobierno. Estamos todos a la espera de ese gabinete que además debe ser incluyente. Yo también estoy de acuerdo con usted, Camila. La campaña quedó atrás y tiene que ser un gabinete incluyente, con un juego para todas las personas, para todos los géneros. Yo creo que ahí va a haber una señal de cómo va a ser ese gobierno de Abelardo del Espriella.
0: Ahora más adelante le tenemos gabinetología, que ese es otro de los deportes que nos encantan a nosotros los periodistas. Tenemos nombres de los que ya suenan para diferentes ministerios. Les vamos a tener las imágenes para que empiecen a ver las caras de quienes están sonando para llegar a gobernar Colombia los próximos 4 años. Me dice un oyente, Jennifer, hablando del análisis del discurso del presidente electo Abelardo de la Espriella, en nuestra línea de WhatsApp 301-764-4108. Me dicen, Camila, el candidato se paró en una posición triunfalista como si hubiera ganado por una diferencia de 500,000 de votos mínimo, diciendo, el paso de una horrible noche a la luz, y como esas 10 frases más, eso no piensan los 12 millones, casi 13 millones que le votaron en contra y que votaron por Iván Cepeda. Si él cree que es como el Uribe del 2002, que sí ganó con una amplia mayoría para hacer una agenda muy personal, se equivoca. Él tendrá bloqueada su gobernabilidad, me dice un oyente que nos escribe a nuestra línea de WhatsApp.
1: Bueno, a ver cómo se mueven las fuerzas.

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1: Mayor, le cuento, porque con todas las embarradas que tuvo Gustavo Petro como presidente de la República, era para que mucha más gente se hubiera espantado.
2: Es que sabe, por eso, y hay algo que hay que reconocer, y es que hay casi 13 millones de personas que ven que lo que hizo Gustavo Petro sí estuvo bien. 13 millones de votantes que consideran, Camila, que sí estaban mejor en el gobierno de Gustavo Petro. 250 mil personas que... Más logró Abelardo de la Espriella, que dice, no, lo de Gustavo Petro era un desastre, porque todo aquel que votó por Abelardo de la Espriella sí es un antipetrista declarado.
1: Pero antes de que Ana Cristina intervenga, Camila, yo lo veo como parte de personas que ven bien lo que hizo Gustavo Petro, porque hay que reconocerlo, Camila, acá mucha gente no se le miró durante muchos gobiernos. Una persona, de pronto uno no lo entiende, pero una persona que no tenga para completar para un pasaje, para comer las tres comidas del día, para mandar a sus hijos al colegio, obviamente esas personas fueron miradas por el gobierno de Gustavo Petro y eso es lo que se le vale acá. Otra parte, Camila, pues votó por Iván Cepeda por miedo a Abelardo de la Espriella y por todas sus promesas de sacar de la institucionalidad multilateral, por ejemplo, al país, de destripar a la izquierda, de fracking a lo que es decir, el presidente electo anoche dio un discurso relativamente conciliador y se le vale, es decir, se le abona este punto porque hay que tranquilizar un país, pero hay que mirar lo que va a hacer Camila, porque acá el tema, no sé si usted ha visto el tema de unas corrientes de análisis mundiales que son de neoextractivismo, en donde los recursos naturales vuelven a estar en el centro del poder, y cuando yo miro a Estados Unidos con el liderazgo de Donald Trump, que le ha puesto el ojo acá a Panamá, a Groenlandia, a Gaza, a Rumania, para hacer proyectos inmobiliarios y mirar tierras raras, por ejemplo, y recursos que ellos necesitan, pues yo sería un poco más cauta en mirar cómo avanza la presidencia, por supuesto, de Abelardo de la Espriella, pero pues sí se la abona el discurso que di anoche.
2: No, y pues además inauguró el discurso diciendo a Ana Cristina que va y que juraba defender la Constitución de 1991, incluso leyó lo que decía un cartel en la Universidad Sergio Arboleda que se le acuña a Álvaro Gómez Hurtado. Entonces sí decía, juro defender la Constitución de 1991, y esa Constitución implica pues que no va a ser lo que dijo en campaña, y es que no se va a salir de los organismos multilaterales y que va a defender también el derecho a la protesta social. Es decir, muchas de las cosas que mencionó en su campaña, al decir que defiende la Constitución de 1991 y que promete hacerlo, pues obviamente contradicen lo que se dijo. Por eso hablamos de un discurso conciliador ayer en la noche.
3: Sí, pues no estoy tan de acuerdo con lo del discurso conciliador, Camila, pero hay que decir una cosa que es histórica, no solamente la cantidad de personas que votamos, que es una cifra histórica, pues 25 millones de personas es una cifra que nunca se había visto en las urnas en Colombia, pero también hay que decir, y esto nunca había pasado, es la primera vez que un presidente en Colombia es elegido con menos del 50%, no alcanzó el 50% de los votos. Lo que tiene Abelardo de la Espriella en este, al día de hoy, es 49.6% de los votos. Nunca un presidente de la República había sido elegido con menos del 50%. Es la primera vez. Desde que están, usted puede mirar hacia atrás. Siempre es o 50 punto algo, o 51, 52, en fin. O lo que decía nuestro oyente, que es que ahora que no se dé esos triunfalismos de que fue, por ejemplo, uno de los dos mandatos de Álvaro Uribe que barrió en las urnas, o que ganó en primera, por ejemplo. No, este es un triunfo, y es un triunfo de 250 mil votos, supremamente apretado, y no tiene ni siquiera el 50%, que eso no había pasado en la historia de Colombia.
2: Hugo Mario, me dice un oyente antes de su intervención, que se llama Román, en nuestra línea de WhatsApp, y que coincide con Ana Cristina, dice, no les prometió pues que no iba a gobernar con nadie del petrismo, o sea que eso que ustedes llaman unidad no va a pasar, me dice Román. Bueno, pues tampoco va a gobernar sí, de acuerdo, digamos, no. Realmente casi que el único que lo hizo, y por muy poquito tiempo, fue Gustavo Petro, y después mencionó que había sido el peor error de su gobierno, es haber gobernado con Alejandro Gaviria, haber gobernado con Cecilia López y José Antonio Campo. El único que realmente gobernó con unos distintos, no, bueno, Juan Manuel Santos también. Bien, sí, llamó a los contrarios y le generó la furia del expresidente Álvaro Uribe. Hugo Mario.
4: Es cierto que Abelardo de la Espriella no logró más del 50% de la votación, pero también es cierto que ha sido el presidente más votado en la historia del país.

0: en las elecciones más con la participación más alta de ciudadanos en las urnas. Y hay otro mérito que tiene la Espriella Camila, que no se nos olvide, que es un hombre que nunca había hecho política, no se había medido en un proceso electoral, así que fue la primera vez y pues para ser la primera vez le fue demasiado bien.
1: Vamos nosotros a hacer una pausa y volvemos, porque hubo varios observadores internacionales. Uno de esos observadores internacionales fue el Centro Carter. Y que es importante que hayan estado esos centros de observación internacional, sobre todo por lo que sigue diciendo el presidente Gustavo Petro, en donde pues continúa con el desprestigio al sistema electoral colombiano.
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1: Y genera confianza en el sistema electoral colombiano lo que pasó ayer en segunda vuelta, pero sobre todo por los observadores internacionales. Uno de esos observadores internacionales fue el Centro Carter. Ya habíamos hablado con ella, con la directora para América Latina, con Jenny Lincoln, y está con nosotros a esta hora nuevamente en Mañanas Blue. Directora Lincoln, bienvenida. Mil gracias por estar con nosotros.
8: Gracias, Capiva. Es un honor.
1: Bueno, y un honor que ustedes hayan estado también para darle garantías a este proceso electoral de Colombia. Si usted tuviera que calificar el sistema electoral colombiano, ¿qué puntuación le daría?
8: Bueno, primero quiero señalar que los logros de la registraduría son ejemplares. El sistema de Colombia, del proceso electoral en Colombia, es llamativo en toda la región.
9: Sí, señora Lincoln, quiero preguntarle justamente por eso, porque es que venimos de ver hace unas dos semanas más o menos las elecciones en Perú y esta es la hora que todavía ya no saben finalmente quién va a ser el presidente, el preconteo avanzó de manera muy lenta, están en el proceso de escrutinio y demás. Aquí, ¿cómo ven ustedes este tema? Yo creo que más o menos a los 50 minutos, una hora, ya teníamos casi que el 90% más de las mesas contadas. ¿Y cómo ven justamente esa coincidencia que ha habido históricamente entre preconteo y escrutinio?
8: Bueno, primero, Juan Santiago, si me permite, quiero mencionar para su audiencia que el Centro CAPE es una ONG, no pertenecemos al gobierno de los Estados Unidos. Estoy aquí en Colombia desde el 12 de mayo con un grupo de expertos para analizar el proceso electoral. No somos turistas electorales. Tomamos en serio este trabajo, analizamos y vamos a publicar mañana, vamos a tener, o por lo menos antes de la Copa Mundial, un comunicado preliminar y vamos a emitir un informe al final, ojalá antes de que se abra el Congreso. Ok, para contestar su pregunta, primero hay que acordar que Perú no tenía preconteo. Eso es parte de su complicación porque ellos esperan hasta que tengan la última queja resuelta. En cambio, Colombia tiene un sistema que sirve al pueblo colombiano. La registraduría ofrece, pocas horas después de las elecciones, un preconteo que es exactamente eso, un preconteo. Eso significa que hay información en la noche, pero hay que confirmar con las comisiones escrutadoras cuál es el dato final. También lo bueno aquí en Colombia es que estas acciones no toman mucho tiempo. Por ejemplo, en la primera ronda, las comisiones escrutadoras terminaron su trabajo en pocos días después del preconteo. Eso porque yo quiero señalar.

0: que contando con estándares internacionales, el sistema de Colombia entrega a su pueblo un buen proceso electoral.
1: Sí, directora Lincoln, según lo, y yo sé pues que usted no puede dar opiniones políticas, pero mi pregunta es más desde lo técnico, porque en este momento, pues lo que ha dicho en declaraciones el candidato que hasta el momento, pues quien perdió las elecciones, que es Iván Cepeda, él dice que va a esperar al final de los escrutinios porque esto es un preconteo lo que tenemos hasta ahora y que va pues en este momento más del 99.6%. ¿Es correcto decir eso, que todavía no está listo, que hay que esperar hasta el final de los escrutinios? ¿Está bien no reconocer pues para esperar al final del escrutinio?
0: Claro que sí, eso es derecho de cualquier candidato, esperar que los procesos se terminen. Y también menciono que la diferencia de Colombia y otros países es que su proceso termina dentro de poco tiempo, con todos los procedimientos del Código Electoral. Mire, en este momento Colombia está cumpliendo con el proceso. Tenía el lujo de un preconteo que era muy rápido, y también quiero hacerles acordar que en la primera ronda, la comparación entre el primer conteo y también el final de las comisiones ejecutadoras tenía una diferencia chiquito. Entonces, se puede confiar en ese proceso, tiene que esperar, y el lujo para Colombia es que no tiene que esperar 6 semanas o 2 meses. Sabe que en el Perú, esta semana nomás, confirmaron la elección del Congreso, se tuvo lugar el 12 de abril. Entonces, por favor, colombianos, tengan confianza en su proceso.
2: Pues gracias por estar aquí en Colombia, gracias por estar aquí con nosotros en Mañanas Blue, y pues pendientes de ese informe que ustedes van a presentar sobre lo que pasó en la segunda vuelta presidencial en nuestro país. Doña Jenny Lincoln, directora para el continente del Centro Carter, gracias por estar aquí con nosotros, un feliz día.
0: Gracias.
3: Mire, Camila. Mire, Camila, que el sistema electoral colombiano es un ejemplo mundial.
2: Sí.
3: Es un ejemplo mundial. Lo acaba de decir el Centro Carter y lo han dicho todos los veedores que han estado en Colombia verificando el desarrollo de las elecciones. Entonces yo creo que hay que tenerle confianza a este sistema electoral. Sistema electoral que permite que se gane por un voto. Es que en la segunda vuelta usted no tenía que sacar el 50% de la votación. Con que usted sacara la mayoría de la votación, era suficiente para ser elegido presidente en el caso colombiano. De tal manera que con un voto se puede ganar. No, digamos que los 250 mil es poco, pero no se requiere tampoco el de 50% de la votación para ganar, o el 50% más uno. Y en lo que tiene que ver con el caso de la democracia, cómo funciona, Camila, los que ganan gobiernan y los que pierden hacen oposición. Así funciona un sistema democrático. Gana un presidente con unos programas, gobierna, y los que pierden hacen oposición. No tienen que ser llamados a integrar un gabinete. ¿A razón de qué? En esa oposición es lo que permite la alternancia en el poder. Una vez que el presidente elegido, en este caso el doctor Abelardo de Espriella, comienza a desarrollar su programa, los que perdieron van a ser la oposición para convertirse en alternancia, la alternativa de poder dentro de 4 años. Esto es muy simple, la democracia no hay que volverla mucho más compleja de lo que es.
2: Pues vamos a hacer una pausa y volvemos, porque pues muchos análisis se han hecho de dónde estuvo el triunfo del candidato Abelardo de la Espriella, donde pues la balanza le dio esos 250 mil votos que le dio, pues que lo hicieron ganador de esta segunda vuelta presidencial.
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0: 11:24. Estamos oyendo a The Mills con su canción de Te Amo Bogotá. Y es que Bogotá es una ciudad fantástica. Y creo que ayer en esta segunda vuelta presidencial nos lo demostró. 70% de participación en Bogotá. 70% del censo electoral de los capitalinos fueron a las urnas a decidir quién querían que fuera su presidente de la República. Yo les he dicho acá que yo soy bogotana, que amo a Bogotá, me siento orgullosísima de esta capital, no solo por lo de ayer del 70% de la participación, sino además porque somos, Sebastián, los más juiciosos pagando impuestos. Bogotá es una ciudad que paga juiciosa sus impuestos, tenemos una cultura ciudadana impresionante, sé que hay mil cosas que nos faltan por mejorar, pero yo ayer, cuando vi el resultado del 70% de participación de los bogotanos, se me hinchó el corazón y dije, ¿qué ciudad tan berraca somos nosotros?
1: Sí, pues bastante más que el promedio de la participación nacional, que igual fue altísimo, 63. Bueno, Bogotá tiene muchos errores, pero lo que usted dice, es una esponja que recibe a todo el mundo, aporta un cuarto del PIB. Pero bueno, la idea no es halagar a Bogotá, sino le quería compartir pues 7 departamentos que sí tuvieron una participación extraordinaria.
0: Pero ahora me da los departamentos, vale, de donde hubo votación extraordinaria, pero yo sí quería alabar a Bogotá porque me siento orgullosísima, vale, por Bogotá. Me puse azul también por el tema de Millonarios, porque pues el equipo capitalino al que le hacemos fuerza es a Millonarios, y quiero por eso saludar a Susana Muhammad. Susana Muhammad fue ministra de Ambiente del gobierno del presidente Gustavo Petro, fue concejal de Bogotá, pertenece al Pacto Histórico, y pues muy probablemente será candidata a la alcaldía de Bogotá. Exministra Susana Muhammad, bienvenida, mil gracias por estar con nosotros. Exministra Muhammad. Exministra, vamos a ver si, porque la tenemos ahí conectada y me dicen aquí.
1: Problema de señal.
0: Exministra, ¿me escucha? A ver, ¿qué está pasando? Pero bueno.
2: Pero Susana, cuando usted alaba a Bogotá, los que vivimos en Bogotá, ¿aló?, que no somos, porque ahí nos metimos en la votación también.
0: Claro, Camila, cuéntanos ahí, yo es que estoy muy orgullosa, de verdad, yo amo mi ciudad, pero amo a Bogotá y me tiene muy orgullosa. Pero a ver si estamos con la exministra. Exministra Muhammad, ¿nos escucha?
3: Sí, hola, buenos días.
0: Bienvenida, mil gracias por estar, gracias, con nosotros. Estábamos hablando de Bogotá y de la participación tan importante que tuvo la capital en esta contienda electoral. Pero más allá de hablar de Bogotá, quiero preguntarle las reflexiones que han hecho internamente. Sé que hay una reunión en estos momentos del Pacto Histórico, pues hablando de los resultados de las votaciones, ¿y a qué conclusiones llegaron, exministra?
3: No, pues eso está todavía en proceso, pero básicamente en este momento seguimos trabajando el escrutinio y se buscará pues organizarnos una vez se termine ese proceso ya hacia la etapa que venga. Entonces, pues todavía no hemos entrado en balances, sino estamos concentrados en el tema del escrutinio y en terminar ese proceso.
0: Es decir, ustedes siguen todavía en la misión de ver lo que pasa en el escrutinio y ahí sí empezar a planificar qué va a pasar después, cuando pues ya lo que nos ha dicho el preconteo es que ustedes entrarán a ser nuevamente parte de la oposición.
3: Como lo dice nuestro candidato Iván Cepeda, que claramente ha manifestado la importancia de buscar un acuerdo nacional, de buscar el respeto democrático y de buscar el respeto a las fuerzas de oposición, porque evidentemente pues la campaña fue una campaña en donde hubo amenazas, en donde hubo también fuertes constreñimientos y donde pues el clima político fue bastante agresivo, y por lo tanto también inclusive las propuestas del otro candidato pues son propuestas que tienen a mucha gente en el país. Yo diría que por lo menos casi 13 millones de colombianos muy asustados con referencia a derechos que se han ido conquistando y con referencia también a la lógica violenta de la interacción política y de estigmatización del otro.
0: Claro,
3: entonces,
0: pero
3: creo que ahí vamos a tener

0: un reto importantísimo para avanzar en este proceso político.
1: Exministra, sobre esto que usted está comentando, estábamos analizando un poco las palabras del primer discurso del candidato electo Abelardo de la Espriella, en donde cambió pues radicalmente el tono, porque evidentemente durante la campaña fue muy violento, muy agresivo, habló de persecuciones, de destripar, etcétera, etcétera. Sin embargo, ayer dijo, no, acá no hay vencedores ni vencidos, aquí no hay enemigos, aquí simplemente hay adversarios y gente que piensa distinto. ¿Cómo vio usted el discurso? Que sí fue mucho más conciliador de lo que fue en campaña.
0: Sí, creo que fue un discurso más diplomático. Sin embargo, digamos, creemos que no solamente está en la retórica, sino en la política misma que proponen, en el programa. Y ese es un programa que evidentemente pues va directamente a la afectación de derechos conseguidos en un proceso democrático y político y que hoy la gente está disfrutando por una parte, y segundo también un programa que prioriza, por ejemplo, el extractivismo sobre la diversificación económica, y lo que puede pasar ahí pues es conflictividades también en las regiones. Entonces fíjate que no es solamente, ojalá ese tono se

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4: Muy bien, viene media hora de noticias, estamos atentos, viene Blog Deportivo. Uy, hace rato no hacíamos Blog Deportivo.
5: Tengo muchas ganas de hacerlo.
4: Claro, entonces estamos atentos a las voces de Leo Messi. Así vamos a abrir el Blog Deportivo. Mañana juega Colombia y todos nuestros periodistas en la Copa del Mundo estarán con la información de nuestra selección Colombia. Uy, ¿se acuerda cuando decían?
6: Colombia. Invíteme siempre a los partidos donde juega Messi, yo.
4: Pensé que me decir, invíteme siempre a los partidos donde esté Juanjo.
6: Bueno, también.
4: Por favor, dejamos todo ordenado acá en nuestro puesto en el estadio, en Harlington. Eso, póngase los zapatos. Muy bien. Estamos en Blue Radio, @BlueRadio con nuestro canal de YouTube. Dios santo, ¿cómo hago yo para aguantarme? Menos mal no estuve en Qatar. Aquí vives la Copa del Mundo.
7: Profe, ¿se queda blog o no?
6: Sí, claro.
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2: 2:13 p.m.
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2: 2:13 p.m, una rápida actualización de noticias, un meridiano muy rápido antes de retomar con el equipo deportivo de Blue Radio y la transmisión de este especial Mundial 2026. Hablamos, por supuesto, de política. Ya hay respuesta del presidente Gustavo Petro a la posibilidad de ser sacado de la lista Clinton, de la lista OFAC. Luego de las declaraciones que temprano dio el congresista Bernie Moreno, uno de los más críticos de su gobierno, pero también quien estuvo aquí apoyando a Abelardo de la Espriella, Catherine, ¿qué dijo el presidente Gustavo Petro de salir de esta lista donde está desde octubre del año pasado?
5: Valentina, un pronunciamiento que hace el mandatario desde Panamá, donde llegó esta mañana por la celebración de los 200 años del Congreso de ese país. Se refiere justamente al senador Bernie Moreno, quien en entrevista con Noticias Caracol habló de la posible salida del presidente y de su familia de la lista Clinton, dependiendo, dice él, de lo que ocurra en las próximas semanas. El mandatario respondió a través de su cuenta de X insistiendo en que está en esa lista injustamente y agregó, abro comillas, sé lo que significa eso no solo personal y familiarmente, sino políticamente en estos tiempos, significa de parte de Estados Unidos que entiende que ya el progresismo no es arrasable, que ahora pueden es enfrentarse ya no a guerrilleros insurgentes, sino a pueblos de millones de personas y que eso no conviene ni a Estados Unidos, ni a Latinoamérica, ni a América. Es hora de entendernos, dice el presidente Gustavo Petro. Este pronunciamiento lo hace en medio de esas constantes denuncias que ha hecho sobre irregularidades en el preconteo y a propósito de esto, a esta hora avanza en el Ministerio del Interior, la cumbre interinstitucional postelectoral que fue ordenada justamente por el presidente y citada por el ministro Benedetti. Están presentes el procurador Gregorio El Hash, el ministro de Defensa, el presidente del CNE y también funcionarios de la registraduría.
2: Estaremos pendientes de esa reunión y veíamos justamente las imágenes del presidente Gustavo Petro en Panamá, donde está en esta nueva visita oficial fuera del país. Vamos ahora a Corferias. Felipe García, ¿cómo avanzan los escrutinios? ¿Cómo avanza esa revisión por parte de los jueces de la República, Felipe?
6: Continúa el proceso de escrutinio en todo el país. Del total de mesas esperadas, que son 118.350, van escrutadas 118.402, es decir, el 99,73% del total de las mesas, faltando apenas el 0,26% con 308 mesas. El procurador Gregorio El Hash informó que las reclamaciones presentadas durante el preconteo electoral fueron resueltas y que las causales pendientes podrán ser tramitadas en la etapa del escrutinio.
7: Jueces y los notarios que dirigen la audiencia en que se hace el escrutinio están habilitados para responder.
6: Dice el procurador también que ninguna elección se ha probado fraude y quien alega eso tiene que probarlo en las instancias correspondientes.
7: Ningún fraude, ninguna manifestación de

0: adulteración, ningún hecho que desdiga o manche la pulcritud y la pureza del proceso eleccionario.
1: Ya el escrutinio pasa a instancias departamentales y superada esta fase, toda la información es enviada al Consejo Nacional Electoral, donde se efectúa el escrutinio nacional definitivo.
2: Estaremos pendientes de la resolución final y también el presidente electo Eduardo de las Preyas se reunió precisamente con el congresista Berni Moreno en Barranquilla. Allí está Mateo Piñeros.
3: Esta mañana en Puerto Colombia se reunieron el presidente electo de Colombia, Abelardo de las Preyas, y el congresista estadounidense Berni Moreno. Hablaron sobre la cooperación entre ambos países, pero también sobre la seguridad y sobre la invitación que le hizo el presidente Donald Trump a de las Preyas para que se reúnan en la Casa Blanca. Una vez terminó el encuentro, Berni Moreno también reveló por medio de su cuenta de X un tema importante que hablaron y es la migración, dijo el congresista estadounidense. Hablamos largo y tendido sobre la migración irregular y él coincidió de inmediato en que cualquier ciudadano colombiano que solicite asilo debe regresar a Colombia y él garantizará su seguridad. Dice además Moreno que ir a Estados Unidos es un privilegio y no un derecho. Antes, en entrevista con Noticias Caracol, Moreno también se refirió a la posibilidad de que el presidente Gustavo Petro salga de la lista OFAC.
4: Es posible y probable. Obviamente lo que es importante es qué pasa sobre los próximos 5 semanas con las investigaciones, pero yo creo que está yendo muy bien y yo creo que la relación de los Estados Unidos y Colombia es para el futuro y yo creo que el presidente Petro quiere mucho a Colombia, quiere mucho al pueblo de Colombia y yo creo que va a garantizar que todo salga bien en las próximas 5 o 6 semanas y yo creo que es bastante probable.
3: Pero del Congreso de Estados Unidos no solo estuvo en Barranquilla Berni Moreno, la congresista de Florida, María Elvira Salazar, también estuvo en la capital del Atlántico desde este domingo, respaldando la candidatura de Abelardo de las Preyas.
2: Mateo, y vamos a otro punto de Barranquilla para hablar de cuáles van a ser los retos políticos que ya tiene el nuevo presidente de Colombia de cara a conformar, por ejemplo, quiénes van a ser sus ministros y los primeros retos en materia de economía y también de salud. Salima Ferris.
5: Yo los saludo desde la ciudad de Barranquilla con 32 grados centígrados justo afuera de la oficina del presidente electo Abelardo de las Preyas. Pues ya comienzan a conocerse algunos detalles de lo que sería el proceso de transición hacia el nuevo gobierno. El vicepresidente electo José Manuel Restrepo sería el encargado de liderar el proceso de empalme con el gobierno nacional. Además, el jefe de debate de la campaña, Mauricio Gómez Amín, aseguró que el acto de posesión de las Preyas se realizaría el próximo 7 de agosto en una guarnición militar.
6: Las democracias del mundo reconocen la elección de Abelardo como el próximo presidente de Colombia, que se posesionará el 7 de agosto en una guarnición militar, devolviéndole la honra y la dignidad a nuestra fuerza pública.
5: Y aunque todavía no hay anuncios oficiales, ya empiezan a sonar algunos nombres preliminares para ocupar ministerios. Entre ellos figuran el exalcalde de Bucaramanga, Jaime Andrés Beltrán, el abogado Germán Calderón, el excongresista Rodrigo Lara e Indalecio Dangond. Por ahora las reuniones continúan para definir la estrategia de gobierno y las primeras decisiones que se adoptarían tras la victoria de este domingo.
2: Gracias, Alima, allí desde Barranquilla. Entre tanto, Marcela Peña, ¿cuáles son los retos entonces en materia de economía? Las alertas que se tienen para ese sector, Marcela.
7: Comencemos por el riesgo de protestas callejeras. Según ese análisis de Standard & Poor's, habrá un incremento significativo de movilizaciones en ciudades como Bogotá, Cali y Medellín, impulsadas por algunas políticas que ya ha anunciado el elegido presidente Abelardo de las Preyas, como por ejemplo despidos en el sector público, eliminación de entidades y la reanudación de la erradicación de coca. Existe un alto riesgo de vandalismos y de bloqueos. Incluso las petroleras podrían enfrentar disrupciones operativas importantes en el momento en que cambie la política de seguridad del país y pasemos de una política de paz total a una política de confrontación con grupos armados como el Clan del Golfo, el ELN y las disidencias de las FARC. También podríamos tener un gobierno por decreto. ¿Por qué? Porque hoy Abelardo de las Preyas no tiene mayorías para gobernar. Su movimiento político apenas conquistó una curul en Cámara de Representantes y 4 en el Senado de la República. Mientras tanto, sigue la euforia en los mercados. El dólar ha bajado este lunes cerca de 50 pesos. Mañana se va a cotizar en 3.404 pesos.
2: Marcela, entre tanto vamos al otro frente de esta contienda política, que sigue siendo contienda porque el ex candidato Iván Cepeda asegura que va a continuar con la impugnación de las mesas, con la petición de revisar los votos, en especial desde los que vienen de los consulados, los que están llegando al país luego de la votación en el exterior. Andrés Carmona, ¿cuál es la estrategia entonces de la ahora ex candidato Iván Cepeda si va a aceptar o no reconocer estos resultados?
8: En su primera declaración a los medios de comunicación, el ex candidato presidencial y senador del Pacto Histórico Iván Cepeda Castro se refirió al avance del proceso de escrutinios en todo el país. Insistió en que su grupo de testigos y abogados ha aumentado el número de reclamaciones en las comisiones escrutadoras.
9: Nuestros testigos, nuestro equipo de seguridad electoral ha presentado 57.189 reclamaciones que nos facultan y que obligan a los escrutadores, a los jueces escrutadores, juezas, a verificar estas alegaciones.
8: Cepeda también se refirió a las palabras pronunciadas por el presidente electo Abelardo de la Espriella desde la ciudad de Barranquilla. Dijo que en ningún caso van a aceptar amenazas y humillaciones.
9: Tenemos una larga historia de resistencias y estamos muy curtidos.
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9: Hemos derrotado a muchos gobiernos autoritarios, a muchos políticos violentos. Así que no nos venga a amenazar. No nos asusta ni sus rugidos ni sus alaridos.
8: Cepeda hizo un llamado a la calma, a la ciudadanía, a sus seguidores, a los integrantes del Pacto Histórico y la Alianza por la Vida, a que si eventualmente se van a desarrollar movilizaciones, estas sean de manera pacífica, pero que en ningún caso ellos han convocado a algún tipo de protesta en las calles, refiriéndose a las movilizaciones ocurridas en la noche de este domingo y que llevaron en algunos casos, como en Cali y en algunos puntos de Bogotá, a diversos actos de vandalismo.
2: Y antes de la pausa, nuevo mensaje del presidente de Estados Unidos, Donald Trump, al candidato, o mejor, al presidente electo Abelardo de la Espriella. Felicitaciones al tigre Abelardo de la Espriella, el nuevo presidente de Colombia, escribió a través de sus cuentas de sus redes sociales. Fue un gran honor para mí respaldarlo y espero trabajar juntos para construir una relación sólida entre Colombia y Estados Unidos que traerá nuevos niveles de grandeza para ambos países. Un nuevo mensaje, esta vez ya de felicitación, del presidente Donald Trump de los Estados Unidos al presidente electo de Colombia, Abelardo de la Espriella.
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1: 2 de la tarde, 26 minutos.
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1: 2 de la tarde, 27 minutos. Una trágica historia, un trágico caso que se reporta a esta hora en el norte de Bogotá. Tiene que ver con el hallazgo de una mujer, un cuerpo que fue encontrado dentro de una maleta en un hotel de esa zona de Bogotá. Mayra Tenorio tiene los detalles.
9: Sobre las 12 del mediodía, las autoridades confirmaron el hallazgo del cuerpo sin vida de esta mujer dentro de una maleta en una habitación de un hotel ubicado en la calle 95 con carrera 21 en el norte de Bogotá. La víctima es una ciudadana colombiana, oriunda de Cúcuta, y es que de acuerdo con la información preliminar, que es materia de investigación, la mujer habría ingresado a este establecimiento en compañía de una persona que al parecer sería de nacionalidad estadounidense. El caso fue asumido por el CTI de la Fiscalía, que adelanta a esta hora actos urgentes para establecer esas circunstancias de tiempo, modo y lugar en la que ocurrió esta muerte. Por ahora, las autoridades manejan este caso como una muerte violenta por establecer y también continúan las investigaciones para determinar las responsabilidades y las personas implicadas.
1: Gracias, Mayra. Pendientes entonces de esta investigación. Y al margen de los desmanes y de las protestas anoche en Bogotá y en Cali, la policía asegura que el balance es positivo luego de toda la jornada electoral que vivió ayer el país. César Chaparro.
10: Los cuatro policías que resultaron lesionados en los enfrentamientos que se registraron especialmente en Cali y Bogotá, según el parte médico más reciente, están bien de salud y permanecen bajo observación médica. La policía también explicó que durante la jornada electoral una persona fue capturada con 109 millones de pesos en el municipio de Cantagallo, Bolívar. Según los investigadores, el dinero sería utilizado al parecer para la compra de votos en la región. También se presentaron capturas por otros delitos electorales, según el general Warlington Iván Gualdrón, jefe nacional del Servicio de Policía.
11: Fueron capturadas cuatro personas por delitos como voto fraudulento y perturbación al certamen democrático en los departamentos del Cesar, Guainía, Córdoba y Antioquia. 81 quejas relacionadas con la transparencia electoral, las cuales fueron puestas en conocimiento a la plataforma Uriel, y 66 llamadas a la línea 157 de anticorrupción. Una vez finalizada la jornada de votación, se registraron manifestaciones públicas en 82 municipios y en la ciudad de Bogotá.
10: Asimismo, la policía y el ejército dieron un duro golpe a las disidencias de alias Iván Mordisco. Incautaron 26 fusiles, 292 granadas, 202 artefactos explosivos y 7 drones y más de 1,000 cartuchos para fusil en el Valle del Cauca.
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14: 2:35 p.m.
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14: Y no logró el gobierno salvar su principal proyecto de campaña. El del Ministerio de la Igualdad acaba de ordenar la liquidación de esa entidad luego de no lograr su paso otra vez por el Congreso. Catherine.
0: Valentina, el gobierno expidió el decreto 0626 del 19 de junio de 2026 con el que ordena la liquidación del Ministerio de Igualdad y Equidad, esa cartera que fue creada durante este gobierno y cuya continuidad dependía de la aprobación de una nueva ley en el Congreso. La decisión se produce después de que la Corte Constitucional declarara inexequible

0: La ley que creó el ministerio y diera un plazo de 2 legislaturas para que el Congreso corrigiera esos vicios de trámite, aunque el gobierno presentó un nuevo proyecto, pues este no tuvo suerte en el Congreso. El proceso de liquidación va a tener una duración inicial, según este decreto, de 1 año y estará a cargo de un liquidador que va a ser designado por el presidente Gustavo Petro. La norma también ordena la terminación progresiva de la planta del personal y en cuanto a los programas y fondos que manejaba este ministerio, el decreto dispone que el fondo No Es Hora de Callar, que fue creado para apoyar a mujeres víctimas de violencia, va a pasar a ser administrado por el Ministerio del Interior y además el Ministerio de Hacienda deberá definir qué entidad asumirá la ejecución del fondo Todos Somos Pacífico. La mayoría de las funciones de esta cartera van a ser asumidas por el Ministerio del Interior y por el Departamento de Prosperidad Social.
1: Y hay que esperar entonces la respuesta a todos los trabajadores de ese ministerio que estuvieron protestando hoy. También hay pronunciamiento del sector farmacéutico del país que le están pidiendo al nuevo presidente de Colombia, Jessica Gutiérrez.
2: La Asociación Colombiana de la Industria Farmacéutica reconoció el resultado de las elecciones presidenciales y felicitó al presidente electo Abelardo de la Espriella, pues a través de un comunicado el gremio expresó su disposición para trabajar con el nuevo gobierno en el fortalecimiento del sistema de salud y en la construcción de una política industrial que impulse el desarrollo del sector farmacéutico. Clara Rodríguez es la presidenta de esta asociación.
3: Hoy más que nunca Colombia necesita consolidar su capacidad productiva para fortalecer la soberanía sanitaria, promover la información y generar condiciones que permitan garantizar el acceso oportuno a medicamentos.
2: Por otro lado, también insistieron en que la industria nacional debe consolidarse como una política de Estado para poder garantizar la seguridad sanitaria y el acceso a los medicamentos.
1: Y vamos a hablar entonces de la información relacionada también con las votaciones en el exterior, allí en Caracas, Santiago Martínez.
4: Hola, sí, mientras en primera vuelta 6 de cada 10 colombianos apoyó a Abelardo de la Espriella, en esta segunda vuelta fue 8 de cada 10, casi 80%, 79,6 para ser exactos, quienes marcaron esta opción acá en Venezuela, donde también aumentó la participación, pues votaron 24.787 colombianos, 3.000 más que hace 3 semanas para un 14%. Por su parte, Iván Cepeda logró 4.911 votos para un 19,8% y comparando con la primera vuelta, Cepeda prácticamente quedó igual, solamente sumó 600 votos más, quedando igual con 20% del electorado, mientras que Abelardo de la Espriella sí logró 5.000 votos más, al pasar de 14.000 a 19.000, que se tradujo en casi 15% más de apoyo. Y los colombianos resaltaron lo rápido y fácil del proceso.
5: Súper bien, súper rápido, facilito.
6: Transparente, normal, muy claro todo el procedimiento.
4: En cuanto a reacciones, por ahora no hay de parte del gobierno de Desir Rodríguez, de hecho no hubo en la primera vuelta, quizás tampoco lo haya en esta ocasión. Ahora, quien sí reaccionó y felicitó fue María Corina Machado, quien ve en De la Espriella un gran aliado para la transición democrática en Venezuela.
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1: Y antes de irnos con el blog deportivo, hay información urgente que llega desde la Procuraduría con una investigación al actual superintendente de salud, al exalcalde de Medellín, Daniel Quintero. Rocío, buenas tardes. ¿Cuál es el motivo de esta investigación?
8: El motivo de la Procuraduría para abrir esta investigación disciplinaria son hechos ocurridos y registrados ayer y hoy por parte del superintendente de salud Daniel Quintero, quien ofrece una entrevista a un medio independiente donde le preguntan el tema de las votaciones y dice: lo que tengo certeza es que los votos están en las urnas, hay que ir a buscarlos. También hay unos trinos a través de varias trinos en X, dice: así empieza el engaño, adivinen a quién le van a subir los impuestos. Y en otro aparte también señala el discurso de Abelardo malo, sin fondo, entre sonrisas maquiavélicas, amenazas a la oposición y gestos impostados. De esta manera, por eso es que la Procuraduría entonces le abre investigación a Daniel Quintero y se ordenan una serie de pruebas.
1: Gracias, Rocío. Un nuevo proceso contra Daniel Quintero que ya estaremos ampliando en blueradio.com. Todo el desarrollo también lo pueden encontrar allí. Y continuamos hasta ahora con Blog Deportivo.
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12: Claro que sí.
1: Juanita Laura.
12: ¿Cómo está usted?
1: ¿Cómo está? Bienvenido. Bien,
12: Valentina.
1: Lo extrañamos por acá.
12: No, muchas gracias. Mañana no me van a extrañar porque voy a hacer gol. 2:41 p.m.
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0: 2:45. Bienvenidos a Blog Deportivo. La vuelta con un viejo amor, ¿no? Es que Blog Deportivo, claro, el fútbol no nos da respiro. No nos da respiro. Estamos constantemente transmitiendo fútbol. Y claro, en medio de este calendario tan ajetreado que tiene la FIFA para la competencia que vivís acá en la señal de Blue Radio, no había mucho espacio para Blog Deportivo. Pero hoy no hay partido a esta hora.
1: A esta hora.
0: Tenemos una hora 15 minutos por delante de Blog Deportivo hasta que llegue el juego de Francia ante Irak.
1: Para degustar lo que acabamos de ver, ¿no?
0: ¿Ah? Sí.

0: ver a degustar, así sea a través de las palabras y ya no de la imagen, que ya tuvimos la posibilidad, la fortuna de ver las imágenes de Messi haciendo lo que hace Messi. Bueno,
1: ¿no? Ahí está Leo. Bueno, ¿qué haces, Leo? ¿Cómo estás?
2: Bueno, la verdad, contento con esto que para mí no me lo esperaba. Es un récord más que estamos poniendo en el fútbol y bueno.
3: Va detrás del récord de Jules Fontaine, ¿no?
2: Bueno, vamos a ver si vamos a batir todos los récords.
1: ¿Cómo detrás del récord de Jules Fontaine?
3: Jules Fontaine marcó 13 goles 13, en un mundial. Sí, era en la prehistoria.
1: No, pero no hay manera.
3: No, pero te explico, Juanjo. Mira, Fontaine le marcó, en el primer partido le marcó 3 a Paraguay. Messi le marcó 3 en el primer partido a Argelia, ¿cierto? Sí. En el segundo partido, Fontaine le marcó 2 a Yugoslavia. En el segundo partido, Messi le marca...
1: ¿Esto que fue 1938?
3: Sí, no, señor, 58. Pero
1: ¿en 58?
0: 58 en Suecia.
2: Pero son datos viejos.
3: Son datos viejos, pero en los primeros dos partidos lleva la cuota. El siguiente rival es Jordania. Y en el tercer partido de Fontaine, que marcó los 13 en 6 partidos, en el tercer partido hizo apenas uno, ante Escocia.
0: Ah, no, después le hizo...
2: ¿Vos qué pensás?
3: Después le hizo dos...
2: Que lo viste en directo.
3: Después le hizo dos a Irlanda del Norte, uno a Brasil en semifinal y 4 a Alemania Occidental en el juego por el tercer lugar. Pero Juanjo... en los primeros dos juegos lo está igualando.
4: O sea que para usted llega hasta la final, entonces Argentina.
3: No, pues, sí. no, porque es que no necesitaría llegar a la final para batir el récord de Fontaine, porque Fontaine, lo dije Fabio, hizo 13 goles en 6
1: partidos. Bueno, pero jugó todos los partidos, ¿no? Jugó todos los partidos, sí, eso sí. No llegó a la final, pero jugó todo porque hizo semifinal y tercer lugar.
3: Acá puede jugar ocho, o sea, son dos partidos más.
1: Tiene más partidos potenciales para jugar, lo que no quiere decir que vaya a jugarlos. Hay que ver si Argentina logra acceder hasta la semifinal del Campeonato del Mundo, algo que es muy difícil y que se da muy de vez en cuando. Pero sí que arrancó muy bien.
5: Es posible, estamos con la esperanza puesta.
1: ¿Qué hacer, Roberto?
5: No,
1: ¿cómo
5: claro,
1: anda?
5: No vamos a
1: compatriota.
5: No vamos a perder el viaje
3: a los Estados Unidos.
1: ¿Estás por acá?
5: Estoy acá en Estados Unidos. Me vine con la tarjeta tuya. Y sabía que...
1: Sí, ya lo sé, lo sé.
5: Me dijeron, Juanjo fue a Dallas. Y yo dije, bueno, a lo que hemos llegado.
1: Sí, es verdad, no me quedó otra. Y sí, es que hay que mantener tus gastos. A ver, hacemos una cosa, Ruperto. Vos estás cerca del estadio, ¿no?
5: Sí, estamos cerca del estadio. La gente saliendo enloquecida. Aunque yo tengo el modo ¿cómo es que se llama? No, cancelación de ruido en este momento.
1: Ah, claro, muy bien.
5: Cancelación de ruido, entonces estoy solo en este momento, pero estamos felices saliendo del estadio en este momento.
1: Saliendo del estadio con la gente, me dicen cuándo podemos contactarlo, me va a decir nuestro productor Juan David Rivera, cuándo podamos conectarlo a Santi Saray. Porque Santi Saray está... Claro, ahí está. A ver, Santi Saray, saliendo del estadio con los hinchas argentinos, a ver qué piensan. Dale, Santi.
6: Bueno, compañeros, siguen saliendo los hinchas del estadio de Dallas, un estadio que hoy fue realmente una verdadera fiesta con el triunfo de Argentina y con doblete de Lionel Messi. Vamos a preguntarle a los hinchas, a ver, ¿qué opinan del rendimiento de la selección argentina? Hombre, un gusto, estamos en vivo. Hey, en vivo para Colombia, ¿cómo sintieron el partido?
7: Espectacular, lejos uno de los mejores partidos.
8: ¿Es el mejor del mundo o no? ¿Vos qué decís?
6: Es el mejor.
7: Vamos, muy bien. Más, parce, ¿cómo está para la gente de Colombia? Miren lo que es esto, papá, esto es fútbol 100%.
9: ¡Olé, olé, olé! ¡Olé, olé, olé, olé!
6: ¡Olé, olé!
7: Parce, vamos a comer la arepa ahora, vamos a comer una arepita.
6: ¡Qué locura!
9: ¡Soy argentino! ¡Es un sentimiento! ¡Quiero parar!
6: Pero sufrieron un poquito al final, ¿no?
9: ¡No!
7: Decían que estaba viejo. Viejo son los trapos, maestro. 38 años y te metió 5 goles en 2 partidos. Para todos los periodistas que decían que estaba viejo, mirá, ahí está el viejo de muleta. Mirá cómo juega el muleta. El muleta te juega, te hace 5 goles, papá.
6: ¡Viva Colombia, papá! ¡Viva ¡locura, Colombia, locura! Parce. Seguimos informando aquí desde el estadio de Dallas.
1: Que te dejen con vida, Santi. Que te dejen con vida. ¡Viva Colombia, parce! Le decía el hincha. Bueno, el fervor, ¿no? El fervor de lo que acababa de ver el público argentino. Bueno, ya vamos a volver con vos, Santi, prepárate más hinchas en la salida de los hinchas argentinos. Profe, a ver, lo que decía recién ese hincha, los periodistas estos para ustedes decían que estaba viejo. Y la verdad yo fui uno de los que dije que probablemente en este Mundial íbamos a ver un Messi dosificado. Porque es la lógica de la naturaleza, sí, claro. Que pasado mañana cumple 39 años Messi, 39 años, o sea, tiene 38 y 363 días. Sin embargo, sigue desafiando a su físico, claro, a la naturaleza, al paso del tiempo.
0: Pero Juanjo, ahí hay varias cosas que me parece, varios factores que me parece que ayudan a Messi. Una, yo creo que es su disciplina. Porque usted lo ve, o, bueno, Jota, todos lo estamos viendo, cómo está de magrito físicamente. O sea, no se le nota un poquito de gordo en ninguna parte. Está incluso hasta más delgado.
1: Ahorita y otras veces,
0: que sí. Se quitó la camiseta, está flaquito. Sí. Flaquito, delgadito.
1: Muy buen físico.
0: Pero además, muy marcado. Pero bien, bien delgadito. O sea, se nota que por la alimentación y por el entrenamiento le hizo una rutina espectacular. Entonces, él poniéndose así, en ese modo, pues lo otro todavía lo tiene. ¿Verdad? No jugó tanto. Es decir, hubo algún par de lesiones incluso. Sí. Y parecía que eso era nuevo para él, que se lesionara, ¿no? Porque él casi nunca se lesionaba.
1: Tengo un punto de vista al respecto.
0: Ajá.
1: Yo creo que Messi en la MLS encuentra...
0: Bueno, también.
1: La superficie ideal que a él le permite llegar hacia los mundiales. ¿Por qué? Porque juega... A ver, hablando mal y pronto, juega cuando tiene ganas en la MLS. Perfecto. Si yo creo que, sinceramente, él confronta los ideales de cómo llegar perfecto al mundial... Y dice, a ver dónde puedo darle espacio al Inter Miami. Y bueno, esta semana tenés que jugar 65 minutos, más no. Porque lo tienen medido hasta, como en un laboratorio. Y juega lo que tiene que jugar. Y si tiene que salir porque siente una mínima molestia, sale. Y nadie le dice nada porque es el dueño del equipo.
0: Claro.
1: Y todos que estamos acá en Estados Unidos, estamos viendo lo que es la imagen de Messi acá en Estados Unidos. El fútbol, el soccer, como le dicen acá, ha crecido alrededor de la imagen de Messi. Este Mundial se mueve... Creíamos que en Qatar había finalizado todo... Pero este Mundial se mueve al ritmo de la imagen de Messi.
3: Entonces, ahora, Juanjo, hay un detalle. A Messi, pues, que lo ha ganado todo, que va a decirle uno que le falta. Pero sí sería, para la historia del fútbol, que el máximo goleador de todos los Mundiales no haya sido goleador de un Mundial, sí sería algo que le queda faltando. Y este está servido para que Messi logre, tal vez lo único, el único rótulo que le falta es ser goleador de un Mundial.
1: Prepárense
3: porque en dos partidos lleva un paso grande.
1: Pero juega Mbappé en un rato.
0: Juega Mbappé.
1: Contra Irak.
0: Y Mbappé tiene...
1: Se vienen desafiando.
0: Uno o dos mundiales más.
1: Sí.
3: No, pero este es el del momento. O sea, en este momento...
1: Lo que dice JJ es...
3: Y Mbappé ya fue goleador del mundial.
1: Cosa que no lo ha hecho nunca.
3: Mbappé ya fue goleador del mundial pasado. Messi no ha sido goleador de un mundial. Y sería muy bonito para el fútbol que fuera Messi el goleador y que fuera el máximo artillero de los mundiales hasta este mundial.
0: Hasta a mí lo que me sorprendió, Jota, es la propuesta lo que está pasando por tu cabeza de que Messi pudiera romper el récord de los 13 goles.
3: Muy difícil. Juanjo dijo que es imposible, pero mire, en los primeros dos, por eso le repito la estadística, es que Jos Fontaine hizo 13 en 6 partidos, pero hizo 13 en el primer partido, 2 en el segundo, 1 en el tercero. Y Messi ya hizo los 3, los 2.
1: Lo que pasa es que...
3: El tercero es con Jordania, creo que ahí también
1: marcará. Yo lo confronto con los números terrenales a los que estamos acostumbrados a los mundiales, que Messi parece querer desafiarlos en este mundial, casi con 39 años. ¿Por qué? Porque yo recuerdo, por ejemplo, Argentina campeón del mundo en 78, el primer mundial que yo viví, era muy joven, muy chico, tenía 6 años, pero bueno, me acuerdo... de salir a festejar, y el goleador de ese mundial, campeón del mundo, fue Kempes con 6.
0: Una racha de mundiales que el goleador quedaba con 6.
1: Claro,
0: se la rompió 6. Ronaldo en Japón y Corea con 8.
1: Era la media, ¿no? O sea, 6, 7, 8, no más que eso. James fue goleador con 6 en el mundial del 2014.
4: Mire lo de James Rodríguez, quedó con 6, pero además dio de gabela 2 o 3 partidos y no lo pudieron superar. Entonces... esa cifra. Ahora, no quiero ser el niño malo de esta conversación, Juanjo, pero Messi está jugando de gratis.
1: Por aquella expulsión técnica. Oh, por favor.
4: Claro,
1: bueno, ya vamos a volver. A ver, espera un segundo que está hablando Lionel Scaloni. Ahora volvemos, dale.
10: Momentos sin que ellos nos hayan puesto en dificultad, sí, es verdad que no teníamos la pelota y bueno, sufrimos, pero sabemos sufrir. Y eso es un mérito del equipo, más allá de que se pueda hacer mejor, creo que el mérito del equipo es saber en cada momento qué hacer. Es un rival duro este, un rival complicado, que no da una pelota por perdida, que tiene mucha altura, físico, no podíamos descuidarnos, así que contento por haber clasificado que parecía que era, iba a ser fácil, y aseguro de que no. Ustedes han visto los dos partidos lo que fue y fueron partidos complicados.
11: Lionel, ¿cómo te va? Felicitaciones por la victoria. Nacho Genovar para Carnaval, estamos en vivo y para Doble Amarilla. Veía recién la gente en el anillo yéndose, gritando, cantando en familia, ilusionada, abrazándose, cantando por Leo también. ¿Está permitido ilusionarse?
10: ¿De qué? ¿Pero ilusionarse? ¿De ver al equipo? No, sí,
11: con,
10: claro.
11: Con la cuarta, digo.
10: No, de ver al equipo, ellos se ilusionan de ver al equipo, de ver cómo compite y disfrutan. Y recién dijiste algo importante, que es que había familias, chicos, al final. Yo tengo la suerte de tener este micrófono y poder decir que si esos chicos se sienten identificados con ellos, perfecto. Y que vean cómo juegan, cómo se brindan, y eso es lo mejor que se pueden llevar.
12: Diego Macías, de Olé, acá Lionel.
10: Acá, ahí está.
12: ¿Qué tal? ¿Cómo estás? Después del penal, ¿no? ¿Notaste como un bajón del equipo? Me parece que la pausa de hidratación esta vez vino como una muy bien aprovechada, digamos, ¿no? Había que tocar algo ahí, había que pensar algo, mover algo.
10: Y no deja de ser un golpe, pero sí que el equipo había hecho dos o tres cosas muy buenas hasta ese momento. La jugada del penal fue espectacular y culminarla hubiera sido muy buena. Y yo creo que un poco sí, sentimos la sensación de que si hacíamos ese gol iba a ser diferente. Pero bueno, ha vuelto el equipo a hacerlo otra vez, se hizo dos o tres cosas importantes después del penal. Sí, es verdad que pasaron unos minutos donde parecía que no pasaba nada, pero es propio también de la madurez que tiene este equipo, de saber que, lógico que es un golpe no convertir un penal, pero sabiendo de que al momento de activarse, cuando se activa Leo, se activan todos, y eso yo creo que es un mérito también del equipo.
13: Hola, Lionel, acá Santino Ciola, estamos en vivo para Radio Mitre. Pegándome a la pregunta del colega, ¿qué le dijiste puntualmente a los jugadores en la pausa de rehidratación? Y después saber qué sentís que le da Macalister de 5 al equipo.
10: Le dijimos que había cosas por mejorar, que cuando éramos pacientes moviendo la pelota de un lado al otro encontrábamos los pases. Ellos en un momento del primer tiempo no querían salir, propio de saber que nosotros entre líneas encontrábamos jugadores fáciles y no había que apresurarse. Si tenía que durar 2 minutos la jugada, que dure, porque las 2 o 3 veces que encontramos esos jugadores por adentro generamos situaciones de gol. Y Alexi, nos da lo que nos da Leandro, lo que nos da Palacio, ahora está jugando él. Además de juego físicamente está bien, es un chico que tiene una jerarquía, hoy está jugando él y estamos contentos, nos aporta mucho y estamos contentos.
14: Leo, Néstor Clivati, El Espectador. Bueno, hoy es un día de mucha argentinidad, lo traje a Diego, justo 40 años del gol más bello en la historia de los mundiales, vimos brillar una vez más al más grande de todos los tiempos en un mundial. Cierra todo para los argentinos. Es difícil despegarse de Leo, lo voy a intentar. Déjame una línea de Lisandro Martínez, lo vi con un partido casi perfecto y bueno, después de un tiempo que no jugaba con ustedes, me parece que es un buen dato, ¿no?
10: Sí, Licha siempre ha sido importante, aun cuando no era titular y jugaba Ota y Cuti, él siempre ha estado presente, y entre ellos tres, digamos, son los que arman la retaguardia y nos han dado muchísima seguridad y nos pone contento que esté así bien, nos pone contento también el ingreso de Ota, que nos dio esa agresividad que siempre nos da y esa tranquilidad para que el equipo pueda salir a buscar arriba, así que estamos contentos con ellos. Y después que la actuación de Leo, me dijiste, creo que incluso hoy cuando el equipo estaba sufriendo sin tener la pelota, él trabajó, robó un balón en el gol, se le notó que estaba comprometido, eso eso es por algo, ese estar comprometido ante esto es por algo, es lo que genera él, es impresionante y bueno, estamos contentos, es que yo ya no sé más qué decir, ¿sabes? No sé si hasta cansa, ¿viste? No sé, bueno, es eso.
15: Acá, Marcelo Lamberti, estamos en vivo para Cadena 3 Argentina. Preguntarte por el Cuti, si tenés algún diagnóstico, si te han dicho algo. Y lo segundo, ya clasificado, posiblemente se puede dar que hasta asegurado el primer puesto te puede hacer variar un poquitito el equipo para la última fecha, a lo mejor planear el descanso para algunos. Muchas gracias.
10: Bueno, Cuti, no sabemos el alcance de su tema. Sí, lógicamente es algo que ya venía teniendo y esperemos no sea nada. No solo porque es importante, sino porque yo sé que si no está el que va a jugar lo va a hacer mejor, pero siempre es mejor tenerlo a todos. Así que no sabemos todavía, mañana o pasado le harán un estudio. Y no nos cambia nada. Todos hubiéramos firmado ganar los dos partidos y bueno, ahora analizaremos, falta un partido por jugar. Hoy entre Jordania y Argelia veremos el resultado y la idea sí es darle la posibilidad de que jueguen la mayoría, creo que lo merecen y siempre que el partido lo permita lo haremos.
16: Lionel, Lucas Gatti para Ciudadano News. Más allá del resultado, Argentina hoy no pudo desplegar, por lo menos lo que vimos de afuera, el juego frente a Argelia. ¿A qué se debe? ¿Y pensá lo mismo, que le costó hoy desplegar el buen juego que había hecho frente a Argelia?
10: Para mí fue similar el partido, ¿qué crees que te diga? No, es bastante similar, con un rival que tiene jugadores de jerarquía, que son jugadores que juegan en grandes equipos, que te ponen las cosas difíciles, que físicamente creo que están bien, y hoy el estado físico juega bastante, el estado emocional juega bastante. No lo veo tan diferente al partido pasado, lógicamente, sí, como decimos siempre, hay cosas para corregir, siempre, pero ganando todo más fácil, buscaremos y analizaremos. Lo que estoy convencido de que cuando el rival, no digo te supera, porque yo tampoco diría que nos superó, pero sí que intentó ponernos dificultad. Yo no estoy tan seguro si esa supremacía se vio reflejada en los tiros al arco. No sabría decirte, habría que mirar bien la estadística. Sí, es verdad que la sensación es que cuando el equipo no tiene la pelota, no nos gusta, pero es que el rival juega. Esa es la realidad.
17: Acá, Leo, Jonathan Fabián para mundialdefondo.com y Canal 26. Ayer nos decías que es un poco jodido establecer los destinos futbolísticos de este Mundial. Yo te quiero en una pregunta consultar, ¿a qué destino va la selección argentina? Y obviamente no decirme los errores que hay que corregir, sino los puntos positivos que viste en estos dos juegos, en el destino que va la selección argentina, que parece muy sólida, más allá de atrincherarse y cuando la pasa mal no tiene negativa.
10: La verdad que no entendí mucho cuál es la pregunta en sí.
17: Los factores positivos.
10: Los factores positivos del equipo, todo lo que dije hasta recién, digo, me parece que cuando no tenés la pelota, tenés que defenderte. Que no hay otra. Cuando el equipo rival te ataca y te ataca con mucha gente, tenés que defenderte. Y cuando la tenés, un equipo como el nuestro, tenés que juntar pases porque jugamos a eso, y si no juntas pases, tenés que buscar soluciones. Y las soluciones las buscamos con los cambios. Yo creo que la lectura es fácil, para ustedes las tienen fácil. No, tampoco hay que ser muy inteligente para ver la lectura del partido. Está claro que se puede hacer mejor, sí, claro. Pero también se puede hacer peor. Yo creo que estamos bien, competimos. Y eso es lo que se le pide a esta selección, lo mínimo que se le puede pedir. Y después seguramente las cosas se acomoden.
18: Hola, Leo. Enhorabuena.
10: ¿Cómo andas, Germán?
18: Todo bien. Mira, quería decirte dos cosas. Una, de Messi ya no podemos decir nada, porque es un extraterrestre, lleva 5 goles en 2 partidos.
10: Que lo digan tus amigos también de la COPE.
18: Hombre,
10: los quiero escuchar, ¿eh?
18: ¿Cómo no lo van a decir?
10: Los quiero escuchar.
18: Ya sabes que lo decimos.
10: Ahí a toda la banda, un saludo grande a ellos.
18: Muchas gracias. Y luego quería preguntarte, Leo, por el favoritismo. Cuando llegamos aquí, se hablaba de Portugal, de España, de Francia, y se dejaba Argentina como en un segundo escalón. Después de lo que hemos visto, ¿es Argentina ahora mismo candidata clara a revalidar el título? ¿O dices tú, uff, no te lances tan pronto?
10: ¿Qué pregunta más es, Germán? Vamos. Mira, yo creo que lo dije hace unos días, hay un montón de selecciones que pueden ser campeonas del mundo, y creo que hasta me quedé corto, 7, 8 selecciones que van a competir. El Mundial este no va por favoritismo, por los jugadores que tenga cada selección, va a pasar, y creo que se está viendo por muchos otros aspectos, el aspecto psicológico, el aspecto físico. Yo creo que no. Lo que pasa es que hay tantas selecciones que alguna de esas va a ganar. Estoy seguro que alguna de las consideradas grandes va a ganar. Nosotros vamos a estar ahí en la pelea, pero va a ser duro para todos enfrentarse nosotros a ellos, a esas selecciones grandes, y ellos a nosotros. Esa es la realidad. Gracias, Germán.
19: Leo, aquí en el centro. Acá, Alejandro Magdaleno, del diario Todo un País, Radio Dimensión de San Luis. Si hay un factor en el que Austria es bueno de verdad, es la presión tras pérdida, ¿no? Y ahí Argentina se comió la cancha, ¿no? A veces con un bloque más alto.
1: Bueno, sigue la conferencia de Scaloni. Ya no tengo palabras para describir a Messi, dijo. Me parece que es un muy buen resumen.
0: Se acaban los adjetivos. Sí. Cuando uno quiere describir un genial jugador como ese.
1: Y sí.
0: Pero que siempre te hace una cosa que te termina sorprendiendo. Yo no. Ahora, mira, para completar lo que estaba diciendo Juan, mira, hay algunas condiciones naturales de los futbolistas que difícilmente se pierden aún con el paso de los años. El que es buen cabeceador, a los 45 años le tira un centro y cabecea bien. Después ya no podrá correr tanto. No. El que tiene una potencia en el remate, pasarán los años y conserva eso. Este Messi conserva todavía el cambio de ritmo para acelerar en los últimos 20 metros. Lo conserva. O sea, eso no lo ha perdido. Y con eso le alcanza, porque además lo acompaña de la buena técnica que tiene para rematar, porque piensa la jugada rápido. Pero si él hubiera perdido el cambio de ritmo, sí se le complicara. Porque mire, las veces que fue a jugar al campo de Argentina, que ahí necesita cuidar la pelota, tener algún jugador cerca del rival, le terminaron quitando la bola, sí. lo termina sacando ahora ya con más facilidad en la fuerza. Pero cuando tiene esa jugada que él toca y sigue, ahí todavía tiene eso intacto.
1: Hoy lo hizo 2 o 3 veces.
0: Mira,
1: hizo
0: en la jugada del gol.
1: Sí, y en el área tiene también el hecho de que el área te protege, ¿no? Al que ataca, porque claro. No es que lo desestabilizás y arriesgás. Si me cobran falta, estoy a 50 metros del arco. No, es penal. Si te tocan dentro del área, entonces.
2: Es lo que estoy jugando de gratis, ¿eh? Según Fabio Povea, estoy jugando.
1: Sí,
2: de
1: según vamos a hacer una cosa, vamos a abordar eso que dice Fabio, porque vamos. Ya tenemos a la doctora Giovanna Chaparro para que nos dé su opinión. Pero vamos a escuchar a Messi primero. Ya voy con eso. Vamos a escuchar a Messi, que acaba de hablar, acaba de hablar el hombre que ha marcado 5 goles en 2 partidos, llegó a los 18 en su cuenta personal, máximo goleador histórico en los mundiales. Lo escuchamos a Messi.
20: Leo, enhorabuena, otro récord, ya eres el máximo goleador de la historia de los mundiales. ¿Cómo describirías tus emociones?
21: No, la verdad que muy, muy feliz por el triunfo, sobre todo, la verdad que fue un triunfo importantísimo, duro, trabajado, pero que nos da tranquilidad para lo que viene. Esto es el Mundial, todo partido muy, muy igualado, muy intenso y bueno, estamos felices por haber sumado 6 puntos y ya la clasificación.
20: 18 goles y contando, ¿tienes un favorito?
21: No sé, la verdad que ahora así no recuerdo, la verdad estoy cansado, estoy con poca fuerza y me cuesta pensar, así que nada, disfrutando este momento y con ganas de ir. Con mi compañero.
20: 5 goles para empezar el Mundial, ¿podría haber sido mucho mejor?
21: La verdad que está espectacular como se dio, la verdad que tuve el penal que podría haber aumentado, o si hacía el penal quizás no llegaba al otro tampoco, así que nunca se sabe, pero bueno, feliz por el resultado y por la participación y el trabajo del equipo.
20: Que termina aún mejor, ¿no?
21: Dale, muchas gracias.
20: Muchas gracias.
1: Muy bien. Bueno, ahí pasaba Lionel Messi, el verdadero Lionel Messi.
0: Tú me decías ahorita, Juanjo, que claro, a los equipos campeones siempre se pide una explicación del juego, que quieren más, ¿verdad? Porque ya...
1: No se agota solo con el resultado.
0: A Messi también le preguntan, ¿podría ser mejor? Porque claro, yo creo que no lo hace de mala fe el periodista, cualquiera, incluso nosotros, porque siempre, como idolatramos tanto a esos jugadores, aspiramos a que den lo bueno que dan, otro poquito más. Creemos que son capaces.
1: A que no haya fallado el penal, por ejemplo.
0: Por ejemplo.
1: O como Fabio Poveda, que lo hayan expulsado en el partido contra, no, contra Argelia. No. ¿Cómo es Fabio entonces? ¿Está jugando de gratis?
4: Está jugando. Sí, claro. O sea, la pregunta es, ¿merecía o no merecía ser expulsado Lionel Messi? Si la respuesta es sí, que yo creo que es una posición.
1: Sí, pero o sea, este no es el programa opinión, de la semana pasada que
4: era para expulsión.
1: Sí. O sea, yo entiendo que puedan dolerte los números de Messi, Fabio, está bien, lo entiendo. Pero...

0: poco de claridad, o por lo menos, en definitiva, siempre es una cuestión de criterios el fútbol, ¿no? Puede haber esa jugada de 100 árbitros, 50 expulsan, 50 no, y entonces, bueno, siempre va, pero nosotros tenemos nuestra especialista, nuestra analista arbitral, además árbitra profesional, doctora Giovanna Chaparro, que está jugando de gratis Messi, ¿no? Como dice Fabio.
1: No. Digamos que yo considero
0: no
1: que...
0: No renuncies, hay... Fabio, no renuncies, por favor. Te queremos igual.
1: Como ya lo he venido mencionando, inclusive lo mencioné también en la transmisión del partido en vivo, considero que esa es una falta temeraria. ¿Cuál fue el error del árbitro? El error del árbitro está en no haberla estimado, en haber dado continuidad a la acción, porque lo consideró como una circunstancia de juego. Entonces ahí no valoró bien el árbitro y el VAR no podría intervenir al no considerar al árbitro que era una falta para expulsión y el VAR tampoco lo estimó de esa manera. Y por una sola amarilla que tenía que pudiera tener Messi en el partido, pues no podía llamar el VAR. O sea, tendría que llamar por una posible segunda amarilla. Pero como no tenía amarillas Messi, pues el VAR no podía llamar ni intervenir ahí. Entonces eso se considera un incidente perdido, porque pues el árbitro dio continuidad a la acción, a la jugada, porque la estimó de esa manera. Entonces el error del árbitro fue no amonestar a Messi por esa acción. Pero esa acción se da más, digamos, por acción normal de juego, valga la redundancia, y fue una jugada que fue con intensidad media, ni siquiera estuvo, digamos, a punto de lesionar al jugador, ni se va a considerar una acción de juego brusco grave.
2: Ahí está el concepto.
3: Fabio, mira para allá, bobo.
0: Bueno, entonces no está tan de gratis, según la opinión de nuestra especialista Giovanna Chaparro. Los goles de Messi, los dos goles de Messi. Tenemos el show de goles de Messi. Vamos a escuchar el show de goles de Messi también. Vamos una cosa, Fabio, que lo discute a Messi. Lisandro Martínez, hoy de gran partido, salió de la selección argentina. Y esto no es la hora albiceleste, pero bueno, es imposible evitar hablar de Messi cuando este tipo marcó 5 goles en 2 partidos.
4: Y la forma como juega todavía, Juanjo.
0: Yo me acuerdo de la imagen, profe, de Messi cuando termina el Mundial. Que Argentina sale antes de que le den la copa. Él mira para el palco donde estaba Antonella y sus hijos y mira y hace el gesto, ya está.
4: Ya.
0: Listo, ya está. Listo, no hay más. O sea, ya logré lo que tenía que lograr. Pasaron 4 años y sí, no, ya está nunca para Messi.
4: Y tal,
0: ¿no?,
4: vez tiene el mejor inicio de un mundial de todos los que ha tenido, creo.
0: Sí, no, sin duda. Sí.
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0: Claro. A ver, en el 2010 Messi jugó con la selección argentina 5 partidos, quedó eliminado en cuarto de final.
4: Contra Alemania.
0: Maradona, contra Alemania pierde 4-0, no hizo ni un gol.
4: Ajá.
0: Hizo 5 en 2 partidos acá, es una cosa increíble lo que está logrando. Miren lo que decía Lisandro Martínez, porque se da siempre la comparación, ¿no? A veces dicen que las comparaciones son odiosas, pero a este nivel es lógico que uno diga. De hecho, recién con el profe Castel decíamos, che, ya es incomparable con Maradona lo que ha hecho, y yo estoy de acuerdo, ¿no? Para mí Messi lo ha superado a Maradona, más allá de que yo soy maradoniano hasta por una cuestión de generación. Claro. Pero es imposible, es incontrastable, los números de uno y otro, la persistencia, la permanencia, y no hablo de genialidad, hablo de lo que es la carrera a nivel global. Esto decía Lisandro Martínez cuando le buscaban compararlo, no sé si con Maradona o con otros genios del fútbol mundial. Esto decía.
7: Partido excelente, creo yo. Y esto es lindo del fútbol, ¿no? Que los dos equipos propongan, ellos de la intensidad, la segunda pelota, y creo que fuimos muy, muy inteligentes hoy. Teníamos que mover la pelota, lo hicimos, cuando teníamos que sufrir, lo hicimos, y nos adaptamos en todo momento al partido, yo creo que somos justos ganadores.
8: ¿Qué más podemos agregar de lo que hace el 10? El goleador más grande en la historia de los mundiales, dicho.
7: La verdad que no hay palabras, solo queda disfrutarlo. No hay que compararlo porque él está solo. Él está solo en la cima. Solo queda disfrutar. Disfrutar es... Nada, no tengo palabras, no me sale palabras. Solo siento una emoción enorme. de poder tenerlo día a día acá y que sea argentino. Hay que valorarlo a este.

0: ¿Están bien ustedes? ¿Están unidos con hambre renovado?
1: Siempre, siempre. Yo creo que el mensaje siempre es claro, ¿no? Más allá de todo lo que ganamos, siempre fuimos partido a partido. Nunca perdimos la humildad. Y eso es lo que nos ha llevado a llegar hasta acá. Así que hay que seguir de la misma manera.
2: Muy bien, ahí está. Está solo en la cima, decía.
3: Sí, pero por supuesto. Juanjo, y ahora, después, yo creo que Argentina también, y estoy convencido de eso, que el cuerpo técnico va a evaluar las cosas que no se hicieron bien en el segundo tiempo. La verdad, Argentina no jugó bien el segundo tiempo, desde lo colectivo, desde la posesión de la pelota, desde armonizar jugadas, le costó salir, progresar con el balón, porque Austria, a partir de una presión permanente, le quitó la pelota, no lo dejó progresar. Lo que pasa es que Austria carece del talento suficiente como para crear situaciones. La verdad, Dibu Martínez no tuvo que intervenir nunca. Hay un remate de media distancia, desde un costado, un tiro libre, que donde estaba él y la rechazó, y la más peligrosa que tuvo Austria fue un cabezazo que pasó muy cerca sobre el final. Sí. Pero realmente, cuando ellos dicen que sufrir, no, Argentina se adapta también a saber defender. Tiene una cantidad de recursos técnico-tácticos, los jugadores argentinos, que entienden, bueno, en este momento nos toca replegarnos y controlar el partido desde aquí, desde cubrir los espacios, y lo hacen con precisión, concentración, anticipo. Después, si tienen que ir a buscar el partido más arriba, lo saben hacer. Si tienen que tener la pelota por largo rato, también lo saben. Hoy no estuvieron tan...
2: No estuvieron finos.
3: Finos los tres mediocampistas, esos que nosotros sabemos.
2: Sí, De Paul, Enzo Fernández y Macalister.
3: Y Macalister, que son, en nuestra opinión, digamos, los que manejan todo el tiempo. Hacia dónde va la jugada, hacia dónde va... Manejan todo el itinerario, como las torres de control allá en los aeropuertos. Manejan el itinerario del vuelo del balón hacia acá. No, ahora no. Ahora viene para acá. Ahora va para allá. Por supuesto que tienen a Messi. Messi no solamente hizo los dos goles, erró un penalti. Y tuvo después dos o tres situaciones más de gol. Que por
2: las más claras fueron todas de él.
3: De él. Entonces, estamos hablando de un muy buen equipo, que cuando a veces las circunstancias del partido no le permiten ser el protagonista, también se sabe defender, también sabe cuidar de su arco.
2: Muy bien. Leo, está solo en la cima, dice tu compañero Licha Martínez. Bueno, ¿hace frío ahí arriba?
4: Bueno, la verdad que estar arriba es importante, a pesar de que somos bajos, en estatura, grandes en el alma.
2: Es verdad.
4: Estamos convencidos de que vamos a lograr los objetivos.
2: ¿Querés escuchar tus goles, el show de tus goles? ¿Te interesa escucharlos, Leo?
4: Bueno, sería interesante ver en qué idioma lo tenés, para poder vivirlo como lo vivió más gente del mundo, ¿eh?
2: Muy bien, así lo relatamos en Blue Radio, así lo relató Carlos Alberto Morales. Presentamos el show de goles de Messi con Pintuco.
5: Aparece por allá para colaborar también Medina, la puede levantar, la dejaron pasar, Leonel.

0: dato para el Día del Futbolista Argentino.
1: Claro, Día del Futbolista Argentino por los 40 años de los dos goles de Diego contra Inglaterra. Uno, el gol de la mano de Dios.
0: La mano de Dios también lo celebran en ese día, sí.
1: Por supuesto, claro, ¿cómo que no?
0: No, pensé que solo el barrilete cósmico.
1: Obviamente, la mano de Dios gloriosa e inolvidable, por supuesto.
0: Hoy el día
1: y más contra los ingleses, y más contra los ingleses.
2: Sí. No, te decía que hoy también es un día de muchos goles así recordados. También hoy se celebra un gol o un autogol que nosotros no quisiéramos recordar para nada, que fue aquel gol de Escobar contra Estados Unidos, que Colombia perdió 2-1. También hoy se celebra ese gol, se celebra, comillas. Y bueno, uno que sí nos trajo... alegría fue aquel gol de Leider Preciado contra Túnez en la primera victoria que Colombia tuvo contra un rival africano. Así que día de conmemoración de muchos goles a nivel mundial.
3: Otra cosa, sí, fue el único gol que se marcó en Francia 98 tras el pase del Pío Valderrama. El único que marcó Colombia en ese mundial.
1: Es verdad. Un mundial que no fue el mejor para Colombia, no, el del 98 ni mucho menos. El del 90 sí, el del 94 claramente no, 98 tampoco. Sí. Y

0: Y después, bueno, volvieron las buenas en el 2014, inolvidable.
1: En Brasil, claro.
0: El primer mundial de Blue Radio.
2: Con Pekerman.
0: Claro, con José Néstor Pekerman. ¿Le parece seguir con el show de goles de
2: claro,
0: Messi?
2: Claro, show del gol en el Día del Futbolista Argentino, después del partido Messi 2, Austria 0.
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3: Va a pasar el Tucu también, va a acompañar Enzo. Almada en cara para adentro, lo dejó para el Tucu, se perfila para meter el centro, Medina va. El toque para Almada, lo dejó para Messi, golazo, golazo, golazo, golazo, golazo, golazo. ¡Gol!

0: les ha dicho a alguien. Qué cosa seria, ¿eh? Cuando parece que la cosa está torcida, que no sale, rompenal. Llega este jugador de Almada que no participaba tanto. Enzo Fernández, que lo había perdido recién hace dos minutos. Y el rebote y Messi por adentro. Qué bien abrió las piernas el Guayornada. Señoras y señores, ahora sí. Ahora sí. 39 minutos, primer tiempo. Argentina 1, Austria 0.
1: Muy bien, ahí pasaban en D-Sports Radio el relato del primer gol de Argentina. Y ahora vamos a Córdoba, Cadena 3, la radio más importante de Córdoba. Y este relato de uno de los goles de Messi.
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3: Meten al centro, mira al centro, está Thiago, deja pasar Messi, gol.
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0: tristeza, Messi nos da una alegría enorme. Messi la llevó al fondo de la red. Exactamente, a los 38 minutos. A los 38 minutos. Y fue por la revancha, les dije. Va a ir por la revancha. La clavó junto al palo derecho del arquero Schalager. Exactamente, a los 39 minutos. Argentina gana 1-0. Argentina quiere ser puntera del grupo. Quiere clasificar esta tarde. Te voy a dar mis cachas a la siesta. Le dijo Messi, Austria. Gana Argentina 1-0.
1: Con Pintuco. Bueno, Argentina efectivamente se clasificó, no aseguró todavía el primer lugar del grupo, profe.
2: Puede pasar que Jordania gane hoy a Argelia.
1: Si Jordania gana el último partido contra Argelia, hoy a último turno, suma 3.
2: Y si le gana Argentina, suma 6.
1: Suma 6.
2: Y le ganaría porque le ganó el encuentro.
1: Por enfrentamiento directo. Por lo tanto, Jordania,
2: matemáticamente, empate. Futbolísticamente creo que no va a llegar a hacer eso, pero... Pero matemática, bueno, podría ser
1: puede, la posibilidad. Puede pasar, puede salvo ser. Que hoy empaten. Si hoy empatan, a última
2: hay,
1: hora...
2: Hay un movimiento de esa, como abre las piernas...
1: Thiago Almada.
2: Almada. Mire, él transporta la pelota, nunca está mirando por dónde viene Messi. Uh-huh. Él transporta la pelota, la descarga a la izquierda, nunca mira atrás si viene Messi. Le dan el pase, pero él sabe que atrás viene Messi. Sin mirar.
1: Es verdad, ¿eh?
2: Porque... Si él abre las piernas y pasa la bola y no ha llegado Messi, es culpa de Messi, no culpa de Almada.
1: ¿Por qué?
2: Claro,
1: porque tenía que estar ahí.
2: Tenía que venir porque él siempre lo hace.
1: Ahora, esos automatismos se dan cuando los jugadores se conocen mucho.
2: Pero por supuesto. ¿Cuántas veces ha anotado ese gol Messi en su vida?
3: A mí se me hace que todos saben que Messi va a llegar.
2: Va a llegar ahí. Sí,
3: que Messi siempre va a llegar.
2: Siempre.
1: Más de 100 veces.
2: El pase incluso no es un centro ahí al tumulto de la gente, no, un centro calculado hacia atrás.
3: Estamos rasante. Hablando del primer gol, ¿no?
2: Pues, el
3: primer,
2: porque sí. Saben que Messi va a llegar ahí. La tenían de memoria Jordi Alba y él en el Barcelona.
1: Sí, y los arqueros saben que él la va a patear.
2: Que la va
1: ahí.
2: A meter ahí.
1: Lo que pasa es que hay una cuestión física. Los agarra contra pierna.
2: Claro.
1: El arquero viene, como la jugada está de aquel lado, viene corriéndose de derecha a izquierda.

0: y la pelota le vuelve a la derecha y no tiene manera de volver.
1: Y el segundo gol es lo que todos queremos de un jugador de fútbol, así como el Cucho Hernández, o sea, que insiste, persiste y llega al gol.
0: El compromiso.
1: Que cuando el joven erra, queda la pelota para el rebote, le queda otro compañero, le queda él, no entra y sigue insistiendo.
0: Es verdad. 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
1: El gol.
2: La tiene Messi, hace un rodeo Messi. Messi la abrió para Thiago Almada, tírala para Medina. La tira para Medina, corre Medina por la izquierda. El centro de Medina, Thiago la dejó, Messi, tiró. ¡Gol! ¡Gol nuestro! ¡Gol nuestro! Gol de Argentina, el Lionel Andrés Messi, que se convierte de esta manera en el máximo goleador en la historia de los mundiales. Justo hoy, 22 de junio, a 40 años de la mano de Dios, y el gol del siglo apareció, el botín zurdo. El botín del que estamos colgados, 46 millones de argentinos de Messi, tras la gran jugada de Medina por la izquierda. Mandó el centro, abrió las piernas, la dejó correr Thiago y de zurda, desde el punto del penal, Messi, abajo y contra el palo derecho. ¡A Argentina! Le gana 1-0 a Austria. ¡A Argentina! Se está metiendo en los 16avos de final del campeonato del mundo de Estados Unidos, México y Canadá. Austria lo tuvo a Freud para interpretar los sueños. Nosotros tenemos a Messi para hacerlos realidad. Argentina 1, Austria 0.
0: Muy bien, ahí pasaba Leo Gentili en el rato de Radio La Red con lo que fue la narración de
3: el primer Freud, Argentina. Toda la narración. Sí,
1: faltó Beethoven.
0: Sí, sí, y lo que pasa es que él es un relator muy, muy leído, muy culto.
3: Ah, bueno,
0: sí,
3: bien.
0: Sí, y le gusta mucho. Vos me mandaste un...
1: el meme.
0: Un meme. ¿Lo buscas vos o lo buscas?
1: Búscalo. El bueno. Meme. Ellos, dos fotografías de dos artistas increíbles. Uno argentino y el otro de Austria.
0: Bueno, a ver. Dice, ¿sabías que el argentino Argentina-Austria de hoy fue el choque de los dos rockstars más descontrolados de la historia? En este mundial se enfrentan Charly García, contemporáneo él, contra Mozart. Y la conexión genética entre ambos te va a volar la cabeza. Ambos compartían un superpoder rarísimo, esto es cierto. El oído absoluto. Es verdad.
1: Es verdad.
0: Pero el giro es total. Mientras Mozart lo usaba para componer óperas perfectas y burlarse de los reyes... También es cierto, Charly lo usó a los 4 años para descubrir que una cuerda de la guitarra de Eduardo Falú, quien era un guitarrista muy afamado en la Argentina, estaba desafinada. Cuando tenía 4 años fue, esta es una historia conocida, fue a un concierto de Eduardo Falú y se acercó, le dijo a la madre, y la madre fue, y sí, efectivamente
1: le
0: estaba
1: desafinada. Artista,
0: cuatro años tenía.
1: Juanjo,
0: de hecho, sí.
4: El tema del oído absoluto significa que es un músico que puede escuchar cualquier tipo de sonido y decir qué nota es. Que hay dos tipos de oídos, el absoluto y el relativo. El relativo es un músico que interpreta y se aprende una sola nota y a partir de ahí escucha otra y empieza a identificar. Estos eran cualquier sonido, sabían qué tipo de nota era.
0: Bueno, a los 4 años eso hizo con Eduardo Falú antes de crecer y dedicarse a romper teclados y saltar de un piso 9 a una piscina, ¿no? La imagen inmortal. El clásico definitivo del oído absoluto. La sinfonía clásica contra el Say No More. ¿Quién se llevará el duelo? Bueno, se lo terminó llevando Charly García.
1: Claro,
0: ganó. Vive para contarlo, ¿no? Mozart vive en nuestros recuerdos como uno de los más grandes de la historia, sin lugar a dudas.
1: La melodía la puso hoy Argentina en el show del gol con Pintuco. Pintuco, Pintuco.
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1: Estamos en Blog Deportivo, este es el primer programa de la Copa del Mundo que hacemos...
0: Sí, desde que arrancó el Mundial, sí.
1: No hemos podido,
0: hicimos uno previo a que arrancara el Mundial.
1: Sí, ¿no? Sí, lo hicimos nosotros, sí.

0: Señor, nos tocó allá en Blue, sí, y acá en Blue Bogotá, en Argentina. Y de acá, este es el primer programa en la Copa del Mundo.
1: Efectivamente, bueno, ganó Argentina, dentro de un rato juega Francia. Francia estará jugando ante la selección de Irak. Por eso decíamos, ojo con el tema de los récords absolutos de Messi, porque está Mbappé. Mbappé ya hizo 2 en el primero. Victoria ante Noruega.
2: Lleva 14.
1: Está con 14, lleva 14. ¿No? Da la sensación de que va a terminar transformándose él en el máximo goleador en la historia de los mundiales. No sé si en este mundial...
0: ¿Lo está diciendo por cábala o lo está?
1: No, porque tenés fe,
3: que no nos van a superar
4: y
3: el récord.
4: Y la razón también es porque tienen uno o dos mundiales más. Entonces
1: le queda tiempo por delante.
0: No, pero no sé si en este.
1: No, en este no sabemos. Porque además que de hecho hoy está 4 goles por debajo de Messi.
0: Sí.
1: Y parece complicado. Aunque bueno, la verdad es que Francia tiene un equipazo y es gran favorito para llegar también muy lejos en el Mundial.
4: Juanjo, y Mbappé puede hacer 4 goles en un partido con facilidad, también lo puede hacer.
1: O sea, hoy juega con Irak.
5: A él no lo echan, no le ponen a sacar roja de pronto, Fabio.
1: No, bueno, pero eso hay que hablar con Fabio.
0: Tampoco.
1: Fabio que quería expulsiones.
4: No, yo no desconozco la calidad de uno de los grandes de la historia de Lionel Messi. Yo simplemente
0: digo mi opinión
4: acerca de una jugada en un partido, nada más.
0: Tranquilo. Muy bien, atrévete. 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
6: Entonces, ¿qué, panita? La gente de BY, ¿cómo están todos allá?
0: Claro, tiene ese paquete de chistes armado ahí, ¿no?
6: Ay, sí, señor, ¿cómo están
0: los saludos todos?
6: Ahí me va el profe con
1: chistes
6: la camiseta.
1: Chistes mundialistas, por favor.
6: Profe con la camiseta amarilla, ¿cómo se ve de bien?
0: Claro,
6: profe,
0: porque mañana juega Colombia.
6: Mañana juega Colombia, se la puse desde hoy. Tiene que lavarla esta noche. Bueno.
1: Así es, panita.
6: El niño llega al colegio y le dice, mamá, en el colegio me dicen adivino. Dijo, ay, ¿desde cuándo? Dijo, desde el martes que viene.
0: otro bueno, panita, a ver.
6: No tengo más.
0: No, otro. Búsquelo, ahí está, ahí lo tiene. Bueno.
1: Tiene un paquete bueno ahí.
0: Tiene un paquete, claro.
6: ¿Usted sabe qué se parece Michael Jackson y el maíz?
0: Ojo.
6: En que los dos hacen pop. Y con permiso.
1: Ah, los dos hacen pop. Okay.
0: Pop. Muy bien.
6: Para los niños que van en la ruta.
0: Sí. Pues están de vacaciones, panita, pero bien. Ya vienen los saludos del panita. Son las 3 de la tarde, 34 minutos. Está Joana Chaparro. Hacemos una pausa.
1: Hacemos una pequeña pausa y después hablamos de Colombia.
0: Vamos a hablar de Colombia. Mañana. Porque mañana juega mi selección Colombia.
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0: Son las 3 de la tarde, 35 minutos desde Dallas, Arlington, Texas.
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1: 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Este es el Blog Deportivo, el único show. Voy a bajarle dos velocidades porque no estamos en transmisión de fútbol. Estamos en el único show deportivo de la radio, Blog Deportivo. Hoy jugó Argentina, ya va a jugar Francia. Más tarde tendremos otro partidazo aquí, mundialista en Blue Radio.
2: Bueno, a ver, juega Francia, que tiene alineación confirmada, el seleccionado francés. Tiene una delantera que no termina de convencerme del todo. Se la voy a leer. Olise, Dembélé, Barcola y Mbappé. Es una selección mundial.
3: Son cuatro.
2: Si haces una selección mundial, probablemente pongas esta misma delantera.
3: Por supuesto.
2: Y en el banco tiene
3: Cherki, que es un fenómeno. El primer tiempo contra Senegal no lograron coordinarse mejor.
2: Contra Senegal,
3: claro. Sí.
2: Yo decía Noruega, me quedé.
3: Olise sí. se tiró atrás, empezó a jugar mejor, a meterle pases a Mbappé. Barcola entró por Doué.
2: Sí, no estuvo hoy Doué está en el banco.
3: A Dembélé lo sustituyeron después.
2: Sí, entró Mateta.
3: Claro.
2: Es que entró Turán, tiene muchos jugadores.
1: Hablando de Senegal y Noruega, hoy a las 6:45, Senegal y Noruega.
3: Qué partido.
2: Partidazo, Senegal-Noruega.
1: Senegal-Noruega, sí,
2: porque
1: señor.
2: Además, Senegal está muy obligado. Uh-huh. Porque claro. Si Senegal hoy pierde, encima que fue no goleado, pero fue 3-1. Si hoy pierde por un par de goles, está casi afuera el equipo que en la cancha fue campeón africano, pero no en los escritorios. Por lo tanto, sería también una gran novedad. Pero mañana juega Colombia, señoras y señores.
1: Mañana juega Colombia.
2: Un rival duro, Congo, profe Castel. Sí.
1: República del Congo.
2: No, Congo.
3: Claro. El tango. Porque logra combinar todos esos aspectos físico atléticos que tienen ellos, generalmente los futbolistas africanos, pero le agregaron dinámica y técnica. O sea, una fuerza bien empleada, una fuerza a favor de un buen comportamiento táctico, una buena organización y unas transiciones rapidísimas con buena técnica en velocidad y dos delanteros de nivel internacional que juegan en la Premier, uno en España y uno en la Premier arriba.
2: Sí, teniendo en cuenta que el último rival es Portugal, es un partido muy importante para Colombia, claro, el de Congo, claro. Porque no digo que Colombia vaya a perder con Portugal, en realidad que Portugal también se preocupe por Colombia, pero es un rival fuerte, Portugal. Y yo no quiero caer en la trampa de sacar conclusiones apresuradas por lo que fue el primer partido, si no España te demuestra por claramente.
3: Por supuesto.
2: O sea, pareció que España empató 0-0 con Cabo Verde y listo, ya no es candidato.
3: Sí.
2: Vinimos hablando 4 años de España y como empató un partido ya no. Y después fue y le hizo 4 goles a Arabia.
3: Sí.
2: Entonces digo, ojo. Porque si bien Portugal no le pudo ganar a Congo, Portugal es Portugal.
3: Sí, por supuesto.
2: O sea, yo no iría a buscar la clasificación
3: contra Portugal.
2: Depender de ese partido. Después le puedes ganar. Pero no es el rival más sugerido para ir a buscar la clasificación Portugal.
4: Es más, Juan, eso que usted dice de Portugal es tan cierto que para mí las dos selecciones que no campeonas del mundo, que son favoritas para ganar al Mundial, Portugal. Y bueno, y meta también ahí a Países Bajos, las que no han sido campeones del mundo.
2: Sí, de acuerdo.
4: Esas son las dos que pueden llegar a ser campeones del mundo en este Mundial de 2026.
1: ¿Esa Portugal que vimos en el primer partido?
2: Claro, no fue el mejor partido.
1: ¿Sabe cuál fue el peor calificado de ese partido? Cristiano Ronaldo.
2: Es que no le llegó casi la pelota.
3: Claro, porque
4: estaba muy bien. Pero Juanpa, le recuerdo que en el 2022 Argentina perdió el primer partido ante Arabia.
1: Ah, no, pero va a ser. Pero
4: y
1: a
4: fue campeona del mundo. No, lo que le quiero
1: pero
4: decir
1: pues
4: con
1: es que ahí está
4: no
1: Cristiano Ronaldo. Y uno espera que Cristiano Ronaldo haga algo como lo que hizo hoy Leo Messi.
4: Pero puede hacerlo, no lo puede medir por un partido.
5: Que no haga con Colombia, es lo que hay que decir.
4: Mire, es como si
1: no lo haga con
4: James Rodríguez, porque jugó mal el partido.
2: Bueno, Juan C. Cortés, cuéntenos detalles de Colombia en Guadalajara. Juega de local Colombia. Eso es bueno, porque
5: sí,
2: se
5: sí.
2: mueve.
5: Juega,
2: el entrenamiento es
5: más,
2: ahí
5: Juanjo.
2: Y juega ahí mismo.
5: Es más, la multitud de hinchas que se está aproximando aquí es tremenda. Van a haber dos banderazos otra vez, porque es que...
2: ¿Parecido a Ciudad de México también tantos?
5: Yo creo que mayor, porque es que aquí les va a tocar a la gente otra vez dividirse entre el Hotel de la Concentración de Colombia, que está en un lugar, y otro sitio que se llama la Fuente de la Minerva, que también ahí va a ser otra facción de hinchas. Oiga, hablando de hinchas, antes de hablarle un poquito más de Colombia, déjeme, hago un servicio social. Oiga, señor,
2: ver, ¿cómo se llama?
6: Luis Ávila.
5: Luis, usted me está diciendo ahora que necesita urgentemente enviar un mensaje a quién, porque si no le iban a colgar, no, bueno, no puedo decir la frase, pero creo que fue lo que pasó.
6: Sí, la verdad es que vengo un poquito caliente en la casa, mi esposa me dejó venir, pero...
5: No, espérese, describa caliente para que no nos confundamos.
6: Caliente es como en problemitas, porque tuve que endeudarme, tuve que hacer muchas cosas por venir a cumplir este sueño de niño. La verdad que quiero mandar un saludo, gracias por la oportunidad, a mi esposa, Juliet Caterina Nagles, a toda mi familia, a la Barca Benditos Procesos, a la ciudad de Ibagué, en Ibagué, Tolima. Gracias por apoyarme, por acompañarme en este sueño. Y pues nada, que tiren para la boletica si de pronto se les
5: es brava tu esposa, si desde que tenés que pedir prácticamente el permiso.
6: No es que sea brava, lo que pasa es que muchas veces uno como hombre también toma decisiones como con un poco aceleradas, pero la verdad es que es un sueño de niño, entonces no me arrepiento. Pero también quiero decirle que voy a llegar con un regalito, con algo, con algo llego.
5: La pregunta es, ¿encontras a esposa cuando vuelvas?
6: Uy, espero encontrarla.
2: Yo creo que sí.
6: Muchas gracias, y espero encontrarla. Sí. Mi amor, te amo mucho. Tu esposito está juicioso y cumpliendo el sueño de niño.
2: Haciendo la tarea.
5: Bueno, son una cantidad de personajes que encontramos aquí, una cantidad también de
2: historias. Así que más hinchas colombianos que en Ciudad de México. Mirá que en Ciudad de México fueron 85.000 colombianos. ¿Sabes qué fue?
1: Armaron un trancón.
2: Sí, fue la máxima concentración de hinchas colombianos fuera del país.
5: No, imagínate. Ahora, Juanjo, y dentro del país también.
2: Porque 85.000 personas son dos estadios metropolitanos de Barranquilla. Claro. Y eran colombianos fuera del país.
5: No en el estadio, porque es un estadio de aproximadamente 50.000 espectadores. Claro, no tiene la misma capacidad que tiene el Azteca. Pero me refiero a la gente que está llegando alrededor, porque hay mucha gente que viene incluso de
2: ¿dónde
5: Ciudad
2: van a ver
5: de
2: el partido los que no tengan ticket, Juanse? Porque bueno, va a ser algo que pase, ¿no?
5: Claro, está el FanFest de Guadalajara, que también tiene una gran capacidad y que seguramente también va a estar muy lleno. Es más, hay gente que todavía aquí hasta ahora está buscando entrada, ¿no? Un poquito tarde, pero no, siguen con esa ilusión de poder buscar entrada.
2: Hoy llegaron a pedir al lado mío, lo que yo escuché de reventa, ¿no? Estaba lleno de hinchas argentinos pidiendo que le vendieran tickets. Sí. Y uno estaba diciendo, compro ticket. Le pasó un era alguien que hablaba en inglés, y le pidió $2,000 por un partido de primera fase en una categoría que no debía ser de las mejores. Digo, están pidiendo cualquier cosa por la reventa. Imagínense cuando ahora, los mata-mata.
1: No, imagínense Miami, el tercer partido de la selección colombiana.
2: Claro, Portugal, ahí te van a pedir
1: fortuna, imagínense, ¿sí? La gente colombiana en Miami, de Colombia van a viajar a ese partido. Hay gente que solo compró ese partido. Sí.
2: No, imagínate lo que van a pedir, ¿no?
1: Que están pidiendo por la reventa.
2: Sí.
4: Más, yo he podido averiguar sobre eso, y por un partido, por ese partido de Colombia-Portugal, por una boleta categoría 3, que es allá arriba, bien arriba, como decimos en la costa, en el gallinero, bien arriba, está pidiendo $3,600.
2: Claro.
4: Por una boleta de reventa. Estamos hablando de 12 millones. Pero es que es la más económica.
5: Está barata. He visto boletas, incluso gente pidiendo 4.000, 5.000, hasta $7,000.
4: No, de categoría 3. Es que lo que le quiero decir es que la boleta más barata están pidiendo esa cantidad. Esa que usted dice, están pidiendo mucho más plata por eso.
1: Un amigo me dijo que 18 millones de pesos colombianos.
2: 18 millones de pesos colombianos son más o menos $4,500.
6: Son 15 días de tu sueldo,
2: De tío así,
1: no, de Juanjo.
2: Juanjo
1: Castel.
2: Bueno, Juan Carlos, cuento, entonces.
5: Sí, señor.
2: Cuente, bueno, de la selección Colombia, que estamos hablando hace 15 minutos, y no sé ni cómo va a formar mañana Colombia.
1: Colombia.
2: Por favor. Ya.
5: Hablemos un poquito de lo que fue la última práctica de la selección Colombia, donde pudimos ver mucho trabajo de definición, pero también mucho trabajo de duelos. Es que yo creo que va a haber unos duelos interesantes sobre las bandas, especialmente. Por ejemplo, por banda izquierda, Luis Díaz contra Aaron Wan-Bissaka, que es el jugador lateral lateral del West Ham. No es un lateral que salga mucho, pero en cambio Luis Díaz es un jugador que constantemente también lo va a tener ocupado. Ahí puede existir un duelo. Por ejemplo, también hay otro duelo que puede existir, especialmente por la otra banda, y es Daniel Muñoz contra Masuaku, que también es ese lateral que salió incluso y puso el centro para el gol de Portugal. Entonces, desde la práctica que vimos ayer, es posible que ese tipo de duelo los podamos ver también ahí en la selección Colombia. Yo no creo que Colombia vaya a cambiar para nada. La única duda que yo tenía hasta hoy era si quizás le pudiera dar posibilidad a John Córdoba, teniendo en cuenta de que ya está recuperado. Y yo creo que no, o sea, va a ser una alternativa, sí, pero creo que va a ir con Luis Javier Suárez. El equipo va a ser exactamente el mismo que le ganó a Uzbekistán en la primera fecha. Así que esas al menos esa duda está despejada. ¿Le parece? Escuchamos por un momento a Amaranto Perea lo que dijo un poco de balance.
7: Sí, señor. Para tener una cosa, la referencia.
5: Claro, la referencia justamente del trabajo aéreo. De los 91 goles que ha hecho Colombia en la era Néstor Lorenzo, 20 han sido de pelota quieta, más bien de golpe de cabeza en juego de pelota quieta, así que de eso habla Amaranto Perea.
8: Bueno, es cierto que ahí tenemos nosotros no solamente buenos lanzadores, sino buenos rematadores. Es una bendición. Pues cuando tienes estas características, a veces no hace falta trabajar demasiado en este aspecto, porque tienes los elementos. Sin embargo, le damos la importancia que hay que darle, ¿no? Hoy la pelota parada resuelve muchos partidos, sobre todo cuando ya la energía, la concentración baja, ¿no? No sé si el Mundial pasado, los últimos minutos, se convirtieron muchos goles a balón parado. Entonces es una gran herramienta que tenemos y evidentemente la vamos a aprovechar.
5: De esos 20 goles que tiene Colombia de golpe de cabeza, 9 han sido asistencias de James Rodríguez, es decir, el 45%. Sí, es un jugador que posiblemente le hemos cuestionado el tema del ritmo, que muchas veces ralentiza a la selección Colombia, pero desde esos números y con esa estadística tiene una participación altísima James Rodríguez en ese aspecto. Bueno, también habló otro asistente técnico, hablamos de Fernando Aloco o Alioco, le dicen otros. Habló un poquitico acerca sobre el tema de John Córdoba, ¿está, no está, va a ser, no va a ser? Esto dice el asistente técnico de la selección Colombia.
9: Y John está apto, ya estaba apto también el otro partido. Eso es para nosotros importante. Si bien llegó con algunas molestias, tocado con algunas situaciones, pero está bien, eso es lo más importante. Después pasará por la elección que se haga.
5: Y el tema de la elección pasa porque no ha tenido la posibilidad de hacer fútbol. Por eso pienso que va a ser alternativa en ese partido frente a República del Congo. Y James Rodríguez, por supuesto, también habló acerca de la dificultad que es enfrentar a República del Congo y la paciencia que tiene que tener Colombia para enfrentar a este rival.
10: Es un equipo duro, un equipo táctico también. Creo que son mucho más rápidos. Hay que tener cuidado cuando ellos salen rápido porque en realidad tienen jugadores picantes y bueno, hay que tener calma, hacer el partido nuestro.
5: Bueno, y Davinson Sánchez, para cerrar también, que tiene 4 goles de cabeza, es una de las armas preferidas también de la selección Colombia, el central que juega en el fútbol turco. También habló Davinson Sánchez.
11: Cada selección trae, yo pienso que sus cualidades, ¿no? Y dentro de todo ellos a un 4-4-2, físico, cerrando línea, después cambiaron línea de 3 también, tuvimos la chance de verlo antes de venir. Y nosotros contamos con esa posibilidad, ¿no? De por ahí tener gente que juega muy bien con la pelota, pero también los chicos lo demostraron, ¿no? Los que tuvieron la chance de entrar, que cuando le dan espacio se vuelven letales. Entonces, a partir de ahí crecer, entenderlo un poquitito más. Hay un par de cambios también que han venido sirviendo al equipo también y mérito para el equipo también siempre.
5: Bueno, Juanjo, en contadas, a ver, ¿qué horas tenemos aquí en Guadalajara? 2:50, es decir, en una hora aproximadamente tendremos en el Akron la conferencia de prensa de Néstor Lorenzo, después la zona mixta, iremos hacia allá, hacia la sede del AGA, y solamente quiero dato final para que lo podamos revisar, y es que Colombia quiere evitar las transiciones de República del Congo, dicen, igualarlos físicamente y en la técnica, como hizo Brasil frente a Haití, podemos imponerlo porque somos más técnicos que ellos, así que ahí está el dictamen del partido.
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2: Muy bien, profe, ¿qué complicación puede entregarle Congo a Colombia el día de mañana?
3: En primer lugar, una oposición más férrea en la parte física a la hora de defender. En los duelos son muy, muy fuertes, pero leales. Sí, no es una fuerza desmedida, no es una fuerza atropellada. Es una fuerza bien empleada en función de recuperar la pelota. Después lo que hablaba ahora Juan Carlos, las transiciones. Es un equipo que no se queda en la fase defensiva, pasa rápido, rapidísimo al ataque. Hay un par de mediocampistas que ya mañana vamos a recordar los nombres, un par de zurdos muy parecidos físicamente, que son los jugadores más técnicos, y arriba tiene jugadores de muy buena técnica, control, giro, es decir, jugadores de élite. Así que esas transiciones rápidas que decía Juan Carlos, que la preocupación de cómo anticiparse a ella, bueno, siempre habrá un dispositivo que se quiere emplear, mas no, eso no garantiza del todo, ¿no? O anticiparlo, o cometer la falta, o marcar hombre a hombre y sobrar uno para que siempre ese último vaya a cerrar, a cubrir el espacio que le gana la velocidad de esos delanteros.
1: Marcador para mañana, profe, de la Selección Colombia.
3: Mañana vamos a desear que gane Colombia, por supuesto.
1: Marcador para Colombia, Juanjo.
2: 2-1 gana Colombia.
1: Así es, aprenda Castel, así de una, con todo. 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
1: 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Mañana juega mi selección en Colombia, panita, pana.
12: Entonces, ¿qué panita la gente de mi guay?
1: ¿Usted sí? ¿Cuánto maquear mañana?
12: 3-1 con gol mío de cabeza.
1: Ah, mire, así también se programa.
3: Se pone a jugar.
12: Hay que ser positivo,
1: Joana, sí, ¿cómo queda Colombia mañana?
13: 2-0. Ganando.
1: Ganando. Bueno, bien, hay que aclarar.
13: Además, tenemos una cábala.
1: Sí.
13: El árbitro, Mauricio Maciani, de Italia. Ya le pitó a Colombia en la Copa América, y donde Colombia ganó 5-0 a Panamá.
12: Ay, qué buen presagio, doctora Johanna.
1: Este chiste va a ser la mejor cábala para mi selección Colombia mañana. El piano lo tiene el panita en este momento.
12: Ay, cómo me empena a mí ese piano de cola.
2: Panita, todo suyo.
12: Un tipo llamó a emergencia, llamó el señor. Sí. Ay, ayúdenme, por favor. Se está quemando mi casa. Dijo, ¿y dónde se originó el fuego? Dijo, en la prehistoria, pero vengan rápido.
1: Ah, claro. Era muy inteligente como
3: clase de historia.
1: Muy bueno. Amigo de Juanjo.
2: Es verdad. Un hombre muy leído. Era un hombre muy leído.
1: Hacemos una pausa, ya regresamos. No le pongamos más pianos al panita.
12: No, por favor.
1: Ah, no, sí, otro.
12: No,
1: la gente en Dallas está diciendo que otro, que otro.
2: Sí,
1: que otro.
2: Por favor.
1: La gente que está saliendo a ver a Francia. Sí, señor. Otro. Dicen que la ola. Mire, eso. Dicen que blue.
12: Más que radio. Un tipo bajó a la recepción de un hotel.
1: Sí,
12: un tipo se llamaba, digamos que se llamaba...
1: Castel.
12: No, creo que...
1: Bucalia.
12: No, se llamaba Fabio. Fabio.
1: Chiquitín.
12: Dijo, entonces llegó, bajó a la recepción del hotel y dijo, hágame un favor, la señorita que pasó la noche conmigo, ¿me dejó alguna nota? Dijo, sí, señor, 2.8.
2: Uy, qué flojo, ¿no? 2.8 sobre 10.
12: Le fue regular, sí, señor.
2: Sobre 5.
1: Bajo.
12: Bueno, un abrazo para todos y que gane Colombia. Sí, señor.
1: Con esa, no se puede ir todavía. Con 3 pasas, sí, señor. Ya viene Voz Populi, estamos en el Blog Deportivo.

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1: Muy bien, se viene el partido entre Francia e Irak con equipo de gala, el seleccionado francés. ¿Es el máximo favorito a ser campeón del mundo, Francia?
2: Sí. No sería malo ningún desaguisado conceptual decir Francia es candidato casi que número uno. Sí, como dice Scaloni, ahí está España, está Inglaterra, está Argentina. No sé si Brasil puede estar vinculada ahí como está jugando, no sé. Pero hay 6-7 equipos que tienen posibilidades.
1: Mirando la formación de Francia en este momento, yo recuerdo Mundial 78, Mundial 98. El 78 el único afrodescendiente en África era Tresor,
2: defensa central.
1: Claro, después apareció Tigana y eran como especies extrañas en un seleccionado francés que hubiera afrodescendiente. Sí. Ahora miramos la formación que presenta.
2: Lo extraño es que no haya un afrodescendiente.
1: Claro, y este es un fenómeno sociológico.
3: Hay una persona de tez blanca.
1: Claro.
2: Rabiot.
1: Está Rabiot y Digne, el lateral izquierdo, y Rabiot, mediocampista central. El resto son todos afrodescendientes. Eso marca claramente una cuestión para analizar desde la sociología, cómo ha ido mutando la población en Francia a medida que se ha dado el avance de inmigrantes que llegan desde el norte de África.
2: Y le han dado ese toque de explosión.
1: Ha cambiado el fútbol francés.
2: Pero claro. O sea, hay mucha técnica, pero en velocidad. Aquel equipo de Tigana, Gires, Platini, era de fantasía, de toques cortos, de no mucha calidad en la conducción de la pelota. Este tiene una muy buena técnica, pero en una mayor velocidad,
1: sí,
2: una
1: potencia tienen física superior. Eso, la potencia física. Alguna vez hablé con Darío Sitanich, tengo buena relación y más en ese momento. Él en ese momento jugaba en Francia. Yo fui a hacer un trabajo, unas fotografías a Niza.
3: Sí.
1: Y él estaba viviendo en Niza con quien en ese momento, una colega, Chechu Bonelli, era su mujer. Me invitaron a comer a la casa y hablábamos, ¿no?, sobre lo que él percibía del fútbol francés. Y me dice, él era un jugador, él había jugado en Boca, había jugado muchos años en la primera edición del fútbol argentino en otros clubes. Y me dice, cada partido que juego me cuesta 2 días recuperarme físicamente de lo que chocás acá y chocás con tipos que físicamente están a un nivel superlativo.
2: Claro.
1: Y lo que le costaba recuperarse de un partido en el fútbol francés.
2: Así es.
3: Bueno, pues vamos cerrando Blog Deportivo, nuestro mini Blog Deportivo en este Día Mundialista, Juanjo.
1: Día Mundialista, día histórico, y estamos ya en el pase, ¿no?
3: Sí, con Voz Populi, Pan y Agua, ya están todos ahí listos, sentados. El panita llegó y les está acompañando. ¡El pibe!
4: ¿Qué?
1: Aquí ahí estamos, está, pibe.
4: Ay, aquí estamos, pibe, ya planeando, ¿estás?, lo que va a ser la celebración de mañana.
1: Muy bien.
4: Porque mañana vamos a ganar.
1: Claro,
4: ojalá. Tenemos que ganar nosotros mañana.
1: Claro que sí, pibe, mañana toca ganar, no hay de otro. Pero claro que yo quería
4: acompañar la selección Colombia.
1: Claro, hay que ganar y siempre la meta es ganar. Pero yo quería preguntarle ahí a Juanjo y a Tibaquirá. Oiga, nosotros estábamos haciendo cuentas de unos rivales en siguiente ronda, si es clasificamos, pero con esos resultados que se están viendo, las posibilidades cambian, ¿no? A uno al final, ¿qué le conviene? ¿Dónde nos conviene estar? ¿Pasar primeros, pasar segundos, mejor terceros? ¿Cómo se ve con esos resultados que se han visto hasta ahora una siguiente fase del Mundial?
5: A ver, ¿podría darse, Tiva, profe Castel, un cruce Argentina-Colombia?
1: Sí.
5: En cuartos de final.
2: Ah, en cuartos de final.
5: Sí, si Argentina es primero y Colombia es segundo, por ejemplo. Yo creo a esta altura, Pani, que lo mejor que le puede pasar a Colombia es ganar sus partidos, tratar de quedar primero. Si salís primero, te enfrentás a un tercero. O sea, yo no creo mucho en esa teoría de hay que jugar con el que toque porque para ser campeón hay que ganarle todo. No. Si podés evitar a un grande.
3: Si puede evitar a Francia, mejor.
2: No, o encontrarse
5: lo más tarde posible.
2: Cuarto de final, semifinal.
5: Cuando se estreche el camino, enfrentate un candidato.
2: Total.
5: Pero, por ejemplo, Pani, el caso de Argentina. Parecía que te podía enfrentar, si salía primero, que bueno, tiene posibilidades de hacerlo, contra España o contra Uruguay. Por los resultados que se dieron, ahora le puede tocar Cabo Verde. Bienvenido sea que le toque Cabo Verde y no Uruguay. Y creo que Colombia, siendo primero, se evitaría, ante todo, enfrentar a un primero de grupo, a un
3: España.
5: Claro, o sea, vos evitás enfrentarte con los poderosos tan temprano. Y si el tema es que si Colombia es primero, le toca un tercero. Y a esta altura, con varios partidos por jugarse de la segunda fecha, Pani, es imposible saber qué tercero le puede tocar a Colombia.
6: Claro, y además que con los resultados que se han estado viendo con este Cabo Verde, que uno pensaba que iba a ser fácil.
3: Se dañaron todas las pollas
6: y un tercero puede ser un equipo grande también, ¿no? Pero en cualquier caso, lo que dice Juanjo, hay que jugar con estrategia, hay que apostarle a ganar, pero a enfrentarse con un rival lo más tranquilito posible en la
5: siguiente fase. Hay una ventaja, Pani, que tiene el grupo de Colombia que no la tiene el grupo de Argentina, por ejemplo.
6: A ver, ¿cuál es?
5: Nosotros históricamente, cuando sale el sorteo del Mundial, ¿qué es lo que analizamos? Si te tocó fácil o no el grupo.
6: Claro.
5: Hoy, si bien este Mundial tiene alguna sorpresa, pues si no, preguntale a Uruguay. La mayoría de los grupos tienen algunos seleccionados que son débiles y soy de la teoría que, salvo Uruguay, el resto de los que creíamos que tenían que clasificarse se van a clasificar, y lo incluyo a Colombia, lógicamente, sí, entre los seleccionados poderosos. Entonces el tema es, tenés que ver el camino. Y en el camino, si Colombia es primero en su grupo, le toca un tercero. En el grupo de Argentina, si vos sos primero, le toca un segundo. Esa era la complicación. ¿Por qué?
6: Claro.
5: Porque de los 12 primeros, 8 de ellos van a enfrentar a terceros. Y solamente 4 van a enfrentar a segundos. Por lo tanto, si Colombia es primero, sí o sí le toca a un tercero. Y eso es muy bueno. Yo prefiero enfrentar a un tercero y no a un segundo. Y si son segundos, no a un primero, obviamente.
6: Pues allá, ustedes en el IBC en Dallas hacen cuentas de cuál podría ser el próximo rival de Colombia si llega a darse la clasificación a la segunda vuelta, a la segunda ronda del Mundial. Pero aquí en Colombia también estamos haciendo cuentas, compañeros.
5: ¿Y eso?
6: Contando votos.
5: Contando la segunda vuelta, ¿no?
6: Claro. Contando votos para saber cuándo podemos dar por descontado que tenemos nuevo presidente, don Pedro Viveros.
7: Antes de llegar a ese tema tan espinoso,
6: ¿prefiere el otro tema?
7: Quiero preguntar algo a los amigos que están en The Blog Deportivo. ¿Qué tal es la selección del Congo? Créanme que lo hago con una ignorancia supina, pero quisiera que de pronto me dieran un par de luces de qué tal es ese equipo.
6: Habla de una ignorancia supina.
8: Supina oriental.
6: No. Él quiere saber cómo es Congo porque está preocupado por el partido de mañana, con toda la razón.
7: Pero quisiera
6: saber si trasnocha o no trasnocha.
7: Sí, no. Les tengo al especialista en República del Congo, profe Javier Castel. ¿Cómo es el Congo en el fútbol?
2: ¿Cómo juega? Juega un equipo muy fuerte en defensa, impone su físico, son jugadores muy corpulentos. Pero yo insisto en este tema, no es solamente la corpulencia física, sino que saben aplicar esa fuerza en función de recuperar el balón, más organizados, más concentrados que antes. Los equipos africanos siempre se le ha detectado ciertas distracciones en la parte táctica. No, este no es. Tiene las transiciones rápidas, tiene jugadores de mucha técnica en velocidad, tiene dos delanteros que juegan en el fútbol de alta competencia en España e Inglaterra, fuertes, rápidos. Es un equipo complejo, es un equipo complicado.
5: No es un equipo desleal, eso es importante marcarlo.
2: Fuerte, pero sin malicia.
5: Contra Portugal se defendió mucho.
2: Muy bien.
5: Pero se defendió bien y sin pegar.
2: Sin pegar.
7: Dejó preocupado a Pedro.
9: Sí, yo estoy...
7: Es que recuerdo que mi ídolo se llama Carlos Bilardo y siempre dijo que el futuro estaba en el fútbol africano. Entonces, veo que se está dando eso.
2: Pues no sé si le va a alcanzar.
10: ¿Es que el muchacho Edwin Congo juega ahí?
6: No, es la República del Congo, no tiene nada que ver.
7: El odontólogo Edwin Congo
6: ya no tiene nada que ver. Bueno, presidente, ¿está listo usted? Pues salude por favor a los compañeros de Blog Deportivo que se encuentran en Dallas.
11: ¿Cómo están los compañeros allá? Me imagino que se fueron a Dallas todos.
7: No. Sí, claro,
6: estamos.
7: Hoy jugó Argentina aquí en Dallas.
11: Es importante saber dónde está uno.
6: Parado
11: en el momento que estar uno, ir uno a Dallas no es tan fácil.
6: Sí.
5: No es para cualquiera.
11: Ir uno a Dallas no es fácil, compañero.
7: Hay que tener visa.
11: A mí me ha tocado ir a Dallas.
6: ¿Sí? Ah, sí, presidente.
11: Me ha tocado ir a Washington.
6: Ya,
11: a Panamá. En Panamá.
6: ¿Y ha pasado?
11: Que la pasé delicioso en Panamá.
6: ¿Y ha pasado por Detroit?
11: Por Detroit, por ahí fue donde nos dieron ayer.
6: No, señor.
11: Los que votaron en Detroit.
7: Sí, mucho cuidado, presidente.
11: Entonces voy a ver Chicago próximamente.
7: Muy bien.
11: Bueno, entonces,
6: usted está en Ohio.
11: Nosotros dice, en Ohio estamos bastante porque la matemática ya no es dialéctica. La matemática.
6: No le pegue a la mesa, presidente, por favor.
11: Yo cuando termina hablando de Estados Unidos, apenas terminamos las elecciones, yo dije, Utah.
6: Oye, tú no te cansas.
11: Hablando, sí, eso me decía Verónica también. Entonces,
7: presidente.
6: No, creo que Verónica.
11: Presidente, ahora es cuántica, gracias. Entonces, sí, señor. Ah. Que esperar
6: mientras nos explica.
11: La milésima, sí. una milésima. No, puede cambiar las cosas. Sí,
7: claro. ¿Y cómo podrían quedar, según dijo Juanjo?
11: Según dijo Juanjo Buscalia, es sí. Uno de los grandes sí, del fútbol a nivel, sí, no solo del mundo, sino también del universo.
7: ¿Cómo podría?
11: Pero ya, nosotros podemos, porque todavía falta los escrutinios.
6: Escrutinios.
11: ¿Qué es el escrutinio?
6: Sí.
11: Es cuando uno conecta la cabeza con él.
6: No, señor, no tiene nada que ver con eso.
11: Con el escrutinio.
6: Presidente, presidente, cuando quiera vuelva a Dallas, y seguimos.
11: Compañero,
7: la recomendación que le hace Juanjo Buscalia, muy respetuosa, por supuesto.
11: Respetuoso, compañero Buscalia. Bueno, mucha suerte a la selección mañana, porque vamos a clase.
6: Aquí estaremos atentos, gracias a los compañeros de Blog. Nos encontramos más adelante porque tenemos transmisión de partido hoy.
3: Claro, ya se viene aquí en el Blue Radio desde las 6:45. Estaremos con este encuentro, Senegal-Noruega.
6: Mientras tanto, queridos compañeros, aquí tenemos a propósito del escrutinio de las elecciones de los votos, nuestra dedicatoria.

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4: Son las 4 de la tarde, 16 minutos, estamos en Voz Populi y el hecho del día, por supuesto, tiene que ver con las elecciones presidenciales. Han pasado poco más de 24 horas, desde el cierre de urnas. Silvia, ¿cómo está? Buenas tardes. ¿Cómo avanzan los escrutinios?
5: Pues está finalizando todo ese proceso de escrutinio de las elecciones presidenciales en todo el país. Según los datos oficiales, Pani, de la registraduría, faltan menos de 200 mesas para que termine un proceso que es escalonado, que termina con un escrutinio departamental y después, han explicado las autoridades, un escrutinio nacional. El procurador Gregorio Elhash dijo que las reclamaciones que se registraron hasta este momento han sido atendidas en su totalidad. Esto mientras el candidato o el ex candidato Iván Cepeda estuvo pidiendo un reconteo voto por voto en el exterior. Sin embargo, ya desde el Consejo Nacional Electoral acaban hace algunos minutos de descartar esa posibilidad que está pidiendo el ex candidato Iván Cepeda. ¿Qué está pasando con los escrutinios, Felipe?
6: Falta poco para que termine el proceso de escrutinio en todo el país. Del total de mesas esperadas, que son 118.350, van escrutadas 118.172. Solo faltan 178 mesas por ser escrutadas, es decir, el 0,15%. Vamos escrutados hasta el momento, bueno, las comisiones van escrutado el 99,84% del total de las mesas en todo el país. El procurador general Gregorio Elhash informó que las reclamaciones presentadas durante todo el preconteo electoral fueron resueltas y que las causales pendientes podrán ser tramitadas en esta etapa de escrutinio final. Señaló que jueces y notarios están totalmente habilitados para garantizar los derechos de las campañas y resolver esas controversias, mientras la Procuraduría acompaña todo el proceso para brindar garantías. Además, el procurador Elhash pidió respetar los resultados que finalmente

0: finalmente certifique el Consejo Nacional Electoral. Luego de que sean escrutadas el 100% de las mesas, el escrutinio pasa ya a instancias departamentales y una vez superada esta fase, toda esta información es enviada al Consejo Nacional Electoral, donde se efectúa el escrutinio nacional definitivo. Dijo el procurador El Hash además que en ninguna elección en el último año se ha probado fraude y quien alega eso tiene que probarlo en las instancias correspondientes.
1: Ningún fraude, ninguna manifestación de adulteración, ningún hecho que desdiga o manche la pulcritud y la pureza del proceso eleccionario. De manera que quien alega eso deberá probarlo en las instancias correspondientes y seguramente sus pruebas deben ser atendidas por los jueces del escrutinio o por los jueces del contencioso.
0: Recordemos que más temprano el senador Iván Cepeda dijo que hasta el momento se habían presentado 57.189 reclamaciones ante las mesas y las comisiones escrutadoras para que se verifiquen los resultados de esta segunda vuelta presidencial. Especialmente Cepeda hizo énfasis en los resultados de las votaciones en el exterior, ya que pidió que el escrutinio de esas mesas se haga con el material físico en Colombia y no con las actas que llegan desde los consulados, el L14, algo que podría demorar el proceso de escrutinio.
2: Nosotros hemos pedido que el cotejo de ese escrutinio se haga materialmente, es decir, con los resultados y los elementos electorales materialmente en la mano.
0: Cepeda cerró su intervención insistiendo en el llamado a un acuerdo nacional y que su oposición será abierta al diálogo, pero no a las humillaciones o bravuconadas, según definió.
3: Felipe, gracias. 99,84% de las mesas escrutadas. Claro, lo decía Felipe y lo decía también el registrador, falta el escrutinio definitivo. Pero el presidente es el señor Abelardo de la Espriella. ¿O cree usted, don Álvaro Forero, que como lo sugiere Petro o como lo han sugerido desde la campaña del candidato Iván Cepeda, esto es algo que todavía no está tan seguro?
4: Pues oficialmente la elección que se consolidará cuando el Consejo Nacional Electoral declare el resultado final, pero pues el preconteo siempre está muy cercano del resultado final y pues no hay por ningún lado manera de ver que se puedan superar esa diferencia de 250.000 votos. Entonces yo creo que es un hecho que ese resultado no va a cambiar. Es normal que quienes quedaron de segundos pues intenten hasta el final llegar a la cifra más exacta. Yo creo que la democracia está para darle garantías a todo el mundo y estar en su derecho, que lo hagan. Lo que pasa es que no se ve un espacio para remontar semejante diferencia, que pues políticamente es muy escasa, menos de un 1%, pero en términos de votos pues llegue a 250.000 votos. Entonces yo creo que eso no tiene cambio. La mayoría de los ciudadanos ya lo dan por hecho, los gobiernos del mundo lo dan por hecho, pero pues hay que respetar las formalidades y la campaña de Iván Cepeda pues tiene derecho a invocar los mecanismos legales. Ojalá los hagan para que todo el mundo quede satisfecho.
3: Porcentualmente, Pedro, la diferencia es corta, pero como lo decía Álvaro hace unos minutos, son 250.000 votos, que no es una cifra menor, son 5 estadios El Campín, es el tamaño de una ciudad en Colombia. ¿Por qué entonces esta vez, a diferencia de otras veces donde se proclamaba presidente al que fuese elegido el mismo domingo, por qué esta vez tanta demora en hacer oficial esto?
5: Primero, Paniagua, déjeme decirle que Iván Cepeda tiene todo el derecho de pedir ese tipo de impugnaciones. Cualquier campaña lo puede hacer. Yo siempre me pregunto, cuando estos resultados son tan estrechos, ¿qué hubiera hecho el que ganó si hubiera quedado de segundo con una diferencia tan corta? Yo creo que tendría todo el derecho de reclamar y de pedir que haya pues ese tipo de examinación, tanto de los regionales como de los nacionales, los locales y los extranjeros. Eso a mí no me cabe la menor duda que tiene todo el derecho el doctor Iván Cepeda. A mí me parece que lo que generó ruido es la intervención del presidente de Colombia en esto, porque el presidente de Colombia es una figura que debe representar al Estado y debe representarnos a todos y no intervenir en un proceso independiente como es el electoral. Mire que muchas personas ponían el ejemplo de Ernesto Samper contra Andrés Pastrana, que también fue un margen muy pequeño. Resulta que en esa oportunidad el presidente de turno era César Gaviria y él no intervino, sino que dio las garantías y tranquilamente hubo la sucesión. Nadie intervino como mandatario en las elecciones. A mí me da la impresión que lo que está generando ruido, y voy a volverlo a repetir, en un derecho que tienen todos los candidatos de pedir que se revisen las votaciones. Eso no tiene ningún problema. El que no debería haberse metido es el presidente de la República. Dicho eso, Paniagua, yo creo que en Colombia, cada vez que hacen este tipo de requerimientos en materia presidencial, lo que se recupera es muy bajo, es muy pequeño. Entonces yo creo que eso no va a afectar en absolutamente nada la elección del presidente Abelardo de las Priella como presidente de Colombia.
6: Perdón, Pani, pero ¿usted cree que hubiera pasado lo mismo si el ganador hubiera sido Iván Cepeda? Es decir, ¿el presidente Petro con Iván Cepeda de presidente y con esa diferencia hubiera salido a decir que tocaba revisar, que esperara, que solamente iba a aceptar un resultado con los jueces, que son los jueces los que tienen la razón?
5: Por eso el presidente no se debe meter, Silvia, en una elección, porque eso que me acaba de decir usted es precisamente lo que tiene que evitar un mandatario. Que nos hagamos esa pregunta. Él hubiera defendido a Iván Cepeda en esos 240.
6: Pues hubiera dicho votos, ayer mismo, que Iván Cepeda era el presidente de Colombia, y punto final, no que iba a esperar al escrutinio.
5: Pero Abelardo de las Priellas, si hubiera quedado de segundo, sí tenía todo el derecho de pedir que se volviera nuevamente.
7: Seguro lo hubiera hecho.
5: Lo que pasa es que lo hubiera hecho. Pero
7: fue muy apretado.
5: No, es que a mí me parece que lo que está generando mucho ruido es la intervención del presidente.
3: Pero una cosa más, señor Pedro, porque una cosa es el derecho que tiene el hoy perdedor, el legítimo derecho que tiene de decir, hombre, revisen eso, y otra es, en una elección tan dividida, con una sociedad que está partida casi que por la mitad, hablar tan abiertamente de la posibilidad de un fraude, cuando históricamente los preconteos han sido justos en sus decisiones.
5: Pero voy a intervenir un poco. Yo creo que Cepeda no ha sido tan audaz con la palabra. Él ha reclamado su derecho en el discurso de ayer y hoy, pero el presidente es el que se ha metido con los computadores, con las firmas Thomas Greg and Sons, el que le ha generado ruido a esto.
3: Con el algoritmo.
5: Con el algoritmo.
3: Con los hermanos Bautista.
5: Todo lo que vuelve y le mete y vuelve y lo dice es el presidente. Y yo creo que esa no es la figura de un mandatario que debería intervenir de esa manera tan abierta.
3: En algo creo que sí podemos estar de acuerdo, Álvaro Forero, es que ambos candidatos, y de eso hablaremos un poco más adelante, sí, cuando entremos a analizar los discursos, les pido que lo hablemos en unos minutos,
5: sí, señor,
3: estuvieron a la altura. Y estuvieron de manera correcta. Quien ha tal vez deslucido un poco en estas últimas 24 horas es el presidente Gustavo Petro. Es quien no ha actuado con la dignidad de un jefe de Estado, no ha sido el adulto de la casa. Tiene usted toda la razón. Y esa es una crítica que hay que hacerle, y que además ha sido recurrente a lo largo de todos los 4 años. Pero bueno, me parece que lo justo aquí, don Esteban, es pues hablar con el hoy ganador.
7: Con el candidato, pues con el casi electo, digámosle casi hasta que ya quede ratificado, pero pues más que es casi una realidad. El casi electo presidente Abelardo de las Priella, que seguramente va a llegar en su papamóvil, como hizo ayer, que llegó en su... Era como un papamóvil, ¿no?
3: Llegó en un papamóvil blindado.
7: Yo le he visto a dos personas en el mundo ese carro, al Papa y a Abelardo de las Priella, que llegó en papamóvil, digamos, una sabrosura ya para ver, digamos, vamos viendo de qué color va a ser el comportamiento del candidato de las Priella, que igual ya lo sabía más hace rato, él tiene un style, tiene un estilo.
5: Hizo pues parte de su cuenta en...
7: De las Priella Style.
5: Sí,
7: claro, de las Priella Style. Entonces, pues, ya vamos a ir conociendo el style del casi electo presidente de la República. Le tengo ya al candidato en la línea.
3: ¿Lo tiene ya listo para que hablemos con él?
5: Bueno, ya, me parece...
7: Está, claro, están todavía en la celebración en la sede. Yo creo que siguieron derecho desde ayer. Están que celebrar, el que gana es el que celebra.
3: Imagínese, eso está ahora
8: Hey, hey, hey, hey, hey, hey, hey, hey, bájale, bájale, bájale, bájale a esa canción y ya me tiene mamado.
5: Pero,
8: hey, no, no, no, esa vaina sonó tanto que Infantino al parecer quiere que se cante en la final del mundial.
5: No, ¿cómo es en la final del mundial?
8: Y claro, mira, yo te voy a decir una cosa, yo iría a cantarla, pero la verdad no creo que alcance a llegar.
5: Pero ¿cómo no alcanzar a llegar si la final es el 19 de julio?
7: Si alcanza.
8: Hey, hey, sí, sí, calma, calma, calma, cálmate.
5: No, yo estoy calmado, pero
8: a mí, la verdad, por seguridad, a mí me tocaría irme en el Tigre Móvil, pero me demoraría como 2 meses, cariño.
6: No, pues claro.
5: Sí, claro. Sí,
7: no, no, pero igual llegaría, ¿no? Y muy seguro y todo, claro.
5: ¿Cómo se va a referir a el candidato?
7: Por
5: a,
7: bueno, por estos días mi tarra, digan casi presidente. Casi presidente.
5: No, pero
7: no, ni más faltaba, pero es que toca esperar que lo ratifique ya él. Sí, el virtual ganador. Sí. Eso sí es muy difícil que ese el resultado se voltee. Casi presidente, digamos. Hasta que quede ya ratificado. Como por ir por las normas y las formalidades. Pero
5: ya, presidente de la Esprilla,
7: doctor Abelardo, vea, me imagino que va a cumplir todo lo que prometió en campaña, ¿no?
8: Oye, cariño.
5: No, no sé decir cariño.
7: Dime, cariño.
6: No, no sé decir cariño.
7: No, yo sí no tengo problema, amigo. No, no, no,
8: por primera vez.
7: Ahí sí le digo presidente.
8: Por primera vez veo que esa pregunta ya no está cargada de veneno.
7: No, como se le ocurre.
8: Pero mira, mira cómo cambian las personas de un domingo de elecciones a un lunes de escrutinio.
6: Pues sí.
8: Ya te estoy notando suave, bebé.
7: No, ya con lo del escrutinio.
8: Ya te lo noto suave. Te noto suavecito, bebé.
5: No le diga bebé.
8: Claro que si me quieres dar una camiseta por mi triunfo, soy talla L.
7: ¿L?
8: Elegido. Te la dejo ahí. ¿Cómo te quedó el ojo?
7: No, pero no me la dejes ahí, casi presidente. No me ha respondido.
8: Oye, pero ¿qué es esta vaina tan bacana?
5: ¿Qué le pareció bacano?
8: Hasta me estás dejando hablar y todo.
7: Claro, presidente.
8: Eso está muy bien.
5: Siempre lo hemos dejado hablar.
8: Eso está muy bien. Eso está muy bien.
7: Y siempre hemos hablado con cariño.
5: Hemos hablado igual siempre.
7: Lo que pasa es que Pani no se siente tan cómodo con el tema, pero yo sí, dale, cariño. A mí háblame tranquilo.
5: No, no es un tema de comodidad. Es que me parece que no. Respeto la dignidad del señor Esteban Hernández.
7: No.
8: Tranquilo, tranquilo. Sigan allá en su debate. Que a mí, la verdad, esto ya no me incumbe. Eso ya me resbala.
5: Ya cambió el tono.
8: Y antes de responderte la pregunta, déjame decirte una cosa, cariño.
7: ¿Qué?
8: Que ya no me está sonando atrevido a pesar de la ignorancia.
7: Y aprovecho
8: para decirte esto, que es muy importante. Aprovecho para seguir dando las gracias a todos los que tuvieron que ver con mi triunfo.
7: ¿Quiénes?
8: Gracias al que me demandó por ponerme la camiseta de la selección. Eso hizo que muchos colombianos por mi campaña se pusieran la camiseta.
5: Sí, les tiene que dar las gracias. Tiene que dar las gracias.
8: Gracias.
7: Sí, no preocupado.
8: Gracias a mi equipo de marketing por el eslogan. Fue tan bueno que a Petro le daban ganas de terminar sus discursos diciendo firmes por la patria.
7: Pero presidente imita.
5: Como él es cantante.
6: Es camaleón.
7: Es que él es artista.
6: Es muy versátil.
7: El presidente de la Esprilla es artista integral. Él es artista integral. Él canta, él.
8: Eso, así me gusta.
6: Manejo de la voz,
8: que estemos coordinados tú y yo, bebé. Así está bien, muy bien. Me encanta. Que me sepas conocer el ADN político que voy a estar todo el tiempo. Y agradezco a la fórmula vicepresidencial, porque sin él esto no hubiera sido posible.
5: También me parece correcto. Las gracias porque
7: es que le suma.
5: José Manuel Restrepo jugó un papel muy importante.
8: No. Hablo de la fórmula vicepresidencial de Paloma. Si no hubiera sido por Juanda, ella sería la que estaría cantando victoria.
5: No sea así.
8: Bueno, y ahora si me lo permite, precioso.
5: No, pero precioso no. ¿A quién le dijo precioso?
7: Pero, ¿A quién pasa a ver, digamos? ¿Quién le parecía más precioso?
8: Todo el pueblo colombiano es precioso.
5: Está con Carlos Vives ahí, ¿no?
7: Sí, para que nos pareció.
5: Que de pronto se había sumado a la campaña.
7: Como que se sintió. Porque,
5: claro, de pronto.
6: Tiene un manejo de la voz increíble.
5: Es que
6: sí.
5: Como canta, sí, como él está en la voz. Con la voz.
7: Ese artista integral.
5: Es un artista integral.
7: Es un artista integral,
6: Rodrigo de Bastidas.
5: Muy bien, Rodrigo presidente. Porque está acompañado de todos los artistas.
7: Claro.
8: Colombiano.
5: Señor.
8: Hoy reafirmo mi solemne compromiso de lealtad absoluta con la Constitución.
5: Sí.
8: Juro que cuando asista a una asamblea de la ONU, me pondré medias.
7: Ay, sí, por favor, porque es que no lo queremos ver llegando a la reunión con Trump.
8: Juro que para los viajes a provincia me pondré pantalones cómodos.
5: Sí, los apretaditos.
6: Están apretaditos. Como los resultados, apretaditos.
8: Juro que en los consejos en los consejos de ministros no me pondré a cantar ¡Oh, sol mío!
6: Uy, está
7: muy bien,
6: no.
7: Está muy bien. Sí, por favor, no. Sí.
8: Juro que no me iré para Italia. Bueno, al menos en 3 semanas.
3: Sí, puente sí.
8: Y juro que a los jefes de Estado no les diré ternurita.
3: Eso me parece muy bien. Usted no puede llegar a una cumbre de la ONU y decirle ternurita al presidente de...
7: No, de sea, de cualquier lado. Es que eso sí que sale mal. Sí,
8: gracias, ternurita.
3: No, pero no me diga ternurita a mí. No,
8: pues bueno, entonces cuando tú seas jefe de Estado, yo te eximo, cariñito.
3: Ah, claro. Cariñito.
8: ¡Antioquia! ¡Cómo te quiero!
3: Claro, claro.
6: Tome agüita, tome agüita. Pues
3: hasta luego, presidente, que le vaya bien.
8: Chao, cariño.
3: No me digas cariño. Chao, cariño.
8: ¡Santander, cómo te quiero!
9: Camilo Cifuentes es Voz Populi.
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11: ¿Ya estoy listo para mañana?
6: Ay, panita.
8: ¡Panita!
3: Entonces, ¿qué panita? Pero va suplente, me imagino.
11: ¿Cisas? Sí, señor.
3: Cisas.
11: Estamos suplentes.
6: Cisas. No, Cisas.
11: Cisas. 4:00 p.m, 33 minutos.
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0: 4:39 PM. Don Pipe Chuleta, ¿cómo le va, don Pipe?
1: Pues, Paniagua, compañeros.
0: ¿Cómo le ha ido? ¿Cómo vio el tema electoral ayer?
1: Descansé, ¿sabe usted?
0: Sí.
1: Porque de todos modos yo me encontraba un poco preocupado, pero yo sabía que el tigre iba a rugir y que de todos modos Petro se iba a pegar un cagado.
2: ¡No, ya! ¡No, tampoco, por favor!
0: Mejor invitemos al de verdad para que nos cuente. Sí, don Felipe, ¿cuál es el zuletazo del día?
3: No se confunde igual entre los dos.
4: Pani, la democracia habló.
3: Sí.
4: El nuevo presidente de los colombianos es Abelardo de la Espriella. Lo habíamos dicho en varias oportunidades que Petro no iba a aceptar los resultados electorales y, por supuesto, no los ha aceptado ni los va a aceptar. Pero eso ya no tiene ninguna importancia porque el presidente no tiene ninguna injerencia en el proceso electoral colombiano, absolutamente ninguna. De esta manera, vamos a seguir adelante. Me gustó el discurso del presidente de la Estrella llamando a la unidad nacional y a decir no hay ni vencedores ni vencidos. El país tampoco se incendió como nos habían amenazado los petristas Carrillo y Bolívar. Colombia es un país resiliente y berraco. Y así lo demostró ayer en las urnas.
0: Tiene toda la razón, Felipe. Además, Silvia, como dice Felipe Zuleta, el país no se incendió. Mucha gente estaba esperando que anoche, incluso esta mañana, estuviéramos llenos de protestas, de bloqueos. Pero la verdad es que salvo unos muy pequeños incidentes en algunas ciudades, pues el país respondió de manera correcta a los resultados del preconteo.
2: Pani, al final creo que todos los colombianos teníamos claro que eligieran a quien eligieran, pues hoy lunes había que salir a trabajar. Es que no hay nada más que hacer, usted tiene que salir a trabajar, a buscar la plata para poder mantener su casa, alimentar a sus hijos, pagar el colegio, la universidad, bueno, qué sé yo. Entonces, pues la vida continuó. Hubo una serie de situaciones en algunas zonas, en Bogotá,
0: pero aislados.
2: Hubo también, pero hechos muy aislados, y eso es lo más importante, eso es lo que hay que resaltar y recalcar. El UNDEMO actuó en un par de situaciones aquí en Bogotá, en Cali también fueron hechos aislados, esta mañana lo dijo el propio alcalde Alejandro Eder. Entonces, pues no ocurrió esa batalla civil que la gente, por lo menos, estaba anunciando, y esa salida masiva de personas a la calle, no por ahora.
0: Oiga, y déjeme hacerle una consulta, Silvia, porque usted hablaba hace unos minutos de la solicitud que hizo el excandidato Iván Cepeda de contar uno a uno los votos en el exterior. ¿En qué va eso? ¿Eso va a pasar?
2: No, eso no va a pasar, eso no puede pasar. Y es que el Consejo Nacional Electoral está descartando ese reconteo voto a voto que pidió el excandidato Iván Cepeda. Las autoridades electorales insisten en que no hay ningún tipo de evidencia de fraude, que el proceso contó con todas las garantías necesarias. Entonces, mi querido Miguel Cardoza, buenas tardes. Por ahora se descarta la posibilidad de hacer ese reconteo voto a voto, porque ellos se basan en las actas que son enviadas producto de los 8 días que dura la votación en el exterior.
5: Así es, claramente, Silvia, y lo ha respondido la autoridad electoral, el presidente del Consejo Nacional Electoral, Cristian Quirós, quien ha dado la claridad diciendo que eso no se envía por votos, sino por el acta. Como lo mencionabas, durante toda la semana se van contabilizando y luego el cónsul, porque no, en el caso del exterior el responsable es el cónsul, lo envía a la autoridad electoral y por eso luego se incluye en el escrutinio. Por lo tanto, la posibilidad de esa exigencia del candidato Iván Cepeda no es posible, así lo explica. Escuchemos lo que dijo hace minutos el presidente del CNE, Cristian Quirós.
6: Porque se consolida la votación de 8 días, los cónsules van comentando las actas, nos las envían y nosotros no hacemos con los votos, lo hacemos con las actas que consolida la registraduría y que nos envían sus delegados. No con los votos que llegan, porque entienden que la primera vuelta fue hace 21 días y esperamos los votos, pueden pasar más de 3 o 4 semanas, entonces no sería posible tener una segunda vuelta.
5: lo explicaba claramente el presidente del CNE, y en esta línea también el Procurador General de la Nación, Gregorio Elhach, ha dejado claridad que no han encontrado ningún tipo de irregularidad. Recordemos que hay muchos ojos sobre el proceso. Al principio los jurados de votación, pero también están los testigos, luego los jueces e incluso las entidades como la Procuraduría, que también realizan un trabajo de supervisión y no han encontrado ningún tipo de irregularidad de manera masiva en cuanto a los números.
0: Miguel, gracias.
3: No hay una
0: información. No, adelante con la voz, dale.
3: No hay una información que tenga la prueba suficiente para poder señalar que hubo fraude o que hubo trampa o que hubo una manipulación de la información. Ya se dan las instancias donde corresponde, según las reclamaciones que están pendientes, que se definan. Pero proceso electoral completamente claro, idóneo, técnicamente bien llevado, con toda la transparencia de que somos nosotros testigos, se le debe al empeño, a la dedicación.
5: Y un dato de cierre, solo falta por escrutar el 0.08%, y le digo rápidamente, en Amazonas faltan 8 mesas, en Antioquia 3 mesas, en Bogotá 17, en Boyacá 2, en Casanare 7, Guainía 7, Nariño 7, Santander 26, Vaupés 12 y Vichada 18. Es decir, en poco tiempo ya se conocerá el 100% del resultado del escrutinio.
0: Miguel, gracias. Será el 100% el resultado del escrutinio, pero regional.
2: Claro, es que esto tiene todo un proceso, entonces empieza el escrutinio municipal, local, municipal, departamental, que es el que sigue, que es cuando se juntan entonces los resultados del escrutinio municipal, y luego se hace un escrutinio nacional, es decir, cuando se cogen los resultados de todos los departamentos ya para tener unos resultados de qué fue lo que ocurrió en el país a nivel local, municipal, departamental, y ya finalmente cuando esté ese resultado nacional es que el Consejo Nacional Electoral declara la elección.
7: Silvia, perdón, y en medio de mi ignorancia, ayer CPEA dijo que iba a impugnar 33 mil mesas.
2: Ya ha impugnado más de 50 mil.
7: Ok, cerca y eso ¿cómo se traduce para un cristiano?
2: Pues eso son una serie de quejas. Lo que pasa es que aquí hay preguntas alrededor de si esas mesas hoy, cuando ya se cerraron las votaciones, se pueden hacer o no ese tipo de impugnaciones. Eso es muy técnico, Cami. En realidad lo explicaba esta mañana el presidente del Consejo Nacional Electoral, también lo hacía en Mañanas Blue el registrador Hernán Penagos, porque hay una serie de reclamaciones o impugnaciones que solo se pueden hacer mientras está el preconteo. Es decir, antes de que se termine ¿cómo se llamará eso? Antes de que usted termine de llenar el E14 y el acta, entonces ahí los testigos electorales, que son exactamente el acta de mesa, los testigos electorales que son de los partidos, los nombran los partidos para que estén allí en las mesas verificando que los votos coincidan con lo que está en el acta, con lo que está en el E14 y tal. Si esos testigos no hacen ninguna reclamación, ya es muy difícil poder volver a hacerla. Luego hay otras instancias también que existen, pero explicaban esta mañana que es muy difícil esas impugnaciones. Y también respondía el procurador Elhach que todas las reclamaciones que se habían hecho ayer en las mesas habían sido resueltas.
0: Y que tienen que ser unas cosas muy puntuales, ¿no? Tiene que ser, digamos, cuando se desfasa el número de los votos que tiene que tener una mesa y se supera ese número de votos, cuando se nota alguna inconsistencia en el E14, que hubo un tachón mal hecho, una línea, algo que un índice de sospecha, pero son unas cosas muy, muy puntuales para impugnar una mesa.
8: Camilo, ese ya no es un proceso de la registraduría, eso es un proceso de abogados y de jueces y notarios.
0: Uh-huh. Ah, okay.
8: Esa es la garantía de ese espacio que se brinda al que impugna una mesa. Ya ahí no intervienen ni los jurados, ni los testigos, ni la registraduría, sino que intervienen jueces, notarios y los abogados de la campaña que impugna.
2: Que esto es muy importante por dos razones y que eso explica dos situaciones. La primera es que ayer el registrador nacional dijo, hasta aquí llegamos, la registraduría no cuenta votos. No hace escrutinio, eso no es una cuestión de la registraduría. De eso se encarga el Consejo Nacional Electoral, que al final es el que declara la elección. Y lo otro, Cami, que también es muy importante y que explicaba y que es lo que explica Pedro, es la razón por la que ayer de manera masiva llamaban abogados a acercarse al pabellón 8 de Corferias era justamente para eso, porque son los jueces de la República junto con los integrantes del Consejo Nacional Electoral, los que hacen ese proceso de escrutinio, ahí no se mete nadie más, los abogados los que hacen las impugnaciones, y luego, repito, el Consejo Nacional Electoral el que declara la elección.
9: Y hay otra cosa, Pani, importante para preguntarle a Silvia, que todos nos preguntábamos ayer, ¿a qué horas comió usted? Silvia, todo el día, ¿ha dormido? ¿Cuántas horas ha dormido Silvia Patiño?
2: No tantas.
9: Silvia, que estuvo ayer derecho todo el día.
0: Excelente cubrimiento, el de los colegas.
8: Voy a decirle, el cubrimiento de Blue Radio.
9: Todo el cubrimiento. Sí. Buenísimo. Del servicio informativo, don Ricardo Espina, todos como siempre impecables.
8: Y tengo que decir, el de Caracol Televisión, muy bueno.
9: Tremendo. No, pero Silvia, yo dije, ¿a qué has comido Silvia? Yo dije a Silvia, no ha dormido, no ha comido, por Dios.
0: Pues mientras avanzan los escrutinios, mientras sigue el proceso normal, electoral, que tantos elogios le ha permitido al sistema electoral colombiano, el presidente Gustavo Petro insiste en que hay irregularidades y que es necesaria la impugnación de mesa, Silvia.
2: Sí, señor. Esa es la insistencia que hace el presidente Gustavo Petro, pero también en medio de las críticas que ha lanzado el registrador, pues aprovechó para enviarle un mensaje a Donald Trump, ¿sabe?
0: ¿Así que dijo?
2: Sí, sí, sí. El presidente Gustavo Petro le ha mandado una serie de mensajes al de Estados Unidos. Esto además después de que esta mañana, en entrevista con Noticias Caracol, el senador republicano Bernie Moreno, que estuvo aquí haciendo las veces de observador internacional, dijera que es altamente probable que una vez termine el mandato, Gustavo Petro sea sacado de la lista Clinton. Porque ya hubo elecciones libres en Colombia, lo que esperan entonces es que haya una transición pacífica del poder. ¿Qué le está diciendo Petro a Donald Trump, Katherine?
10: El presidente Gustavo Petro ha publicado más de 20 mensajes en su cuenta de X entre la noche del domingo y este lunes, cuestionando la transparencia del preconteo que dio como ganador a Abelardo de la Espriella por un margen de menos de 300.000 votos sobre el ex candidato Iván Cepeda. El mandatario acusó al registrador nacional de permitir la eliminación previa de los mecanismos de seguridad, la estampilla de tiempo y el candado hash, y afirmó que muchos formularios E14 fueron modificados después de ser subidos al sistema. También sostuvo que el censo electoral fue alterado mediante inscripciones irregulares con el formulario E3. El presidente además planteó la impugnación de 33.000 mesas y dejó claro que no reconocería el preconteo, pero sí el escrutinio.
11: A los jueces obedeceré, como dice la ley y la Constitución. Todo lo que sea antes de la decisión de los jueces vale como información, pero lo que vincula es el juez.
10: La registraduría, por su parte, le respondió punto por punto, desmintiendo cualquier irregularidad. Él es el registrador Hernán Penagos.
12: El candado HAS, al contrario, lo hemos reforzado para garantizar la seguridad de toda la información de la registraduría y las auditorías. Saben ustedes, tuvimos internacionales que destacaron y que expidieron sus resultados, así como auditores de todas las campañas políticas. Las comisiones escrutadoras están en este momento haciendo el escrutinio zonal y municipal. No lo hace la registraduría, son jueces de la República. Y ese escrutinio se hace con las actas físicas, no con las actas digitalizadas ni las publicadas. Esas las publicamos nosotros por transparencia.
10: En el marco de estos pronunciamientos, el mandatario también respondió a las declaraciones del senador estadounidense Bernie Moreno sobre una eventual salida suya y de su familia de la lista Clinton. Insistió en que su inclusión en este listado fue injusto y, en un tono muy distinto al de sus habituales críticas a Washington, invitó al presidente Donald Trump a abrir un diálogo sobre la situación de Colombia, Venezuela y Perú y a mantener la cooperación en temas como la lucha contra el narcotráfico.
9: Katherine, gracias. 4:52 PM. Tengo al presidente Petro de Voz Populi.
8: Upa.
9: En este momento.
8: Upa. Está.
9: Sí, va a hablar.
2: No me diga.
9: Va a hablar con nosotros.
0: A ver.
9: Yo creo que tiene mucho por decir. Además, he estado tuiteando. Presidente, ¿cómo le va? Buenas tardes.
13: Ahora solo hay números en mi cabeza.
0: Pero no,
13: de una decisión que no va para más.
0: Perdónenme, pero a mí me parece que es determinante que todos aquellos que puedan ir en este momento a nuestro canal de YouTube, a arroba Blue Radio, puedan ver al presidente en este momento, al nuestro presidente de Voz Popular.
9: ¿Quién se arriesga a escribir el outfit del presidente? No sabría cómo describirlo.
0: Don Pedro Viveros, ¿por qué no nos echa una mano y nos cuenta qué tiene puesto el presidente?
8: Con una camisa blanca, creo.
0: Sí.
8: Una corbata blanca, se ve ahí algo blanco también. Una cachucha blanca.
0: Sí, todo de blanco.
9: Todo de blanco.
8: Unas gafas al estilo Gaddafi.
9: Sí, ese es lente Gaddafi.
0: Tiene la cruz que tenía, sí, ayer.
8: Y el hombre con un lápiz trata de bailar salsa de una manera exagerada.
0: ¿Cómo está de paso de salsa?
8: Creo que demasiado bogotano.
9: ¿Cómo está de pase, presidente?
8: No, el paso de salsa. Muy bogotano el paso de salsa.
13: ¿Qué los que bailamos?
8: ¿Bailaito cachaco?
0: Sí, un bailaito cachaco.
9: A ver.
13: Bailamos salsa, somos los flacuchos. Que la mujer gusta del flacucho.
9: Claro.
13: Que se mueve y baila.
2: Claro. Sí, claro. Se pregunta sí, uno, sí. La aromática pinta toda blanca en una ciudad como Bogotá.
0: ¿Por qué?
2: Con el clima.
0: ¿Será por la paz?
2: De las últimas horas y a las 7 de la mañana.
9: Y le va a decir una cosa.
2: Zapato blanco, media blanca, pantalón y sudadera blanca.
9: Que el presidente está separado y que no tiene no tiene esposa que le diga no salga así.
0: Porque a mí mi señora me dice así, no me sale.
2: Esteban, a mí me da pena, pero usted se está equivocando.
9: ¿Por qué?
2: Porque tiene una novia.
9: Pero la novia no vive con él, aparentemente, porque no lo dejaría salir así vestido. Presidente,
2: pero usted, digamos, si usted tiene sí, a su pareja, aunque no esté casado por la iglesia, usted le dice,
13: ya bailar, pues yo
2: el zapato blanco con la media blanca, con el pantalón blanco, con todo blanco, como que no cabe.
0: Pero presidente, que está bailando ya, que baila.
2: En una fiesta.
13: De lucero que le, no. De mirar en tu valle.
0: Es que sí tiene pinta salsera.
2: Si baila la murga de Panamá de pronto.
13: Y el jilguero que canta.
2: Ya, pues. Sí, le pasa.
13: Ay, sí, más se levantan.
9: Nos va a hacer una falta, ¿verdad? Nos va a hacer falta. Le va a hacer una falta, ¿verdad? Sí. Presidente.
13: Epa.
9: Presidente, no le quiero borrar la sonrisa, pero pues después de los escrutinios oficiales. Esteban Hernández de Voz Popular de Blu Radio, presidente.
13: De salsa me habla de este momento.
9: No es cantante de salsa, no, presidente. Presidente, habla con Esteban Hernández de Voz Populis, de Blu Radio. ¿Cómo
13: Esteban,
9: le va?
13: ¿Cómo estás, Esteban?
9: ¿Cómo estás, presidente?
13: ¿Cómo estás tú de salsa?
9: Pues no, yo estoy bien, pero pues, sigue bailando, no te voy a hablar de salsa.
13: Tú eres un flacucho.
9: Sí, es un flacucho.
13: No gusta de hombre musculoso, sino de flacucho que se mueve y piensa.
9: Claro. Sí, yo también soy inolvidable, presidente, pero déjeme decirle.
2: Pero ¿y la gafa oscura, digamos?
9: Es que la gafa. Es un estilo de ciertos mandatarios.
2: Presidente, cuéntanos, por favor, ¿por qué las gafas?
13: Usa un sombrero de ala ancha de medio lado.
7: Presidente,
9: Petro Navajas, pero
7: Petro Navajas.
13: Lentes oscuros para que no sepan que está
0: para
13: mirando.
0: Eso, para que no sepan que está mirando.
13: Y un diente de oro que cuando...
9: que no sería raro en todo caso, porque la verdad es que el presidente sí es muy paranoico. En todo el tema de sus relaciones personales, no habla con nadie.
13: Ahora
9: sí
13: a loco paranoico. Ahora sí a lo que vinimos,
9: presidente. Mire, ya dejando el loco paranoico de lado, presidente. Después de los escrutinios oficiales, pues la verdad es que no se ve nada extraño y ya vendrán los resultados contundentes. ¿Usted va a aceptar la derrota, presidente?
13: ¿Derrota? Sí. ¿Derrota?
0: Sí, la derrota.
9: ¿Cómo así? Sí, pues, o sea, conceder el triunfo al...
13: Por fin me hicieron reír con algo en ese programa, mucho.
0: No, pero no es
9: porque
0: con uno que
13: haya tiene. Que haya ganado el tigre, para mí es un triunfo, compañeros, porque yo fui el que con mis propuestas para Cepeda le terminé haciendo la campaña a De la Espriella.
0: Ah, es verdad. Sí, claro. Ese fue ese debate. Sí. Ayudó mucho usted, eso, presidente. Eso sí.
9: Si usted no hubiera sido posible.
13: Es más, compañero Hernández, yo como que día fue eso, como el jueves.
9: ¿El jueves?
13: El jueves me di cuenta que al tigre solo le faltaban tres cosas para ganar la presidencia.
9: ¿Tres cosas?
0: ¿Tres cosas le faltaban? ¿Cuáles?
13: Viernes, sábado y domingo.
9: Después usted la tenía
0: clara. ¿Usted sabe que está con buen sentido del humor, sí, a pesar de todo? El bailador, cantador.
9: Hay cierto punto donde usted ya se lo tiene que tomar con humor.
2: Ya va de salida igual.
9: Ya jubilado.
2: Esa vaina.
9: Ay, presidente.
13: Sin embargo, no entiendo cómo pretendían que fuéramos a ganar si España jugó contra Arabia Saudita.
2: No, pero...
13: Y eso nos quitó muchos votos.
9: ¿Cómo así?
13: Por eso estoy pensando, porque ustedes saben que yo en la cama pienso.
2: Claro
0: que sí.
13: Pensando seriamente en demandar el resultado.
0: ¿Pero cómo así?
13: Pero de España contra Arabia.
0: Sí, está bien. Me parece que lo apoyaría mucho. España lo apoyaría.
13: Sí, porque el resultado electoral no lo veo.
0: Lo veo.
13: Ah, es por las gafas.
0: Por las gafas, claro.
9: Pero tiene su asesor Camilo que está ahí.
13: Es por las gafas.
0: Sí.
13: Entonces ahí está la compañera, que porque uso gafas, porque me equivoco.
0: Claro.
13: Claro, claro. Y yo cuando me equivoco pienso.
2: Se haga el de las gafas.
13: Porque el resultado electoral lo veo muy difícil. Tiene más reversa un avión arriba.
0: Humor presidencial.
2: Es que
9: humor presidencial. No, ese es humor de salida.
13: Es una fuerza centrípeta.
9: ¿Cómo?
13: En la cual el avión va hacia adelante.
9: Sí, y entonces...
2: Claro.
13: Y se ríen los compañeros. Sí,
9: les da risa, presidente.
8: Claro, una falta, presidente.
13: Otro error que cometimos fue no haber puesto la segunda vuelta un puente festivo.
9: ¿Por qué?
0: Porque como siempre habría.
9: ¿Qué pasó?
13: ¿Qué pasa en los puentes festivos en Colombia?
9: ¿Qué pasa?
13: Los ricos, los puentes se van a hartar whisky en Apoyo.
9: Cosa
13: que no puedo hacer yo porque según mi médico de cabecilla.
9: ¿De qué? ¿De qué?
13: Perdón, de cabecera. Ah, sí, no.
2: Cuidado.
13: Yo no me puedo tomar ni un whisky.
9: No puedes decirlo.
0: De la gastritis.
13: De la
9: gastritis.
13: De
9: la gastritis.
13: De la gastritis. Esa cuestión de tomarse un whiskycito un fin de semana.
9: Claro, sí, whiskycito ahí, cabecita.
13: Pero ¿sabe por qué la campaña de Cepeda y el spray ya se volvió un chicharrón?
9: ¿Por qué?
8: ¿De los dos por qué?
13: Porque el mío ofrecía chicha y el otro ron.
9: Ah, sí, el ron defensor.
13: El humor, ese es el humor.
2: Pues el ron, el
9: humor.
2: El humor presidencial.
13: El humor presidencial. ¿Qué es el humor? ¿Qué es el humor?
9: ¿Qué es el humor?
2: ¿Qué es el humor?
13: ¿Qué es el humor? Es lo que ha hecho al hombre y a la historia a través de la,
9: ya,
13: de las acciones.
9: Todo eso y mucho más en sus pies
13: tomados. El humor... Va a hacer mucha falta cuando yo me vaya.
9: Usted va a hacer mucha falta, presidente. Nos va a hacer una falta, ¿verdad?
0: Vamos a empezar a hacer el programa de una hora.
8: No, presidente.
2: Ya, estamos entusiasmados.
9: Estamos preocupados.
13: ¿Qué otro presidente ha bailado salsa en una tarima como lo bailé yo al
2: fin de semana? No, inolvidable, inolvidable.
13: Bailando al Cali.
8: Se tiró los prohibidos.
13: Me tiré los prohibidos.
9: Ay, presidente.
2: Ahora, hubo un candidato a vicepresidente que también se echó sus prohibidos.
13: Pero ese flacucho no baila, ese flacucho no baila. Como
9: si no era un ataque de epilepsia del doctor Restrepo.
13: No, el doctor Restrepo no tiene más ritmo un ojo de vidrio.
9: No baile.
13: Le digo, pues se mueve más un ojo de vidrio que el doctor.
8: Es una mosca en un cumis.
0: Amaneció charachero el presidente.
13: Parecía un Alcácer en una guamasa.
9: Presidente, ¿es verdad que no se va a lanzar más a otra elección? Porque pues no quiere volverse un viejito cansón, dijo usted, ¿no?
13: Of course.
9: Estamos hablando en inglés. Chuchu.
13: Es que tengo que aceptar que me estoy poniendo viejo.
9: Sí. Se está poniendo
13: viejo. ¿Cómo será que cuando quiero salir no me recomiendan un taxi, sino un tarsi?
14: Claro, Gustavinci, hermano, cuando quieras te espero en el hogar porque... Yo, como todo buen petrista, siempre voy a estar firme por la plata.
2: Por la plata.
13: Mucho HP.
9: ¡No!
13: O sea, honorable perdedor.
9: Ah,
13: bueno, compañero, lo dejo con mis pasos prohibidos.
0: Está muy bien de pasos.
9: Tírese los prohibidos ahí, presidente.
2: Esa grosura, ¿verdad?
9: Está pasando algo ahí, compadre. Se llama
13: Dios. Lo vi pasar.
9: Chao, presidente.
13: Con el tumbado que tiene. Caminar. Las manos. Hasta luego, compañero.
0: Adiós, presidente. Que le vaya bien.
15: Oscar Iván Castaño es Voz Populi.
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11: 5:04 minutos en Colombia. 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

0: 5 de la tarde, 9 minutos. Don Santiago Rodríguez, nos trajo usted otra vez musiquita ochentera para
1: sentarnos un poquito como ochenteros
0: mayores.
1: Sí, claro, pero es que además son recuerdos chéveres, mire usted. Hoy está cumpliendo años Cindy López.
0: Ay, no, qué angustia. ¿Cuántos?
1: 73.
2: No puede ser. Y haga cuentas, no haga cuentas, por favor.
1: 73. Bueno, pero es que los tiempos
2: joven
1: pasan. Sí. Igual estas canciones quedarán para siempre en el recuerdo de todos. No,
3: pero sí, siguen vivas además. En parte, sí, ¿sabe claro que, por ejemplo, en la cultura LGBTIQ, en la música que se usa mucho en fiestas gays, sí, sigue sonando muchísimo música de esta, de Cindy López.
1: Y todo, como ella
3: para
1: es
3: todas las generaciones, porque es uno de los íconos, claro. Claro, sí, claro, sigue viva la. Claro, esta canción es un temazo icónico.
1: Una mujer que además tenía una pinta bastante.
0: ¿Cómo, negrita? Sí, esta canción le gusta a usted, ¿no?
4: Es un ícono, doña Cindy López.
3: Ah, no, pero Cindy López, diga.
0: Es una pronunciación.
4: López. Cindy López. Diversión. Las chicas son lo que queremos diversión.
1: Pero mire, sí, esa es la letra. Las chicas solo quieren divertirse, exacto, bien.
4: Eso, chino.
1: Es esta mujer de Nueva York, además con unas pintas eclécticas que la gente decía, no, pues esto era una payasa, porque en realidad no le creían,
0: claro,
1: en el medio.
0: Pelo de colores.
1: Y empezó a hacer unas canciones buenísimas, no solo moviditas así como esta, sino Time After Time, que es una canción time salsa seria,
4: dramática.
1: Good
4: night and to
1: die.
4: Sí, como casi tu taina. Como casi tu taina.
1: Casi.
2: Más tranquilita.
1: Así que, pues que se divierta la chica y se divierta todo el mundo, porque hoy tiene 73 años Cindy López.
0: A Negrita le encanta esta música.
3: Eso no es de ella, no, sí. Cindy López, todos esos éxitos.
0: Negrita, qué pena que le quite la canción. Me perdona.
3: Quitarle a Cindy López, qué pena.
2: Es una crueldad quitarle.
0: Me perdona quitar la canción, pero es que tengo una noticia aquí con Silvio Pequeño.
4: Ok,
0: pero...
4: chino, no se preocupe. Yo chino. Estoy aquí con Santo.
0: Siga ya cantando, negrita. Feliz la negrita. Me encanta que disfrute la música, sí, que le ponen.
2: Claro, la siente, la siente.
4: Gracias, chino.
0: Pero déjeme
4: gracias
0: ir a temas un poquito más serios. Y de pronto, no, definitivamente no tan alegres, porque es que tenemos una información de última hora y un grave hecho de violencia en Bogotá. Silvia, ¿de qué se trata?
5: Las autoridades aquí en la capital del país están investigando el hallazgo de una mujer sin vida, por supuesto, dentro de una maleta. Encontraron el cuerpo abandonado en una maleta en un apartamento en el norte de Bogotá, exactamente en el barrio El Chicó. Su cuerpo estaba, como les estoy contando, ahí dentro de esa maleta. Llegaron a hacer limpieza y entonces las autoridades están investigando exactamente qué fue lo que pasó. Mayra Tenorio está en el lugar con todos los detalles y con toda la información de cómo avanzan las investigaciones después de este hecho atroz que se conoció hace algunos minutos en la capital del país.
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hasta aquí, el norte de la ciudad, en la localidad de Chapinero, donde a esta hora el CTI, el Cuerpo Técnico de Investigaciones, sigue adelantando todo lo correspondiente a la muerte de una mujer que ha sido identificada como Natalia Villalba Rubiano en uno de estos edificios de la zona. Lo que conocemos preliminarmente y se sabe por información oficial es que llegan a este punto, al apartamento del séptimo piso, a hacer aseo cuando encuentran el cuerpo de esta mujer adentro de una maleta. Lo que conocemos es que las autoridades intentan identificar qué ciudadanos ingresaron a este apartamento, ya que era un sitio alquilado por algunos días, del 7 al 21 de junio. Conocemos que esta mujer, Natalia Villalba Rubiano, es oriunda de la ciudad de Cúcuta y es de nacionalidad colombiana. Por ahora, lo que hemos conocido también es que hay dos posibles indiciados: un ciudadano estadounidense que tiene registro de ingreso a este apartamento y también

0: Están de amores. Ayer hablaron después de que se conocieron los resultados de las elecciones. Esa conversación se hizo a través del senador republicano Bernie Moreno. El presidente Donald Trump esta mañana más temprano hizo una publicación a través de su cuenta en Truth Social, pero hubo un evento en el que Juan Camilo Merlano, el corresponsal de Noticias Caracol y de Blue Radio allí en Washington, le pudo preguntar nuevamente por lo que van a ser las relaciones entre Colombia y Estados Unidos ahora que ganó Abelardo de la Estrella, que era el candidato al que estaba apoyando la Casa Blanca. Trump confirmó que tuvieron esa llamada telefónica y habló sobre lo que viene para ambos países. Vamos a Barranquilla, en donde está Salima Feris, enviada especial de Blue Radio, que estuvo anoche también en esa celebración en la puerta allí en Barranquilla, en la ventana del mundo. Estuvo allí cubriendo todo lo que ocurrió en las últimas horas.
1: El presidente estadounidense Donald Trump celebró el triunfo del presidente electo Abelardo de la Espriella, asegurando que será un gran presidente y que la relación con Colombia será mucho mejor con él como presidente.
2: He won an election in Colombia that, I don't know, some people were surprised because he was a little bit further down the pack, but he won easily last night. He won by, call me at 8:30 in the evening, just to thank me very much. And I said, you ran a great campaign. He's El Tigre, right?
3: Yeah. And what do you anticipate for the relation with Colombia? Colombia is such a
2: much better. It'll be better. He's going to be a great president.
1: Mientras tanto, en la mañana de hoy en Puerto Colombia de las Piñas sostuvo una reunión con el congresista estadounidense Bernie Moreno, quien señaló que durante el encuentro abordaron distintos temas, entre ellos asuntos de seguridad, cooperación entre ambos países y la invitación que le hizo el presidente Donald Trump para sostener un encuentro en la Casa Blanca. También hablaron sobre la migración y en este punto Moreno dijo que de las Piñas está de acuerdo con que cualquier ciudadano colombiano que solicite asilo debe regresar al país. Además, en una entrevista con Noticias Caracol, se refirió a la posibilidad de que el presidente Gustavo Petro salga de la lista OFAC.
4: Eso es posible y probable. Obviamente lo que es importante es qué pasa sobre los próximos 5 semanas con las investigaciones, pero yo creo que está yendo muy bien. Y yo creo que la relación de los Estados Unidos y Colombia es para el futuro.
1: Mientras tanto, el presidente electo continúa en reuniones con su equipo para definir la estrategia de gobierno y las primeras decisiones que se adoptarán tras la victoria de este domingo.
5: Salima, gracias. En Barranquilla, 5 de la tarde, 16 minutos. Tengo declaración a esta hora del presidente Trump.
6: No me diga.
5: De Voz Populi. Sí. Le traduce.
6: ¿Pero qué le traduce? Porque
5: sí, pero habla en inglés. No. En inglés, entonces, claro. No, sí. La negrita no, porque corremos el riesgo.
6: No, y ella es muy musical.
5: Sí. Y es que ella es, no es intérprete.
0: Sí. Entonces, de pronto se pone a cantar y no.
5: Sí. Es tan importante la traducción, por eso la hace Maduro desde la prisión.
6: Ah, claro.
0: Desde la prisión.
5: Aquí está el presidente Trump.
7: Hello, my pirulín ping pong, pirulín ping pong.
8: Hola, mis mompirris.
7: Say hi to bread and water.
8: Saludos a pan y agua.
9: ¿Cómo le va, presidente?
5: Véalo, ahí está. Entren a YouTube a verlo porque está desde la prisión haciendo.
6: Tiene un peluqueo raro, ¿no?
0: Sí. Lo que pasa es que todos están atigrados.
9: Haciendo
0: todos
9: un guiño al nuevo gobierno.
5: Está, pero, sí, está, sí,
0: están todos ahí.
5: Está tigresado.
0: Sí.
7: The... yes, Da Vinci and Van Gogh.
8: El tigre sí era como lo pintaban.
7: Claro. Ivan... yes, Playboy.
8: A Cepeda lo volvimos chicuca.
0: ¿Qué tal?
7: Andrea Bocelli, Punto Blanco en Jeff.
8: No lo dejamos ver ni media.
7: We are the champions, but pañalitis.
8: Se creyeron ganadores, pero terminaron ardidos.
7: With classicism.
8: Con Abelardo.
7: Yes, go, go, go, Clara Seal.
8: Sí, vamos a ir al grano.
7: So, good luck, Pacho Santos, César Moras, and Carbonas.
8: Suerte, mis pequeñines.
10: Oh. 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

0: 5 de la tarde, 22 minutos. Lorena, no nos haga esto un lunes, por favor.
1: Sí, no.
0: Esto uno como
2: salud,
0: una, como
2: un martes.
1: Salud. Sí, ponen para recordar. Cosa,
0: y uno el lunes se siente uno
2: mañana
0: como un
2: sí que hay
0: como,
2: partido.
1: Esto sí es súper colombiano. Leandro sí. Díaz con Matilde Lina, y hoy lo estamos recordando porque un día como hoy, pues fallecería un artista como él, como este señor, este hombre que vio con los ojos del alma, que compuso muchas canciones, más de 350 canciones, usando su imaginación, cantándole al amor, al dolor, a la belleza natural de la Guajira, esa tierra donde nació, pues todas sus canciones icónicas del músico, importantes, entre ellas, yo creo que la más, la musa de la inspiración de Leandro Díaz fue justamente esta, Matilde Lina, y hoy lo estamos recordando. Un día como hoy, desafortunadamente, falleció Leandro Díaz.
3: Con los Tarcisio Records.
0: No, no tiene
1: Tarcisio Records. Sí.
3: ¿Por qué el sonido?
1: Ah, por el sonido. Bueno, es que tiene unos añitos además, sí, claro.
3: Discos y fuentes.
1: No. Eso no es IA. Matilde Lina con Leandro Díaz.
4: Era que estaba en el río, pensando en Matilde Lina. Era que estaba en el río,
5: música para ambientar. Yo creo que es música que puede sonar, por ejemplo, en un almuerzo tradicional.
0: Sí,
5: yo
0: claro, uno sentadito, sí, mientras claro, tanto con alguna sí, cosa. Sí,
5: almuercito, es esos tranquilos, porque va llegando nuestra Pepita Villegas Cortés de Velasco.
1: Ah, perfecto.
5: Experta de la buena mesa a esta hora.
1: Perfecto.
5: Siempre instruyéndonos.
1: Y buenos modales y todo. Sociales,
5: de la vida, sí, ¿cómo es importante por estos días tener buenos modales, no, doña Pepita? Etiqueta. Buenas tardes.
6: Apasionados de la mesa, les da la Pepita Villegas Cortés de Velasco.
5: Te veo mejor que nunca.
6: Si el nombre les parece muy largo, pueden decirme simplemente Pepita Villegas Cortés de Velasco.
1: Claro, por supuesto.
5: Claro, a secas porque mejor. Es más cercano y más amigable. Doña Pepita Villegas Cortés de Velasco, ¿cómo? Y esta es una pregunta que teníamos hace rato a través de un almuerzo.
6: Dime.
5: ¿Cómo se debe servir un hígado encebollado?
0: ¿Cómo?
5: Es tan complejo.
6: Con respeto, Estevita, sí, porque respeto. El hígado encebollado es a la nutrición lo que la registraduría es a las elecciones.
0: ¿Cómo así? Eso sí
6: no lo entiendo. Yo sé que a muchos no les gusta, y no tanto por su sabor, sino por su fachada.
0: Ah, sí, de acuerdo.
6: Es que se ve más raro que un político saludando como reina desde un papamóvil.
5: Se ve y sabe. Sí. Se ve raro. Pero ¿con qué se debe acompañar este hígado encebollado, doña Pepita?
6: Apasionados de la mesa, pues... por supuesto con cebolla, porque un hígado encebollado sin cebolla es como una campaña política sin acusaciones. O sea, pierde toda la nutrición. Lo bueno de servir un hígado encebollado es que nos hace sentir muy colombianos, porque nos polariza. Mira, el 50% les gusta y el 50% lo detesta.
0: Sí, yo soy
6: pero al que no le guste puede impugnar la cebolla, caray.
1: Impugnela, impugnela. Ay, ¿qué pasó? Ay, doña Pepita.
6: Discúlpeme en un segundo, por favor. Discúlpeme en un segundo. ¡Uy, pero qué! Yo no apoyo a ningún candidato como para que vengan a acabarme aquí el entable, o qué desagradecidos, no cuidan su trabajo, caray. Uy. Me caen al hígado. Se abren ya, malagradecidos que no cuidan el trabajo ni nada, caray. Apasionados de la mesa.
0: Sí, tranquila. Tranquila. Tome aire.
6: Les habló Pepita Villegas Cortés de Velasco. ¡Nos parlamos, perritos!
5: ¡Chao, doña Pepita! ¡Ya
7: subimos! María Auxilio Vélez es Voz Populi.
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6: ¡Ay, caray! Dispénseme, por favor. Con mucho gusto les voy a dar la hora. Son las 5 de la tarde, 26 minutos, apasionados de la mesa, 5:26. Acaban con todo, caray.
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2: La Ignorita.
3: Ay, su merced, don Panicito, ¿cómo se tapa usted?
2: Bien, su merced linda, ¿cómo ha estado? ¿Cómo le ha ido?
3: Ay, bendito Dios, como entre contenta su merced, porque ya se sabe quién fue el presidente, su merced, y que ya vamos a descansar de tanta insultadera, tanta peleadera, su merced.
2: Claro, y no solamente, ¿cierto? Le voy a decir una cosa, Ignorita, no solamente, ¿señor? Porque ya pasamos, ya salimos del tema de las elecciones, y ya, ¿señor? Pues, aunque falta los escrutinios, pues ya sí. Estamos ya casi listos con eso. Sí, es porque yo me imagino que usted vio ayer los discursos de ambos, de sí. Ganador y perdedor.
3: Sí, señor.
2: ¿Le gustaron?
3: A los dos, su merced, sí, cada uno de su posición, su merced, porque el otro doctor que perdió y todo estaba dolido y toda esa joda, ¿no?
2: Sí, pero respetuoso.
3: Pero sí nos hizo trasnochar el presidente, por caso fue muy tápala.
2: Sí, ese sí.
3: Casi que no sale hoy.
2: Qué cosa con el presidente. Pero lo cierto, sí, Ignorita, es sí, que señor. Ambos ex candidatos dieron sus discursos después sí. del preconteo.
3: Sí,
2: y la verdad, Silvia, pues ambos estuvieron muy a la altura de lo que se esperaba. Después de unas confrontaciones y después de una campaña tan llena de insultos y de ataques de un lado a otro, ambos le bajaron el tono.
4: Moderados, sí. Tal vez varios sorprendidos al escuchar no solamente el discurso de Iván Cepeda, sino también de Abelardo de la Espriella ayer en Barranquilla. Pidieron respeto, hablaron de serenidad, de atender los principales problemas del país. Incluso ayer el electo presidente de la Espriella hablaba de que no por pensar distinto se tenía que odiar al otro, y que entre compatriotas pues no había que tener ese tipo de confrontaciones tan grandes como las que habíamos vivido en los últimos meses o incluso en los últimos años. Pero Andrés Carmona hizo un examen muy acucioso sobre qué fue lo que dijeron ambos candidatos ayer en sus discursos, el de Iván Cepeda, en el que dice que acepta los resultados del preconteo, pero que espera a lo que diga el escrutinio, y Abelardo de la Espriella, por el otro lado, pues ya diciendo que es el presidente de Colombia de acuerdo con ese preconteo.
5: Los primeros pronunciamientos tanto de Abelardo de la Espriella como de Iván Cepeda luego de los resultados de las elecciones de segunda vuelta presidencial en la noche de este domingo tuvieron un punto en común, el llamado a la tranquilidad y a reconciliar al país. El presidente electo de la Espriella habló desde la ventana al mundo en Barranquilla. Su primer mensaje es que en estas elecciones no hubo vencedores ni vencidos.
6: Hoy a gobernar para todos los colombianos. Para quienes votaron por mí y para quienes escogieron otro candidato. No habrá vencedores ni vencidos. No habrá retaliaciones. No habrá persecuciones. Porque en democracia no existen enemigos irreconciliables.
5: No obstante, la Espriella no perdió oportunidad para criticar al presidente Petro y a su contraparte, el ex candidato Iván Cepeda. Los llamó a reconocer el resultado de las elecciones y a no incendiar el país.
6: Señor senador electo Iván Cepeda, ni se le ocurra estimular la violencia. Absténgase de sembrar el terror. No se equivoque, doctor Cepeda. Ya usted sabe lo duro que muerde el tigre.
5: Minutos antes, el ahora senador electo Iván Cepeda reiteró su llamado a convocar a un gran acuerdo nacional que mantenga los avances sociales, teniendo en cuenta la fuerte polarización del país.
7: Así que nuestra invitación, serena, reflexiva y racional, al diálogo y a buscar un acuerdo nacional que nos permita resolver los grandes problemas estructurales e históricos de la sociedad colombiana.
5: Pero en la declaración que dio Cepeda en la mañana de este lunes al anunciar que aumentarán a 57.189 las reclamaciones del pacto histórico en el proceso de escrutinio, aseguró que no le teme a las amenazas de la Espriella.
8: A nosotros que no nos amenacen. Lo digo con toda claridad. Nosotros somos, lo dije ayer en mi intervención, un movimiento político muy numeroso. Somos según arrojan ayer los resultados, la mitad de este país en términos políticos. Tenemos una larga historia de resistencias y estamos muy curtidos.
5: Con un resultado tan estrecho de cerca del 0.9%, es decir, cerca de 250.000 votos, se refleja que el país está profundamente dividido y con un escrutinio avanzando para lograr dirimir el resultado final y que sea debidamente reconocido tanto por el presidente Petro como por el Pacto Histórico, ahora comienzan los mensajes del nuevo gobierno y de la nueva oposición, aunque lo que debe primar son los temas sin importar quién hubiera ocupado la Casa de Nariño y que deben resolver temas de urgencia como la crisis de la salud y la crisis de seguridad.
2: Ahí tiene, ay, Norita, sí, sí, el buen resumen, sí, que nos hace Andrés Carmona de, sí, ambos discursos de ayer.
3: Gracias, su merced, don Carmonita, su merced. Y oiga, don Alvarito, su persona, ¿cómo vio usted los discursos, su merced, de los dos candidatos, su merced? ¿Qué nos espera, su merced, estos 4 años?
9: Pues fueron positivos, señorita, porque ¿sí? ambos trataron de interpretar, yo creo, el estado de ánimo del país, sí, que necesitaba tranquilidad y cierta certeza sobre el futuro. Fueron distintos. El de, sí, señor, Iván Cepeda, bastante bueno, tratando de mostrar la importancia de su sector político, de la izquierda,
3: sí, señor,
9: pero de una manera constructiva, ofreciendo un acuerdo que es muy positivo. La verdad es que el resultado está lejos de generar un mandato claro para el ganador, lo que demuestra es que el país pues tiene dos visiones, y claro que ganó de la Espriella, pero por un estrecho tan margen que no puede atribuirse un mandato de todo el país. Al contrario, ese mandato está dividido. El discurso del presidente electo fue positivo en la medida en que habló que sería el gobernante de todos los colombianos.
3: Sí, señor.
9: Pero eso es natural,
3: sí,
9: pues todo el que gana quiere que quien votó en contra reconozca su condición. Tuvo cierta magnanimidad, pero al final volvió a hablar de que el tigre muerde, y amenazar, ese lenguaje no es muy positivo, porque hay que tener en cuenta que esta campaña fue muy desgastante y hay un sector político que está muy dolido de tantas amenazas y de tantas descalificaciones. Entonces, sí, yo creo que, señor, el presidente electo puede hacer bastante más en calmar al país, en atraer a esos sectores que no votaron por él, pero que demostraron que pues tienen un poder político. Sí, a quien más le conviene tranquilizar al país es al presidente electo, y quien más puede hacer por calmar el país es él. Primero, porque fue el que hizo la campaña más agresiva, y segundo, porque es quien va a tener en sus manos las herramientas para buscar acuerdos.
3: Sí, señor.
9: Entonces, ojalá en los siguientes discursos el presidente electo siga por ahí. Repito que debe aumentar un poco el mensaje, porque hay unos colombianos muy atribulados todavía, y sí, la grandeza, sí, del, sí, triunfador consiste en reconocer el dolor del perdedor y en acogerlo, sí, sí, no, sí, simplemente diciendo que va a ser el presidente de todos, porque pues eso se sabe, sino que va a buscar acomodar algunas de las inquietudes y preocupaciones de esos ciudadanos dentro de su gobierno. Porque el punto está ahí. Un gobernante que llegue a gobernar solamente para quienes votaron por él, pues deja por fuera a unos colombianos. Entonces, a esos colombianos que perdieron, hay que decirles que perdieron, pero que va a ser un gobierno que hará esfuerzos por no excluir, sino por interpretar a la mayoría de colombianos.
3: Sí,
9: pero
3: sí,
9: bueno,
3: sí,
9: era el primer discurso, yo creo que vienen varios más.
3: Sí.
9: Ojalá el presidente, en el siguiente, el presidente electo diga que recibe la oferta de acuerdo, que obviamente el que ganó es él,
3: sí,
9: pero que
3: sí, sí,
9: sí, va a buscar maneras de acercar a esos dos países.
3: Gracias, don Alvarito, don Pedrito, y usted, ¿qué nos puede decir cómo vio los en discursos de los dos candidatos su merced anoche?
10: Pues mire, Ignorita, a mí me gustaron más estos discursos que los discursos de la primera vuelta de ambos candidatos.
3: Ay, sí, su merced.
10: En los discursos de la primera vuelta ni me voy a volver a referir de dos penosos discursos de ambos en esa oportunidad. En esta parece que, pues en vista de una elección tan apretada y tan estrecha, cada uno decidió ser un poco más racional y tener mucho más conciencia de lo que ocurrió en cada una de sus campañas y plantearle al país una mezcla, Ignorita, que corresponde. Sí, no pueden dejar de hablarle a las bases. Tienen que mandarle un mensaje a su sector.
2: Claro.
10: Porque cómo no le van a hablar en el momento de la derrota o del triunfo a las bases.
11: Tienen que hablar a su clientela, obvio.
10: Tienen que hablarle. Entonces, yo no estoy de acuerdo con el término de que el tigre muerde y no sé qué, pero entiendo que ese señor tiene que mandarle un mensaje a un sector que creyó en ese tipo de discursos de su campaña.
3: Sí,
10: y lo mismo Iván Cepeda cuando dice que él va a defender también, no en términos tan, digamos,
11: tan beligerantes
10: como el de el tigre muerde, pero también mandó unos mensajes a su sector, ¿no?
3: Sí.
10: Diciéndonos vamos a movilizar, vamos a tener una actuación y vamos a defender lo que ganamos y todas las reformas que hicimos. Pero también fueron magnánimos, es decir, hablaron a las bases, pero también le hablaron a la sociedad. Y a mí me parece que eso fue muy positivo, porque mire usted que Abelardo de la Espriella más o menos está diciendo, yo me voy a olvidar de lo que pasó en campaña.
3: Quiero
10: hablar del gobierno.
2: No, más o menos lo dijo literalmente.
10: Me voy a olvidar de eso, y a mí me parece que eso es sano. Porque a pesar de que muchas personas pueden quedar con heridas de la campaña, porque hay unas heridas que no se curan tan rápido, pero que el que ganó diga, la campaña para mí concluyó hoy y ahora quiero gobernar, abre una puerta para que el diálogo sea muy diferente al que hubo en la campaña.
11: Es la primera señal de la intención de unir a un país descosido.
10: Me parece muy positivo que diga, aquí se acabó la campaña, ahora voy a gobernar y yo voy a hacer lo que comience a delinear, pues que hace falta mucho para que lo sepamos los colombianos de manera clara. Y Cepeda me parece que estaba construyendo la consolidación de un sector, Ignorita.
3: Sí, mire, señor.
10: Aquí mucha gente pensó que lo de Petro era pasajero y que eso en 4 años se iba y ya la izquierda desaparecía en materia política, que iba a ser un fracaso y que eso ya no iba a continuar. Ignorita, ayer lo que se dio fue, en mi opinión, una especie de reemplazamiento político en Colombia. Aquí teníamos un amasijo de partidos que nadie sabía qué pensaba la AU, ni el Partido Liberal, ni conservadores. Había conservadores con Petro. O sea, eso era un amasijo ahí.
2: Eso no tenía sentido.
10: Y ayer lo que ocurrió es que se consolidó la izquierda como un sector que sacó una votación muy importante.
2: Sí.
10: Y eso, gústenlo,
3: sí,
10: no,
3: señor,
10: a la gente, la sacó.
3: Sí, señor.
10: Y un sector que ratificó que la derecha tiene una derecha institucional con Uribe y sus candidatos y también una derecha populista y más extremista como la que representa Abelardo. Pero esos dos sectores, Ignorita, están reemplazando, yo utilizo el término reemplazamiento, lo que teníamos antes del día de ayer.
2: Y de alguna manera también están ambos sectores redefiniendo a sus líderes.
10: Por eso, ¿no? Es que es un reemplazamiento en todo.
2: En todo, no solamente en las formas, sino en las personas.
10: Hace un momento me preguntaba alguien aquí en el pasillo de Blue, bueno, ¿y quién va a ser el candidato a futuro de la izquierda? ¿Iván Cepeda? Pero allá también hay otra gente que de pronto aparezca.
2: Claro, y que tiene otra línea.
11: Y que tiene un líder importante.
10: En el sector de la derecha. Pero ese reemplazamiento se dio ayer, Ignorita, por el llamado que hicieron a sus bases, pero también a la sociedad, los dos sectores que hoy dominan la escena política.
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10: Política en Colombia.
3: Sí, su merced.
2: Pues lo cierto, Ignorita, es que quedamos muy tranquilos todos con ambos discursos.
3: Dios.
2: Por supuesto, Dios. Todo el mundo quiere otra clase de palabras. Algunos quieren que la izquierda salga de una vez a reconocer la victoria del contrincante. Los otros quieren que no se hable con palabras fuertes y que no se hable de el tigre muerde. Pero son un poco las formas.
11: Y es un poco el proceso que tiene que pasar, Pan. Y es que es la primera vez que tenemos un resultado tan apretado. Es la primera vez que no tenemos, conocemos el presidente oficialmente el día que se hace el preconteo. Es la primera vez que pasa
2: en eso quiero diferir. En Colombia. Toda la vida ha sido igual.
11: Toda la vida ha sido igual menos
2: siempre
11: ayer.
2: El domingo con el preconteo se dice que es el presidente electo. Esta es la única en que no.
11: Porque precisamente por lo apretado que fue.
10: El presidente.
11: Sí, claro.
10: Oigan, vuelvo a decir, si el presidente no se mete, ¿y sabe qué voy a decir? Voy a atreverme a decir algo más. ¿Sabe cuándo pierde la elección, en mi opinión, el doctor Iván Cepeda? Porque con esta situación tan apretada, si Iván Cepeda acepta los resultados de la primera vuelta, de pronto no pierde esa semana en la que comenzó un debate y ahí se enredó. ¿Y quién lo enredó? Gustavo Petro.
11: Es que ahí está el tema. Tengo al candidato Mignorita. Tengo al
3: de nosotros.
11: Sí, al ex candidato Cepeda, claro, porque ya oímos al presidente electo, hay que oír ahora al candidato Cepeda, que nos va a decir.
2: Senador electo, como le dijo.
11: Senador electo.
2: De manera muy inteligente ayer Abelardo de la Espíritu.
11: Claro, de una vez le fue marcando.
4: Felicitaciones.
11: Recordemos que el estatuto de la oposición lo que hace es que al vencedor le da la presidencia y al que pierde le da su curul automáticamente en el Senado de la República.
10: Y la doctora Quincue
11: en la Cámara de Representantes.
10: Como oposición.
11: Conservaron, digamos, con trabajo quedan. Tengo al senador electo.

0: Entonces, Pedada, ¿cómo le va? Buenas tardes. ¿Usted cree que va a lograr de pronto? Pero en todo caso, ya sabemos que todavía está en este momento en su sede política.
1: Sigue
0: en
1: la tarima. ¿Dónde está Susana Mohamad?
0: Está Aquilcué. Entren a YouTube a verlo en este momento.
1: Está todos. No están felices. Tienen caras como de preocupados.
2: Sí, también está
3: muy optimista.
2: No lo veo.
0: ¿Todavía lo tiene por allá?
2: Tiene a la izquierda a Aida Aquilcué.
0: Sí, a su izquierda.
1: A su izquierda, siempre a su izquierda.
0: A su izquierda, a la izquierda.
2: Está sonriente.
1: Observando a Aida.
0: A la derecha tiene a su señora, a su esposa.
1: Ah, sí, claro.
0: Claro, el senador, no le puedo decir, pero estamos ya a unas horas
2: senador
0: de
2: electo,
0: que le ratifiquen el tema de que usted es el senador electo Cepeda.
2: Para quienes lo quieran ver, en nuestro canal de YouTube.
1: Por favor, vayan a verlo.
0: El que está detrás, creo que sí es una escolta. Sí, creo que es una escolta. Y aplauden, es que está muy bien.
1: Sí, están.
0: ¿Cómo le va, doctor Cepeda?
2: Ya, calmados. Es
0: que están emocionados. Dígales.
2: Están emocionados, ¿no?
3: Están muy contentos.
4: Están muy emocionados.
0: Mira, doctor Cepeda, ¿se cree que va a lograr de pronto? Pues. Porque igual nunca se sabe, pues, nunca se sabe.
1: Es
0: pero,
1: igualito, es igualito.
0: ¿Se cree que va a lograr ser presidente de Colombia después de revisar los escrutinios finales? O no sé, guardar la esperanza.
5: Ay, por Dios.
2: ¿Qué pasa?
5: Nunca pensé que fuera a responder algo así.
2: ¿Cómo?
5: Siguiente pregunta, amigo. De lo que sí puede estar seguro el tal Tigre es que me voy a cambiar mi tipo de sangre y a partir de hoy mi nuevo tipo de sangre será O positor.
2: Bien, tipo de sangre.
5: Claro. ¿Será que pueden dejar de aplaudir?
2: Dígales a ellos allá.
0: Creo que es Molano el que está allá detrás aplaudiendo.
5: Sí. También quiero dejarle claro al señor de la camiseta amarilla que puede estar tranquilo, porque yo no voy a incitar a una tercera vuelta en las calles.
2: Está muy bien.
5: Ya las tres vueltas me las dieron en la primera y en la segunda.
0: Sí, ya esta sería la tercera.
5: De todas maneras, vamos a seguir luchando solo por la vida, ya que no pudimos lograr la buena vida.
0: No alcanzó.
5: Sí. Lo bueno es que yo sé que mi jefe natural me va a seguir apoyando.
2: ¿Quién sabe?
5: Y eso me alienta porque en 4 años el movimiento político más independiente de Colombia va a ser el cepetrismo.
1: ¿Será un movimiento?
2: ¿Será que sí? Yo los veo como distanciados, Pedro.
5: ¿Qué opinas tú, Aida?
0: No, ella no. Ah, ella dijo que sí,
2: asintió. Asintió.
1: La tiene ahí como, espere a ver.
2: Muy sonriente, Aida.
0: Sí,
5: vamos a preguntarle. ¿Qué piensas tú, Aida?
0: Doctora Susana Mohamad. Acérquele el micrófono, si es tan amable. Acérquele el micrófono.
5: ¿Qué opinas tú de los compañeros?
0: Sí. No, un poquito más a la derecha. Ya casi no quiere.
5: El presidente Petro me dejó muy triste con la ropa que se puso ayer.
0: No, ¿por qué?
5: Porque tanto que critica a la derecha y terminó vistiéndose como una paloma.
2: Ah, claro, porque estaba todo blanco.
5: Y recuerden, compañeros, me llamo Iván Cepeda. Y ya no voy a hacer esto. De todos modos, muchas gracias a todos.
2: Estamos dando picos.
1: Ay,
2: ¿y el corazoncito?
0: Sí, la doctora aquí.
1: ¿Cómo es que hace? Los deditos.
0: Al final de la campaña, pero la logró.
2: Chao, candidato.
5: Un abrazo para todos.
6: Adiosito. Chao. Oscar Iván Castaño es Voz Populi.

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0: 5:56, vamos con una actualización de noticias. Silvia Patiño, cuénteme por favor, ¿qué es de la vida de la senadora Marta Peralta?
1: Pues la senadora Marta Peralta estuvo detenida durante todo el fin de semana. Esto fue por decisión de la magistrada Cristina Lombana. Sin embargo, la noticia hasta ahora es que acaba de recuperar su libertad. ¿Por qué? Porque terminó la indagatoria en la Corte Suprema de Justicia. Vamos allí al lugar de la noticia. Rocío Franco, Marta Peralta, la senadora, está involucrada en el escándalo nada más y nada menos que de corrupción en la Unidad Nacional de Gestión del Riesgo de Desastre. Eso es lo que están investigando desde la Corte.
2: Mucha atención, que acaba de terminar la diligencia de indagatoria que surtía la senadora Marta Peralta ante el despacho de la magistrada Cristina Lombana de la Sala de Instrucción de la Corte Suprema de Justicia por aparentes irregularidades en la contratación en la Unidad Nacional de Gestión del Riesgo. La magistrada acaba de terminar otorgarle la libertad previa a la suscripción de un compromiso, es decir, que ya no será custodiada por la Policía Nacional y que podrá ir a su lugar de residencia o donde desee, y la Corte entra en una deliberación para determinar su situación jurídica, si le dicta medida de aseguramiento o si se abstiene de ello. Como queda en libertad, no habrá...

0: Quedan términos para la Corte para que tome esta determinación.
1: Rocío, gracias. Silvia, y murió otra mujer por un procedimiento estético, esta vez en Medellín.
2: ¿Se acuerda del caso Pani de Yulitza Toloso?
1: Claro que sí.
2: Ocurrido aquí en Bogotá, pues aquí volvemos a hacer un llamado a las personas para que tengan precaución sobre el lugar al que van a hacerse procedimientos estéticos, porque sí, señor, esta historia llega desde Medellín, la capital de Antioquia. Están investigando la muerte de una enfermera que murió en medio de un procedimiento de estos, de tipo estético. La mujer, de nacionalidad colombiana, había viajado desde Nueva York. Lo que estaba buscando era una extracción de biopolímeros y terminó muerta. La historia completa la tiene Danilo Arias.
3: Luego de un caso ocurrido a finales de febrero en Medellín, se registró la segunda muerte durante 2026 de una persona en medio de procedimientos estéticos. El caso más reciente ocurrió en un quirófano de la Torre Médica El Tesoro, en el sector del Poblado, donde se reportó el fallecimiento de Paula Andrea Beltrán, de 41 años de edad. La mujer, de nacionalidad colombiana, había llegado a la capital antioqueña 3 días antes desde Nueva York, donde se desempeñaba como asistente de enfermería para practicarse una extracción de biopolímeros en sus glúteos. Según información entregada a las autoridades por parte de directivos del establecimiento médico donde ocurrió la situación, después de 1 hora y 10 minutos de haber iniciado el procedimiento, Beltrán tuvo un paro cardiorrespiratorio. A partir de allí, el personal médico inició maniobras de reanimación que no tuvieron un resultado favorable y la paciente murió en el mismo lugar de los hechos. Ahora serán las respectivas investigaciones ya iniciadas por las autoridades judiciales y de salud las que determinen las causas del deceso y si el establecimiento y los profesionales a cargo de la intervención, por la cual la mujer pagó unos 38 millones de pesos, cumplían con todas las normas.
1: Danilo, gracias. 5:59, ya casi muchas personas terminando su trabajo para dirigirse nuevamente hacia sus casas. Tenemos un parte de tranquilidad, Silvia, con el tema de movilidad. Hasta ahora no hay protestas como se tenía planeado, ¿no?
2: No, como les contábamos, Pani, hace algunos minutos los alcaldes de Cali y de Bogotá, que fueron las dos ciudades en donde hubo como unos hechos aislados, pues justamente dijeron eso. Parte de tranquilidad, hubo un grupo de ciudadanos que salió a celebrar el triunfo de Abelardo de la Espriella, otro grupo de ciudadanos que salió a manifestarse, algunos de manera pacífica, otros pintaron grafitis, hubo quema de llantas también, pero insistimos en que fueron unos hechos aislados. Ahorita, hace algunos minutos, se dispersó una manifestación que hizo que se cerraran algunas estaciones de Transmilenio sobre la calle 26, una de ellas Centro Memoria, pero ya la situación también está bajo control. Así que, pues, completa normalidad, parte de tranquilidad es lo más importante.
4: Y sin embargo, hubo pues algunos conatos o pequeñas situaciones en algunos puntos. Creo que en uno de esos puntos tengo a un manifestante, claro, a esta hora.
1: No, ¿lo tiene
4: en
1: la línea?
4: Sí, lo tengo en la línea a esta hora. No sé si siguen esas protestas.
5: Se vive, se siente, se pega, presidente. Haremos revuelta si no hay tercera vuelta.
4: ¿Qué pasó? ¿Quién está ahí? ¿Es Juanma Merto?
6: ¡Hola!
4: ¿Juanma Merto?
6: No, no nos tire eso. ¡Ya estamos ahí!
4: Es que no te reconozco porque no, tienes una capucha.
1: ¿Por qué se tapa la cara si no
6: está haciendo
1: nada?
6: ¡Está haciendo frío!
4: Sí. Frío, claro. Ya son las 6 de la tarde, un minuto, sí, claro. ¿Qué es ese botilito?
1: ¿Qué es eso que tiene ahí?
4: ¿Un trapo? Cuidado.
6: Energética.
1: Sí, raro que te que claro, eche candela, ¿no? Sí,
7: claro.
4: Con eso.
6: Oh, candela la que. No, mentiras. ¡Oye!
1: ¿Qué?
4: ¿Qué?
6: ¿Me escuchas?
4: Te escucho, vamos a ver.
6: Estamos aquí con los demás compañeros aquí en la Plaza de Bolívar.
4: En la Plaza de Bolívar te veo, veo la catedral prima al fondo, sí, y el sí. Palacio Episcopal, sí, atrás, claro.
6: Y bueno, ya no.
7: Crema.
6: Y nos pitan.
4: No, creo que ese es un vendedor de avena.
7: Crema.
4: Sí.
1: Ya venden.
6: Sí. No, ahorita no.
1: Aromática.
4: Sí, aromática, claro, sí.
1: Sí.
6: Bueno, te escucho fuerte y claro, dime.
4: Roberto, ¿piensan o no piensan aceptar el triunfo de la Espriella?
6: Claro que no, compañero. No,
1: ¿cómo así?
6: No lo aceptaremos hasta que nos revisen las 33 mil mesas.
1: Impugnadas.
6: Y esa es cosa.
4: Sí.
6: Y no solo revisaremos las mesas de votación, también las mesas de noche, las mesas de billar, las mesas de centro, mesas de comedor. ¡Todo! ¡No pasarán las mesas! ¡No pasarán! ¡No pasarán las mesas!
4: Pero ¿qué, ustedes qué creen? ¿Que van a encontrar los votos que le faltan al senador Cepeda para pasar al candidato Abelardo? No, ya, eso ya quedó así.
6: No, compañero, lo que queremos encontrar es la verdad electoral. Ah. ¡Vamos a investigar! en las mesas, si las mesas son impugnadas.
7: Impugnadas.
6: Exacto. O sea, hay

0: datos de personas muertas. Y si descubrimos que sí, vamos a contratar un medium para que el muerto pueda demandar al que usó su cédula.
1: Juan Mamerto, ¿te escucho? Si te oigo, ¿me escuchas?
0: Claro que sí, aquí te oigo fuerte y claro.
1: Si me oyes, que a veces porque hay tanto ruido ambiente, no se oye una protesta, oye gente allá y todo. Sí. Sí, ¿cómo van las manifestaciones, Juan Mamerto?
0: Bien, compañero. Quiero destacar el comportamiento ejemplar de nuestros
2: ¿Qué es eso?
0: De nuestros camaradas. No hemos abandonado nunca, ni vamos a vandalizar las obras del gobierno del presidente.
1: ¿Qué espero que está pasando? No van a vandalizar las obras del gobierno Petro, muy bien. ¿Eso por qué?
0: Pues porque no hemos encontrado ninguna obra de él.
3: ¡No las encontramos! ¡No las encontramos! ¡No las encontramos!
1: Me parece que lo acompaña un sindicato, ¿no?
0: ¡Claro que sí! Aquí está el sindicato de parlamentarios longevos sin palo.
3: ¡Sin palo!
2: ¡Uy, pero eso está terrible!
4: ¡Presente!
1: Incluso reconozco la voz de un longevo allá. Se escucha, sí, claro.
0: Hay más de uno.
1: Hay varios.
4: ¡Presente!
2: No, pero son
1: longevas también.
0: ¡Esteban!
1: ¡Sí, oye! ¡Te escucho! ¿Tú me oyes?
2: No, sí le oyes.
1: Como que de pronto no me oye bien.
2: Sí, ah, bueno. Él le oye bien.
0: ¡Se viene aquí! ¡En la manifestación! ¡Como dirá el presidente Petro el 7 de agosto!
2: ¿Cómo?
5: ¡Me voy, pero volveré!
2: ¡Ah, usted también hace voces!
4: ¡Se vive! ¡Se siente!
1: Mamerto, me
0: sí, dime.
1: Es que hay un muñeco allá atrás que se mueve. ¿Qué es eso?
6: ¿Qué es eso?
1: A tu derecha, no, a tu derecha.
6: Ahí.
1: Es como un muñeco de Petro. Es como un muñeco de Petro.
6: Ahí. Mírelo.
1: Sí, ahí.
6: Mírelo ahí.
0: Es angelino.
1: Chao, Juan Mamerto.
6: A Juan Mamerto hay que explicarle que tercera vuelta no hay.
1: No hay tercera vuelta.
2: No, es que no hay tercera vuelta.
3: ¡No importa! ¡No importa! ¡No importa!
2: Chao, Juan Mamerto.
6: ¿Qué es eso?
1: Lo que hago también. Está haciendo. Chao, no nos grafitee. Chao.
7: Santiago Rodríguez es Voz Populi.

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6: Ay, Tarcisio, 6:09, por favor, no, no entre a las malas a nuestro programa.
7: Pani.
6: ¿Qué?
7: ¿Qué te pasa?
6: No me pasa nada.
2: Pero yo sí, yo sí estaba esperando la reacción de Tarsi, lo estaba extrañando.
7: Mira, Silvia, amor.
6: Yo espero que tenga un discurso conciliador.
7: Pani, cariño.
6: No me diga cariño.
7: Ah, de la esprilla sí lo
6: dejamos. No, tampoco lo dejamos que me diga cariño.
7: Hermano, estamos felices en el hogar geriátrico, mis últimos pasos.
2: Qué bueno.
7: Porque...
6: ¿Qué?
7: No puedo.
6: No, pero ¿qué? ¿No puede qué? Ay, vamos a poner a chillar ahorita aquí, Tarcisio. Pero es que esto... ¿Pero esto qué es? Por favor. ¿Pero esto qué es? ¿Qué es la verriadera, por favor?
8: ¿Por qué llora?
2: Pero un poquito de consideración.
6: No consideración, ¿con qué? No me piden empatía.
8: Seguro que se subió al bus de la victoria.
6: Pero con este tipo no.
8: No, este man.
2: Dice que ¿cuál es la chilladera? ¿La verriadera?
8: Fue porque llora.
6: No se va a sonar en el micrófono. Le voy a pedir el favor.
7: Lágrimas que corren por mis pálidas mejillas. Estoy más contento que un bobo con zapaticos de dos que tienen luces.
6: Es que de verdad
7: yo me sorprendo a mí mismo, hermano. ¿Cómo es que yo fui capaz de convertir a ese gatico en todo un tigre, hermano? De verdad.
6: ¿Cómo así? ¿Está hablando de la victoria de la otra estrella?
7: Obviously.
6: ¿Pero usted se va a montar en el bus de la victoria?
7: No, él fue el que se montó, no solamente en el de la victoria, sino en mi Tarsimóvil, que le tuve que prestar ayer para la caravana.
6: Ah, el carro que estaba ayer.
8: ¿Ese era suyo?
6: El presidente Alardo, el presidente electo Alardo de las Prillas, ¿ese es suyo?
7: Sí, señor. ¿No? Abajo decía Tarsiplex, no sé si viste.
6: Ah, usted es una blindadora.
8: ¿Eso no es blindado? ¿Eso es desplegable?
6: No puede ser. ¿Qué está haciendo?
2: ¿Qué le está pasando? ¿Qué inseguridad?
7: Que poner aquí un vidrio.
8: Ponga una urna.
7: Un vidrio.
6: Sí. Bueno, Tarcisio, puede ser que...
2: ¿Vas a comprar un papamóvil también, Tarsi?
7: Porque lo puse, que son tan huevas que lo pusieron.
6: No, ¿de qué estamos? Estamos en una cabina de radio.
8: Hay vidrio atrás porque estamos en una cabina insonorizada.
6: Esto es una cabina de radio, esto no es un tema blindado. No, señor. Para adelante, la gente lo está viendo.
2: Pero Tarsi, ¿vas a comprar un papamóvil también o...?
7: No, papamóvil no, Tarsimóvil.
2: Pero ese también
7: blindado. No, ese es el mío, el de Abelardito.
2: Ese se lo prestaste.
6: Se lo prestó él, sí.
7: Mira, precioso, préstame. Yo con mucho gusto.
6: ¿Le dice precioso a usted? Sí.
7: Sí, yo sí le permito porque él es bien.
6: Bueno, Tarcisio, ¿qué?
7: Hermano, no, y feliz. Esta noticia nos llega en un momento muy bonito. Nos llena de regocijo.
6: Regocijo.
7: Mira, es más, para celebrar, hermano, oí esta canción.
6: Ay, no me diga que le toca

0: Se llama Tarcisio Maya.
1: No, tú solo puso nada. Se puso la maquinaria, no puede ser.
2: Ya se montó en el bus ganador.
3: De manera inmediata.
2: Como Roy.
3: El tigre puso la imagen.
0: Y Tarsi puso la plata.
1: No,
4: pero además el video.
3: Inicia el servicio.
4: ¿Qué es esa gente?
3: Recuerden que el presidente.
0: En realidad, es Tarcisio.
1: No, pero que son todos esos viejitos allá que usted pone a hacer unos videos.
5: Instrumentaliza.
1: Usted está instrumentalizando a los adultos mayores.
6: ¿Cómo? Goza, goza, Paniagua.
1: No, ¿cuál goza de qué?
6: Desde el hogar geriátrico. Mis últimos pasos. Felicitamos al nuevo presidente, Abelardo de las Priallas. Y esperamos que durante los próximos 4 años. ¡No se le olvide de los que no votaron por él!
7: ¡Ay, qué va a ver, a ver!
6: ¡Ni de los pobres, ni de los necesitados, ni de los 30 ministerios que Tarcisio le pidió para endosarle por su voto!
1: ¿30 ministerios? ¿Qué? No hay 30 ministerios.
5: Votos, ¿cómo así?
6: Y ahora los dejo con el jurado de votación de los naricanosos.

0: Amigos, ha llegado
1: Diana, ¿cómo es que no? ¿Cuál es Diana? ¿La sacaron de una caja? Es nueva.
2: Ah, pero no me desvíen, hermano. ¿Qué chiblis?
0: ¡Sí, maestro!
2: ¡Qué introducción tan mala, hermano! No,
0: ¡gracias, maestro!
3: Pero hace tu esfuerzo.
2: Como le va a decir Benedetti a Petro viendo que perdió Repeda, hasta aquí estuvimos juntos, hermano.
1: Oh, no, Tarcicio, no se meta más en temas políticos, eso no es lo suyo. Usted perdió... y ahora se quiere montar en el bus de la victoria de un triunfo que no le corresponde, que no le pertenece.
2: Panini,
1: ¿cuál Panini? No me diga Panini.
2: Panini, no me regañé.
1: No lo estoy regañando, es que estoy cansado.
2: Y mucho menos hoy, hermano, que soy más feliz que Donald Trump viendo que Irán no ha ganado nada en el Mundial.
4: ¿Qué? Mucho malo.
0: Qué bien.
2: Es que fue que con la ganada del Tigres, o sea, si vos mirás, prácticamente es como si hubiera ganado yo.
1: Que no tiene nada que ver.
2: No. Para que el triunfo ya se nos dé, hay que esperar el escrutinio. Y estamos tomando medidas preventivas por si Cepeda termina ganando, que puede pasar.
1: ¿Cómo así? ¿Cuáles medidas?
2: Preparamos ya los afiches que dicen Cepeda era el de Tarcicio.
1: Entonces, me va a decir a mí, les va a decir a los oyentes, que entonces usted ayudó a los dos candidatos.
2: No. Solo al que gane.
0: ¿Qué tal?
2: Y como ya prácticamente es un hecho que Abelardo dice es el presidente.
1: Abelardo, las pedidas respete al presidente.
2: Les cuento que fui yo, me da pena inclusive, pues contarlo, pero yo fui el que le presté la pecera para las apariciones
1: no
2: públicas.
1: No es una pecera.
4: ¿La pecera, la urna?
2: Para que la gente entienda, pues.
1: No es una pecera.
2: Y lo hice para proteger su vida. Yo sabía que ahí no le podía pasar nada.
1: ¿Cómo así? ¿Usted cómo sabía que eso funcionaba?
2: La ensayamos con Don Suicidoro.
1: No es gracioso.
4: Y vive todavía.
1: No es gracioso.
2: Lo que queda de él.
1: A ver.
2: También a Abelardo le mandamos 1,000,000 de camisetas de la selección.
1: ¿Usted le mandó 1,000,000 de la venta de la selección?
2: Pero bueno, chiviaditas, pues. Pero,
1: no, pero
0: ¿por
1: no,
0: qué?
1: Pero
0: eso
2: no
0: está
2: bien. Sí. Más barata. No le gustaron mucho porque quedaron como para la otra campaña.
1: ¿Cómo así? ¿Por qué?
2: Sí, porque quedaron de marca Adidas.
1: Claro. Porque era medio...
4: Ya deben haber empezado a sospechar.
1: Chiviadita.
2: Oye, ¿cómo me haces esto? Y yo,
1: nada. Le dijo así.
0: Cariño.
4: ¿Cómo le digo cariño?
2: Entonces yo llegué y le dije, no, me ofrecí para dirigir la campaña a su favor.
1: Ya.
2: Pues me dijo, no, yo ya tengo a alguien encargado de eso.
1: ¿Y a quién tenía encargado?
2: Al presidente Petro. Pero sí me dijo, güey, que le ayudara con lo del tema este del empalme.
1: A Abelardo de las Prillas le pidió eso.
2: Entonces quiero hacerlo de manera que todos heredemos algo, hombre.
1: ¿Cómo así?
2: Yo, por ejemplo, quiero que de las Prillas herede el poder del presidente.
1: Pues está bien, pues eso es lo que va a pasar.
2: Quiero que José Manuel herede la importancia de la vice.
1: Ya, ¿y usted qué quiere heredar?
2: Los viáticos de la primera dama.
1: No estaría mal.
2: Hermano, es que con este resultado yo tengo ya me dieron el poder para asignar cargo.
1: ¿Cuál poder tiene usted?
2: Sí,
1: No le aplaudan eso.
4: Va a ser el Benedetti este gobierno.
1: Él no tiene ningún poder.
0: ¡Sí, pasará!
1: Deje a los viejitos tranquilos, hombre. ¿Cuál poder?
2: Hombre, sí, a doña Guarolina le daré el Ministerio de Bebienda.
1: Bebienda, sí.
2: Para no ir muy lejos, a don Camilo Cifuentes, que a veces viene y otras veces no, le daremos el Ministerio del Trabajo del Medio Tiempo.
1: Perfecto. Parece muy bien.
2: Gracias, gracias. Y Oscar Iván, que es más musculoso de la cintura para arriba que de la cintura para abajo, le tocará el Ministerio de la Desigualdad.
1: Tarcicio, primero respete a sus compañeros. Respete a sus compañeros. No se meta. Con Camilo Cifuentes, gran imitador, no se meta con Oscar Iván. No es gracioso.
0: Desigualdad.
5: Honestamente, sí, está chistosito.
1: No, Silvia, no.
4: No le celebren porque es que de ahí es donde él cree.
5: Es que después. Pero es que el de la desigualdad sí está chistoso.
1: Después se van a meter con ustedes, Silvia. Yo no le aconsejo. Está engañando a todo el mundo.
2: Hombre, yo pues entiendo.
5: Tal si yo te vi bien ahí.
2: No, yo entiendo que tengan dudas de que me deben el triunfo a mi hermano.
1: Duda,
2: y entonces yo dije, no, porque esta gente no me cree, entonces vea.

0: ¿Qué? Tengo partes del discurso de Abelardo en el que habló específicamente de Tarcisio Maya.
1: Tarcisio, no, Abelardo nunca habló de usted en el discurso ayer. Mira, lo vi todo, mira, y nunca dijo nada.
0: No, mira, le preguntaba, ve, ¿qué opinas de Tarcisio? Y el man dijo:
2: me ha confiado el honor supremo de servirle.
1: No dijo eso de usted.
3: ¿Está hablando de usted?
0: No. Y le dijeron que si había algún proceso en mi contra, que qué iba a pasar, y dijo esto, ve.
2: No habrá vencedores ni vencidos.
4: ¿Qué tal es?
1: No, pero eso no, no, eso no fue, eso no.
3: No, de hecho eso no fue. No,
1: eso no dijo.
3: De hecho eso no dijo.
1: Usted no hay nada.
3: De hecho eso no dijo.
0: Y
3: no.
0: Le preguntaron que, bueno, ¿de qué se va a encargar Tarcisio? Que si me deja ir para otra campaña. Y mira lo que dijo:
2: no habrá vencedores ni vencidos.
3: Claro, ya, el rey ya repitió, ¿no?
1: ¿Qué es eso? Claro. No, pero no, ¿de qué está hablando? Esto no tiene nada que ver.
4: Mucho montaje, oiga. No.
3: Yo creo que esto es un montaje.
4: ¿Qué le pasa?
0: Lo que es esto, sí, es que es una censura.
1: ¿Censura de qué? No,
4: tienes un enemigo en la campaña.
1: Pichón, pichón, pichón, pichón, pichón, pichón.
4: Tarcisio tiene un enemigo dentro de su equipo.
1: No, ¿sabe qué es lo que pasa?
3: Eso es IA.
1: Que Tarcisio es un mentiroso y que está alterando audios para engañar a la gente. Eso es lo que está pasando.
0: Alterando.
1: Tarcisio,
4: qué sorpresa.
1: Haciendo trampa.
0: No.
1: ¿No qué?
0: De verdad, Pani, no. Exijo un escrutinio.
1: ¿Escrutinio de qué?
0: Es más, voy a amputar esta mesa.
1: No,
3: es amputar, es impugnar.
1: Impugnar.
0: Esa cosa.
1: Bueno, ¿qué? Sí, bueno, listo, nos fuimos.
0: Pani, que me está. O sea,
1: ¿qué?
0: Definitivamente vos estás aplicando. Si no se toma una pastilla para el dolor porque le da sueño y a la hora está con el dolor y con sueño.
4: Uy, ay, ay.
5: Se está poniendo vieja, cuéntese cada cana que ya tiene en la ceja.
0: Y cuando se mete a una polla mundialista.
4: Esto ya sí
0: es de, pues, de verdad, llámame al registrador.
4: No.
3: Está borracho, digamos,
4: es eso,
3: ya.
4: Hombre, no acepte eso.
0: De verdad.
3: Ahora sí, usted fue el que dijo que estaba manejando esto.
1: Sí.
3: ¿Sí ven? Entonces esto es su culpa.
0: El exceso de alcohol es perjuicio. Sí, cuando se mete a una polla mundialista le pide al hijo que le ponga los resultados.
5: Ay. Se está poniendo vieja, cuéntese cada cana que ya tiene en la ceja.
0: Sí, ¿y los partidos a las 8 de la noche le parecen un atentado?
5: Se está poniendo vieja, cuéntese cada cana que ya tiene en la ceja.
3: Y Jordania no sé qué.
1: Sí. La hora, ¿no?
0: Si en un restaurante mira el menú no para ver de qué se antoja, sino para ver quién no le cae mal.
5: Se está poniendo vieja, cuéntese cada cana que ya tiene en la ceja.
0: ¿Sí saben cuál farmacia el acetaminofén es más barato?
5: Se está poniendo vieja, cuéntese cada cana que ya tiene en la ceja.
0: Y si cuando terminan las elecciones pregunta, bueno, ¿y ahora qué va a hacer la paca Zuleta?
5: Se está poniendo vieja.
3: ¿Qué hace el resto de su vida? Tarcisio,
1: gracias, nos vamos.
0: Pani, calma. Está como el partido de Francia e Irak. Demorado.
1: No.
3: Pero diga por qué.
0: Calma, por la lluvia.
1: Por la lluvia.
4: Mal tiempo,
1: tormentas. Pero Tarcisio, pero es que ya son las 6:23.
0: Pani, yo no sé si te has dado de cuenta.
1: ¿De qué?
3: Te has dado cuenta, hombre.
0: Va llegando esta horita. Como diría un amigo nuestro, el ocaso.
1: ¿El ocaso de qué?
0: Entra un afán.
1: No es afán, es que usted lleva desde las 6 de la tarde.
0: No, a las 6 era el himno, digamos.
1: Bueno, pasó el himno y usted arrancó a hablar.
0: Pero estamos felices, tengo preguntas geriátricas.
1: Tiene preguntas geriátricas, claro, a ver.
0: Y es muy importante.
1: A ver.
0: ¿Por qué ustedes, los viejitos, guardan tornillos que no saben de qué son?
3: Uno no sabe cuándo aparece la.
0: Arroba Tarcisio.
1: Chao, Tarcisio, que le vaya.
6: Diego Briseño es Voz Populi.
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0: pichón. Las 6 y 24.
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0: 6 de la tarde, 29 minutos. Silvia, tenemos una noticia sobre un accidente que ocurrió hace pocos minutos cerca de Bogotá.
1: Y que involucró a dos niños, dos menores de edad que están gravemente heridos. ¿Dónde fue el accidente, Gabriele? ¿Qué fue lo que pasó?
2: Silvia, así es, son dos menores de edad que resultaron gravemente heridos en el siniestro vial registrado en la localidad de Usaquén, específicamente en la subida a la vía al Codito La Calera. El hecho ocurrió sobre las 4 de la tarde y, de acuerdo con el reporte de la Seccional de Tránsito y Transporte de Bogotá, en la bicicleta se movilizaban un niño de 14 años quien conducía la bicicleta y un niño de 9 años. Ambos sufrieron lesiones de gravedad y fueron trasladados de urgencia al Hospital Simón Bolívar para recibir atención médica. Las autoridades en este momento adelantan las investigaciones para establecer con precisión las causas y responsabilidades del accidente.
0: Gabriela, gracias. Y avanzan los escrutinios. Silvia, ¿qué es lo último?
1: Sí, acaba de terminar el escrutinio por parte de las comisiones auxiliares en Corferias, aquí en Bogotá. ¿Qué es lo que viene? ¿Cuál es el siguiente paso para finalmente poder determinar quién va a ser el próximo presidente de Colombia? Por supuesto que hay una diferencia entre Abelardo de la Espriella e Iván Cepeda, pero es el escrutinio el que va a decir oficialmente quién ganó. Mariana.
3: Silvia, así es, hace pocos minutos terminó el escrutinio por parte de las comisiones auxiliares aquí en Bogotá, que eran las encargadas de revisar todas las reclamaciones localidad por localidad. Aún está pendiente el 0.01% a nivel nacional, que son alrededor de 15 mesas. Estamos hablando